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3: Soy José.

0: cómo sigue enamorándonos la de San Fernando. Milagros Espósito, qué grande, un beso, Milagros, ¿sabes qué? Te queremos enormemente. Artísticamente conocida como Mesaya, aquí la tenemos disfrutando con un tema titulado Ya nos conocemos.
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0: Si lo que esperabas era un éxito con movimientos de cadera, imagínate este tema musical titulado Tal que así. Imagínate las voces y la música de Dani Ocean y Capo.
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0: Momento ahora para disfrutar del malagueño Pablo López. Esdrújula. Y no es un acertijo.

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1: No te vayas, quédate porque llega el de Utrera para hacerte un temazo titulado Me fui queriéndote, Juan Lumón.

0: parte ya como la banda sonora de la segunda estrella de la selección española de fútbol, la superestrella de Aitana.
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0: Juanes y su varita mágica musical, con un single titulado

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1: Dándole nombre genérico a su álbum titulado Nadie se muere de amor, llega aquí y ahora Marlena

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1: Hacemos de nuevo un pequeño alto en el camino musical para conectar con nuestro compañero Blas Edo Martín, que lo tenemos como siempre al otro lado del hilo telefónico para contarnos sus historias, las de cada día. Buenos días, Blas Edo, bienvenido de nuevo a los micrófonos de tu casa de Real Betis Radio. Cuéntanos.
2: Hola, buenos días. Soy Blas Edo. El comentario de hoy nos deja frío, ¿eh? Hoy hablamos de una noticia que nos ha dejado muertos. Bueno, en este caso, nos ha dejado vivos. Estamos vivos, no muertos, pero nos ha dejado frío, vaya. Hay noticias que parece que están escritas por un guionista de humor negro con problemas de sueño. Bueno, pues la noticia de hoy dice así.
3: Atención, inconsciente y conectada a ventilación artificial. Así permanece a esta hora Krista Pike, la mujer condenada a muerte que sobrevivió al procedimiento de inyección letal en Tennessee, en Estados Unidos. A pesar de la doble dosis aplicada, no murió y su caso desató una nueva y muy intensa controversia por la pena capital en Estados Unidos.
2: Una mujer llamada Christopher Pike lleva 30 años en el corredor de la muerte esperando que la ejecuten. 30 años. Y por fin ha llegado el gran día. Y la han preparado, le han puesto la inyección letal y no se muere. Así que la inyección letal no ha matado. Y su abogado ha dicho, ¡esto es un vacío legal! ¡Protesto! ¡Justicia! ¡Mi cliente ha sido ejecutado mal! ¡Exijo la libertad condicional y una indemnización por daños y prejuicios! Los que lo estuvieron intentando ejecutar, dijeron, bueno, habrá sido un fallo, le vamos a poner una segunda dosis. Y tampoco. Por lo visto, la mujer, antes de morirse, dijo, mi última voluntad es que nadie llore en mi funeral. Claro, si no se ha muerto. Según el comunicado oficial del Departamento de la Cámara de Ejecución, dice lo siguiente. Se ha seguido un protocolo perfectamente. Todo ha ido bien, pero no se ha muerto. Después han dicho que la sustancia utilizada ha demostrado ser eficaz en todo momento, pero la sentenciada no se murió, solamente perdió el conocimiento y estaba un poco dormida. Además, roncaba. Esas fueron las declaraciones de la gente que estaba allí viendo la ejecución. Esta mujer se ha quedado troncada y está roncando. Así que después de 30 años esperando la ejecución, acaba en un hospital. Es espectacular, ¿eh? 30 años en el corredor de la muerte para que al final la muerte tenga problemas de agenda. Y lo más gracioso es el comunicado. Todo se hizo conforme al protocolo. Pero claro, esto no ha salido bien. El mundo se está volviendo loco, de verdad. Buenos días, tengan ustedes.

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1: Sabes bien que nuestro interés es mostrarte y traerte a nuevas voces, como hacemos ahora con Quique y con Manu. Disfrutamos de nuevos talentos, un single, un trabajo titulado Que me llamen loco.
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0: artísticamente Priego, que tras varios años realizando cover y actuaciones, pues ya ha comenzado pues su versión más profesional. Además, recientemente se le ha otorgado como el premio del mejor artista revelación joven de Sevilla. Ojo al dato, un single. Disfrutando de un single titulado tal que así, Noches de Verano. Quédate bien con su voz. Él se llama Priego.
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0: Javi Medina fusionando junto al rey del reggaetón gitano, Moncho Chavea. Puñalás.
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0: ¿Cómo sigue enamorándonos esta malagueña? Otro de los temas que desgranamos de un álbum titulado Casa Mía. Vanessa Martín, ¿cómo te digo?
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0: Ella continúa dándolo todo, todo de mí, Marta Santos.
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1: Llega el momento para hacer un paréntesis de relax, para disfrutar de las voces. ¡Wow! Vaya dos voces. Las de Andy y la de Shakira Martínez. El clásico titulado Pido la Palabra.

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1: Ha sido un verdadero placer compartir contigo este buen ratito en radio, compartiendo los éxitos de hoy y los de siempre, y cómo no, con todo un elenco de profesionales en esta estación de radio. Recibe, cómo no, el saludo cordial de Nicolás Carmona, quien te habla, y del resto del equipo. 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Un fuerte abrazo, pásalo bien.
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2: Hola, ¿qué tal? Muy buenos días y bienvenidos a Real Betis Radio en este martes 13 de octubre. Venía yo al trabajo esta mañana pensando que en condiciones normales hoy sería un día, bueno, pues para recrearnos en la espectacular goleada del equipo el pasado domingo. Ganar 5-2 en la Liga con una superioridad aplastante ante un oponente como Osasuna, ser capaz de disipar las dudas que aparecieron en la segunda mitad con dos goles más, disfrutar de nuevo del mejor nivel de Isco Alarcón, presenciar un día más de la calidad de futbolistas como Abde, Riquelme, Cucho, Fornals, ser conscientes por enésima vez de lo extraordinario que es tener a tanto jugón sobre el campo y un largo etcétera, creo que suponen motivos más que suficientes. Pero claro, es que este Betis ya no es el de antaño y ahora, como ocurre en los grandes clubes, el calendario no te permite detenerte ni en lo bueno ni en lo malo. Más de lo justo y necesario no te puedes parar. El crecimiento de esta entidad es a todas luces indiscutible y eso se corrobora en los dos grandes elementos alrededor de los cuales va a oscilar nuestro primer once inicial de la semana. Se demuestra en el pasado reciente, en ese 5-2 ante Osasuna del domingo, y se demuestra también en el futuro más cercano, en el regreso a la UEFA Champions League, a nuestro estadio, mañana miércoles, 21 años después. Se comprueba en que, por ejemplo, Anthony Ceballos, De Osa, Parro, Di Morante fueron los jugadores que salieron desde el banquillo el domingo ante Osasuna. Y se demuestra también en la creencia fundamentada de que mañana podemos perfectamente ganar a un doble campeón de la Liga de Campeones.
3: Delante de nuestra gente que no nos deja nunca lo vamos a conseguir y con ganas de que sea el miércoles ya para traer la Champions de vuelta aquí al campo del Betis.
4: Que hay que disfrutar y aprovechar esta oportunidad, pero también competir y hacer de nuestro estadio pues un campo muy, muy difícil de llevarse puntos.
5: Es la Champions, no nos podemos confiar y el Oporto es un grandísimo equipo. Pero bueno, confiamos en nosotros, en nuestras armas y oye, pues vamos a salir con todo a darles una victoria a esta gente.
6: De donde venimos, poder jugar a Champions, yo creo que a partir de hoy hay que disfrutar al máximo todos los momentos.
2: La crónica de un triunfo por 5-2 y la previa de un partidazo de Champions estarán conmigo en que no son malos temas para empezar la semana en nuestro espacio de tertulia. Hoy, desde ya, debate y opinión con Tito González, Javi Carbonero, Manuel Pedrero y Fali Campos, tanto en la radio como en la televisión en directo. Además, vamos a repasar todo lo que sucedió en el fin de semana en verde y blanco y cerraremos el programa actualizando la agenda cultural de Lola Pantoja. Con todo esto y con mucho más, cuando son las 10 y 3 minutos de la mañana, nos ponemos en marcha en once inicial con Quique Macías. La parte técnica.

Y lo hacemos con el repaso a los titulares de los principales medios de comunicación a nivel nacional. Así abre El País. El Supremo suspende el derecho al voto de 163.000 españoles. ABC. El Supremo suspende el censo de la ley de nietos. No podrán votar. El Mundo. El gobierno se aferra a Pumpido para salvar el voto de los nietos. La Vanguardia. Sánchez y Feijóo exhiben optimismo en el 12 de octubre. La Razón. El Supremo desmonta el censo exterior diseñado por el gobierno. El Periódico. La ley de nietos y Ceuta marcan el 12 de octubre. El Español. Los reyes viajan a Ceuta para mostrar su apoyo a la ciudad autónoma. El Confidencial. Estados Unidos se acerca al abismo con una deuda que superará el 130% del PIB en 2036. El Diario.es. El Supremo ordena suspender el voto de 163.020 españoles, pese a que el gobierno lo considera materialmente imposible. 20 minutos. Los reyes inician con ilusión su histórica visita a una Ceuta que sufre aún los efectos del asalto. Y el Periódico de España. Los reyes visitan una Ceuta con las playas vacías de inmigrantes y las devoluciones todavía pendientes. A nivel local y autonómico, Diario de Sevilla, la ciudad apenas redujo las viviendas turísticas en un 0,6% durante el último verano. ABC de Sevilla, el Alcázar modifica el proyecto de restauración del cenador de Carlos V para reponer todas las cubiertas. Viva Sevilla, la pasión recuerda las misiones del gran poder 5 años después. Y el Correo de Andalucía, los propietarios de Villanueva del Pítamo y Santa Bárbara activan suelos para 34.000 viviendas en Sevilla.

Y cerramos con lo que tiene que ver con el Real Betis Balompié. Así despierta la prensa deportiva. Diario Marca, la resurrección de Isco Alarcón. Diario AS, Morante por la puerta grande. Mundo Deportivo, el beticismo respira aliviado por Anthony. Mundo Betis, Anthony entrenó el lunes sin molestias y estará ante el Porto. Diario de Sevilla, las pruebas descartan lesión de Anthony. Y por último, al final de La Palmera, Isco confirma su recuperación total 318 días después de su grave lesión.

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0: Muy buenos días, béticos, béticas, ¿qué tal están? Sean bienvenidos a Real Betis Radio, sean bienvenidas a Once Inicial. Saludamos también a esos béticos, esas béticas que nos ven ya en directo en Betis Televisión y a los que lo hacen luego por la tarde en Once Inicial TV, a los que nos escuchan tradicionalmente en FM, online, aplicación, Alexa, en fin, lo que cada uno quiera o pueda, pero que nos escuchen o nos vean, que es lo importante, porque además, lo decíamos en portada, un 5-2 favorable al Betis y el regreso de la Champions 21 años después, yo creo que no son malos temas. Sé que todas las tertulias son interesantes aquí los martes, pero viniendo de lo que venimos, de esas tres semanas de parón, lo comparamos con esto y la cosa cambia muchísimo. Tito González, ¿qué tal? Muy buenas.
1: Buenas tardes, ¿qué tal? Buenos días, buenos días.
0: Por eso se ha apuntado Tito hoy. Porque
1: estoy aquí leyendo WhatsApp de buenas tardes, buenos días, buenos días.
0: Decía yo, Tito, que por eso te habías apuntado hoy, porque sabes que hoy es un día grande. Es una tertulia previa de Champions, casi nada.
1: Fíjate, si soy antiguo, que yo también podía haber estado en esta tertulia en el año 2005, de previa de Champions, ya trabajando. O sea que sí, día importante para el Betis, ¿no?
0: Manuel Pedrero, ¿qué tal? Muy buenas.
2: ¿Qué tal, Ignacio? Buenos días.
0: No me acuerdo qué resultado.
2: Yo dije, creo que 1-0 gol de Isco, pero bueno, Isco fue determinante en el partido.
0: Venga, te lo compro.
2: Pero bueno, se ganó el partido, que es lo importante.
0: Era lo importante. Para Javi Carbonero, ¿qué tal? Muy buenas.
3: Hola, muy buenas.
0: Y Fali Campos, ¿qué tal?
4: ¿Qué tal, Ignacio? Muy buena.
0: Es verdad, Pedrero, que acertar un 5-2 era complicado.
2: Yo creo que era muy difícil.
1: Y que pudo ser 10-2 o 10-1, ¿verdad? Perfectamente.
0: Y también dirán los más pesimistas, bueno, y pudo ser 3-3, porque es verdad, Javi, que hubo ahí un momento de desconexión, a nadie se le escapa, en el que Osasuna te mete dos goles. Yo no sé si, claro, es tener la bola de cristal, ¿no? Pero hay quien dice, si el Betis llega a ir 1-0 en vez de 3-0, no pasa eso. Bueno, claro, pero es más normal quizás relajarte, que no es justificable, pero más normal relajarte cuando crees que tienes el partido ya ganado.
5: Sí, con el 3-0 y sobre todo por las sensaciones, ¿no? Que había esas sensaciones de la primera parte del Betis que había sido muy superior, con la posibilidad de incluso de que el marcador fuera más abierto. Bueno, se puede entender hasta cierto punto que es lógico, ¿no? Además, viéndose muy superior a un rival como Osasuna. De todas formas, fueron 10-15 minutos, incluso hubo cierto run-run algunos aficionados de la grada que yo creo que también hicieron
1: Béticos nuevos, que no saben lo que es el Betis.
5: Que supieron hacer entender al Betis, lo que se estaba jugando.
1: Se le puede dar para la afición también, que nos vean, ¿no?
0: Por supuesto, poquito, claro.
1: No a la afición, a algunos grupos de jóvenes aficionados que piensan que esto ha sido siempre San Siro, quiero decir. Que no se puede pitar el equipo ganando 3-1.
0: Totalmente de acuerdo.
5: Pero yo me quedo con la ración, ¿no? Que rápidamente el Betis se puso otra vez las pilas, que incluso después del partido un mensaje por ahí como el de Isco Alarcón, con vosotros, con los medios oficiales del Betis en una entrevista, hablaba de esos 10-15 minutos como que tenía que mejorar el Betis, y yo creo que bueno, que es un pequeño aviso, que cuando llegan las victorias ese tipo de situaciones duelen un poquito menos, pero que hay que tenerlo en cuenta para un futuro, porque todos los partidos no son frente a un rival como Osasuna.
0: Es verdad que cuando pasa eso, Pedrero, vas 3-0 ganando y te meten 2, te pueden acabar metido el tercero, se ha vivido aquí y en cualquier otro estadio muchas veces, pero lo que vimos es que el equipo acabó ganando 5-2, por poner tanto lo malo como lo bueno, ¿no?
2: Sí, hay que ponerlo todo en la balanza, pero hay que recordar que esto es la primera división y en cuanto te despistas un segundo, pues se vio, ¿no? O sea, Osasuna que te hizo dos goles rápidamente y que metió ese miedo, que rápidamente también fue sofocado ese incendio con el gol de Isco. Mira, Osasuna, ¿no? Se ha cargado también a Ramis, ha vuelto Yago Barrasate, me creo. Pero yo creo que el Betis, en cuanto se puso de nuevo el modo de trabajo y no pierde la concentración, se vio que es muy superior a un rival como Osasuna. Y ahí está, ¿no? Un marcador de 5-2, el equipo que sigue soñando, bailando y con una semana importante por medio, ¿no?
0: ¿Fale?
4: Pues sí, totalmente. Yo creo que el Betis además está en un ritmo ahora mismo imparable. Es incluso, o sea, es que veías el banquillo y es que decías de Osa, Ceballos.
0: Anthony.
4: Anthony, es que tiene un equipazo y al final, pues mira, viene también en una buena racha, en un momento ahora clave, el segundo partido de la fase de Liga de la Champions, aquí en la Cartuja, va a haber un ambientazo increíble mañana ante un Oporto que viene de ganar, bueno, ahora hablaremos de eso, y también que viene un calendario ahora clave, ¿no? También viene el Betis-Barcelona, Betis-Feyenoord, entonces bueno, yo creo que ahora mismo debe de aprovecharlo la afición, debe aprovecharlo el Betis porque estamos en un momento dulce, ¿no?
0: La realidad, Tito, es que al final si ganas 5-2 es que has hecho un partidazo, ¿no?
1: De hecho, mira, mi Florencio Ordóñez, que es el número uno honesto de los datos, allí en tertulia de Radio Sevilla, dijo que es un resultado inédito. Nunca el Betis en primera división nunca había ganado 5-2. Sí, había perdido 5-2, por ejemplo, este año contra el Levante, pero ganar 5-2 nunca había conseguido ese resultado. Yo con mi hijo, que tiene 15 años, digo, tienes que disfrutar estos momentos porque no es habitual que el Betis meta 5 goles. Yo pocas veces he visto marcar 25 goles en primera, algunas sí. De hecho, lo último hace un par de años, creo, contra el Valladolid, creo recordar.
4: Sí, es verdad.
1: Pero pocas veces más marcar 5 goles. Así que hay que disfrutarlo porque Es un momento histórico, no sé si el mejor de la historia, porque un año se ganó la Liga, entonces no estábamos ninguno de nosotros, ¿verdad? Ni siquiera yo.
4: ni siquiera yo.
1: Pero es verdad que creo que es un momento histórico y para disfrutarlo, meter 5 goles, 65.000 personas en el campo, jugadores del nivel de los que tiene el Betis, que llega la Champions, en la que, creo que no me equivoco si decimos que, a ver, la palabra imposible es muy fuerte, pero bueno, pensamos que no es normal que Betis pueda ganar la Champions. Pero sí que va ilusionado y a competir, que diría en Medina, la palabra competir, que no va de comparsa, sino que va con la ilusión de llegar lo más lejos posible. Así que...
2: Y aún así hay quejas.
1: Por eso, ese era el palito mío de antes. No a la afición, veo aquí muchas bufandas de las peñas, de los pueblos, que para mí eso es el beticismo, de verdad. Y creo que hay gente nueva que lleva viniendo al Betis 4 o 5 años, que no es que sobren obviamente, que son iguales de Bético, pero que tienen que saber que aquí en el campo Betis siempre se apoya al equipo, incluso perdiendo 0-3. Es más, si vas ganando y es un mal momento, lo que tiene que hacer es apoyar. No se puede pasar de hacer la ola, el mismo que hacer la ola, al minuto siguiente estar pitando a los jugadores por el 3-2, que hubo un momento ahí. Yo creo que de mala suerte, porque al final tú te puedes relajar un momento y es que ver la cosa es una. Tiró esas 2 veces y marcó 2 goles.
4: Sí, sí.
1: Quizá tampoco es normal.
4: El segundo
1: que...
4: así también con un poco de. No de caracola,
2: eso.
4: Pero bueno, un
2: gol. Que eso no es concentración de jugadores.
1: Sí, sí, pero claro, otras veces. Esa ocasión sale fuera, o meten uno, o meten las dos. Bueno, el caso que quedó 5-2 y que para disfrutarlo y que creo que es un momento historiquísimo para el Betis actual. O sea, que no ser cookie decirlo, sino que el momento actual del Betis es fantástico, y si no el mejor de la historia, está entre los 2 o 3 mejores de la historia.
5: Seguro que el dato a lo mejor lo has dado ya estos días, ¿no? Pero es que estamos hablando del mejor arranque del Betis desde el año campeón, del año que sí, fue campeón, sí, 34-35, sí. Después de 8 jornadas, ¿no? Estamos hablando de un momento histórico del Betis, y me quedo no solo con el resultado, sino con las sensaciones. Es decir, que podría haber marcado mucho más goles, ¿no? Que la primera parte vimos que Isco, por ejemplo, bien, podía haber marcado 4 goles con las ocasiones que tuvo.
4: Tuvo 2 muy claras también.
5: Tuvo en la segunda parte después un rato también, una vez que se espabiló de ese pequeño sesteo de 10-15 minutos en el que el Betis otra vez nuevamente generó fútbol. Es que estamos hablando que no son un partido, que son 19-24. Es que ha ganado también el primer partido de Champions. Yo creo que es un gran momento del Betis, que tiene que mejorar o evitar situaciones como la del otro día, esos 10-15 minutos. Pero en el global yo creo que estamos ante un momento histórico y que hay que disfrutarlo.
4: Y encima te sale Morante, que te debuta y te mete gol. O sea, ya la estacada final, nunca mejor dicho.
1: Claro, que menos tiempo ha tardado en marcar un gol desde debut, uno, pues, 3 minutos.
4: Es una locura, tiene que sale todo.
0: Muy buena pinta, Morante. Vamos a escuchar a Manuel Pellegrini, un poquito del ingeniero que, ya saben, ayer estuvimos de día festivo, cada uno pues lo celebraría descansando. Tito siempre trabaja, no sé si te tocó ayer también algo, Tito.
1: Ayer no, ayer descansé. Bueno, fui a la tertulia de Radio Sevilla, bueno, pero eso te gusta a ti, y a echar rato.
0: Pero en fin, que nosotros no tuvimos programa, así que vamos a ir intercalando sonidos como este de Manuel Pellegrini, que valoraba junto a nuestro compañero Eduardo Carrillo la victoria.
3: Sí, era muy importante volver después de un parón tan largo y jugando aquí de local con nuestro público, sumar 3 puntos en la Liga. No sé, ahora nos vienen partidos de Champions, pero queríamos no quedarnos atrás y creo que fueron 3 puntos muy bien ganados y con un alto nivel de juego. Yo vi al equipo entrenar estas 3 semanas y entrenaron las 3 semanas con mucha intensidad, con mucha conciencia de demostrar que el inicio de una temporada no es lo único, hay que mantenerlo en base al juego, en base a una exigencia personal, en base a un funcionamiento colectivo. Por eso que veo al equipo muy compenetrado en lo que intentamos hacer, independiente de los nombres que jueguen. Creo que es importante mantener un nivel de funcionamiento y un nivel de resultado, que es lo más importante.
0: Bueno, las palabras de Manuel Pellegrini, por cierto, por si alguien tenía alguna duda de que fuera a reservar el ingeniero futbolista o fuera a hacer un 11 distinto porque volviese a la Champions 21 años después, nada más lejos de la realidad, que no digo que el del otro día fuera el titular y el del miércoles suplente, porque volvemos a lo mismo, ¿quién es el titular? ¿Es Ceballos, que se quedó en el banquillo? ¿Es Fornal, que jugó desde el inicio? Pero que Pellegrini iba partido a partido, yo creo que eso quedó demostrado nuevamente, ¿no?
4: Sí, sí, totalmente. Y al final, que es eso lo que dice, lo que estábamos comentando antes, que tiene un banquillo que es que puede ser perfectamente titular. O sea, lógicamente la Champions te va a exigir muchísimo más que otras competencias como era la Europa League o la Conference, y al final vas a tener que ir rotando los futbolistas, ¿no? Y mezclar entre los titulares y a lo mejor los suplentes, vamos a llamarlo así entre comillas, porque suplentes hoy en día metes a Ceballos suplente y te echas las manos a la cabeza. O sea, es que es lo que decimos, puede salir cualquiera titular y no creo que reserve. Al final, mira, Anthony sí es verdad que tenía algunas molestias, Ceballos es verdad que estaba entrenando con algunas molestias también, entonces bueno, yo creo que los tiene a punto, ¿no? Al final también Parro venía de selección, Cucho pues bueno, tenía un poquito más de libertad y le dio más minutos, yo creo que saldrá lógicamente mañana Parro titular, entonces al final bueno, está en un momento de forma que cualquiera que juegue le puede salir bien a Pellegrini, ¿no?
0: Yo creo que son conscientes los jugadores, ¿no? Porque el otro día por ejemplo salía de titular en Chamorro y comprensiblemente tuvo crítica porque falla una en el último minuto ante el Depor, como si todos los jugadores metiesen todas las que tienen. Y oye, en 3 minutos te provoca, en 10 minutos te provoca un penalti.
2: Es que yo creo que todos los jugadores se van a sentir titulares o importantes. Viendo partidos cada 3 días ahora y de esta exigencia, yo creo que todos están preparados porque saben que van a ser útiles y de gran rendimiento para el equipo. Lo que sí me deja el resultado del otro día es, por ejemplo, los dos goles que le marca rápidamente Osasuna, que le trastoca los planes a Pellegrini, que siempre está acostumbrado a hacer los cambios en el 60. Se vio un poco sorprendido y tuvo que hacer los cambios, los demoró un poco más de tiempo, pero yo creo que lo tiene perfectamente estructurado y planificado el ingeniero los cambios. Y con lo que decía, miras el banquillo del Betis, yo no recuerdo jugadores de tanta calidad sentados juntos en muchos años que llevo viendo al Betis, así que yo creo que Pellegrini es un maestro de esto. Y si encima, como decía el compañero, se le suma jugadores como Morante, que van a ser importantes, y otros canteranos que vienen por ahí detrás, que ahora que llega la Copa, que tendremos oportunidad de verlo, yo creo que de momento la gestión es de 10, ¿no? Y el Betis creo que lleva encajado solo 9 goles en esta primera jornada, de los cuales 5 fueron en aquel día lunar contra el Levante. Es decir, que tanto a nivel defensivo como a nivel colectivo, el Betis está como un tiro, ¿no?
0: Oh, Tito, es que todo lo acapara, como es lógico, ¿no? En el fútbol suele pasar, pues Osabde, Cucho, Parro, de Fornal, sí, porque son los goleadores, pero defensivamente es el mejor Betis de Pellegrini hasta el momento, ¿eh?
1: Sí, es verdad que ha tenido la opción de contar con el mejor portero hasta el momento de la liga, ¿verdad? Que Valles ha parado muchísimo, muchísimo, que para eso está, obviamente, uh-huh, claro, que para eso están los porteros, para parar, y ha sido fundamental en muchos de los puntos que ha conseguido el Betis. Así que creo que incluso mejor que todo el entramado defensivo, es que el portero ha estado muy bien. Que es verdad que yo al principio de temporada pensaba que se había quedado un poquito más coja en la defensiva ahí. Es cierto, por ejemplo, que el caso de Junior, del que yo no soy fan en absoluto y que está en la plantilla, se ha vuelto a lesionar. Y quizá ahora se pueda notar que a veces tendrá que jugar quizá Valentín de lateral izquierdo. No sabemos si mañana lo hará también o no, para darle descanso a Fran García. Pero bueno, un portero que lo ha hecho muy, muy bien. Y el otro pero, si podemos ponerle un pero, creo que el equipo con un poquito más de puntería llevaría muchísimos más goles, porque ha sido muy dominador en casi todos los partidos, ¿verdad? Uh-huh. Y ha podido marcar, creo que, bastantes más goles de los que lleva, que está bien. Es verdad que hasta ahora, si no recuerdo mal, en casa, exceptuando el día de los Osasuna, los tres había ganado por 1-0. Es verdad que contra Real Madrid, contra la Sociedad, equipo muy bueno, pero había ganado por 1-0. Y fuera de casa también fue 0-1 contra Valencia, 1-2 contra el Villarreal, ¿verdad? Luego 1-1 en Coruña, bueno, el fatídico aquel 5-2 en contra el Levante.
2: Y el día del Villarreal, ¿cuántas oportunidades se
1: fallan? Eso,
2: falla.
1: El día claro, que si queda 1-5 no pasa nada. Entonces, sí, si mete 7-8 no pasa nada. Bueno, es verdad que son peros ya más residuales porque ha ganado, pero que podía haber llevado más goles a favor de los que realmente lleva. Y bueno, son cositas a pulir un poquito por ahí, pero como decimos, ojalá estuviera siempre el equipo así. Yo que he sido crítico con Pellegrini, creo que a mí la gente que me dice, no, los balances de final de temporada es una paparrucha, que lo tenemos en el momento, o no hablamos ahora, ¿no? Hablamos en mayo. El año pasado, en el mes de febrero, marzo, cuando el equipo hizo aquí el Carajaula contra el Braga, contra el Atlético Madrid en Copa, incluso en el derbi contra el Sevilla, pues había que criticar al equipo.
2: Bueno, pero es que eso de los balances también parciales, el día que pierde contra el Levante, a Manu Fajardo un poco más y lo querían, claro, quemar bien, no, fuera, ¿no?
1: Hay que hacer las cosas en cierta medida.
0: Con mesura.
1: Con mesura, pero es verdad que
2: hay que ver las cosas con perspectiva, ¿no?
1: Que está muy bien, ahora si da que el siguiente paro lo pierde todo, pues habrá que decir, pues el equipo se ha caído, ¿no? Es que eso es así. A día de hoy es 13, ¿no? 13 de octubre, pues a día de hoy el equipo está espectacular, el entrenador está espectacular y creo que todos los jugadores, no es que tenga yo nada contra Junior, pero para mí lo único que no está al nivel de la plantilla, los demás todo fantástico.
2: Yo
1: con jugadores de los que esperamos más, como el caso de Parrot, que con la selección lo ha hecho muy bien, que tiene que jugar más. Y
0: estaban al otro lado los irlandeses encendidos por redes, Pedro, porque haya jugado 10 minutos.
1: Claro.
0: Vamos a ver, vamos a echarlo al suelo. que me encanta Parrot, que es buenísimo, pero es que venía de jugar 3 partidos, no, 4 con Irlanda. ¿No? O sea, bueno, y escucho habrá, 3 semanas aquí.
1: Habrá jugadores como Fidalgo, que no estará contento porque no está jugando, o los Celso, bueno, ¿no? Pues esto es así, ¿no?
0: Claro, ¿no? Y que probablemente Javi, pues no lo sé, luego os preguntaré por el 11, pero viendo la tendencia para Rosario a titular mañana y a lo mejor juega el 80 minutos y el Cucho 10.
5: Al hilo de lo que estabais hablando de la plantilla del Betis, yo creo que también lo que aumenta es la competencia entre los propios futbolistas, porque el otro día vimos como el Cucho Hernández, que para mí hizo un partidazo, apareció en 4 de los 5 goles y en el quinto no apareció porque ya no estaba en el campo,

0: Si salió del campo, cuando se marchó al campo, se le vio enfadado. Yo creo que era también bueno, porque él mismo no había marcado. Y sabe que este año la competencia es fuerte, porque Parro viene también con un aval que ha marcado. En fin, que yo creo que eso también ayuda a que los propios futbolistas, que ya estaban temporadas atrás, cuando han visto que la plantilla tiene más nivel, aprieten y haya competencia. Pero yo creo que en el tema, por ejemplo, de los delanteros, yo más que plantear un debate, que en algunos sitios lo he visto, una disyuntiva de si la gente prefiere a Parro o prefiere al Cucho, son jugadores para mí de cualidades muy diferentes, porque estamos hablando de cualidades muy diferentes, pero quizás en cuanto a nivel, me parecen dos futbolistas muy iguales, y conociendo además también la maestría de Manuel Pellegrini con el tema de las rotaciones, que yo lo he hecho durante muchos años, yo creo que es una ventaja el Betis tener a dos delanteros de perfiles muy diferentes, pero para mí de un rendimiento que pueden ser muy parecidos.
1: Lo que está claro es que el Betis ha arrancado como un tiro, lo dicen las estadísticas. Manuel Pellegrini no es demasiado amigo de las estadísticas, pero nosotros obviamente le teníamos que preguntar por ellas, y dejaba un titular que yo creo que es muy importante de escuchar.
2: Yo creo que el arranque ha sido bueno en el campeonato, excepto también que haya sido bueno el inicio de la Champions, ahora tenemos otro partido de Champions. La verdad que las estadísticas y los récords están para mirarlo un día, pero lo importante es intentar ganar el partido siguiente, intentar que a fin de temporada hayamos hecho una campaña que nos deje a todos satisfechos. Así que vamos en el camino correcto, falta mucho todavía por recorrer y tenemos que centrarnos ahora en el partido de las Champions este miércoles, nuevamente aquí en la Cartuja, donde vamos a jugar cuatro partidos seguidos con nuestra gente.
1: Las estadísticas están bien para mirarlas un día, decía el ingeniero.
3: Bueno, este hombre ya mira las cosas con mesura, ¿verdad? Cuando uno va cumpliendo años, no es ni para lo bueno ni para lo malo, es muy... Muy
1: y además es un discurso, Tito, ¿no? ¿Verdad? Que cuando han venido mal dadas también lo ha dicho, ¿no? Que sí, que es verdad que las estadísticas resumen, reflejan una coyuntura, una situación, pero que tiene la importancia justa, ¿no?
3: Sí, pero mira, el otro día estaba feliz en la zona mixta, cuando estábamos para que nos atendió Isco al acabar el partido. Él pasó por ahí para la zona flash, para las entrevistas de las teles con derechos y tal. Bueno, no es un hombre de reírse demasiado, pero ahí pasó risueño, obviamente, como no puede ser otra forma, y contento por el momento que está viviendo. Pero es verdad que entiendo que no es muy de expresarlo, ya las personas a esas edades, como este hombre ya más veterano, tampoco se deja llevar tanto por las emociones.
0: Pero es una virtud también, ¿eh? A las malas, cuando el equipo va mal, mantiene la tranquilidad, y también en los momentos de euforia, que puede haber más momentos de euforia ahora con los partidos que está ganando el Betis, un hombre tranquilo que sabe bajarla y echarla al suelo. Un detalle, por cierto, hablando de estadística, creo que fue Florencio también ayer que lo escuché.
3: Número uno de esto en Sevilla.
0: Que no hay otro como Florencio. En cuanto al dato, que el Betis sirve una proyección, que evidentemente es poco probable que lo mantengan, pero de 90 puntos,
3: sí,
0: si acabará la temporada con el ritmo que va.
3: Claro, que piensa que prácticamente, bueno, pues incluso con esos puntos de hoy no sería campeón, bueno, ¿verdad? Porque el Barça lo gana todo. Pero bueno, a ver, ¿qué pasa este sábado si deja de ganarlo todo?
1: Pues mira, hilando con eso, os pregunto un poquito por la clasificación. Lo hacemos cada semana, cuando ha ido bien y cuando ha ido mal el equipo, pero casi siempre, hay que decirlo, va bien. Está tercero el Real Betis Balompié, 19 puntos, lo mismo que el Atlético de Madrid. Sigue sacándole uno al Real Madrid, le saca 5 al Sevilla, 6 a la Real Sociedad y, lo que yo creo que es más importante, 11 ya al Villarreal. No sé cómo veis... ¿Cómo se va a diseñar?
3: La clasificación hay que cambiar del año pasado, ¿verdad? Cuando el Villarreal le sacaba al Betis.
4: Sí, es verdad. Yo creo que lo más importante, al final se tiene que fijar, al final a largo plazo, yo creo que se tiene que fijar en el Villarreal. O sea, el máximo competidor del Betis en la Liga es el Villarreal, por esa cuarta plaza, y puede entrar, ya veremos si la Real Sociedad. Yo creo que no le llega a lo mejor al nivel que está ahora mismo el Betis. Y bueno, quién sabe, no, hombre, a ver, el tercer puesto, lógicamente, está por detrás del Madrid, que yo creo que el Madrid, por la plantilla que tiene y por cómo estamos hablando del Real Madrid, básicamente superará al Betis, pero
3: o bueno, no.
4: O no, pero bueno, que es muy difícil.
3: Como sigan los líos con Vinicius y demás. No sé,
4: ahora mismo está el Betis a un muy buen nivel, pero yo creo que el objetivo al final es la cuarta plaza, que es mantenerse en Champions, que yo creo que Pellegrini además lo lleva a rajatabla, lo de la Liga, y el objetivo ahora mismo, su principal rival es el Villarreal, y eso es lo más importante, que además le saca 11 puntos, con lo que dices tú, ¿no?
1: ¿Coincidís los tres que el máximo rival del Betis, pese a que tiene 11 puntos menos, es el Villarreal, o va a ser el Villarreal?
5: Yo creo que sí, yo creo que a largo plazo el Villarreal le enderezará un poco el rumbo, y esos 11 puntos que tiene de ventaja van a ser de momento importantes, lo son ya, pero que el Betis tiene que ser candidato número uno para refrendar cuarta plaza, porque imaginemos que Real Madrid, Atlético Madrid y Barcelona serán esas tres
4: pero
5: primeras.
4: No sabemos plazas. Si la quinta plaza también da lugar a
5: Habrá, pero bueno, eso ya tirar de calculadora, pero bueno,
4: de momento
5: y demás.
4: La, claro, pero, de momento bueno, la cuarta plaza.
3: Puntos, yo pienso que lo mismo no tiene rival para la cuarta plaza, es decir, que no tiene por qué tener un rival, lo mismo va la temporada también, que le sacas al quinto 15 puntos.
4: Sí, sí, totalmente.
3: También es verdad que llegará el momento en el que seguramente hayan tres jornadas sin ganar, o haya dos empates y una derrota y tal, y los de atrás, en vez de estar a 12, estén a 9 o a 8, Y la gente dice, no, es que el equipo... Bueno, tienen que pasar esos momentos valles y hay que ver también cómo influye la acumulación de partidos de la Champions, cómo influyen las lesiones, que pensamos que viene el Barça el sábado, con lo que es el Barça, seguramente el mejor equipo de Europa ahora mismo, pero es que mañana viene el líder de la Liga de Portugal, que es un muy buen equipo, pero es que el miércoles que viene hay otro partido de Champions, pero es que luego vas al campo del Celta, es cierto que el Celta juega el jueves Europa League, creo que con el Celtic, me parece, pero bueno, que se acumulan partidos, pueden llegar lesiones, pueden llegar baja forma, pueden llegar momentos complicados y no todo va a ser tan de color de rosa como ahora mismo, pero yo creo que al nivel actual del Betis no tiene rival para la cuarta plaza.
0: Yo también creo que está doble. Al Atleti, por ejemplo, es verdad que tiene dos partidos menos, creo que está con 8 puntos, a ver cómo reacciona el Atleti si con esos dos partidos, pero yo estoy un poco contito. Para mí dos factores clave para la cuarta plaza del Betis. Uno, el tema de las lesiones. Recuerdo, por ejemplo, la temporada que ganó el Betis la Copa del Rey hace algunos años con Pellegrini. Aparte de la plantilla que tiene, aparte del nivel que tenía, fue un año que no tuvo apenas lesiones de futbolistas importantes.
3: Claro.
0: Y eso no ha pasado mucho en los últimos años en la historia del Betis, porque cuando nos ha caído Fekir, Oliveira...
3: Y si me recuerda, el año anterior de Champions, que nos vamos a 21 años atrás, el equipo empieza a caer cuando su gran estrella, que era Ricardo Oliveira, se rompió los ligamentos en un partido de Champions. Pero y a partir empieza la bajada del
0: equipo. O Rubén Castro no hace tanto tiempo, también en otra época también del Betis, en fin, que yo
1: creo que el tema de las lesiones... Es que al final, pero es que lo que dice Javi no es ninguna tontería, es que si tú pierdes a tus mejores jugadores durante dos meses,
5: normal que el rendimiento
3: que tal y como está la plantilla del Betis ahora mismo, creo que ninguno sería imprescindible.
1: Se llama la acumulación.
3: Eso, a ver, lo que pasa es que tiene que tener para rotar, ¿no? Probar el Betis, por ejemplo, y Dios no lo quiere, tocar madera. El Cucho se lesiona grave, está Parro, ¿no? Isco se lesiona grave, bueno, pues está Fornal y los Cerezo tiene que coger ahí sitio y se vaya.
0: Incluso ha habido momentos en los últimos años que es con lo que tú dices. Recuerdo un momento hubo que no había centrales.
3: Correcto.
0: Hace un par de años también un momento que no hubo centrocampista y recuerdo un día en Pamplona que cambió incluso el sistema Pellegrini, que no suele hacerlo para jugar con menos centrocampistas, dos delanteros, porque no tenía centrocampista.
4: Sí, es verdad, verdad.
0: Es fundamental eso, ¿no? Que no, las lesiones no lleguen en jugadores importantes y que no se acumulen en una zona
3: de... Hay un jugador que parecía vital, no por la calidad, sino por lo que supone que es rival y no se acuerda nadie de rival, ¿no? Lleva 5 meses
1: lesionado. O incluso un Anthony, ¿no? Un caso como el de Anthony, que sí que es verdad que está jugando, pero no está bien al 100%.
3: No es ahora mismo la gran estrella del Betis.
1: Sí, y en las últimas temporadas ha sido, junto con Isco, el jugador más determinante y más trascendental, ¿no?
0: Y es verdad que está... Que hay uno ahí por encima de todo, que Isco.
3: Isco, sí, sí.
0: Si se lesiona Isco, no es como el resto, que
3: no,
0: es verdad,
3: claro.
0: Que Anthony puede aparecer Adde, que otro...
3: Pero que el Betis allí pasa, se mete en Champions prácticamente sin Isco, y que Isco hasta el otro día sus partidos habían sido de un 5 raspado, ¿verdad? Porque no tenía ese ritmo de partidos y tal, y el equipo está haciendo muy bien sin tener mejor Isco, el mejor Anthony, entonces, bueno...
1: Yo no sé si Isco está, no sé qué pensáis, yo creo que al 100% no está todavía, pero es que da la sensación de que estando, no sé, al 70% es el jugador más determinante de la plantilla, ya no solo por lo del otro día, que es lo que le estaba faltando en este inicio de temporada y que seguirá llegando, goles, asistencias, números en definitiva, sino por cómo influye en el juego del equipo, cómo distribuye el balón, cómo busca a los compañeros a Isco, cómo oxigena, cómo lidera, por supuesto. Hay imágenes claves después de los goles, sobre todo después del 4-2, ese gol que vuelve a conectar un poco al Betis, más que celebrar lo que lo celebra, pero con la rabia con la que se dirige a sus compañeros de vamos, vamos, vamos, que no podemos dormirnos, que aprieta a Osasuna, ¿no? Es que es un referente, un líder, con o sin brazalete, que lo suele llevar, pero yo creo que sí que es el jugador que cuando no está se nota más que otros grandes futbolistas cuando están lesionados, ¿no?
3: Sí, está claro, porque decíamos, porque el año pasado no jugó, prácticamente no jugó, ¿no? A última hora un poquito, y este año ha estado jugando 60 minutos, 50 minutos, pero sin tener ese nivel que tenía antes. De hecho, repetíamos el año pasado que la mala suerte del Betis, la buena suerte de encontrarse con este jugador, pero la mala suerte de no haber podido disfrutar estos años al 100% por las puñeteras lesiones, además, lesiones graves de auténtica mala suerte. Es que hubiera sido un jugador que, si bien más lejos, hubiera sido campeón de Europa y campeón del mundo con la selección, seguro. Hubiera sido un final a su carrera fantástico, no lo ha sido. Bueno, para disfrutarlo lo que le quede, creo que tiene ya 34 años, ¿no? Pero con lo que se cuidan los futbolistas hoy en día le pueden quedar 2 o 3 años a muy buen nivel. Y en lo que habla el afán competitivo, ¿no? Que él acaba el partido contra el Osasuna, ganando 5-2. Él estaba acostumbrado a ganar por 5, por 6, por 7, y ya piensa en el Oporto.
0: Y se acordaba esos 10 minutos, incluso lo que decía antes.
3: Y afeó eso, efectivamente.
4: Sí, sobre todo que va con la flecha para arriba ahora, ¿no? Yo creo que eso es lo más importante de Isco. Cuando se enchufa es un jugador muy determinante en este Betis, sobre todo porque, sobre todo, y fíjate, es que da goles, es que estuvo a punto de meter 3 goles, ¿eh? Es que estuvo a punto del hat-trick.
0: Creo que es el detalle del que ha mejorado físicamente, porque en otros momentos de la temporada construía, pero no se acercaba tanto al área. Eso también es porque físicamente totalmente. Está con más fuerza y lo vemos asomarse al área.
4: Yo creo que ahí la clave también es Pellegrini, ¿eh? Le ha cuidado muy bien, ¿eh? O sea, sabe cómo es Isco, porque, hombre, lógicamente lo conoce hace muchísimos años, pero también sabe cuidarlo como han sido las dos anteriores lesiones que ha tenido. Entonces ha sabido mimarlo, ha sabido darle los minutos que necesitaba el malagueño y al final pues ha dado la coincidencia de que ha coincidido con un muy buen Betis y está en un momento de forma muy bueno y poco a poco, bueno, va con la flecha para arriba, ¿no?
1: Y que quizás también por las lesiones que decía Javi, Manu, en otras temporadas, temporada anterior, ha tenido que muchas veces venir muy atrás a recibir porque quizás no hubiera tantos centrocampistas. Es que Isco, estando por delante, del otro día fue Marroca y Fornal, pero puede ser Facundo y Fornal o Ceballos y Marroca. Eso yo creo que le da mucha libertad también a Isco, ¿no?
5: Sí, yo creo que Isco es el hombre con más jerarquía de la plantilla del Real Betis. Dijo también al término del partido que le ha venido muy bien esta semana sin fútbol para ponerse a punto y aún así reconoció que todavía no está al 100%. Pero ya sabemos, lo has dicho tú, es que un Isco al 70% o al 60% te va a dar minutos de mucha trascendencia. Claro. Y con lo que estabais diciendo, ¿no? Un jugador que en cuanto está en el zona de tres cuartos, al gol que tiene, el último pase, y es un jugador tan importante con balón como sin balón. Yo creo que eso lo sabe. Pellegrini también tiene que seguir trabajando en eso de dosificar a Isco, que tampoco vamos a poder jugar todo, obviamente, uh-huh, los partidos de este nivel, pero que ojalá no se lesione, que siga este ritmo y va a ser una pieza fundamental. Lo decía Tito, si el año pasado al Betis se metió en Champions prácticamente sin contar con él, este año que va a jugar las Champions y que va a estar ahí con todo el ramillete de jugadores también que hay a su alrededor, yo creo que va a ser un paso por encima para el Betis, ¿no?
3: Yo creo que las lesiones son clave. Estos años atrás siempre ha tenido lesiones de jugadores muy importantes. El año pasado eso, Isco no estaba, Anthony casi a medio gas, ¿no?, con esa pubalgia que no le dejaba competir bien, y eso se va lastrando. Otros años te han faltado jugadores muy importantes. Lo Celso, cuando llegó también hace un par de años muy bien, se lesionó y se quedó sin ninguno de ellos, y eso al final se nota, está claro. Así que este año la clave, que todos los jugadores están enchufados, que todo está a un nivel de forma muy bueno, y eso es fantástico, y eso hace que el nivel suba. El partido del sábado, el sábado o el domingo, ¿no? Domingo. Como ayer fue efectivo, ya estoy yo un poco perdido. Del domingo, los NG gramos de los partidos, ¿no? El cámara graba mucho el centro Isco. Es un clinic absoluto de lo que es un futbolista, de cómo controlar el balón, de cómo... Ya no son las florituras que puede hacer.
1: La colocación.
3: Las florituras que hace, pero siempre buscando un objetivo, no solo por errores del público, ¿no? La forma de cambiar de un lado a otro, la forma de pasar a los compañeros, la forma de llegar a puerta.
5: Pues que contagia de su ritmo al resto.
3: Yo soy jugador de un nivel superlativo. O sea, yo, otra vez lo he comentado, en mis 47 años, para mí el mejor jugador que he visto en el Betis, es Alfonso Pérez Muñoz, de como lo que rendía en el Betis en los años 90, y el que más se le puede parecer es Isco, puede ser incluso seguramente mejor que Alfonso, pero...
5: Un debate.
3: Sí, pero es verdad que la he pillado un poquito más veterano y también no tiene esa continuidad por las lesiones. Pero al nivel de los partidos que juega puntualmente, yo no he visto otro jugador de ese nivel en el Betis en mi vida.
0: Creo yo, ¿ya? Más allá, porque sí, futbolísticamente son diferentes.
3: Ha habido jugadores muy buenos, ¿no?
0: Pero esa capacidad de aglutinar alrededor de él y de ganar partidos una y otra vez...
3: Es que es buenísimo. Es que tú miras ahora mismo un jugador del Real Madrid que hablaba antes, Fali, por ejemplo. No hay un jugador, en mi opinión, del Madrid que tenga la calidad que tiene Isco. En el Barça sí lo hay seguramente, de ese nivel. Pero seguramente sea un nivel parejo, y no digo barbaridades, si yo lo pongo a nivel de Pedri o a nivel de los mejores jugadores del mundo, ¿no? Lo que pasa es que tiene 34 años, claro, seleccionado y estas cosas.
0: Evidentemente tiene una edad, Tito, pero para mí el centro del campo del Betis es mejor que el del Real Madrid.
3: Puede serlo perfectamente.
4: Sí, sí.
1: Te llamarían de loco para arriba a la capital, pero es que es una realidad.
0: Centro del campo, ¿eh?
1: No. Sí, no, el centro del campo. Es que no vamos aquí a hablar del Madrid, pero es precisamente lo que le falta, el problema principal del Real Madrid.
5: La clave Betis, que el Betis tenía el mejor centro del campo, quitando los grandes, ¿no? Fue un proceso.
3: Eso fue. ¿Un director deportivo? ¿Qué director deportivo fue? No recuerdo.
4: Torrecillas, creo.
3: Creo que fue incluso Macías. No me acuerdo.
1: Fue Torrecillas.
4: Pero era un centro del campo muy diferente al de ahora.
3: Gutiérrez, ¿no? Estaba. Madre mía, eso no se puede decir. Pero a día de hoy es una auténtica maravilla.
5: Ahora sí sería extrapolable.
0: La ecuación, evidentemente, al Barcelona. Pero
4: sí, el Barça va a otro. Y los últimos cambios han sido Ceballos por Isco. A ver cuando se junten esos dos.
3: Mañana Ceballos titular, apuntadlo ahí. Mañana Ceballos titular, apuntadlo
1: ahí. Yo sigo esperando a los Celso, ¿eh? Yo sigo esperando a los Celso. Creo que los Celso va a tener una buena temporada en el Betis. Lo ha demostrado, tiene una calidad tremenda.
3: A ver si se enchufan un poquito, ¿no?
1: Es que fíjate, los Celso, Ceballos, Fornal, Isco...
3: Los Celso tiene una cosa que a la gente le desespera un poquillo, que es su actitud cuando sale, porque su forma de ser seguramente sale un poco, parece que es desganado, que no será así.
1: Pero hasta que meta
3: pero
1: dos goles.
3: Cuando sale y se baja las calzonas y
1: se tira de la mano, pero hasta, que meta dos goles,
3: tío, no, ya claro, sabemos. Hombre, como bueno es brutal. A ver si se engancha y hace una. Sabemos que no va a ser titular en el Betis. O sea, ahí no es titular en el Betis, pero en los minutos que tenga, demostrar que es muy bueno, ¿no? Es que durante un tiempo era la estrella del Betis.
4: Yo lo que digo, si quiere, es muy bueno. Si quiere los Celso, es muy bueno. Tiene que demostrarlo.
5: Y ponerle su parte, sí.
4: Y más ahora, que no sabe que no con lo mínimo no le vale.
3: Es que son buenos todos. Que parezco un cookie aficionado, pero es que son buenos todos. Es que tú ves a Abde...
1: Por lo exigente que tú eres.
3: Yo soy demasiado exigente a veces.
0: Y bueno, todo, pero ya, por ejemplo, ahora también. Isco es diferente, Abde es diferente.
3: Es que Abde es muy bueno. Es que sí, hay delanteros buenos. A ver, yo, por ejemplo, había jugadores que no confiaba, como era Marroca, está jugando muy bien también.
1: De hecho, Facundo yo creo que nos ha sorprendido para bien a todos, porque no pensábamos que fuera malo, pero no, es un jugador que no conoces, que es joven, que viene
3: otro fútbol. Bellerín está a un nivel, que hace un par de años no jugó prácticamente nada. y que en un momento que pudo salir del Betis está también a un nivel espectacular.
5: Pero, tiene despiste, mira.
3: Tiene desconexiones que le penalizan. Unos partidos magníficos, magníficos.
4: Deosa muy bueno también.
1: El nivel de Nathan también me parece de los mejores.
3: Deosa tiene que dar un poquito más, creo yo. Está mejor, ¿eh? Está mejor, pero el otro día había... Los grupos de WhatsApp son muy dañinos, ¿verdad? Dicen, bueno, lleva 1000 tiros a puerta y lo ha marcado y Morante en el primero lo ha metido, ¿no? Es verdad que es un poco injusto, pero es verdad que el chaval está mejor, pero no a lo que se
1: puede. Que una cosa son los entrenamientos y otra cosa son los partidos, pero de verdad, nosotros que vamos a los entrenamientos más allá de los
3: 15... ¡Qué suerte tenéis que os dejan pasar!
1: Más allá de los 15 minutos que van los compañeros, es que mete auténticos golazos en los entrenamientos, en cada entrenamiento, ¿eh? Uno tras otro.
3: Pero el portero no le
5: pudo. Alegría y el portero había de Osa, ¿no?
0: Ha salido por ahí el nombre que el otro día lo sacamos en la tertulia, pero parece que quedó bendecido. Morante, que recuerdo que estábamos hablando con Pedro y contigo el otro día de la oportunidad de Morante. Bueno, pues apareció Morante.
1: ¿Verdad? Javi dijo que era que quería mucho.
0: Un impacto súbito.
3: Es verdad. Lloraba el chiquillo al acabar el partido de la emoción de marcar el gol, ¿verdad? Debe ser.
1: Pues mira, Morante, Isco, Riquelme, Llorente, no sé si me dejó alguno, en clave Champions ya, pensando en ganar al Porto mañana.
6: Delante de nuestra gente que no nos deja nunca lo vamos a conseguir y con ganas de que sea el miércoles ya para traer la Champions de vuelta aquí al campo del Betis.
2: Que hay que disfrutar y aprovechar esta oportunidad, pero también competir y hacer de nuestro estadio pues un campo muy, muy difícil de llevarse puntos.
7: Es la Champions, no nos podemos confiar y el Porto es un grandísimo equipo, pero bueno, confiamos en nosotros, en nuestras armas y oye, pues vamos a salir con todo a darles una victoria a esta gente.
8: De donde venimos, poder jugar a la Champions, yo creo que a partir de hoy hay que disfrutar al máximo todos los momentos.
1: Bueno, pues ahí están, ¿eh? Ambición, ilusión también en la de Morante, pero, por ejemplo, la ambición de Isco, ¿no? Es decir, bueno, ya era el domingo a las 8:09 y ya tenía ganas de que fuese el miércoles.
5: Es que eso, cuando el equipo está metido en esta inercia, quieres más, ¿no? Uh-huh. Y mira que en Liga se está ganando todo, en Champions se ganó contra el Lille, pero va a ser muy bonito y emocionante, ¿no? Volver a escuchar el himno de la Champions, en este caso la cartuja, va a decir el Benito Villamarín, pero bueno, va a ser muy bonito y muy especial para aquellos socios que vieron hace 21 años aquellos partidos que fue contra Liverpool, Chelsea y el Anderlecht. Estaba por ahí Vincent Kompany.
3: Que marcó el 0-1 en ese partido.
5: Que ya ha llovido, ¿no? Que yo recuerdo que esos partidos estuve yo presencialmente y ya han pasado 21 años, ¿no? Así que va a ser muy bonito y esperando ese momento, ¿no?
3: Pasa que ese Betis de aquel año, el año anterior de que ganó la Copa, además, sí fue parecido al año bueno del Betis, un equipo bastante bueno. Pero el año siguiente, por los dirigentes, por Lopera, que el hombre ahí se equivocó. Yo no he sido antiloperista nunca, al revés. Le he visto sus cosas buenas siempre. De hecho, tenía buena relación con él.
5: Pero la plantilla para los
3: Champions. Pero ese año de Champions se equivocó y hizo una plantilla muy flojita y luego tuvo la mala suerte. Él decía, sí, me he quedado con... No he vendido a nadie, que era verdad. No vendía a Joaquín, ni a Oliveira, ni a Du. Pero se lesionó el delantero bueno y ya se fue el equipo para abajo y ya el equipo no levantó cabeza. Cuando se habla de exigencia de aficiones, aquel año, cuando el Betis pierde 0-1 con el Anderlecht, ya sin opciones porque estaba tercer clasificado, la gente en Champions League cantó contra la Opera, baja al campo y mete un gol, ¿recordáis aquello? Sí. Por lo tanto, eso es exigencia porque le pitaron al dueño del club, le pitaron en un partido de Champions, que eso seguramente era de Valencia y poco más, habrán hecho eso.
1: Bueno, ¿cómo veis el partido de mañana? Este Porto que llega líder, como hemos comentado, de Portugal, invicto, ganó 1-2 al Marítimo este fin de semana pasada, grandes jugadores, grandes bajas también, importantes, y eso sí, más necesitado que el Betis en Champions porque perdió el primer partido con el City.
4: Sí, lo que dices, al final 0-2 con el City, viene ya, pues va a venir a por todas, porque lógicamente viene necesitado de puntos en Champions, va tranquilo en la Liga porque va invicto y bueno, yo creo que ahora mismo se va a centrar el equipo portugués en eso, en ganar aquí en la Cartuja. No va a ser nada fácil, el Oporto es un equipazo, más acostumbrado también a la Champions League, y el Betis, que en casa se tiene que hacer fuerte, y sobre todo esos, pues, son, yo creo que son tres puntos muy claves, porque si ganas mañana, después ganas al Feyenoord, que yo creo que son los dos rivales a batir ahora mismo del Betis. Es verdad que está Dortmund, está el Bayern, que son partidos muchísimo más difíciles, y Bratislava, que yo creo que también puede sacar ahí los puntos. Es clave para estar muy tranquilo a los partidos que vengan y sobre todo encarar también la Liga. Entonces yo creo que mañana va a ser un partidazo, va a haber un ambientazo aquí en la Cartuja y yo creo que va a ser clave ganar mañana al Oporto.
1: Todos los aficionados y periodistas echamos las famosas cuentas, ¿no? Hombre, evidentemente, Javi, un 6 de 6 en estos dos que vienen aquí en casa, pues oye, el contexto ideal, idílico, fantástico, todo. Pero yo creo que incluso el 4 de 6, y no es por decir que el Betis, que ojalá ganemos los dos partidos, creo que se pueden ganar los dos partidos, ¿no? Pero sino también consciente de lo que es la Champions, hombre, un 4 de 6 no te clasifica ya, pero te acerca mucho al objetivo.
0: Sí, porque te pones, ¿no? Con 5 puntos, con también la visita a Bratislava, que también, bueno, puede ser un partido fácil. Si
3: saca 4 con no, 7, ¿no?
1: Te
3: claro,
1: con 7. Los 3 que ya tienes del Lille, ahora digo 4 de 6, te pones con 7.
0: Más el de Bratislava, que se te puede ir a 10, bueno, echando las cuentas, sí, más o menos 9, 11, bueno, podría estar por ahí la cifra. Y el partido de mañana...
1: Complicado.
0: Es complicado, ¿no? Estamos hablando de un campeón de Europa que en un momento...
1: Doble campeón de Europa.
3: Doble campeón. Y campeón de la UEFA aquí, justo en la Cartuja.
0: Que lo que le he visto hasta ahora me parece un equipo que, sobre todo, me preocupa el tema físico. Un equipo que juega muy a mucho nivel, mucha alta intensidad. Y vamos a ver el Betis qué partido hace, ¿no? Porque no, a lo mejor no es el mejor día para intentar hacer un fútbol vertical y sí tener un poco más de control, porque como el equipo portugués empieza a correr, además te comenté la semana pasada que hace poco lo estuve viendo, y un equipo que le mete mucho ritmo a los partidos de fútbol, y a ver cómo responde el Betis, que va a jugar 3 días después de haber jugado frente a Osasuna.
1: Sintonizamos la parabólica de Pedrero con todo el fútbol internacional.
3: Pues mira, yo no te voy a decir
1: no te inventes
3: dato.
1: Nada, Pedrero.
3: No voy a inventarme nada.
1: Un matiz, aquí es más fácil... corregir a Pedro, o por lo menos decir, vale, lleva razón, que cuando estaba en la conferencia en el Betis, que nos hablaba del delantero del Limassol, que no lo conocía nadie. Aquí ya, Pedrero, te pueden corregir.
9: Pues mira, yo te voy a decir que veo al Betis por encima del Oporto, a pesar de que el Oporto lo haya ganado todo en la Liga Portuguesa. Este fin de semana le ganaron al Marítimo 1-2, que hizo un partidazo Fran Vieite, que fue portero de esta casa en el Marítimo. Hizo un gran partido y le ganó 1-2. Empezó perdiendo y el segundo gol ya lo marcó ya en el 87. Quiero decir que es un equipo, sí, que los partidos los está sacando en la Liga Portuguesa, pero yo le veo al equipo de Farioli físicamente corto. Vamos a ver mañana lo que pasa, pero el Betis lo veo muy por encima. Y en cuanto a nombres propios, no jugó Gabri Veiga este último partido, que va a ser titular. Yo creo que es el jugador más calidad que tiene el Oporto. Samu Omorodion, o Samu Awehowa, ¿no? Como quiera que le digan ahora, que ya está volviendo de la lesión que tuvo tan importante de rodilla, cada vez acumulando más minutos. Pepe, el extremo izquierdo, que sí me gusta mucho. Luego tiene Tavares. Va a ser un partido, bueno, importante como todo lo de Champions y complicado, pero que yo veo al Betis muy por encima, ¿eh? No te voy a decir por encima, lo veo muy por encima, tanto físicamente como en juego.
3: El portero es muy bueno también, ¿no?
9: Diego Costa, ¿no? Pero ese ya lo conocemos todo el mundo, ¿no?
0: Sí, el delantero.
4: Bueno, ese es para penalti, ¿eh? Ese es para penalti de la selección portuguesa.
3: Yo, de todas formas, fíjate lo que digo. Hablamos de la temporada de Betis. Para mí, el partido importante de la semana es el del sábado.
4: ¿Sí?
3: Yo creo que sí.
4: Pues yo, sí, me parece un debate interesante. ¿Eh?
3: Yo para mí es del sábado.
0: Yo no he reflexionado conmigo estos días y
1: yo discrepo de Tito, pero bueno.
3: yo tuviera que elegir el hijo del sábado.
1: No. ¿Crees que es más importante que el Betis gane el Barça que el Betis gane el Barça?
0: Más definitivo, porque es más definitivo los de Champions.
3: Sí, en Champions menos margen de error. En Champions menos margen de error.
1: Pero al paquete de los dos. Explíquese, señoría.
3: A ver, para mí, el Betis ahora mismo está. Digamos segundo, ¿no? Para tocar Atlético de Madrid es segundo clasificado.
1: Tito está pensando en ganar la Liga ya.
3: La semana siguiente un Madrid-Barça y un Celta-Betis. ¿Quién te dice que el Betis no se pone líder la semana siguiente? pero es que además en la Liga no es habitual estar tan bien como se está. Es decir, yo creo que el partido que más ilusión le puede hacer un Bético, creo, dentro de que mañana volverá el campeón a casa, toda la mística que puede tener, para mí el importante es el del sábado. ¿Que mañana también es importante? Obvio que sí. Pero para mí el del sábado. Y tú habrás que elegir. No digo ya, pero hablamos de perder, porque este Betis no pierde nunca. Hablamos de empatar o ganar, yo firmaría empatar mañana y ganar.
4: Pero moralmente también ganar mañana al Oporto te puede dar
3: pero mucho. Claro, si se ganan los dos, claro. Pero si tuviera que elegir, si empatar mañana y ganar.
1: ¿Alguien más en el barco de Tito?
9: Yo no. Ese barco no me
1: puedo. Tito segundo el barco, Tito.
0: Yo te lo pongo en pasiva. Si le pregunto a la gente de Barcelona, yo creo que para ellos, que ellos también tienen Champions, el partido de la semana es el del sábado, ¿eh?
3: Claro.
4: Sí, sí.
0: Para el Barcelona. Claro, pero para el Betis, yo creo que para mí es el de mañana.
3: Madrid, y tener, vamos, creo, y no sé si me equivoco o no, que aunque estaba hablando que puede jugar casi cualquiera en el Betis actual, el 11 tipo sería el del domingo pasado, ¿no? Pues se va a parecer más a ese 11 el del día del Barça que el de mañana.
1: Claro, pero también por una cuestión de reparto.
3: Bueno, pero
1: de cargas,
3: pero Pellegrini habrá pensado eso de antemano, ¿no?
4: Sí, totalmente.
1: No, pues no lo tengo tan claro. Yo creo que el 11 del pasado domingo se diseña un poco en plan al parón de selecciones, ¿no? Si lo pensamos, el único que juega es Fran García, porque no hay otro, y Abde, porque es verdad que llevaba aquí desde el martes, pero ni juega Parrot, ni juega ninguno de los argentinos, no sé.
4: Vamos a ver en qué partido juega Fran García.
3: Bueno, o juega los dos, quizá. No, es que, claro, los rivales son poderosos. Yo creo que Fran va a jugar seguro el sábado, seguro.
0: Que en la mina,
3: El sábado seguro. Y
0: en la lateral izquierda el que tiene que frenar.
3: Y mañana posiblemente juegue Valentín de lateral.
9: Yo creo que sí.
1: Pero ya obligas a Nathan probablemente a jugar los tres. Quiero decir que si usas a Valentín como lateral izquierdo.
3: Sí, claro, tiene que haber uno que juegue los tres. Bueno, sí.
4: Bueno,
3: claro,
4: no, pero
3: Bartra. Bartra juega seguro mañana. Uno de los dos.
4: Por ejemplo, Llorente Bartra.
1: No sería tampoco descabellado, que no sé si sucederá, pero que ya hemos visto en otras temporadas a Manuel Pellegrini poner algún lateral derecho de lateral izquierdo,
3: sí,
1: banda cambiada.
3: Sí, sí, sí.
1: Es verdad que Aitor, que quizás es el más polivalente, no está todavía o no ha estado hasta ahora. Pero bueno,
3: Ángel Ortiz quizás está un poquito menos minutos.
1: Sí, pero puede jugar Ángel Ortiz de la derecha.
5: Lo cambió el descanso, no sé qué partido fue de Ángel.
3: Bueno, el único que ha jugado.
1: Sí, pues echaron a María. Pero puede jugar Ángel Ortiz de la derecha y Bellerín en la izquierda, que es más experimentado.
3: También, también.
4: Mañana puede jugar Ángel Ortiz perfectamente. Capaz, yo lo veo.
3: No sé, vamos, que la plantilla está de poder jugar. Yo creo que

0: encuesta a pie de calle. Sí.
1: Creo que te, no, que te, no me gustan, me obligan a hacerla.
0: Pero yo creo que te puedo dar juego esa pregunta, porque es verdad que coincide que no solo hay un partido que yo creo que genera mucha ilusión, y ya no solo que sea la Champions, sino que es 21 años después, el primer partido en casa se ha ganado el primero. Yo creo que por eso
2: está un poquito importante
0: por encima de Champions, pero es verdad que coincide con un partido que siempre genera también mucho interés en defensa de Tito, que es el Barça.
1: Vamos, si el sábado fuera, no lo sé, a la vez, Betis a la vez, no era lo mismo que...
3: Pero es que incluso yo voy más lejos, porque yo creo que el partido de Barcelona está enmarcado dentro de dos de Champions, que son fundamentales. Quiero decir que no solo a lo mejor hay que mirar porque
2: hay que mirar por delante y por detrás.
1: Claro, entonces y ahí, además es verdad que
3: es un paquete que te puede...
1: Es cierto que mañana no es en el campo del Bayern de Múnich, que tú dices, bueno, puede ser entre comillas tirarlo, si se puede pensar así, ¿no? Que
3: estos dos
1: son partidos importantes
3: para
1: ganar, para clasificarte, es verdad. Pero que insisto, que el Barça es importante.
0: ¿Qué dice Manuel Pellegrini sobre, no sobre cuál es más importante, eso no lo va a decir, pero sobre el Oporto mañana?
4: Ya sabemos lo que es la Champions, como usted dice, 21 años que no se ha jugado y segunda vez que se juega en los 120 años de historia del Betis, así que la gente, por supuesto, va a estar feliz. Vamos a tener seguramente el estadio lleno y nos corresponde a nosotros dentro del campo intentar hacer una muy buena actuación para sumar esos puntos, como usted dice, de local.
0: Bueno, pues ojalá que se sumen tres puntitos más y nos coloquemos con seis. Hoy, por cierto, juega el Barça, que va a tener un día más de descanso. Cierto es que ellos tienen que viajar y nosotros, bueno, pues jugamos aquí. En el Barça, por cierto, pocas rotaciones, yo creo. Por lo menos la gente arriba, yo siempre veo
5: vamos a ver
0: casi los mismos.
5: Vamos a ver Rafinha. No, sí, es que
0: sí. Sí, pero había tenido también unas molestias, ¿no? Y demás, pero sí, bueno, a mí juega todos los partidos. No se cansa nunca.
5: Da igual, es que da igual. Aunque no esté Rafinha, está
0: Fermín, Pedri,
6: con todo lo que
5: Gordon, está de Jimmy, en fin.
6: Es que ganarle al Barça hoy por hoy, yo lo veo una utopía.
1: Lo que pasa es que alguno tendrá que por lo menos
6: alguna vez
1: ganarlo
6: que
1: él, por lo menos empatarlo, ¿no? Claro.
6: Y yo creo que para ellos, mirando también el calendario, jugar en la Cartuja y sabiendo que aquí, por ejemplo, el Real Madrid perdió, para ellos, en este caso, Flick le tirará de las orejas, ¿no?
1: Bueno, pero un partido que no puede salir medio
6: que es un partido que el Betis...
5: El partido de la semana del Barça es el del Betis, ¿eh? No es el de Champions, ¿eh?
1: La verdad que luego tienen, si no me equivoco, PSG... Y luego el Madrid, ¿no?
5: Sí, pero
0: que reserven alguno.
5: Ya le pegas una distancia, como le ganes al Betis, sí, le ganes al Madrid.
1: Sí, no, claro,
5: te vas,
1: claro,
5: ¿eh?
1: claro.
5: Te es vas ya,
1: muy
5: ¿eh?
1: Importante, pero saben que es un partido importante y saben que con los equipos que están fuertes no se pueden relajar.
6: Yo creo que hoy por hoy el Barcelona es que está tres peldaños por encima
1: de cualquiera.
6: Es que está cualquiera. Sí. Es que yo creo.
5: Mira, pero que solo el PSG se le puede acercar.
1: Pero que, por ejemplo, aquí en Sevilla, en el Sánchez Pizjuán, hace 3-4 semanas, Sevilla, que estamos también este año bien, sufrió. Plantó, es decir, ganó porque es muy bueno.
6: La segunda parte pisó el acelerador y se lo llevó.
1: Sí, pero ganó, sí. Pero en la primera te pudo haber sido perdiendo al descanso. Es decir, que ya son equipos que te pueden plantar
6: cara. No dio sensación en ningún momento de que el Barcelona se iba a dejar los puntos en el Sánchez. Igual.
1: Bueno,
6: a mí no
1: se
6: me
1: te puede
6: la segunda parte
1: se
6: apretó y fuera.
1: Se te puede complicar porque al final son equipos que te aprietan más, que ya no es el Racing, no es el Getafe, no son equipos que le mete 7 o 8.
6: El año pasado aquí, si no recuerdo mal, el Betis empezó
5: ganando gol de Anthony.
6: Y luego al final cayó 5-3. Una goleada, ¿no?
3: Es un partido raro.
7: El último partido que ha perdido el Betis en casa en Liga.
1: En Liga, sí, sí.
3: Diciembre, no me acuerdo.
0: Casi un año sin perder, porque es verdad que se perdió en Europa League, por ejemplo, ante el Braga, pero bueno, fue el resultado. Sí, se perdió. Pero bueno, en Liga, como decía,
1: contra el Braga en UEFA
0: y con el Atlético Madrid. Pero bueno, en Liga, efectivamente, un año. Bueno, vamos a intentar dibujar el 11, complicado precisamente por lo que comentamos.
1: Habrá que ver si hay que darse la Cartuja para siempre. Si aquí no se pierde, no hay ninguno que.
3: De momento, en Liga,
0: nos paramos las obras. Portería, no tenéis dudas.
6: Valles.
0: Lateral derecho.
5: Pues yo creo que Ángel Ortiz mañana, fíjate.
3: Yo te lo veo con los dos laterales.
0: Yo creo que Bellerín y Fran García va a suceder, obviamente, que de estos tres partidos, el del otro día que ya jugaron y los dos que vienen, van a jugar dos y van a descansar uno, digo yo. Pero sí. A ver cuál es el que descansa.
3: No sé cuál de los dos, pero creo que uno de los dos laterales va a cambiar Pellegrini.
5: Sí, yo creo que mañana va a meter a Ángel Ortiz y a Fran García. Y lo que dice Tito, yo creo que para Valentín lo puede meter para Lamine Yamal.
6: Yo diría Bellerín y Valentín.
1: Yo estoy de acuerdo con...
0: Vamos, que no os ponéis de acuerdo.
1: con Parabólica Pedrero. Bellerín está bien, yo creo que físicamente está muy bien. Y Valentín... Fran García
6: tiene que bailar el
1: después
6: sábado.
1: Después de haber escuchado, lo he decidido, ¿no? Que va a jugar Valentín el sábado contra Lamine porque tiene que defenderlo.
0: Estamos a nada de convencerte de que el partido
1: es
0: mañana.
1: No.
5: Ahora bueno. Juega los dos, Fran.
0: Lo que seguro es que juega Marc Bartra, porque sale a hablar en un ratito con Pellegrini.
1: Sí.
0: Ya, bueno, pues entiendo que o con Llorente o con Nathan o con Valentín, ahí ya no sé si tenéis algo.
5: Yo creo
0: claro.
5: Bartra Nathan,
6: sí. Yo creo también.
5: Yo vale. Creo que sí.
0: Medio del campo.
6: Facundo vuelve seguro.
1: Sí, Facundo seguro.
3: Yo creo que una pedrada en el medio campo.
1: Facundo seguro. Ceballos.
5: Facundo Ceballos y de Osa.
3: Creo que puede ser Facundo de Osa, que lo hizo contra el Getafe, creo que fue ese doble pivote, porque mañana un partido.
1: Puede ser.
3: Sí, pero y le puede dar descanso a Fornal, pero bueno, es una
5: a Ceballos yo no lo veo tan...
1: No, creo, yo me he puesto con vosotros algo de que mañana juega Ceballos.
5: Sí, no, Ceballos va a jugar. Ceballos
1: quiero decir titular, quiero decir.
5: Sí, no. Ceballos va a jugar titular. Para mañana, mí también, ¿eh?
0: Mañana. Yo creo que también. Dice que sí y también. Javi dice
3: yo
0: que
3: yo
0: no.
3: Yo soy titular, ¿eh? Además,

0: Publica que Ceballos y 10 más, diría, vamos.
1: Sí, sí, sí. Bueno, Ceballos, Valle y 10 más.
2: Eso.
1: Y
0: 9 más. Llegamos con 12.
1: Sería bueno, ¿eh?
3: Por delante de ese doble pivote.
0: ¿Quién hemos puesto? Ya me he perdido.
3: Hemos puesto Facundo y Ceballos de Osa, porque os veo a los dos muy seguros. Tú de qué juegas Ceballos
0: y yo de qué juegas. Yo le puedo jugar de Osa, pero Ceballos en el medio centro quizás con Facundo y de Osa más adelante.
1: Claro, es lo que he dicho yo antes.
3: Y no jugaría ni Fornal, ni Isco,
0: Fornal, yo
3: ni
0: creo que
3: los
0: no.
3: Celso, que son como los mediapuntos.
0: Yo creo que los Celso no, ni Fornal tampoco.
2: Para mí
0: no.
2: Sería Facundo de Osa con Isco por delante, creo.
0: ¿Sí?
1: Es que puedes elegir cualquier cosa.
0: Yo creo que sería
4: el abanico,
0: Facundo de Ceballos, de Osa. Ah,
3: no,
0: de
3: no,
0: Osa.
3: Mañana es bonito.
0: Se nos está complicando. De Osa, haz de seguro, haz de seguro.
1: Morante.
0: Morante. Pero Morante padre. Y el fan de delante.
3: Y Bacampo arriba, bueno.
0: En fin, y arriba.
3: Parro arriba, Parro, eso obviamente.
0: Y yo creo que haz de también seguro.
3: También a ver, Anthony. Ayer Anthony, entrenó sin problemas. Hoy entrena en un ratito
1: sí,
3: el equipo, 11 y cuarto.
1: Antonio,
0: pero si está bien, yo creo que jugará
1: sí,
0: mañana.
1: Yo creo que
0: si está bien, jugará mañana. Pero si ha jugado solo 10-15 minutos, jugará, yo creo que haz de Anthony y Parro.
1: Yo creo que Isco, por lo
4: que. La duda está en el centro del campo, ¿no? Lo que está.
1: Yo creo que puede.
0: Creo que Ceballos es seguro. No sé si atrás o adelante, ya será cosa que de Osa.
4: Ceballos.
3: Sería el primer partido de titular, ¿no? De Ceballos.
0: Sí, sí. Es que hay que tener en cuenta que al final Ceballos tiene un rango, ¿no? Es decir, no puede estar suplente siempre. También hay que darle su sitio, viene del Madrid, aunque no esté al 100%, tiene que empezar a jugar. Y es más, alguna conversación creo que ha habido estos días que os jugaba el domingo pasado.
3: Que Tito tiene información. Tito
0: creo,
3: tiene información.
0: creo que había unas conversaciones.
3: Ha parecido escuchar algo.
0: Unas conversaciones y creo que ha habido conversaciones. Es verdad que las palabras se las lleva el viento, ¿verdad? Pero yo creo que el 100%, firmaría el 100% Ceballos mañana titular.
3: Bueno,
0: si don Manuel Pellegrini está escuchando, Manuel, usted sabe que es así.
3: Bueno, pues puede ser. Veremos a ver qué once sale mañana. Y también lo importante, Javi, que siempre lo dice Manuel Pellegrini, la importancia no solo de los que salen, que esto suena un poco a tópico, ¿no? Pero que es verdad que en este Betis es cierto que los que salen luego son muy... Bueno, fíjate, Morante el otro día, sin ir más lejos, ¿no?
2: Sí, además hemos visto esta temporada más de un partido, ¿no? Que los cambios también te acaban ganando los encuentros, es importante, y además con la ventaja que tiene el Betis, porque, por ejemplo, en el último día no eran mismos los cambios que tenía Osasuna a los cambios que tenía la plantilla del Betis. Así que va a ser importante esos futbolistas que puedan salir del banquillo. Por ejemplo, Parro, todos creemos que va a ser titular, pero, por ejemplo, que salga el Cucho Hernández a la última media hora, pues también le va a dar un plus al equipo. Así que tiene donde elegir, y con la mirada puesta no solo en el partido de este miércoles, sino lo que hay en el futuro, yo creo que Pellegrini va a manejar bien las rotaciones.
3: Hombre, eso es otro factor a tener en cuenta. Si el partido se te pone de cara y consigues que, quiero decir, el otro día ante Osasuna, si hubiera seguido 3-0,
4: se le torció eso.
3: Claro, pues a lo mejor los cambios Pedrero, no sé si son distintos, llegan antes, ya, pero que puedes gestionar un poquito más, puedes jugar con los minutos.
4: Evidentemente, yo creo que el otro día contra Osasuna, los cambios los tenía planificado para, como siempre, ¿no? Minutos de 60, 60 y poco, llegaron esos dos goles del conjunto Navarro y cambió un poco los planes, pero Pellegrini yo creo que lo tiene con su libreta, es inamovible, ¿eh? Sabe lo que tiene que cambiar, le está yendo bien, le funciona, y esperemos que el partido, bueno, pues que baja un índice al descanso que sea positivo para el Betis para que pueda ejecutarlo en el plan que tenga en mente, ¿no?
3: Terminamos con resultado y goleadores, Fali.
4: Cada vez más
0: y
4: difícil.
0: Goleadores, ¿eh?
4: Ya,
0: y tarjetas amarillas y minutos. Sí,
1: pues. Pues mire, yo creo que
3: voy a ver
1: 8 córner. Pues. Uf. Venga, yo voy a decir 1-0. Gol de. Gol de Abde.
2: Yo doy 1, lo que pasa es que ahora tenéis que pensar hasta en el gol de Oporto.
3: Dice de Osa.
2: A ver,
3: No, de Loporto no hace falta, los del Betis.
2: Yo creo que Parro puede, como va a ser titular, puede mojar, y el otro se va a dar a Antoni, que así se estrena. 2-1.
3: Pedrero, esta es la tuya, ¿eh? Ya fallaste el otro día, tienes que acertar hoy.
4: Yo creo que te voy a decir Real Betis 2, doblete de Troy Daniel Parrot y Oporto 0.
0: Y Tito.
1: Y Oporto 0.
0: 0 o menos 1, como yo en el fantasy. Yo digo. Váyate la mía que invito al fantasy. 3-1. ¿Cómo es? ¿Troy Daniel?
4: Creo que
0: estoy. Daniel, amigo de Pedrero.
3: Los tres, ¿no?
0: No, dos de él, y ya como hay que meter todos aquí en el tema de Osa al tercero.
3: Venga,
0: que ha dicho mi amigo Javi. Y del Leopoldo, que dejamos que meta uno al final. Van 3-0 y el minuto de la basura ya 3-1. 3-1.
4: Troy Daniel.
1: Uy, como meta
3: En fin, compañeros, que gracias a los cuatro que acertéis cualquiera el resultado.
0: Muy bien. Gracias a ti.
3: Cerramos en la última hora de. La primera hora de programa con la firma de Mateo González, y a las 12 seguimos en directo en la radio con nuestra segunda hora de programa.
5: En once inicial, la firma de Mateo González.
6: Esto va tan rápido que no da tiempo casi ni pararse a pensar ni a saborear, que los momentos pasan muy velozmente, y de un triunfo por 5-2 ante Osasuna que podría dar para festejar y para celebrar y para verse esa posición, tercera posición en la liga, saborearla durante varios días, que puede ser así, pero ya cambiamos de pantalla rápidamente y estamos en la Champions. El Betis tiene ante sí ese momento que tanto anhelaba en estas dos décadas, volver a escuchar el himno, pero no solo quedarse en el himno, quedarse embobado viendo el himno y pensando ya hemos llegado, sino pensar en poder competir y ganarle al Oporto. Ya lo hizo el Lille y tiene ante el Oporto y ante el Feyenoord dos oportunidades tremendas, estupendas, sobre todo viendo el nivel del equipo, el nivel del once, el nivel de la plantilla, el nivel del entrenador, el nivel de la afición, para dar un paso adelante en esta competición que le puede dar tanta ilusión y alegría. Obviamente, llegar muy lejos sería un objetivo posible, viendo el potencial del Betis, pero hay que poner todos los pies en el suelo. Pero en esta fase, que el Betis compita y que el Betis haga y que el Betis puntúe y que el Betis sume y llene un poco el depósito de ilusión para pensar en que a partir de después de enero, en febrero o marzo, pueda estar el Betis todavía vivo en esta competición y dándole ilusión en viajes, en encarar a los grandes del universo mundial de esa forma como ha hecho en este tiempo. Está el Betis en la Champions, están los béticos disfrutando, viendo sobre todo la seguridad que da el equipo partido a partido, aunque haya situaciones en las cuales se pueda desconectar, que haya algún revés puntual, pero el Betis da la cara en todos los partidos y tiene una capacidad, una variedad de registros que le hace ser temible para muchos equipos y respetable para otros. Y esa es la mejor sensación que puede tener el Bético cuando va a su estadio, que ahora visitará, ya visitó ante Osasuna, ahora volverá a visitar ante el Oporto, le toca con el Barcelona y luego con el Feyenoord. Buen menú para estos días de felicidad en verde y blanco.
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1: Saludos, muy buenas. El Real Betis Balompié se entrena hoy por segundo y último día antes de recibir al Oporto en la segunda jornada de la UEFA Champions League. Mañana miércoles a las 9 de la noche recibimos a un conjunto luso que este pasado sábado se impuso 1-2 al Marítimo en Liga. Los de Manuel Pellegrini se van a ejercitar a partir de las 11 y cuarto en la Ciudad Deportiva Luis del Sol y una vez termine el entrenamiento, rueda de prensa del ingeniero y de Mar Bartra que podrá seguirse en directo en Betis Televisión y Radio Betis desde las 12:45.
2: Sí, era muy importante volver después de un parón tan largo y jugando aquí de local con nuestro público, sumar 3 puntos en la liga. No sé, ahora nos vienen partidos de Champions, pero queríamos no quedarnos atrás y creo que fueron 3 puntos muy bien ganados y con un alto nivel de juego.
1: Son palabras de Manuel Pellegrini tras la espectacular goleada del equipo en el último partido. El domingo, en el Estadio de la Cartuja, el Betis goleó 5-2 al Club Atlético Osasuna en un encuentro en el que los nuestros fueron muy superiores. Abde, el joven Morante, Budimir en propia puerta e Isco por partida doble fueron los anotadores.
3: Delante de nuestra gente que no nos deja nunca lo vamos a conseguir y con ganas de que sea el miércoles ya para traer la Champions de vuelta aquí al campo del Betis.
4: Que hay que disfrutar y aprovechar esta oportunidad, pero también competir y hacer de nuestro estadio pues un campo muy, muy difícil de llevarse puntos.
5: Es la Champions, no nos podemos confiar y el Oporto es un grandísimo equipo, pero bueno, confiamos en nosotros, en nuestras armas y oye, pues vamos a salir con todo a darles una victoria a esta gente.
6: De donde venimos, poder jugar a la Champions, yo creo que a partir de hoy hay que disfrutar al máximo todos los momentos.
1: Además, en el fin de semana en verde y blanco, el Betis Deportivo empató a 1 con el Jerez. El filial de Dani Fragoso continúa invicto y líder de Segunda Federación.
7: Pero al final esto es fútbol también, ¿no? El equipo rival también juega, sabíamos que era un buen equipo, está llamado para estar arriba y esto es Segunda Ref. Es muy complicado, hay que competir todos los partidos, pero bueno, me quedo también con la actitud que han tenido en la segunda parte, que ha sido bastante buena y sobre todo en el ritmo que hemos llevado.
1: El Betis C, por su parte, se reencontró con la senda de la victoria en Tercera Federación. Triunfo importantísimo del plantel de Capi por 3-2.
8: Sabíamos que iba a ser un partido de la verdad que muchas respuestas entre uno y otro. Y es lo que se ha visto, ¿no? Muchas ocasiones de gol, partido muy abierto. Y al final, pues eso, quiera que no, pues ganar a un equipo así, la verdad que orgulloso, ¿no? De los chicos.
1: El juvenil Liga Nacional también ganó. Lo hizo 3-0 ante el Sevilla en un derbi espléndido de los de Miguel Ángel Caro. Nil, con una sensacional 3 goles, fue el héroe de la victoria.
9: Un nuevo incentivo para el tramo que nos queda ahora de temporada. Importante que no se nos olvide el trabajo y la labor de equipo que ha hecho hoy los chavales, el sacrificio y el trabajo en el campo, y a seguir sumando y a seguir creciendo.
1: Y el Real Betis Fémina se empató a 2 en el estadio del Sporting de Huelva. Las de Marco Tamariz son terceras con 14 puntos, 2 menos que Málaga y Argual Femenino.
10: Un empate que habrá que hacerlo bueno dentro de 2 semanas. Vamos al parón y con una mentalidad de seguir sumando.
1: Y al margen de lo que tiene que ver con el Real Betis Balompié, el Tribunal Supremo ha decidido mantener la suspensión cautelar del derecho al voto de los nacionalizados por la ley de nietos, impidiéndoles votar en las próximas elecciones del 29 de noviembre. El Gobierno ha criticado la medida, mientras que para el Partido Popular y Vox se ha hecho justicia. Les contamos también que tras los actos de ayer lunes con motivo del Día de la Fiesta Nacional, los reyes Felipe VI y Letizia inician hoy su histórico viaje a Ceuta y Melilla. Se trata de una visita cargada de simbolismo institucional en el que es su primer desplazamiento oficial a las 2 ciudades autónomas desde su proclamación. En Andalucía, el SAS comienza mañana miércoles a vacunar frente a la gripe y la COVID-19 a las personas mayores de 70 años y a las personas adultas con patologías crónicas y situaciones de riesgo. El calendario de esta campaña está se completará a partir del 21 con la vacunación de gripe de las personas de 60 años, profesionales esenciales, profesionales con exposición directa a animales e instituciones penitenciarias. A nivel local, el Alcázar de Sevilla modifica el proyecto de restauración del cenador de Carlos V para reponer todas las cubiertas. El ayuntamiento ha aumentado en más de 270.000 euros la rehabilitación de este espacio emblemático clausurado por su mal estado. Los elementos irrecuperables serán sustituidos por vigas de madera de castaño. Y Para acabar en deportes, hoy comienza la segunda jornada de la fase Liga de la Champions League con los primeros 9 partidos, entre ellos el Galatasaray-Barça, el Atlético-Manchester United y el Villarreal-Nápoles. Esto es todo por el momento, les dejamos con la previsión meteorológica de la mano de AEMET.
11: Buenos días, hoy se espera tiempo estable en Sevilla, con predominio en general de los cielos poco nubosos y las temperaturas en ascenso. Hoy pueden alcanzarse los 34 grados de máxima en Sevilla, Écija y Araal, 33 en Utrera y Mairena del Alcor, 32 de máxima en Lebrija, 30 de máxima hoy en Alanís. Durante los próximos días se mantendrá la estabilidad y también estas temperaturas más calurosas y elevadas de lo habitual para esta época del año, como decimos, al menos hasta el viernes. A partir del sábado cambia el tiempo, llega tiempo inestable y también pueden comenzar a bajar las temperaturas de forma progresiva, especialmente a partir del domingo, con descensos más notables del domingo en adelante. En cuanto al viento, hoy en general se espera flojo variable, puede soplar con intervalos ocasionalmente moderados de componente sur en el entorno de la Sierra Sur de Sevilla. Es una información de AEMET.
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19: Son las 11 y 7 minutos de la mañana, 11 y 7 minutos de este martes 13 de octubre. Después de nuestra tertulia, vamos a seguir acercándonos a ese regreso de la competición internacional. Ya saben, mañana 9 de la noche, Betis-Porto, Real Betis-Porto, en el Estadio de la Cartuja. Segunda jornada de la fase Liga, pero es que también tenemos que escuchar los sonidos de esa victoria espectacular del domingo 5-2 ante Osasuna. Ayer fue festivo, no tuvimos programa, así que rescatamos a algunos de los protagonistas, algunos de los momentos destacados, algunos de los sonidos como el de Isco Alarcón, que hablaba al término del partido con nuestro compañero Eduardo Carrillo después de volver a marcar por partida doble con el Real Betis Balompié.
3: Bien, bien, contento, ¿no? Al final lo que queríamos era los 3 puntos. Lo hemos conseguido. Es verdad que hemos tenido un momento del partido donde teníamos que controlar mejor, porque con ese resultado no puede pasar lo que ha pasado, pero bueno, contento por los 3 puntos, el equipo ha vuelto a reaccionar, a meter un par de goles más y bueno, a seguir mejorando, a seguir creciendo como equipo y nada, muy contento por la victoria, por los goles, que bueno, ya me tocaba, porque es verdad que en otros partidos había tenido opciones y no estaba muy fino y bueno, contento de ayudar al equipo.
20: Doblete y has estado cerquita del póker, ¿eh? Porque en la primera parte has tenido dos muy, muy buenas también.
3: Sí, bueno, el portero están para eso también. Ha hecho dos buenas paradas. Es verdad que tengo que ir afinando más la puntería, pero bueno, me quedo con el trabajo del equipo, con que yo creo que ha mostrado un nivel muy bueno a pesar de ese momento puntual que hemos sufrido, pero bueno, con ganas de corregir esos errores para que no vuelvan a pasar, para seguir mejorando y bueno, tenemos una temporada muy bonita, a pensar en el partido de Champions, que, que es muy importante de cara al futuro.
20: Desde la victoria, esos errores son más fáciles de corregir o se corrigen de otra forma, ¿no? Y sobre todo teniendo en cuenta que es el mejor arranque en la historia del Betis.
3: Sí, hombre, corregir las cosas cuando los resultados se te dan de cara, yo creo que es mucho más fácil, nos da más energía para seguir mejorando. Yo creo que el equipo ha trabajado muy bien en este parón demasiado largo por las selecciones y bueno, hemos vuelto de la mejor manera posible con los tres puntos y ahora a pensar en el compromiso de Champions que tenemos el miércoles.
20: Esa es la última que te quería hacer. El Oporto vuelve la Champions aquí a la Cartuja de nuevo, 21 años después. Después de esa victoria del Lille, es que es muy importante también. Los dos que tenemos por delante, Oporto y Feyenoord, aquí además en casa.
3: Sí, yo creo que quizás sean los dos partidos más importantes de los que tenemos ahora, porque ganar los dos partidos en casa sería un paso importantísimo para conseguir la clasificación y bueno, ojalá podamos conseguirlo aquí delante de nuestra gente que no nos deja nunca lo vamos a conseguir y nada, con ganas de que sea el miércoles ya para traer la Champions de vuelta aquí al campo del Betis.
19: Pues ya queda menos, algo más de 24 horas para volver a traer las Champions al campo del Betis. Lo de mañana va a ser histórico, una pasada, va a estar el estadio a reventar como siempre, porque otro día había 65.000 personas, pero bueno, pues estará también lleno hasta la bandera y esa ilusión, esa emoción, esas expectativas, esas ganas, todo eso se nota y se palpa en el ambiente, porque no es para menos. Volvemos a jugar las Champions 21 años después. Diego Llorente va a debutar en la Champions, de uno que tiene 5 Champions, Isco Alarcón, a otro que va a debutar. Diego Llorente, que ha jugado en grandes equipos con los mejores entrenadores prácticamente del mundo, ha jugado siempre en competición europea, pero le faltaba la guinda del pastel, que es jugar la Liga de Campeones. El otro día en Liga hizo un auténtico partidazo, marcó un gol, aunque al final, bueno, se lo dieron en propia Budimir porque rebota, pero el mérito es suyo, y charlábamos con él al término del partido.
0: Sí, es algo que creo que es la lectura a mejorar en el día de hoy. Con un partido 3-0, pues al final que se te ponga 3-2, pues no es lo mejor, tanto para un poco el ambiente, que lo enrarece todo. Pero dentro del lado negativo, sí que es verdad que el equipo se ha rehecho de ese lapsus, digamos, que hemos tenido, y ha sabido pues sacar el partido adelante.
20: Porque el equipo ha arrancado muy bien el encuentro, ¿eh? Hablábamos del parón el otro día, de cómo podía afectar, nada, ¿eh?
0: Sí, nos hemos ido con 2-0 al descanso, pero hemos tenido más ocasiones, ha podido ser un resultado algo más abultado y bueno, como te digo, siempre hay cosas que mejorar, evidentemente hemos hecho muchas cosas bien, pero bueno, cosas como pues a lo mejor tener un poquito más la posesión, que se vuelva un poco menos loco el partido en la segunda parte, pues son cosas que podemos mejorar y que lo tendremos en cuenta de cara al futuro.
20: Y la estrategia ha vuelto a funcionar, el equipo que más goles de estrategia marca somos el Real Betis Balompié y ahí estabas tú.
0: Sí, hoy normalmente cuando meto la cabeza últimamente pues estaba teniendo mala suerte, pero hoy he metido la cabeza y he tenido buena suerte, así que nada, pues muy, muy contento de poder ayudar al equipo en la tarea ofensiva y como te digo, un partido en líneas generales bueno.
20: Y ahora el miércoles, llega la Champions, hoy 65.000 personas, no me quiero imaginar cómo va a estar el miércoles la Cartuja y para ti también especial, que estás ante tu posible debut, ¿no?
0: Sí, yo creo que es especial para todos los béticos. Vuelve a sonar el himno de la Champions como local y creo que eso es motivo de orgullo y alegría para todos los béticos y béticas. Y como dije hace unos días, pues está claro que hay que disfrutar y aprovechar esta oportunidad, pero también competir y hacer de nuestro estadio pues un campo muy, muy difícil de llevarse puntos.
19: Palabras de Diego Llorente con nosotros en Betis Televisión, con Eduardo Carrillo. Otro que hizo un gran partido, Rodrigo Riquelme, contribuyendo directamente en el primer gol con esa pena máxima y prácticamente, bueno, pues los que vinieron también asociándose en todo momento con la penúltima línea, con los hombres de arriba como el Cucho y Abde, otro gran partido de Rorro que sigue sumando y creciendo partido tras partido. Con él también hablábamos para conocer sus impresiones tras el encuentro.
21: Sí, bueno, tenemos que estar ahí un poquito más pendientes de esos minutos en los que hemos tenido ahí un tropezón, pero bueno, creo que luego el gol de Isco también nos ha servido para el segundo, nos ha servido para darle un poquito más de calma y controlar más el partido.
20: el equipo empezó muy bien, arrancaste muy bien. La verdad que después del parón nos hemos preguntado todos mucho, a ver cómo le afecta no solo al Betis, sino al resto de equipos, pero como si no hubiera pasado el tiempo.
21: Bueno, es que hemos trabajado mucho, durante todas estas semanas hemos tenido mucho tiempo para trabajar, ha sido una semana con un nivel altísimo por parte de todos. Y bueno, pues creo que se ve reflejado en el campo que seguimos con la dinámica con la que nos fuimos.
20: Y tú participando en el penalti, en el robo del gol de Abde, luego también en el tercero, bueno, has estado en todas.
21: Bueno, es lo que tengo que hacer, es lo que tengo que exigirme y oye, pues hoy ha salido bien, creo que he podido ayudar. Aparte de, bueno, pues estas contribuciones que no han sido ni goles ni asistencias, pero creo que también son de notar y oye, pues por mi parte contento, otro gran partido del equipo y pues a pensar ahora a disfrutar hoy y a pensar ya mañana en el Oporto.
20: En Oporto, vaya partidazo la vuelta de la Champions 21 años después y ya también con lo importante que significa después de la victoria en Lille, ¿no? Lo que tenemos ahora en casa, los dos partidos de casa.
21: Bueno, es un partido que, bueno, si sacamos un resultado positivo, que estoy convencido de que sí, con el apoyo de la gente y con el trabajo que estamos poniendo todos en el día a día, si sacamos un buen resultado, creo que nos puede dejar un poquito encaminado o con medio pie un poquito en la siguiente ronda. Es la Champions, no nos podemos confiar y el Oporto es un grandísimo equipo, pero bueno, confiamos en nosotros, en nuestras armas y oye, pues vamos a salir con todo a darles una victoria a esta gente.
19: A por todas, a por la victoria mañana frente al conjunto luso, que como repasamos en la primera hora de programa, perdió el primer partido de la fase Liga ante el Manchester City, viene de ganar este fin de semana la Liga Portuguesa, como ha ganado todos los partidos, es el líder, como decíamos, del torneo local, viene en buena dinámica, aunque con bajas sensibles y sin ningún tipo de miedo, evidentemente, por parte del Real Betis Balompié, respeto máximo, un doble campeón de Europa de la Champions, también campeón de la UEFA, aquí en el Estadio de la Cartuja, precisamente, y un clásico y uno de los mejores equipos siempre de Europa. Último protagonista que habló al término del partido, Morante, que salió, debutó en Primera División y a los 3-4 minutos marcaba su primer gol con la camiseta de las 13 barras.
6: Ahora mismo estoy que no me lo creo y que se me sale el corazón por la boca.
20: No has tenido mucho tiempo, pero el tiempo que has saltado lo has aprovechado muy bien.
6: Sí, bueno, lo que me decía el míster y Fer, que una iba a tener y bueno, la que he tenido pues ha ido para adentro, una suerte y bueno, ahora a disfrutar.
20: ¿Qué has pensado cuando recibías ese balón? ¿Has dudado entre pasar, centrar, pegar la puerta?
6: He dicho que iba a Héctor. Y iba por detrás de Troy y Troy ha tirado y yo he ido por detrás de él porque se ve que estaba solo y bueno, después el control ha sido bueno y bueno, gracias a Dios ha entrado.
20: ¿Qué piensas? ¿Qué se te ha pasado por la cabeza?
6: Nada, se me ha pasado el niño que va de pequeño, que saltó al campo una vez contra el Real Madrid y se hizo la foto con todos los jugadores de cuando fui a ver Betis Alcorcón, de cuando iba al campo de pequeño con mis hermanas y con mi familia.
20: Y ahora, bueno, a seguir, ¿no? Porque al final ha sido una victoria, hablando del partido, que al final parece que ha costado más de la cuenta después de los dos goles de Osasuna, pero que es una victoria más que merecida por 5-2 a Osasuna.
6: Sí, yo creo que el equipo ha cumplido. Bueno, había una pequeña relajación ahí, pero bueno, ha sabido responder de la mejor manera y bueno, a pensar en Champions.
20: A pensar en Champions, que es muy bonito lo que viene por delante, ¿no? Oporto, hoy había 65.000 personas aquí.
6: Joder, la verdad que, bueno, de donde venimos, poder jugar a la Champions, yo creo que a partir de hoy hay que disfrutar al máximo todos los momentos.
20: Y a soñar, ¿no? Y a seguir creciendo en el equipo, porque para ti esto es un pasito más en lo que viene.
6: Totalmente, esto es un pasito más, hay que seguir trabajando día a día y bueno, esperando a que lleguen las oportunidades y aprovecharla como hoy.
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19: Mucho futuro por delante, ¿eh? El de José Antonio Morante, sin lugar a dudas, y aquí lo vamos a disfrutar en el Real Betis Balompié. Llevamos haciéndolo ya desde hace varias temporadas en nuestra cantera y verlo ya en el primer equipo siendo importante, teniendo minutos, marcando un gol en su estadio, en el Estadio de la Cartuja, pues la verdad es que fue una alegría inmensa para todos. Era el autor de ese quinto y definitivo gol con el que cerrábamos el triunfo ante el Club Atlético Osasuna. Un golazo, además. Recibir en el prácticamente primer balón que tocas, encarar portería desde fuera del área, golpear y marcar. Es verdad que el balón toca en un defensor de Osasuna y acaba entrando, pero bueno, quizás otro chaval, otro canterano en su situación, pues oye, estoy aquí jugando el primer partido con tanta gente, vamos ganando, tampoco hay que arriesgar, busco un compañero, suelto el balón, no me equivoco, no pierdo la pelota, no lo hago mal y ya está, ¿no? Y he cumplido. No, Morante tiene ese descaro, tiene ese desparpajo, tiene ese atrevimiento que le hace buscar el gol. Lanza y acaba dentro. Esos jugadores también son diferenciales por algo, no porque desde sus primeros minutos busquen la comodidad, busquen el pase fácil, sino porque se atreven a intentar cosas, ya les digo, y sí, además llevan viendo la cantera del Real Betis Balompié varias temporadas, sabrán que lo que digo es cierto, que es un futbolista muy, pero que muy a tener en cuenta. Bueno, hoy vamos un poquito a pasos agigantados con esto del repaso al fin de semana, porque bueno, ya es martes, queda muy, muy, muy atrás en el calendario actual de nuestra institución y estamos ya casi que pendientes y muy ocupados con lo de mañana. De hecho, ahora mismo, dentro de un poquito, va a empezar el entrenamiento del primer equipo y a las 12:45 habla Manuel Pellegrini y Marc Bartra en una rueda de prensa que se podrá seguir aquí en directo previo a ese duelo de mañana de Champions. Pero vamos a pasar rápidamente por encima de lo ocurrido en cantera. El Betis Deportivo jugaba en casa, empató con un coco como es el Jerez Club Deportivo, sigue invicto, sigue líder, pero quizás ese sabor de que podíamos haber sumado de tres. Aún así, contento Dani Fragoso con el trabajo de los suyos.
7: La primera parte yo creo que no hemos sido nosotros, nos ha costado mucho entrar al partido. El ritmo que estaba teniendo el partido nosotros, yo creo que no lo hemos tenido, y la segunda parte ha sido totalmente diferente, ¿no? Yo creo que la segunda parte ha sido muy merecida nuestra, hemos tenido un montón de ocasiones, hemos sido valientes, hemos tenido dominio de balón, hemos llegado muchísimas veces, nos hemos encontrado más a gusto por el ritmo que llevábamos y era el que buscamos de un principio, que era el plan de partido que buscamos. Pero al final esto es fútbol también, ¿no? El equipo rival también juega, sabíamos que era un buen equipo, está llamado para estar arriba y esto es segunda ref. Es muy complicado, hay que competir todos los partidos. Pero bueno, me quedo también con la actitud que han tenido en la segunda parte, que ha sido bastante buena y sobre todo en el ritmo que hemos llevado.
19: Palabras del entrenador Dani Fragoso al término del partido, que además hablaba y resaltaba de la importancia de lo que comentábamos anteriormente, que el Betis Deportivo sigue invicto, que el Betis Deportivo continúa sin perder ni un solo partido en esta segunda federación. Ha logrado hasta el momento 6 victorias, 2 empates, los 2 empates han sido curiosamente en casa, 9 goles a favor y solo 1 en contra, el del otro día. Son 14 puntos en total y unos números muy buenos que mantienen al filial ahí en el primer puesto por delante, con un puntito más que el Recreativo de Huelva, que también empató. Sobre esto hablaba el míster Dani Fragoso.
7: Al final es brutal lo que están haciendo. Hay muchos juveniles que el miércoles van a jugar, muchos de nuestro equipo van a jugar con la Youth League y me parece que son 10, 11 jugadores los que van con ellos. Y la formación que están teniendo es brutal. Se están enfrentando a equipos, a capitales de provincia, a equipos muy buenos que están en superior categoría, y la formación que están teniendo es muy buena. Como bien dice, estamos invictos, todavía no hemos perdido, llevamos 3 victorias y 2 empates, creo que son. Hay que estar contento con el juego que están teniendo. Siempre queremos más, lógicamente, porque encima los puntos que hemos perdido ha sido que en casa, con lo que cuesta ganar fuera de casa. Pero bueno, estamos tranquilos, ¿no? Sabemos el potencial que tiene este equipo. Yo creo que somos el equipo más joven de la categoría. Y como digo muchas veces, nosotros no miramos DNI, miramos talento, lo tienen, se están esforzando día a día y para nosotros es muy positivo todo esto que nos está pasando. Hay que aprender del punto, del empate. Me acuerdo el año pasado que por un punto pues descendimos. Ojalá que por este punto pues podamos hacer cosas buenas este año, ¿no?
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19: Ojalá que por puntos como este pues se puedan conseguir grandes cosas, como el ascenso a Primera Federación. Partido a partido, Betis Deportivo, lo dicho, es líder de Segunda Federación con un punto más que el Recre, y ya bueno, pues a preparar lo que viene. Es verdad que muchos de los jugadores que jugaron el otro día, como decía Dani Fragoso, pues este miércoles tienen ni más ni menos que Joe Lee con el División de Honor, pero lo que al Betis Deportivo se refiere, el próximo partido es ante el Tamar Aceite, este próximo 18 de octubre a la 1 de la tarde, el fin de semana. Así que, bueno, pues a preparar ya ese partido importante para un filial que la verdad es que está haciendo un auténtico temporadón hasta el momento y quiere seguir haciéndolo este próximo domingo, frente al conjunto tinerfeño. El Betis también ganó victoria muy, muy, muy importante del equipo de Capi, 3-2 ante un gran rival, como es el Egabrense. Lo vivimos en la Ciudad Deportiva Rafael Gordillo. Escuchamos al míster Capi tras acabar el encuentro.
8: Principalmente porque, como tú dices, ¿no? Veníamos de una derrota y le decía a los chavales que, bueno, qué equipo que quiere estar ahí arriba, que quiere ser campeón, pues bueno, esas cosas pueden pasar, pero que tiene que ser un poco más esporádica y que hoy era una papelita muy complicada, ¿no? Principalmente porque venía el Eibarense, un equipo al que admiro muchísimo, lo sigo mucho desde el año pasado, tiene un pedazo de entrenador que es Rafa y es un equipo que da gusto verlo jugar. Entonces sabíamos que iba a ser un partido tuyo de la verdad que muchas respuestas entre uno y otro, y es lo que se ha visto, ¿no? Muchas ocasiones de gol, partido muy abierto y bueno, y al final pues eso, quiero que no, pues ganar a un equipo así, la verdad que orgulloso, ¿no? De los chicos.
2: Ha tocado sufrir, me imagino que como entrenador se va con esa buena sensación de decir, en una categoría donde nos vamos a encontrar mucho este tipo de partidos, es importante que los nuestros, que los chavales sepan leer, ¿no? Este tipo de partidos.
8: Sí, quizás es lo que nos ha faltado, ¿no? Eso hemos dicho en el descanso, porque lógicamente condiciones tienen para eso y para más. Lo están demostrando día tras día, está siendo una plantilla muy joven, pero bueno, lo están demostrando, ¿no? Equipo que creamos muchas ocasiones de gol, que hacemos muchos goles, pero que sí es verdad que son partidos que hay veces que hay que sufrir, hay que saber cómo sufrir y hay que saber controlar esas situaciones un poquito más adversas. Y hoy teníamos un rival que era así, que era un equipo que ofensivamente lo habéis visto, tienen muy buenos jugadores, un equipo que propone muy bien y la verdad que íbamos a pasarlo mal. Y efectivamente lo hemos pasado mal, pero también hemos tenido muchas ocasiones que quizás nos podíamos haber ido con ese 4-1 y prácticamente matar el partido, porque al final en estos equipos dos goles de diferencia es poco.
19: El Betis de Capi, que es cuarto con 13 puntos, pero es que 13 tiene el Portuense tercero, 13 tiene el Dos Hermanas segundo y 15, solo dos más, tiene el Utrera, que es primero. Así que por buen camino este Betis de, con 4 victorias, un empate y una derrota. Próximo partido, próxima cita, también este domingo en la Costa Gaditana ante el Chiclana. Esa jornada 7 ya de la Tercera Federación. Y otro partido a destacar en cantera, nuestro Juvenil Liga Nacional. También lo vivimos en Betis Televisión y en Radio Betis. Fue el martes, el partido que daba el pistoletazo de salida al fin de semana en verde y blanco, y no pudo acabar mejor. 3-0 del conjunto Miguel Ángel Caro ante el eterno rival, ante el Sevilla. Gran partido de nuestro Juvenil Liga Nacional, con hat-trick de Nil en el 5, en el 9 y en el 46. Escuchamos a Miguel Ángel Caro.
4: Después del inicio que hemos tenido con duda en el tramo inicial de la temporada, pues nos llegaba este partido importante, que pienso que el equipo respondió bastante bien. También hay que destacar de que sí hemos sido más efectivos que ellos los primeros 10 minutos, porque no podemos olvidarnos de que tuvieron ellos ocasión y terminaba al final en gol nuestro las dos primeras acciones, y a partir de ahí el equipo ha sido dominar, ha sido superior al Sevilla en toda la situación, en toda fase del juego, tanto fase defensiva y ofensiva. Y yo pienso que este tipo de partido al final a estos chicos pues les sirve para seguir creciendo, un nuevo incentivo para el tramo que nos queda ahora de temporada. Importante que no se nos olvide el trabajo y la labor de equipo que ha hecho hoy los chavales, el sacrificio y el trabajo en el campo, y a seguir sumando y a seguir creciendo.
22: No solo la eficacia ofensiva, sino también ese gran partido a nivel defensivo. Hemos dejado el Sevilla muchas veces en fuera de juego, portería a cero, supongo que es todo lo que se le puede pedir a un entrenador, ¿no?
4: Hombre, es una faceta de que el equipo lo viene trabajando bastante bien, el insistir en este tipo de equipos que casi todos sus movimientos son en ruptura y buscándote las espaldas, el tener la línea defensiva sincronizada y el perfil de los chicos al final te suma de que le quita muchos ataques al rival, porque no sé exactamente cuánto han podido hacer. Luego cuando analicemos el partido lo veremos, cuántos ataques le hemos quitado al Sevilla por el riesgo que asumen los chavales en la situación y el saber entender el juego y las posibilidades que tiene el rival. Pero para eso también el trabajo de la parte de arriba, que el poseedor de balón no tiene esa facilidad para mandar el pase con facilidad. Pienso que ha sido un trabajo defensivo espectacular del equipo, y luego la faceta ofensiva pienso que incluso ha podido ser el resultado corto, porque hemos tenido situaciones para haber finalizado con claridad, no han terminado en gol por toma de decisiones, porque le hemos echado fuera.
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19: Enhorabuena a Miguel Ángel Caro y a su equipo, al Juvenil Liga Nacional, por esa victoria también importantísima y especial, como es siempre un triunfo ante el eterno rival, ante el Sevilla. Un partido que además pudimos disfrutar, como decíamos anteriormente, en directo en Betis Televisión y en Radio Betis. Recortamos distancias con el propio conjunto sevillista, escalamos hasta la cuarta posición con 10 puntos, nos quedamos solo a 2 de los sevillistas, y el próximo partido este fin de semana, este sábado, ante el Sporting Atlético. Ahora a las 11 y 29 minutos de la mañana nos reencontramos con nuestras peñas béticas en Locos de Atar.
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0: Y en este caso, y haciendo un breve paréntesis en lo de mañana en ese Betis Porto, ponemos la mirada en el sábado cuando recibiremos al FC Barcelona en el Estadio La Cartuja, un partido siempre también especial para todos, pero concretamente para los béticos de la novena provincia. Y dentro de la iniciativa Un Partido, Una Peña, vamos a tener en nuestro estadio a la peña bética Román Pacheco de Mataró, cuyo presidente es Ventura Santana. Ventura, ¿qué tal? Buenos días.
1: Sí, hola, buenos días. No, perdón, te rectifico, Este es el antiguo presidente, el actual es José Antonio Méndez, que soy yo.
0: Ah, nos habían confirmado que era Ventura Santana, justo ahora mismo. Bueno, José Antonio, imagino que muy especial, ¿no?, el partido para vosotros de este sábado.
1: Sí, hombre, bastante especial. Todos los partidos son importantes, pero bueno, este siempre es con un rival directo de aquí, de nuestra comunidad, al cual conocemos muy bien, y bueno, siempre es agradable.
0: Un encuentro ante el FC Barcelona en el que vais a estar aquí presentes en el estadio. ¿Cómo recibisteis la noticia de la invitación del club?
1: Bueno, pues estupendamente. Además, nos parece un partido muy interesante para que estemos aquí, para que hacernos partícipes de ello.
0: ¿Cuántos vais a venir? Imagino que además de los 12 representantes al palco, al estadio, pero puede que haya más peñistas, ¿no?, que lleguen desde allí. ¿Cuántos vais a estar?
1: Bueno, a nivel de tal repartido, pues vamos entre 6 y 8 personas.
0: Uh-huh. Una peña fundada en el 2006, ¿cuál es su historia? ¿Cómo surge esta peña?
1: Bueno, pues supongo que como muchas de ellas, pues nada, un grupo de amigos que coincidió en un mismo bar a ver el partido, se han dado a conocer a través del sentimiento del Betis, y bueno, entonces a través de que cada vez el grupo era mayor, pues hubo la iniciativa de montar una peña en una ciudad como es Mataró, ¿no?, que además es una ciudad muy grande, hay muchísimos andaluces y muchísimos béticos.
0: Eso iba a comentar, que estáis en la distancia, pero casi como en casa, ¿no?, porque en la novena provincia, como le llamamos, hay muchísimos, muchísimos béticos.
1: Sí, hombre, y tanto. Además, quiero decir que cualquiera de las ciudades de aquí, de la proximidad de Barcelona, hay béticos, hay muchas peñas, estamos todas más o menos unidas y en contacto, quiere decir que hacemos actos juntos, y cuando hay cualquier desplazamiento por la zona, pues la verdad es que nos subimos muchísimas peñas. Es decir, que bueno, el Betis juega así como en casa cuando viene por aquí.
0: Uh-huh. Son ya muchos años desde que tuvisteis esta idea y la llevasteis a cabo. ¿Cómo ha ido evolucionando la peña? ¿Cómo va también el número de socios? Un poquito estos dos aniversarios, ¿cómo han ido sucediendo?
1: Bueno, la verdad es que la peña empezó muy poco a poco, muy despacio todo, pero digamos quizás en el año 2016-2017, que estábamos en pleno apogeo, teníamos nuestro propio local, o sea, llegamos a conseguir nuestro propio local, un local grande de 300 metros, con una pantalla grande y tal, la cual asistían muchos béticos, inclusive muchísimas otras peñas había a ver los partidos con nosotros, y estuvimos en un momento buenísimo. Así que es cierto que la pandemia nos pasó algo de factura, como a todos, supongo, debido a que la gente ya no podía venir al local, la gente se quedaba en casa y tal, y esto pues aflojó un poquito la mecha. Pero a día de hoy hemos vuelto a encenderla y estamos en marcha y estamos creciendo cada vez más.
0: Claro que sí. La última, José Manuel, ¿qué os marcáis? ¿Qué objetivos, retos os marcáis para los próximos años como peña?
1: Bueno, pues quisiéramos volver a tener nuestro propio local, porque en aquel momento, como te comenté, lo tuvimos que dejar. Ahora estamos en una entidad, pero bueno, estamos un poco en comunicación con otras peñas. Pero nuestro objetivo es volver a recuperar nuestro propio local para realizar nuestros propios eventos y demás, y bueno, y ser un poco, en este caso, autónomos, ¿no?
0: Uh-huh. Muy bien, pues José Manuel, ojalá que así sea, y nos encanta saber que seguís haciendo beticismo desde allí, desde Mataró. Os esperamos por aquí el sábado. Un fuerte abrazo al presidente de la Peña Bética, Román Pacheco, y que sean muchos años más.
1: Gracias, igualmente.
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1: 11 y 35 minutos de la mañana, momento para marcharnos a la Ciudad Deportiva Luis del Sol, porque ya está en marcha ese entrenamiento del equipo previo al partido de Champions de mañana. Está allí Pedro Preciado. Pedro, ¿qué tal? Buenos días.
2: ¿Qué tal, Ignacio? Buenos días.
1: Arrancó ya, ¿no?, esa sesión de trabajo hace algunos minutos.
2: Sí, hace aproximadamente un cuarto de hora que arrancaba este último entrenamiento ya. La verdad que ha habido poquito tiempo para preparar el choque frente al Oporto, la vuelta de la UEFA Champions League al estadio de la Cartuja. Hay mucha ilusión puesta en el enfrentamiento de mañana ante el conjunto luso. Ya saben que el equipo de Manuel Pellegrini ganaba en la primera jornada ante el Lille y ahora tenemos la oportunidad de dar un paso más que importante para esa clasificación europea para la próxima ronda, ¿no?, de la máxima competición continental. En la sesión de trabajo de hoy, lo que te puedo contar, que es poco, Ignacio, porque al ser el último entrenamiento antes del partido solo podemos cubrir los primeros 15 minutos, pero sí es importante, poco pero importante. Anthony está entrenándose, al menos ha iniciado la sesión de trabajo con total normalidad, ahora mismo ejercicios de calentamiento para entrar en contacto con la pelota. Vemos a Anthony, vemos al extremo brasileño que cuando finalizaba el partido del otro día frente a Osasuna parecía que captaban algunas imágenes con algún tipo de dolencia. Ya decía Pellegrini que en principio no tenía ningún tipo de gravedad, ni mucho menos. Bueno, pues al principio, luego le preguntarán, imagino, al ingeniero. Está entrenándose y tiene pinta de que mañana va a ser de la partida con respecto a la convocatoria. Veremos luego ya si entra desde el once inicial o no. Pero el caso es que se está entrenando y por lo tanto las dos únicas ausencias que tiene, o la única ausencia, mejor dicho, que tiene Pellegrini es Junior, porque también se está ejercitando Aitor Ruibal, que habrá que ver cuando vuelve a una convocatoria. Pero la buena noticia en este inicio de entrenamiento es que está Anthony entrenándose a las órdenes de Pellegrini con el resto de sus compañeros.
1: Bueno, pues es una gran noticia. Por lo demás, Pedro, entiendo que toda la plantilla al completo, ¿no? Incluido también Aitor Ruibal e incluido, bueno, pues...
2: Y Morante.
1: Y Morante, el único, claro. Junior es el único que no está entrenándose.
2: El único que no se está entrenando con el resto de sus compañeros, porque sí está haciendo trabajo individual para recuperarse y volver lo antes posible, el futbolista dominicano, y es la única ausencia, porque como te digo, si está Aitor Ruibal, habrá que ver si es en esta convocatoria, si es en la del Barcelona, si es en la del Feyenoord. Habrá que ver cuándo vuelve el catalán, cuándo lo decide el cuerpo técnico y los servicios médicos, y luego lo de Morante, ¿no? Está siendo una semana o unos días muy especial para el canterano del Real Betis Balompié, que debutaba en Liga el otro día con el Real Betis y lo hacía, bueno, pues de qué manera, ¿no? Marcando ese auténtico golazo para cerrar la goleada ante el Club Atlético Osasuna. Pues veremos si tiene la oportunidad también en el día de mañana de debutar, en este caso en Champions. Ya lo hacía en competición internacional, en la UEFA Europa League del año pasado, pues habrá que ver si lo hace mañana ante el Oporto. Pero como te digo, días muy importantes para Morante, que podía celebrar el otro día su primer gol con la camiseta del Real Betis Balompié delante de su afición, y que hoy obviamente se está entrenando también a las órdenes de Pellegrini.
1: Y en una hora más o menos, Pedro, esa rueda de prensa de Pellegrini y de Marc Bartra.
2: Sí, exacta, una hora exacta, porque a la una menos cuarto aproximadamente va a comparecer Manuel Pellegrini en la previa del partido. Hemos estado mucho tiempo sin fútbol y ahora es una rueda de prensa detrás de otra, porque hablaba Pellegrini el viernes, el domingo después del partido, va a hablar hoy martes, mañana después del partido, y va a volver a hablar el viernes antes del partido del sábado frente al Barcelona. Una auténtica locura lo de las comparecencias del ingeniero, que hoy va a estar acompañado por Marc Bartra, que el otro día no tuvo minutos ante Osasuna, de hecho no salió ni a calentar, pero que ya está totalmente recuperado. De hecho no tuvo ningún tipo de lesión, solo un aviso del cuerpo, un aviso de la musculatura en ese partido de Riazor ante el Deport, que además queda ya muy lejano. Ya se avisó que iba a seguir un proceso especial de entrenamientos en este parón internacional, pero que no tenía ningún tipo de lesión, entró en convocatoria y hoy va a ser protagonista en la rueda de prensa. ¿Qué quiere decir eso? Pues que mañana al 99,9% va a ser titular. El capitán del Real Betis Balompié en el eje de la zaga, veremos si acompañando a Nathan o acompañando a Diego Llorente, pero ya saben que ese jugador que se asoma en la comparecencia previa a un partido europeo con Pellegrini, al día siguiente es titular.
1: Muy bien, pues a partir de las 12.40, 12.45, esa rueda de prensa en directo en la tele, la radio, en YouTube de Manuel Pellegrini y de Mar Bartra. Pedro Preciado, gracias, compañero. Luego te escuchamos. Fuerte abrazo.
2: Un abrazo, Ignacio.
1: Son las 11:42 minutos de la mañana.
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1: Momento de despedir el programa, dejando lo deportivo a un lado. Luego, lo dicho, volvemos a las 12:45 con esa rueda de prensa. Pero ahora, tiempo para la agenda cultural de Lola Pantoja.
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0: Lola Pantoja, ¿qué tal? Muy buenas.
1: Hola, ¿qué tal?
0: Haciendo encaje un poco de bolillos en esta semana de locura con tantos partidos aquí. Ratito en este martes para la agenda cultural y eso nos permite hablar también de las obras y planes culturales que tenemos ya hoy mismo, hoy martes.
1: Sí, mira, no, normalmente no lo hacemos porque solemos hacer la agenda el jueves, pero tenía yo ganas de hablar del el proyecto de la Filmoteca en el Teatro Central que se puso en marcha la temporada pasada y continúa esta temporada. Y todos los martes hay cine gratuito hasta completar aforo en el Teatro Central. Y suelen hacer ciclos. En esta ocasión han hecho un ciclo que se llama Carretera, que son películas que tienen que ver con viajes y con lo que ahora se llaman estos movies, ¿no? Pero
0: ¿son películas que se proyectan en el resto de cine o únicamente en este
1: espacio? Solo en el Teatro Central y además suelen ser películas clásicas, no son las películas actuales. Este martes, hoy a las 7:30, tenemos La Escapada. Es un film de Dino Risi. Está protagonizado por Victorio Gassman y Jean-Louis Trintignant. Y narra el encuentro entre dos desconocidos que emprenden un recorrido improvisado por la Italia de principios de los años 60. Es una película, para los cinéfilos, es una película bastante apreciada. O sea que, y además es gratis.
0: Bueno, pues mira, la verdad es que siempre es un buen plan ir al cine y si encima es gratis, pues oye, mejor que mejor. No se puede desaprovechar, que está todo muy, muy caro. Más cositas, por ejemplo, en el Atalaya TNT, ¿qué tenemos?
1: Pues sí, porque el Atalaya TNT empieza este jueves 15 su 19ª edición de El Meeting, que es la muestra internacional de teatro de investigación. Como ya hemos contado en otras ocasiones, Atalaya TNT se precia de tener un estilo innovador, de vanguardista, y entonces lo que promueve con esta muestra son este tipo de propuestas que son de teatro de vanguardia, que no tienen que ver con el teatro clásico, teatro de texto, sino un teatro más de vanguardia, más de imágenes. Uh-huh. Y en esta ocasión, este año va a tener mucha importancia la danza contemporánea. Y empieza el jueves 15 con una compañía de Nueva Zelanda, que por lo visto es una compañía que allí tiene bastante prestigio, aunque aquí no la conocemos mucho. Se llama el coreógrafo Tupua Tigafua y la obra se llama Chikwe. Son seis bailarines samoanos y maorí y va a ser la única actuación que van a hacer esta compañía que va a hacer en nuestro país. Han elegido el TNT. Así
0: bueno,
1: que
0: mira, danza de Nueva Zelanda, pues por lo menos diferente, exótico.
1: Eso es.
0: Otra cosa no, pero eso seguro.
1: Es una ocasión, además, que los precios son muy asequibles. Luego, al final, hablamos de ello. Entonces, bueno, pues yo creo que esto es una cita casi obligada para los amantes de la danza contemporánea.
0: Eso el jueves. El viernes, El Rey se muere.
1: El Rey se muere es una de las últimas producciones de Atalaya. TNT es una obra, como todas las suyas, que por un lado mantiene su técnica de la partitura de movimiento, de las imágenes y por otro lado pues tiene también su compromiso con la realidad social. El protagonista, papel protagonista, lo hace Mamen, que Mamen, de verdad, Mamen Gallardo es una de las mejores actrices de España, sin duda, en teatro. Y para quien no la conozca o no la haya visto, ahora tienes la ocasión de verla a las 8:30 en el Teatro TNT.
0: El sábado, No Gender o Gender.
1: Sí, esta es una obra de Odín Maldonado, es el premio a mejor espectáculo en la 17 edición del CENIT. El CENIT es un certamen que organiza también el TNT de teatro de vanguardia, de compañías emergentes. Y en esta ocasión, pues No Gender ganó el año pasado y dirigida y coreografiada por Ferran.

0: y una mirada irónica, lírica y crítica sobre la vida cotidiana. O sea, que también promete ser muy interesante.
1: Y el domingo dos opciones más.
0: Sí, repetimos a las 6:30 No Gender, en la sala, en el teatro de TNT, aparte de la sala grande, que es lo que le llaman propiamente teatro, tiene también una sala pequeña, que es donde ellos hacen las actuaciones más de pequeño formato. Y el No Gender se va a representar en esa sala y el domingo repite a las 6:30.
1: Y a las 8, el Orla.
0: Pues sí, el Orla es ya en el teatro y es una compañía de Madrid, Pacific Producciones, con dramaturgia y dirección de Miguel Ángel Camacho. Es una obra que explora los límites de la cordura y la memoria y la salud mental. Es una obra muy comprometida y me da un poquito dura, pero que también sumamente interesante.
1: Bueno, pues todo eso en el TNT, que no está mal, desde el jueves, como decíamos, al domingo incluido. Saltamos a otro teatro importante.
0: Sí, antes de eso, señalar que las entradas del meeting en el TNT son a 18 euros, las reducidas están entre 11 y 12, o sea que como veis, y se pueden comprar por internet, así que como veis no es muy asequible.
1: Uh-huh. Vale, bueno, pues información de servicio dada. Saltamos ahora sí a la sala cero.
0: En la sala cero, el miércoles 14, tenemos Ascenso y caída de Stephanie Gloria. Gloria es una profesional de la limpieza que irrumpe en escena con su carrito, su escoba, y tiene como misión reivindicar el valor, la dignidad y los peligros de su oficio. Es una obra con un discurso muy disparatado que gira en torno a que Gloria nos va a dar un curso de defensa intrapersonal para los profesionales de la limpieza, todo en clave de humor, un humor muy ácido y un toque de delirio. Así que bueno, que divertida seguro.
1: Seguro. Del jueves al domingo, para la boda. Esta obra creo que ya hablamos, ¿no?
0: Sí, empezó la semana pasada y sigue hasta el domingo 18. Ya dijimos que es de la compañía gaditana La Tirana Producciones, que vuelven a poner en el escenario a dos personajes que se hicieron muy famosos con su anterior producción, Begoñita y Juan Manuel. Que tienen que ponerse de acuerdo para una boda muy ansiada que ella espera y de la que él huye. Entonces, bueno, pues una obra también sumamente divertida.
1: Y sábado y domingo también tenemos en la sala cero La pingüina viajera.
0: Sí, esto es una pingüina que decide abandonar la Antártida para descubrir el mundo. Así que aquí se trata también de una obra de teatro que sitúa el viaje en el centro, pero aquí el viaje es una metáfora del crecimiento personal, la responsabilidad colectiva, la dramaturgia de Cristina Bronet y Joan Gomila, la dirección de Joan Gomila y la interpretación de Irene Salot y Marina Roca. Es curioso porque es a partir de los 2 años, es decir, que es una obra para los peque-peque.
1: De 3 obras en la sala cero a 3 obras en la fundición.
0: Pues sí, en la fundición el jueves 15 a las 8 tenemos a No estamos aquí para bailar, de la compañía La Basal. El título es un poquito irónico porque, bueno, se trata de danza. Bueno, más que de danza, esta obra tuvo el premio PAD, que la PAD es la Asociación de los Profesionales Andaluces de Danza, le dieron el premio PAD al mejor espectáculo de calle porque tiene una versión de calle y pero bueno, se trata...
1: Que bailar van a bailar.
0: Se trata de danza, exactamente.
1: ¿Qué más?
0: Y el viernes 15, de viernes a domingo, tenemos la obra Zweig Bernanos. Esta obra gira en torno al encuentro que tuvieron Stefan Zweig y el francés Georges Bernanos en febrero del 42 en pleno dominio nazi. Por si los oyentes no lo saben, Stefan Zweig es un autor de literatura que se suicidó porque estaba plenamente convencido de que él era judío, se exilió a México, pero estaba completamente convencido de que los nazis iban a gobernar todo el mundo y que era un mundo en el que para él no tenía sentido y se suicidó. Bueno, pero antes de suicidarse tuvo este encuentro con Georges Bernanos, que era un monárquico católico y ultraconservador, pero que vio cómo los nazis en un episodio asesinaban a una serie de personas que, en fin, que fue un episodio que a él lo marcó profundamente y entonces ambos tenían en común su rechazo al nazismo. La obra gira en torno a una charla que mantienen los dos, que, bueno, pues sobre todo los temas sobre el nazismo y sobre el proyecto europeo, en fin, bueno, es para los amantes de la historia puede ser una obra también muy interesante.
1: Y una más en la fundición Frida, tengo alas para volar.

0: de la compañía de teatro Estíbaliz Núñez. Es un viaje por la andadura de la artista mexicana Frida Kahlo, perdón, que va a hacer que el público conozca más los detalles de su vida y obra. Pero bueno, esto está dirigido a los niños a partir de los 3 años. Uh-huh. Es el domingo y el sábado a las 12. Recordamos que en la sala cero el infantil es el sábado a las 5, el domingo a las 12, pero en la fundición son los 2 días a las 12 de la mañana. Y es a partir de los 3 años. Es un poco Frida Kahlo se trae, esta historia de Frida Kahlo, Estíbaliz Núñez se la trae a Andalucía e incorpora toques flamencos. Y ya te digo, es para niños a partir de los 3 años.
1: El Espacio Turina viene también con mucha música esta semana.
0: Pues sí, ya empezamos con el Espacio Turina el jueves 15. Tenemos el ciclo de música antigua, tenemos Lute Song, que es un recital lírico del contratenor británico Tim Mead, que es un contratenor británico bastante conocido, y el laudista mexicano Sergio Puccelli. El viernes 16 tenemos concierto primero de la Orquesta Barroca de Sevilla, que como sabéis tiene su sede allí en el Espacio Turina. En este concierto están Pedro Castro al oboe y también a la dirección. Él normalmente no se pone a la dirección, pero en esta ocasión sí lo ha hecho, porque quiere adentrarse en el universo de los concertis da cámara de Antonio Vivaldi. Eso el viernes 16 a las 8. El sábado 17, de 11 a 1 menos cuarto, tenemos en la Sala Juan Mariana los populares ya talleres musicales de la Fundación Barenboim Sai, que está dirigido a los niños. En esta ocasión se titula Los Valientes Gorilas y es un taller de iniciación al violín. Tiene como docente a Sandra Cotegame. Y de 11 a 12 son niños de 6 a 8 años y de 12 menos cuarto, de 1 menos cuarto a 2 menos cuarto los niños de 9 a 12 años. Uh-huh. Las entradas y reservas se hacen a través de la página de la Barenboim, www.barenboim-site.org.
1: ¿Y una más en el Espacio Turina?
0: Y por la tarde-noche a las 8 tenemos el taller sonoro titulado Con silencio vibrante. Esto está dentro del 16 Festival de Encuentros Sonoros y Presentación Discográfica. Es decir, que Taller Sonoro es una agrupación que presenta una selección de las obras incluidas en su disco Con silencio vibrante.
1: Y terminamos nuestra agenda, Lola, en el Cartuja Center, cerquita aquí de nuestro estadio.
0: Sí, esto quería yo destacarlo porque me parece pedazo de artista Rodrigo Cuevas y viene con su última propuesta, La belleza, y creo que es un artista que no deja a nadie indiferente.
1: Muy bien, pues eso es todo lo que tenemos por delante desde hoy hasta el domingo en los principales teatros y recintos culturales de la ciudad. Como siempre, en esta agenda repasados quedan con nuestra compañera de Modo Flamenco, Lola Pantoja. ¿Esta semana no hay programa o no hay programa? Que yo no, me dice aquí que no, hay Ten Champions. Bueno, pero en Modo Flamenco ya saben que está siempre también sonando en la radio, en las diferentes redifusiones. Y la semana que viene volvemos para actualizar la agenda. Como decimos siempre, Lola, nos vemos en los teatros.
0: Eso es, hasta la semana que viene y nos vemos en los teatros.

Y así llegamos al final de nuestro primer once inicial de la semana. Segundo día de la semana, martes, pero primer día de programa, ya saben, por el día festivo de ayer. Eso sí, ya la semana ha empezado y no para, no se detiene en ningún momento. De hecho, en menos de una hora, 12:45, tenemos rueda de prensa en directo de Manuel Pellegrini y de Mar Bartra previa al partidazo de Champions de mañana, ese regreso de la competición internacional 21 años después a nuestro estadio. La van a poder seguir en directo en un programa especial, al término del mismo, pues también toda la información, la actualidad del día, las mejores imágenes del entrenamiento. Luego por la tarde habrá rueda de prensa del entrenador del Porto y de un futbolista. Y por la noche 13 barras, evidentemente, en Betis Televisión con toda la previa. Y antes también, a las 4 y media, en Cinicial TV, la tele. Y a las 3, hora Betis, en la radio. Regresaremos mañana, ya en día de Betis, en día de Champions, aquí a las 10, a Once Inicial, con todos los sonidos, los protagonistas, los datos, los análisis, todo, absolutamente todo lo relativo a esa previa. En la técnica estuvo Quique Macía. Gracias a ustedes por acompañarnos. Disfruten del martes y hasta mañana. Adiós.

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6: Saludos, buenas tardes. El Real Betis Balompié se entrena hoy por segundo y último día antes de recibir al Porto en la segunda jornada de la UEFA Champions League. Mañana miércoles a las 9 de la noche recibimos a un conjunto luso que este pasado sábado se impuso 1-2 al Marítimo en Liga. Los de Manuel Pellegrini se entrenan con la presencia de Anthony y José Antonio Morante y con la única ausencia de Junior Firpo. Y una vez termine el entrenamiento hablarán tanto el ingeniero como Marc Bartra en una rueda de prensa que se va a poder seguir en directo en Betis Televisión y en Radio Betis desde las 12:45.
7: Delante de nuestra gente que no nos deja nunca, lo vamos a conseguir, y con ganas de que sea el miércoles ya para traer la Champions de vuelta aquí al campo del Betis.
8: Que hay que disfrutar y aprovechar esta oportunidad, pero también competir y hacer de nuestro estadio pues un campo muy, muy difícil de llevarse puntos.
9: Es la Champions, no nos podemos confiar, y el Porto es un grandísimo equipo, pero bueno, confiamos en nosotros, en nuestras armas, y oye, pues vamos a salir con todo a darles una victoria a esta gente.
10: De donde venimos, poder jugar a Champions, yo creo que a partir de hoy hay que disfrutar al máximo todos los momentos.
6: Son palabras de nuestros jugadores Isco Alarcón, Diego Llorente, Rodrigo Riquelme y José Antonio Morante tras el espectacular triunfo del equipo el pasado domingo. 5-2 ganaba el Real Betis Balompié al Club Atlético Osasuna. Además, en el fin de semana en verde y blanco, el Betis Deportivo empató a 1 con el Jerez Club Deportivo. El filial de Dani Fragoso continúa invicto y líder de Segunda Federación.
11: Pero al final esto es fútbol también, ¿no? El equipo rival también juega, sabíamos que era un buen equipo, está llamado para estar arriba, y esto es Segunda Ref, es muy complicado, hay que competir todos los partidos, pero bueno, me quedo también con la actitud que han tenido en la segunda parte, que ha sido bastante buena, y sobre todo en el ritmo que hemos llevado.
6: El Betis C, por su parte, se reencontró con la senda de la victoria en Tercera Federación, triunfo importantísimo del plantel de Capi por 3-2.
12: Sabíamos que ibas a ser un partido tú de la verdad que muchas respuestas entre uno y otro, y es lo que se ha visto, ¿no? Muchas ocasiones de gol, partido muy abierto, y al final, pues eso, quiero que no, pues ganar a un equipo así, la verdad que orgulloso, ¿no?, de los chicos.
6: El Juvenil Liga Nacional también ganó, lo hizo 3-0 ante el Sevilla en un derbi espléndido.

0: Partido de los de Miguel Ángel Caro, Neil, con un sensacional hat-trick, fue el héroe de la victoria.
1: Un nuevo incentivo para el tramo que nos queda ahora de temporada. Importante que no se nos olvide el trabajo y la labor de equipo que ha hecho hoy los chavales, el sacrificio y el trabajo en el campo, y a seguir sumando y a seguir creciendo.
0: Y el Real Betis Fémina se empató a 2 en el estadio del Sporting de Huelva. Las de Marco Tamariz son terceras con 14 puntos, 2 menos que Málaga y Argual Femenino.
2: Un empate que habrá que hacerlo bueno la semana, dentro de 2 semanas. Vamos al parón y con una mentalidad de seguir sumando.
0: Al margen de lo que tiene que ver con el Real Betis Balompié, el Tribunal Supremo ha decidido mantener la suspensión cautelar del decreto al voto de los nacionalizados por la ley de nietos, impidiéndoles votar en las próximas elecciones del 29 de noviembre. El gobierno ha criticado la medida, mientras que para PP y Vox se ha hecho justicia. Les contamos también que tras los actos de ayer lunes con motivo del Día de la Fiesta Nacional, los reyes Felipe VI y Leticia inician hoy su histórico viaje a Ceuta y Melilla. Se trata de una visita cargada de simbolismo institucional, en el que es su primer desplazamiento oficial a las 2 ciudades autónomas desde su proclamación. En Andalucía, el SAS comienza mañana miércoles a vacunar frente a la gripe y la COVID-19 a las personas mayores de 70 años y a las personas adultas con patologías crónicas y situaciones de riesgo. El calendario de esta campaña estacional se completará a partir del 21 con la vacunación de gripe de las personas de 60 años, profesionales esenciales, profesionales con exposición directa a animales e instituciones penitenciarias. A nivel local, el Alcázar de Sevilla modifica el proyecto de restauración del cenador de Carlos V para reponer todas las cubiertas. El ayuntamiento ha aumentado en más de 270.000 euros la rehabilitación de este espacio emblemático clausurado por su mal estado. Los elementos irrecuperables serán sustituidos por vigas de madera de castaño. Y en deportes, hoy comienza la segunda jornada de la fase liga de la UEFA Champions League con los primeros 9 partidos, entre ellos el Galatasaray-Barça, el Atlético de Madrid-Manchester United y el Villarreal-Nápoles. Es todo por el momento, les dejamos con la previsión meteorológica de la mano de Emet.
3: Buenos días, hoy se espera tiempo estable en Sevilla, con predominio en general de los cielos poco nubosos y las temperaturas en ascenso. Hoy pueden alcanzarse los 34 grados de máxima en Sevilla, Écija y Araal, 33 en Utrera y Mairena del Alcor, 32 de máxima en Lebrija, 30 de máxima hoy en Alanís. Durante los próximos días se mantendrá la estabilidad y también estas temperaturas más calurosas y elevadas de lo habitual para esta época del año, como decimos, al menos hasta el viernes. A partir del sábado cambia el tiempo, llega tiempo inestable y también pueden comenzar a bajar las temperaturas de forma progresiva, especialmente a partir del domingo, con descensos más notables del domingo en adelante. En cuanto al viento, hoy en general se espera flojo variable, puede soplar con intervalos ocasionalmente moderados de componente sur en el entorno de la Sierra Sur de Sevilla. Es una información de AEMET.
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0: de prensa previa al partido del FC Porto. Os atienden nuestro entrenador Manuel Pellegrini y nuestro capitán Marc Bartra. Por favor, nombre y medio antes de cada pregunta. Gracias.
1: ¿Qué tal, mister? Pedro Preciado, en directo para Betis Televisión y Radio Betis. Han sido pocos días de recuperación después del gran triunfo del equipo el pasado domingo en la Cartuja ante Osasuna. Tenemos mañana un partido muy exigente, muy bonito de Champions. ¿Cómo llega su equipo para dicha cita? Gracias.
2: Buenas tardes. Bueno, el equipo llega bien, así lo indican los resultados. Es importante volver después de un parón tan largo, intentando ganar aquí en nuestro estadio ante un rival complicado como era Osasuna. Creo que hicimos un partido muy bueno y ojalá la podamos mantener esta racha de 4 partidos que vamos a jugar aquí con nuestro público. Así que damos vuelta a la hoja, dejamos la liga aparcada y nos metemos ahora justamente en el segundo partido de Champions para intentar superar a un rival que, bueno, va puntero también en la liga portuguesa y que es un equipo grande que está normalmente jugando la Champions.
3: Hola, ¿qué tal? Buenas tardes, Mister Florencio Ordóñez, Radio Sevilla, Cadena SER. Está el equipo ahora en un momento extraordinario, ganándolo todo en casa, además. ¿Siente y nota ese poderío como para pensar en que es capaz, aunque sea un rival evidentemente con pedigrí, mucho pedigrí en Europa, en poder ganar mañana el partido y seguir esta racha victoriosa? Y en el caso de Mar... ¿Es el mejor momento, Mar, desde que estás en el Betis al menos, que tú estás viviendo en cuanto a resultados y a sensaciones?
2: Bueno, en cuanto a la pregunta, por supuesto nos sentimos capaces de poder sumar los 3 puntos aquí en nuestro grupo mañana, superando a un rival muy complicado. Pero lo tenemos que hacer no por lo que hemos hecho hacia atrás en estos partidos que hemos comenzado esta temporada, sino que por tratar de hacer mañana todo lo que hemos hecho en los partidos anteriores. Un equipo comprometido, con un funcionamiento, un equipo intenso, un equipo que sale a buscar los partidos con personalidad y un grupo de jugadores que está muy fuerte entre ellos, que me permite a mí tener alternativas cuando los partidos, como usted dice, son tan seguidos en 3 días. Así que mientras el grupo tenga visión, mientras los rendimientos individuales sigan altos, no tengo ninguna duda que este equipo está funcionando y está capacitado para lograr cosas más importantes.
4: Buenas tardes. Sí, como bien dices, es verdad que siento que llevamos muchísimos años haciendo las cosas muy bien, creciendo año a año. Es verdad que a nivel de equipo creo que sea esta temporada, al tener... muchos de los que llevamos estos años compitiendo juntos, hace que el equipo pues también...

0: pueda estar a un gran nivel, más la gente que ha venido reforzándonos. Y yo creo que ahora se está dando, pues eso, en un momento muy bueno a nivel de equipo, a nivel de juego. Nos conocemos mucho entre nosotros, sabemos lo que quiere el míster de nosotros, tanto con balón como sin balón. Y eso hace que estemos dando un buen nivel, pero sabiendo también, muy conscientes de que estamos en... compitiendo arriba en la liga y también en Champions, en competición que es complicada, ¿no? Y que es difícil, y eso hace también que estemos cautos, que estemos plenos, y también a nivel personal, cuando el equipo va también, a nivel personal me siento con mucha plenitud también, así que creo que es un gran momento, que hay que saborearlo, pero sobre todo hay que enfocarse en seguir a un gran nivel.
1: Buenas, Manu Colchón para Diario de Sevilla. Michel, me gustaría preguntarle un poco la situación física del equipo, sobre todo cómo está Anthony, que salió con molestias del partido Osasuna. Creo que ayer entrenó con normalidad, hoy lo hemos visto también en el césped. No sé si nos puede aclarar si está recuperado o si está bien para participar desde el inicio, y la nómina de bajas para el partido. Y para Mar, me gustaría preguntarle... Un jugador de tanta experiencia, ¿no?, en la competición, en la mayor competición continental como es la Champions, ¿qué le puedes aportar tú en el césped al equipo, ese factor diferencial en una competición donde dentro de cada partido hay diferentes mini partidos, ¿no?
2: Perdón,
1: el tema de Anthony.
2: Sí, de Anthony. Que habían dos preguntas, pero una sola. Lo de Anthony, bueno, él está en condiciones, va a estar en la lista de citados para mañana. Vamos a ver si comienza jugando o no comienza jugando, ya veremos el equipo, pero no tiene mayores problemas musculares y está en condiciones de hacerla.
0: Sí, lo que puedo aportar es lo que llevo haciendo durante todos estos años, sabiendo lo que quiere el míster de mí, lo que necesita el equipo de mí, estar al servicio del equipo a nivel defensivo, a nivel de estar seguro y con confianza atrás, y sobre todo está claro que es una competición en la cual a nivel emocional es importante mantenerse con carácter, mantenerse con buena mentalidad, porque es Europa, cualquier detalle suma mucho, y esa concentración continua y el plasmarlo para que el equipo y los compañeros estén ahí desde atrás, que se ve todo, creo que también es importante para que estemos ahí el equipo como tiene que estar, y en cualquier momento de partido dar el lo que se necesita de ello.
3: Buenas, Manuel, Alex Mérida para el Correo de Andalucía. Después de iniciar en Lille con victoria, ahora lo inicia 21 años después en casa, en la Cartuja, en un campo que nunca ha visto la Champions con el Betis. No sé si ese factor ambiental también hay que saber controlarlo, como cuando viene un derbi o viene una final, un partido de mucha enjundia, para que no juegue en contra, sabiendo que, bueno, que la afición está muy ilusionada con este partido. Y para Marc, te vimos en Lille físicamente en plenitud, decías ahora que estaba en plenitud. ¿Qué significa para ti jugar como local en el Betis en un partido de Champions League?
2: Bueno, sin lugar a duda que es un partido especial, ¿no? Es un campeonato que Betis solamente lo ha jugado una vez en sus 120 años, entonces por eso fue el gran logro del grupo de poder conseguirlo jugar este año. Yo creo que ese mismo ambiente, a pesar de como sea de Champions League, ya la hinchada del Betis lo produce partido tras partido. Venimos saliendo de un partido de la Liga contra Osasuna, en un fin de semana que todavía el lunes era fiesta, y habían 64.000 personas en el estadio apoyando al equipo. Así que yo creo que el equipo se siente con mayor compromiso todavía, con una hinchada que lo apoya de esa manera. Y ojalá que mañana le podamos dedicar un muy buen triunfo en este retorno a esta competencia tan importante.
0: Sí, es un privilegio total jugar Champions. Es verdad que he tenido la gran suerte, pues, de hacerlo con el Barça en años muy, muy bonitos, también en el Borussia Dortmund, pero hacerlo con el Betis después de tantos años de crecimiento, pues hace que tengas ese sentimiento de pertenencia muy, muy bueno, que se haga más especial aún. Y está claro que en ese aspecto el llevarlo a un grado de responsabilidad de jugar en el Champions es un privilegio tenerlo. Esa responsabilidad me encanta, y estar hoy día aquí para mí es algo que bueno, que lo he vivido desde bastante joven, y vivirlo ahora con esa plenitud es algo muy, muy bonito, y de la cual me encanta esa responsabilidad.
4: Buenas, aquí Paul Fernández para de Informe Morrocotudo. Mister, yo quería preguntarle sobre Isco. Se ha estrenado esta temporada como goleador en el anterior partido contra Osasuna. A mí me gustaría saber cómo de importante va a ser su rol en estos partidos de tanta envergadura, y para Mar, ¿cómo vais a conseguir ambos transmitirle esa tranquilidad a los jóvenes en estos encuentros, teniendo en cuenta la experiencia que tenéis en esta competición? Muchas gracias.
2: Bueno, a ver, lo de Isco ya lo va demostrando el partido tras partido, como en la medida que se recupera más de su lesión, también va rindiendo más. Lo hemos tratado de dosificar y lo vamos a seguir dosificando de la manera correcta. Ahora ha sido una lesión muy larga, de muy difícil recuperación, distinto del cartílago a un desgarro, pero me alegro mucho por él. El nivel que da Isco, ya sabemos que lo puede dar sin ningún problema cuando está al 100%, y que me alegro mucho que esté de vuelta, y me alegro mucho que haya convertido los goles en el último partido.
0: Pues de cara a los jóvenes o los que tienen menos experiencia en la competición, creo que el mejor ejemplo que podemos dar es hacer lo que nos toca hacer en cada momento, ni más ni menos. Los que llevamos más tiempo, los que están más acostumbrados a jugar este tipo de partidos, hacer lo que toca hacer, y ese creo que es el mejor ejemplo que le podemos dar, y para esa tranquilidad que se suelten, porque al final son jugadores que están mostrando también muchísimo, muchísimo nivel, y a seguir con esa dinámica.
5: Bueno, por aquí Juan Luis Muñoz para Informa Betty. Bueno, Mar, ya mencionaba tu amplia trayectoria en Champions, vamos, es indiscutible. Mi pregunta va dirigida para los dos. ¿Qué significa a nivel personal volver a esta máxima competición europea defendiendo, ¿no?, el escudo del Real Betis? Muchas gracias.
2: Bueno, significa el orgullo de conseguir un logro que se hace justamente con un plantel de jugadores muy comprometido, con una directiva que tiene un proyecto deportivo, con un cuerpo técnico que trata de entregarle todo lo que puede para llegar a una instancia, como recién decía, que solamente se había logrado una vez, así que eso también nos da una responsabilidad importante para intentar no defraudar. Tenemos un grupo muy difícil para en la Champions. Normalmente son todos difíciles, pero si revisamos el grupo nuestro, Porto es puntero en Portugal, el Borussia Dortmund es puntero en Alemania, el segundo es Bayern Múnich, que juega con nosotros, el Arsenal es segundo en Inglaterra, el Slavia es primero en su competencia, así que cada uno de los rivales van a ser muy difícil, pero creo que uno de los grandes logros que ha tenido este plantel ha sido tener la personalidad para salir a buscar los partidos independiente del rival que sea, y es lo que vamos a hacer mañana ante el rival que nos toca, que es el Porto.
0: Totalmente. Además, recuerdo una experiencia con el Borussia Dortmund de íbamos por encima del Bayern, y a la tercera jornada de Champions nos toca el Tottenham y nos mete tres. Yo creo que ahí fue donde se vio el equipo de verdad, decir, vamos a dar un paso adelante, puede pasar que puedes recibir un gol, pero no me vengo abajo. Es verdad que contra el Lille el equipo dio la cara, y por eso también te da esa tranquilidad de que estamos en el camino correcto, y creo que esa fuerza es la que tiene el grupo, es la que tenemos que dar inyección para que siga siendo así, y con esa unidad y ese esfuerzo grupal y de sentimiento de pertenencia, creo que es muy muy importante para en estas alturas de seguir adelante.
6: Sí, por aquí. ¿Qué tal, Álvaro Borrego para el Desmarque? Una para el míster. Bueno, sabemos la dualidad de esta ciudad, y gente extremadamente optimista y otros extremadamente negativos, pero usted conoce la plantilla, conoce la competición. Seguramente me diga que lo importante es ganar mañana, pero ¿cuál sería un objetivo realista para este Betis en la Champions? Y otra para Mar. Ya es tu novena temporada aquí en el Betis, la has vivido prácticamente de todos los colores, llegaste para darle un salto de calidad, tuviste que marchar incluso para ayudar económicamente al club. ¿Qué se te pasa por la cabeza antes del regreso a la Champions y con el que tú mismo has dicho que es el club de tu vida? Entiendo que responsabilidad, pero también esa pizca de quizás de nerviosismo, ¿no? Como has dicho tú en propias ocasiones, como un bético más, ¿no?
2: Bueno, yo creo que hay dos cosas muy importantes. Una, que es la ambición, que se tiene que tener siempre la máxima ambición de lograr lo más arriba posible en cualquier competición que uno esté. Y lo otro es la realidad. Y esa realidad se ve dentro del campo de fútbol. Es justamente lo que recién decía, que este equipo tiene la personalidad para salir a jugar el partido con el rival que tenga al frente. Y tenemos que demostrarlo, justamente si esa ambición que tenemos está de acuerdo a una realidad futbolística que tenemos. Estamos todos muy confiados, sabemos que además... es un grupo o es una competición que todos los equipos son muy difíciles, que la ambición es clasificar siempre lo más arriba posible, pero a través del juego tenemos que demostrarlo, partiendo por mañana, habiendo tenido la capacidad de comenzar ganando de visita 3 puntos, que también ante el puntero del fútbol francés. Creo que mañana tenemos que tratar de demostrarlo aquí en casa con nuestro público y ya veremos al terminar el grupo en qué posición nos deja para la próxima etapa.
0: Sí, es un privilegio muy muy grande porque sabemos de lo que venimos. Prácticamente cuando llegué al club hacía 3-4 años que había estado en segunda división y es verdad que bueno, cada año fuimos creciendo hasta la llegada del míster que hizo también que cada año el equipo fuera más, nos inyectó esa mentalidad ganadora, esa tranquilidad también en momentos complicados y ha hecho que a día de hoy estemos donde queremos estar. Creo que a nivel de jugadores y también de staff sentimos que en Champions y estar arriba en la liga es donde nos gusta estar y donde trabajamos a diario para estarlo, pero también con los pies en el suelo, sabiendo que las temporadas son muy largas y con esa confianza, que no confiados, para poder afrontar y dejar al Betis lo más alto, que es por lo que nos levantamos cada día para que sea así sea.
7: Olá, Marc. Primeira pergunta, André Castro Ribeiro para a Rádio Televisão de Portugal, RTP. Pergunto a Manuel que Porto espera para o jogo de partido de manhã. Como definirias a equipa de campeã de Portugal? Para Marc, se há algum jogador ou vários jogadores da equipa portuguesa que te merecem mais atenção? Gracias.
2: Bueno, espero un Porto mañana como un rival muy complicado. Como recién dije, es un rival acostumbrado a jugar la Champions League normalmente todos los años. Ya tuve la fortuna de enfrentarlo con Málaga hace unos años atrás. Por suerte tuvimos un muy buen resultado. Un equipo que va a salir a buscar el partido, como lo hacen todos los equipos grandes. Y lo importante es que al frente hay un equipo como el Betis que tenga la personalidad que tratamos de inculcar en cada uno de los encuentros, independiente del rival con quien juguemos, de salir a buscar el partido, de salir a ganar. Para eso tenemos que tener rendimientos individuales altos, tenemos que tener un buen funcionamiento, que el grupo lo viene demostrando. Así que mañana, ante un rival difícil, como digo, nos sentimos también muy capacitados para intentar sumar más puntos en la fase de grupo.
0: Sí, la verdad que es un equipo que con balón está acostumbrado a pues atacar, a no solo tener una buena salida de balón, sino también atacando cuando con jugadores de mucha calidad y desequilibrantes también arriba. No quiero destacar ninguno porque al final hay muchas buenas individualidades, pero a nivel grupal nos va a exigir a que sea nuestra mejor versión, tanto sin balón de todo el equipo como también con balón para poder competirles al máximo y sacar un muy buen resultado, que por eso también entrenamos todos los días y queremos ir a ganar al partido que sea.
8: Buenas, por aquí José Manuel Rodríguez para Zona Mister, para Zona Mixta. Mister, primero una, lógicamente ha dicho usted que el objetivo debe ser ganar mañana y que esa es la ambición del grupo, pero ¿cómo afecta también, lógicamente, a rebajar quizás un poquito la presión el haber ganado en Lille en esa primera jornada? Y para Marc, ha hablado usted del crecimiento, ¿no?, que ha tenido el Betis desde que llegó aquí. La guinda del pastel ha sido jugar Champions en este año, pero no sé si con el final de tu contrato a la vuelta a la esquina si te ves más años en el Betis. Gracias.
2: Bueno, yo creo que el primer partido contra el Lille no tiene ninguna relación con este. La presión que uno siente por ganar no está absolutamente independiente de los resultados que haya sacado con anterioridad. lo hablamos muchas veces con el plantel, el haber ganado el Lille no significa que mañana, si no hacemos un muy buen partido, vamos a ganar porque jugamos en casa. Un rival, como dije, complicado, pero veo al equipo tal como fuimos contra el Lille a buscar los 3 puntos, mañana saldremos también aquí en casa a intentar sumar 3 puntos más.
0: Sí, en mi caso creo que la pregunta es más para el club que para mí, porque sinceramente estoy muy muy centrado en el presente, en rendir, en servir e ir al equipo y que lo demás que sea lo que Dios quiera. Al final la pregunta es más para otros.
9: Bueno, por aquí, Gonzalo Tortosa del Chiringuito. Quería preguntar para ambos, porque ambos habéis hecho historia, estáis haciendo historia con el Betis. Sois capitán y entrenador. ¿Qué significa para Mar Bartra Manuel Pellegrini y qué significa para Manuel Pellegrini y Mar Bartra en este Betis? Gracias.
2: Bueno, primero, por supuesto que Marc ha sido siempre un juego muy importante para nosotros. Yo creo que hemos tenido distintos planteles durante todos los años y para mí, gusto, los capitanes tienen un rol fundamental dentro del vestuario. Estoy Marc está permanentemente tratando de trasladar, ¿cierto?, mi pensamiento y por suerte he coincidido mucho con él en aspirar a cosas importantes, en no quedarse en cosas chicas ni creer que son objetivos imposibles. De a poco lo hemos podido ir haciendo, hemos ido creciendo, se han ido muchos jugadores, han llegado jugadores nuevos, pero esa mentalidad yo creo que ya entre los capitanes, en mi persona, la tratamos de inculcar en el plantel y en el vestuario de forma permanente.
0: Sí, en mi caso he tenido la gran suerte de tener los mejores entrenadores del mundo y el míster, pues evidentemente es uno de ellos, me ha hecho crecer a nivel de mentalidad, a nivel de lo que tengo que aportar en el campo, de esa seguridad, confianza para transmitir y liderar. Y bueno, es verdad que creo que es el entrenador que más he tenido y yo creo que soy de los jugadores que él más ha tenido en toda su carrera y creo que eso, no sé, también me llena de orgullo porque el día de mañana lo voy a recordar con mucha gratitud y es un privilegio a diario.
10: Hola Manuel, hola Mar Bartra, David Martínez, Televisión Española. Quería preguntarle por dos jugadores de la plantilla. Uno es Troy Parrott, que ha destacado también internacionalmente, y cómo ha visto su adaptación al Betis, cómo cree de importante tiene que ser en esta Champions. Y después, ¿qué valora la irrupción de Morante en el grupo? Porque parece que también ahora estamos un poco pendientes de él. ¿Cómo se maneja un jugador tan joven que está metido en una dinámica de un equipo tan importante como es el Betis? Y para ti, Marc, quería preguntarte cómo ves el partido, o sea, el estreno en casa, ¿no? Parece que se gana el Lille y ya está todo hecho, ¿no? Y que va a ser muy fácil la clasificación, pero venís de experiencias, la última en Europa, donde la eliminación aquella con el Braga fue traumática, cuando parecía que estaba el partido ganado, y ahora pueden ser situaciones similares, ¿no? ¿Tú qué piensas de esto?
2: Bueno, en cuanto a Troy, yo creo que es un jugador más del plantel, que como digo, está todo un plantel muy comprometido, que cuando le ha tocado jugar ha respondido plenamente con nosotros, tanto el partido en Real Madrid, después fue a su selección, siguió también rindiendo en un alto nivel. Tenemos la fortuna también de tener a Cucho, que está también en un muy buen nivel, así que, como digo, hay un plantel comprometido de tratar de llegar lo más arriba de las 3 competiciones y cuando los minutos que le toquen a cada uno, yo creo que han respondido plenamente en el campo. Alguna vez también podrán jugar juntos, pero ese compromiso de planteles que para mí es fundamental para poder conseguir los logros independientes de los nombres. Después, cuando le toca jugar 1 minuto, 10 minutos, 5 minutos, demostrar por qué está en el plantel. En cuanto a Morante, bueno, es un jugador más de los tantos que han llegado en el Betis a salir del filial, el caso de Asandiao, de Jesús Rodríguez, que se han ido ya a jugar afuera, de otros muchos jugadores que también han logrado debutar aquí en Betis. Tuve la fortuna también de jugar a Isco en el Málaga cuando tenía 18 años, a Santi Cazorla con 19 también en Villarreal. Yo creo que los jugadores, a medida que van entrenando con el plantel y con jugadores de experiencia y trayectoria, como en Marca, como es Isco, Dos Celso, Paulo, por nombrar alguno de ellos, van mejorando y ese es el último paso de debutar a ser un jugador importante dentro del plantel, es lo que tienen que dar ellos mismos mejorando día tras día.
0: Sí, por lo que hace la pregunta, al final creo que todas las experiencias que hemos ido pasando durante estos años a nivel europeo, tenías dos maneras de tomártelas: una, o que te hagan mucho daño, como la eliminación o cuando pierdes una final europea, o coger el camino, como hemos cogido, de tomártelo como experiencia, que te lo tomas como crecimiento, y sobre todo creo que hemos demostrado que cuando ha habido momentos complicados le hemos dado la vuelta y lo hemos hecho con una madurez muy importante, uniéndonos más que nunca como grupo, y por eso estoy más tranquilo en ese aspecto, porque pueden venir momentos complicados, no solo a nivel de partidos, sino en un momento puntual de algún partido dentro también, y el equipo responde hoy trata de responder de la mejor manera, siendo un grupo fuerte, y en ese aspecto creo que es algo muy muy importante.
11: Buenas, por aquí. Buenas tardes a los dos. Alejandro Luna para muchodeporte.com. Mi pregunta es para el míster. Ha comentado antes que bueno, el sorteo y el nivel de los rivales le ha puesto por delante equipos punteros de diversas ligas. Usted tiene experiencia también en el anterior formato y precisamente por ahí va mi pregunta. ¿Cree que dentro de la dificultad máxima este formato puede ser más asequible porque hay más capacidad para remontar malos resultados, o por el contrario es más complejo porque tiene la posibilidad también, o le pone la posibilidad por delante, de enfrentarse a equipos de más nivel?
2: No, a mí este nuevo sistema me gusta. Creo que mejor que el anterior, de la fase de grupo, se repetían con el mismo equipo. Yo creo que es mejor en esto, jugar con rivales distintos, y la posibilidad de clasificar en un sistema del otro es exactamente la misma, rindiendo dentro del campo y demostrar que uno tiene capacidad para jugar esta competición. Así que personalmente me quedo con este sistema, aunque toquen más equipos difíciles.
12: Buenas tardes, Manuel. Por acá Eugenio Salinas, de los tenores de ADN, TNT Sports y Red Gold de Chile. Una amiga antes de venir me decía: Manuel Pellegrini está como el vino. Mientras más tiempo, no se me ponga vanidoso. Mientras más tiempo, mejor. Futbolísticamente, yo creo que es así, porque su equipo, de verdad, la consistencia que tiene hoy día, la identidad, más allá de los resultados, no sé si se lo vi en otros equipos. ¿En qué momento considera Manuel Pellegrini que se encuentra hoy? ¿En su mejor momento? Esa es para usted. Y para Marc, no lo que significa para ti, sino para el conjunto del equipo. ¿Qué le transmite Pellegrini finalmente para lograr eso que le preguntaba ahí al ingeniero? ¿Qué les transmite? Y si de ustedes dependiera, ¿lo renovarían ya para la próxima temporada? Gracias.
2: Bueno, a ver, de los momentos, a mí no me gusta ser injusto. He tenido la fortuna de estar en muchos clubes, viviendo grandes momentos también, muchas Champions, títulos, pero sin lugar a duda que esta etapa de 7 años continua en el Betis es una etapa muy especial y muy importante. ¿Cómo lo trato de lograr? Primero, con una exigencia personal diaria, que trato de transmitírsela siempre a los jugadores. Pues, quizás mucha gente me dice que ya hice una carrera, que tengo 73 años, que por qué continúo, porque no sé ni qué edad tengo, ni sé cuánto he hecho para atrás. Lo que sí sé es lo que quiero hacer para adelante, y esa misma exigencia personal se la trato de transmitir a los jugadores día tras día. Por suerte, como digo, he encontrado en los equipos que he estado esa fácil accesibilidad, ¿cierto?, relación técnico-jugador, y la voy a seguir transmitiendo, y no olvido de los recuerdos, ni mucho menos. Para mí el partido más importante es el que viene mañana con el Betis, y ya veremos la temporada pasada, la temporada próxima, dónde estaremos, pero voy partido tras partido y paso tras paso exigiéndome y transmitiendo esa exigencia.
0: Pues eso mismo, al final lo lidera no solo de palabras, sino en hechos. Y al final, si es nuestro líder, hay que seguirle con su manera de hacer, que lleva tantos años en la élite, y es por algo será. Y yo creo que también a nivel de club, esa tranquilidad que muestra tanto en la victoria, de no venirse arriba, que aquí a veces puede pasar, lo tenemos muy, muy claro eso. Y luego también, cuando no se pierde, pensar en el siguiente partido. Y yo creo que es que el fútbol es eso, es el presente, y él lo tiene clarísimo, y nosotros le seguimos en ello.
13: Por aquí. Buenas tardes, Míster, a Marc. Mi primera pregunta, bueno, Carlos Núñez Hurtado para Sevilla Actualidad. Mi primera pregunta es para Manuel. Con el gran inicio de temporada y los buenos partidos que está haciendo el Betis, jugando y ganando con creces, ¿qué posición cree en esta competición, la Champions League, que puede quedar su equipo? Y para Marc, bueno, capitán, juegas en casa de tu club, ¿no? Después de 21 años después, ¿cómo se siente eso? Y sobre todo también, ¿cómo has visto a Anthony, ¿no? Tú que estás cerca de él, si está al 100% para el partido de mañana. Muchas gracias.
2: Bueno, lo hemos hablado muchas veces con los jugadores. El objetivo nuestro en esta Champions es clasificar. Entonces, clasificar, ya veremos en qué lugar, pero primero dar el paso para clasificar, ya sea 16avos de final o octavos de final. Una vez que estamos en eso, seguir continuando de acuerdo a lo que demostramos dentro del campo de juego, si estamos capacitados para llegar más arriba. Como digo, veo un plantel muy comprometido, un plantel muy convencido de lo que estamos haciendo, en un buen momento futbolístico. Hacia atrás, ahora hay que tratar de mantenerlo al tiempo, que también es difícil. Y una de las cosas para hacerlo justamente es sumar los próximos 3 puntos mañana aquí en casa con nuestro público. Y después repetimos el próximo miércoles otra vez aquí en casa con nuestro público. Así que son 2 partidos que no son 100% decisivos, pero que nos pueden marcar muchísimo el camino hasta donde nos permite llegar para lograr ese primer paso que es la clasificación.
0: Sí, creo que tenemos que tener muy claro también el hecho de jugar en casa, en Europa, lo importante que es jugar en casa con la masa social que hay, con la fuerza que y ese ánimo que nos puede dar también y transmitir la afición en cualquier momento, pase lo que pase, que pueden haber momentos más complicados, momentos más buenos, pero que estén ahí con nosotros, que seguro que es lo que van a hacer y yo creo que es algo muy importante. Y Anthony, bueno, se le ve bien y vamos a ver mañana a qué nivel está, si va a jugar o no, eso ya es cosa del míster.
14: Hola, aquí atrás del todo, Tito González para Mediaset, de Marque. Para Manuel Pellegrini, primero, una de sus grandes pintas, digamos, de su carrera como entrenador sería aquel partido de Dortmund con el Málaga, ¿no? Aquella eliminación tan injusta que tuvieron. Pero eso demostró que un equipo, bueno, de no Madrid-Barça, Atlético-Madrid de la Liga Española puede llegar lejos, ¿no? ¿Piensa que con el Betis podría llegar tan lejos? Porque aquel equipo del Málaga, si no le elimina injustamente, se metía mínimo en semifinales. O sea, hubiera sido una barbaridad. Entonces, no sé si con el Betis piensa quitarse esa espinita y poder llegar tan lejos, si sería posible. Y para Marc, este partido es tan importante porque hace 21 años que no se juega aquí, entonces el 80% de los que están aquí sentados no trabajaban todavía. No sé si se podía hablar con Doblas o con Joaquín, que estaba en ese equipo, y dónde estabas tú en ese 2005. Gracias.
2: Bueno, sin lugar a duda que fue un partido muy importante. Nos dolió muchísimo quedar eliminado. Para todos los que critican el VAR ha mejorado muchísimo el fútbol, todos esos tipos de acciones ya no tiene ninguna posibilidad de que sucedan, esto nada más un offside con 5 o 6 jugadores fuera de juego, pero se produjo el hecho puntual. Pero más que recordarme de eso, que fue muy doloroso el traspiés que sufrimos, ese año en Málaga se fueron 8 o 9 jugadores antes de comenzar a la Champions. Por los problemas económicos del club, que es un grupo muy reducido, pero un grupo muy comprometido, que es lo mismo que estamos buscando acá y que creo que se ha logrado plenamente. Y ese grupo, que a lo mejor se habían ido los jugadores más importantes, quedó también una base que nos permitió, como usted dice, llegar hasta cuarto de final y injustamente no llegamos a semifinal. Así que ahora con Betty exactamente igual, ya que tenemos que jugar contra equipos muy importantes, pero cuando hay un grupo comprometido, cuando hay un funcionamiento que se ve semana tras semana que se van logrando los objetivos, yo creo que tenemos todo el derecho a ambicionar de intentar pasar esta fase de clasificación, que, como dije, en el mejor puesto posible.
0: Sí, ahora estaba contando y creo que tenía 14 años cuando el Betis jugó Champions y lo recuerdo, además lo recuerdo porque bueno, siempre he sido muy futbolero y me ha gustado ver fútbol. Y es verdad que a día de hoy igual tampoco queremos o no somos tan, al estar metidos al día a día, en entrenar, en jugar, igual no piensas más allá, pero es verdad que el día de mañana pensaremos qué bonito que muchos niños, incluso no tan niños, es la primera vez que van a ver al Betis jugando, están la primera vez que ven al Betis jugando Champions, y eso es algo que es un privilegio y que seguro que el día de mañana lo vamos también a valorar muchísimo, y es algo que todos esos niños béticos y niñas estarán orgullosos y se van a acordar de nosotros, así que vamos a darles las máximas alegrías posibles.
15: José Antonio Barroso para el PES Punte. Primero para Manuel, el pasado domingo Álvaro Valle recibió el trofeo al mejor portero de la liga en el mes de septiembre. Si mañana podríamos ver un cambio en la portería y ver los primeros minutos de Diego Conde. Y para Marc, después de la lesión en La Coruña, ¿cómo se encuentra físicamente?
2: Bueno, me alegro mucho por Álvaro. Me parece un premio además muy merecido porque ha tenido unas muy buenas actuaciones, ha ido mejorando día tras día. Mañana hay una lista de citados, de los cuales está Álvaro, el cual está Diego Conde, el cual también va a estar Manu, y ya veremos qué equipo comienza.
0: Bien. Fue unas molestias que paré pronto para poder estar, que no fuera más, así que con garantías de poder competir y estar a disposición y hacer un buen partido.
16: Con esta pregunta finaliza la rueda de prensa. Muchas gracias a todos.
2: Gracias.
0: Gracias.

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3: ¿Qué tal? Saludos, bienvenidos a Real Betis Radio, bienvenidos a este derbi, la edición de honor juvenil.
4: Sean bienvenidos.

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1: Hola, ¿qué tal? Muy buenas tardes, sean bienvenidos a Hora Betis. Es martes 13 de octubre, estamos ya de previa. Mañana, nueva jornada Champions, segundo partido del Betis en la máxima competición continental. Hoy el equipo ha trabajado, lo ha hecho en la Ciudad Deportiva Luis del Sol, con muy poquito margen después de esa victoria, esa goleada ante Club Atlético Osasuna, de la que luego vamos a hablar, pero ahora mismo los cinco sentidos puestos están ya en el Oporto. El conjunto portugués, que llega en buen momento aquí al Estadio de la Cartuja, después de haber ganado todos sus partidos en su liga. Es verdad que en su estreno en Champions cayeron, pero vamos a analizar, vamos a hablar del conjunto portugués y vamos a hablar, por supuesto, del Real Betis Balompié, de lo que ha ocurrido en el entrenamiento esta mañana, porque después también ha habido rueda de prensa muy interesante donde ha hablado Manuel Pellegrini. Ha estado bien acompañado hoy por Marc Bartra, así que ya sabemos que el central catalán, lo normal es que salga mañana de inicio en ese choque, en ese partido frente al combinado luso. Va a ser un encuentro para intentar dar continuidad al buen momento que está atravesando nuestro equipo, que llega después de, como digo, haber goleado frente a Osasuna. Había dudas, incertidumbres, ¿qué va a ocurrir? ¿Qué va a pasar después de un parón tan extenso? Pues lo que pasó es que el Betis, quitando ese tramo a raíz del tercer tanto, esos 10 minutos donde quizá pues entró un poquito de dudas o no defendió bien esas dos acciones, por lo demás estuvo en grandísimo nivel, logró los 3 puntos que hacen pues que sigamos en la tercera posición en la tabla clasificatoria y ratifiquemos el grandísimo momento. Más allá del primer equipo, también tiempo tendremos de hablar de lo que hizo el Betis Deportivo, que iba a empatar en casa frente al Jerez Club Deportivo en un encuentro igualado, donde el equipo de Dani Fragoso fue mucho mejor en la segunda parte y donde pues terminó arañando un punto. También han ocurrido muchas cosas en el resto de cantera, con una nueva victoria del Betis C, un tropiezo en este caso del juvenil División de Honor, que al igual que el primer equipo mañana tiene la Champions, tiene la Youth League, segundo partido, empató el primero frente al Lille, veremos qué pasa mañana, y por supuesto también el Real Betis Féminas, que en este caso suma un punto valioso en su visita al Sporting de Huelva. Les pido a todos los oyentes que día a día pues nos escuchan, participan, hacen el programa con nosotros, que tienen como siempre el 673-614193, nos repito, 673-614193 a su disposición, para que nos manden sus opiniones, sus mensajes, lo que quieran. Aquí estamos para darle voz a todos los béticos. Son las 3 y 3 minutos de la tarde. Está Quique Macía en la parte técnica. Vamos arrancando. ¡Hora Betis!

0: Pues vamos al lío, vamos ya con toda la actualidad que pasa, en primer lugar, por la lista de convocados que vamos a conocer aquí. Julio Ramos, ¿qué tal? Buenas tardes.
1: Hola, ¿qué tal? Muy buenas, Eloy.
0: Pedro Preciado, ¿qué tal? Buenas tardes.
2: Muy buenas tardes.
0: También está por aquí Iván Díaz. Iván, ¿qué tal? Muy buenas.
3: Muy buenas, Eloy.
0: Lo dicho, vamos con esa citación que ya es oficial. Julio, ya sabemos quiénes forman parte de esa importantísima lista de convocados, porque mañana nos estrenamos en la Champions, 21 años después aquí en el Estadio de la Cartuja.
1: Sí, va Anthony, vamos a disipar esa duda, va Anthony, ya lo había dicho también el ingeniero, que bueno, saltó la alarma el otro día después del partido porque acababa algo renqueante, pues va al partido. Vamos con la lista, Valles, Bellerín, Llorente, Nathan, Bartra, Facundo Bernal, Anthony, Fornal, Cucho, Ed Abde, Fran García, Ángel Ortiz, Diego Conde, Fidalgo, Valentín Gómez, Riquelme, Deosa, Parro, Lo Celso, Marroca, Isco, Dani Ceballos, Morante y Manu González. Es decir, no está Junior y no está Aitor Rival, que hoy está, se ha vuelto a entrenar, pero que todavía no está apto como para entrar en dinámica de partido.
0: Pues es importante tener a tantos futbolistas disponibles, sobre todo porque venimos de un extenso parón donde ha habido muchos partidos internacionales. Desgraciadamente perdimos a Junior Firpo, pero por lo demás, a excepción de Aitor, Manuel Pellegrini cuenta con toda la plantilla disponible. Seguro que va a rotar muchísimo y ello, y pues lo habrá trabajado hoy, entiendo, en la Ciudad Deportiva Luis del Sol, porque queda muy poquito para ese partido. Allí ha estado Pedro Preciado, que nos va a dar todos los detalles. Pedro, de un entrenamiento, el último, sobre todo lo normal es que la mayoría del trabajo se centre en táctica y estrategia, pero no sé qué ha pasado exactamente en la Ciudad Deportiva. Tú has estado allí, cuéntanos un poquito los detalles.
2: Sí, tú lo has dicho, ¿no? Hemos podido grabar, de hecho, tan solo los primeros 15 minutos de la sesión de trabajo, es decir, calentamiento, charla de Manuel Pellegrini, ejercicios de activación y hasta ahí, porque después se han repartido petos y ha habido pues mucha estrategia, mucha táctica y sobre todo mucha intensidad y muchas ganas de que llegue el día de mañana, de que lleguen las 9 de la noche en el Estadio de la Cartuja. La convocatoria pues prácticamente nos la chivaba el entrenamiento, donde hemos visto a Aitor Rival y donde ya comentábamos esta mañana en Once Inicial que, a pesar de que completaba una nueva sesión de trabajo, pues que eso no quería decir que entrara en la convocatoria. De hecho, finalmente el catalán no ha entrado. Veremos si lo hace en la del Barça o en la del Feyenoord. Desde luego, qué partidos tienen este mes de octubre para volver. Y luego en la ausencia de Junior, porque veíamos ejercitarse con total normalidad, a pleno rendimiento a Anthony. El mismo Pellegrini ha dicho en rueda de prensa que lo ve bien, también Marc Bartra, la ilusión es máxima, hemos vuelto a ver el balón de la Champions, se respira pues esa sensación de partido especial, de partido importante, y lo dicho, mañana el equipo, que ya se concentrará en el hotel de concentración habitual, y por la tarde pondrá rumbo a la Cartuja.
0: Sí, porque va a haber un ambientazo de nuevo. Me comentaban que prácticamente ya no quedan entradas para el partido, hay mucha expectación, muchas ganas, y que también, Iván, es una buena oportunidad para sumar 6 de 6, para coger carrerilla en esta fase liga, en la clasificación, y seguir avanzando en busca de lograr el pase, ¿no?
3: Hombre, no vamos a descubrir que este partido tiene una fuerte carga simbólica, ¿no? Por lo que supone el regreso después de más de 2 décadas de las Champions aquí a Sevilla para el Real Betis, pero es que a nivel deportivo, por supuesto, es un partido importantísimo. Comenzar con 3 puntos aquí como local nos haría hacernos aún más fuertes en un estadio que solo ha visto a un Betis invicto en lo que va de 2026, que en Liga no conoce la derrota desde aquel mes de noviembre, si no recuerdo mal, ante el FC Barcelona, nuestro próximo rival. En Liga ha sido un fortín y ojalá que convirtamos la Champions también en un torneo donde que se le dé muy bien al Betis aquí como local.
0: Sí, sí, es un torneo que queremos que, bueno, pues hay que aprovechar las oportunidades en casa, ¿no? Ante un Oporto que luego vamos a analizar, porque es un equipo con muchísima historia, que ha ganado esta competición y que es verdad, pues que tiene alguna baja sensible, algún jugador importante que no va a estar mañana. También han recuperado a otros, como es el caso de Samu, que será el que hable en el día de hoy en la rueda de prensa previa al encuentro. Así que veremos qué partido nos espera mañana. Lo que está claro es que será un rival que te va a exigir, que te va a apretar, que tendrá sus ocasiones de gol, y ahí tenemos que ser nosotros contundentes también, intentando mantener la solidez defensiva. También ha hablado hoy Manuel Pellegrini y Mar Bartra, una rueda de prensa extensa, larga. Aquí vamos a luego desgranar lo mejor de la intervención del central del Real Betis Balompié. Escucharemos a Manuel Pellegrini en un audio algo más extenso, pero sin tampoco traerla el completo, porque, Pedro, ha habido muchísimas cuestiones hoy para el entrenador y para el central.
2: Es que había cerca de 40 periodistas, 40 compañeros que estaban muy pendientes de la comparecencia del ingeniero, de Mar Bartra. La gran mayoría de cuestiones además eran dobles, una para el entrenador chileno y otra para el central del Real Betis Balompié, y además tratándose de la importancia del partido, Champions, vuelta de la máxima competición aquí a Sevilla con el Real Betis Balompié, el gran momento de forma por el que pasa el equipo, muchos nombres propios, pues al final se ha extendido pues aproximadamente unos 40 minutos, 45 minutos de rueda de prensa, ¿no? También había medios lusos, medios portugueses. Le preguntaban a Manuel Pellegrini por qué Oporto espera, le preguntaban a Bartra pues qué jugador destacaría del conjunto portugués. En fin, que ha sido una comparecencia interesante con muchos temas sobre la mesa que vamos a ir desgranando poco a poco.
0: Por cierto, un apunte que se me pasaba comentarlo en portada. Ya hay horario para el partido de Elche-Julio. Ahora vamos con Pellegrini, pero ya es oficial. Ya se sabe cuándo se juega allí en tierras valencianas.
1: Sí, jornada número 12, domingo 8 de noviembre a las 2 de la tarde. Jugamos en el Estadio Martínez Valero.
0: Será el partido que preceda a otro parón, en este caso ya no tan extenso, así que ya lo saben, domingo 8 de noviembre a las 2 de la tarde. Leo algún mensaje y escuchamos lo más destacado de Manuel Pellegrini. Aquí nos dice un oyente: buenas tardes, Béticos, el domingo se ganó. Bien, buen primer tiempo, despiste en el tramo del segundo tiempo y final a lo grande. Ya solo pensar en Oporto, mañana a reventar la cartuja, viva el Betis. Juan de Montequinto. Buenas tardes, ¿hay algún problema con las entradas para el Oporto? Las compré en modalidad Priority y todavía no me han llegado, me han desaparecido de la app. Siempre me han llegado 3-4 días antes del partido. Yo no tengo conocimiento de que haya habido ningún tipo de problema. Ahora que lo dice el oyente, bueno, pues vamos a intentar preguntar. De todas formas, ya le digo lo que digo siempre, está funcionando muy bien la oficina de atención al Bético. Ellos probablemente, si eso ha ocurrido en los últimos minutos o las últimas horas, pues tengan más detalles y les responderá, pero siempre manden un correo con la incidencia y con la prueba, evidentemente, de que tiene la entrada comprada, y ellos se lo van a resolver rápidamente. Yo la noticia que tenía es que creo que prácticamente es que no hay entradas ya para el partido de mañana, así que la gente está con muchas ganas, como es normal, va a venir en masa y seguro que va a ser un día muy bonito. Buenos días, Eloy, esto no para, pero qué bonito es ganar cada 3 días. Estamos que nos salimos. ¿Cómo disfruto de nuestros equipos, aunque tengan esas pájaras? Mañanas a dejarnos la garganta, viva su majestad el Real Betis Balompié. Javi de Coria del Río, que nos manda este mensaje. Hola, Béticos del Universo, un buen partido de nuestro Real Betis, que no fuimos del partido con el 3-2, pero el Betis enseguida se enchufó de nuevo. Lo de Isco, qué bien jugó el mago, mucho Betis, sentimiento verde y blanco. Carlos de Coslada, Madrid, que nos manda este mensaje. Y también nos llega otro recientemente. Está la gente pues muy participativa y eso nos gusta. Buenas tardes, Eloy y compañía. Mi peña desde Navalmoral de la Mata, Cáceres, fuimos a este partido de ayer. Llegó el autobús sobre las 1:15 y hasta casi las 2:30 no pudimos entrar en los aparcamientos de los autobuses. Está muy mal señalizado, para los que somos de fuera aún peor. Y unos vigilantes de los aparcamientos no nos dejaban entrar por un carril que sí que era prohibido, de unos 50-100 metros, y la vuelta que tuvimos que dar hasta conseguir entrar. Bueno, solo que a esa hora no había nadie que tenga un poco más de atención con los de fuera. José Luis desde Navalmoral de la Mata, que nos manda este mensaje. Aquí otro oyente que nos dice: yo tampoco he recibido la entrada por la reubicación que nos hacen en los partidos europeos a los de preferencia alta, inferior, central. Entiendo que, insisto, debe ser cuestión de tiempo, de esta misma tarde, pero me parecería muy raro que haya algún tipo de error y no se haya comunicado. Estará previsto así, y de todas formas, repito, si se quieren quedar más tranquilos, contacten con la oficina, que ellos esas informaciones, esos casos concretos, esas particularidades, son los que encargados de resolverlo, y lo hacen de forma muy, muy eficiente. Vamos a ir ya escuchando a los grandes protagonistas, porque tenemos que hablar todavía del partido de Osasuna, tenemos que hablar del fin de semana en verde y blanco, pero lo inmediato es el partido de mañana. Estamos de previa. Manuel Pellegrini, que ha atendido hoy a los numerosos, decía Pedro, más de 40 periodistas que han estado en la sala de prensa, y esto es lo más destacado. Les dejamos pues la intervención del chileno hablando de Oporto, de cómo llega el equipo, de lo que significa para él jugar la Champions entrenando al Betis, y ha sido, la verdad, que muy interesante.
4: Bueno, el equipo llega bien, así lo indican los resultados. Es importante volver después de un parón tan largo, intentando ganar aquí en nuestro estadio ante un rival complicado como era Osasuna. Creo que hicimos un partido muy bueno, y ojalá la podamos mantener esta racha de 4 partidos que vamos a jugar aquí con nuestro público. Así que damos vuelta a la hoja, dejamos la liga aparcada y nos metemos ahora justamente en el segundo partido de Champions para intentar superar a un rival que, bueno, va puntero también en la liga portuguesa y que es un equipo grande que está normalmente jugando la Champions.
5: Hola, ¿qué tal? Buenas tardes, Mr. Florencio Ordóñez, Radio Sevilla, Cadena SER. Está el equipo ahora en un momento extraordinario, ganándolo todo en casa además. ¿Siente y nota ese poderío como para pensar en que es capaz, aunque sea un rival evidentemente con pedigrí, mucho pedigrí en Europa, en poder ganar mañana el partido y seguir esta racha victoriosa?
4: Bueno, en cuanto a la pregunta, por supuesto nos sentimos capaces de poder sumar los 3 puntos aquí en nuestro grupo mañana, superando a un rival muy complicado. Pero lo tenemos que hacer no por lo que hemos hecho hacia atrás en estos partidos que hemos comenzado esta temporada, sino que por tratar de hacer mañana todo lo que hemos hecho en los partidos anteriores. Un equipo comprometido, con un funcionamiento, un equipo intenso, un equipo que sale a buscar los partidos con personalidad, y un grupo de jugadores que está muy fuerte entre ellos, que me permite a mí tener alternativas cuando los partidos, como usted dice, son tan seguidos en 3 días. Así que mientras el grupo tenga visión, mientras los rendimientos individuales sigan altos, no tengo ninguna duda que este equipo está funcionando y está capacitado para lograr cosas más importantes.
6: Buenas, Manu Colchón para Diario de Sevilla. Mister, me gustaría preguntarle un poco la situación física del equipo, sobre todo cómo está Anthony, que salió con molestias del partido Osasuna. Creo que ayer entrenó con normalidad, hoy lo hemos visto también en el césped. No sé si nos puede aclarar si está recuperado o si está bien para participar desde el inicio, y la nómina de bajas para el partido.
4: Perdón, que me está...
6: ¿El tema de Anthony?
4: Sí, de Anthony. Es que habían 2 preguntas, era una sola. Lo de Anthony, bueno, él está en condiciones, va a estar en la lista de citados para mañana. Vamos a ver si comienza jugando o no comienza jugando, ya veremos el equipo, pero no tiene mayores problemas musculares y está en condiciones de hacerla.
7: Buenas, Manuel, Alex Mérida para el Correo de Andalucía. Después de iniciar en Lille con victoria, ahora lo inicia 21 años después en casa, en la Cartuja, en un campo que nunca ha visto la Champions con el Betis. No sé si ese factor ambiental también hay que saber controlarlo, como cuando viene un derbi o viene una final, un partido de mucha enjundia, para que no juegue en contra, sabiendo que, bueno, que la afición está muy ilusionada con este partido.
4: Bueno, sin lugar a duda que es un partido especial, ¿no? Un campeonato que Betis solamente lo ha jugado una vez en sus 120 años, entonces por eso fue el gran logro del grupo de poder conseguirlo jugar este año. Yo creo que ese mismo ambiente, a pesar de como sea de Champions League, ya la hinchada del Betis lo produce partido tras partido. Venimos saliendo de un partido de la Liga contra Osasuna, en un fin de semana que todavía el lunes era fiesta, y habían 64.000 personas en el estadio apoyando al equipo. Así que yo creo que el equipo se siente con mayor compromiso todavía, con una hinchada que lo apoya de esa manera. Y ojalá que mañana le podamos dedicar un muy buen triunfo en este retorno a esta competencia tan importante.
8: Buenas, aquí Paul Fernández para de Informe Morrocotudo. Mister, yo quería preguntarle sobre Isco. Se ha estrenado esta temporada como goleador en el anterior partido contra Osasuna. Me gustaría saber cómo de importante va a ser su rol en estos partidos de tanta envergadura, y para Mar, ¿cómo vais a conseguir ambos transmitirle esa tranquilidad a los jóvenes en estos encuentros, teniendo en cuenta la experiencia que tenéis en esta competición?
4: Bueno, a ver, lo de Isco ya lo va demostrando el partido tras partido, como a la medida que se recupera más de su lesión, también va rindiendo más. Lo hemos tratado de dosificar y lo vamos a seguir dosificando de la manera correcta, porque ha sido una lesión muy larga, de muy difícil recuperación, es distinto del cartílago a un desgarro, pero me alegro mucho por él. El nivel que da Isco, ya sabemos que lo puede dar sin ningún problema cuando está al 100%, y que me alegro mucho que esté de vuelta y me alegro mucho que haya competido los goles en el último partido.
9: Mi pregunta va dirigida para los dos. ¿Qué significa a nivel personal volver a esta máxima competición europea defendiendo, ¿no?, el escudo del Real Betis? Muchas gracias.
4: Bueno, significa el orgullo de conseguir un logro que se hace justamente con un plantel de jugadores muy comprometido, con una directiva que tiene un proyecto deportivo, con un cuerpo técnico que trata de entregarle todo lo que puede para llegar a una instancia, como recién decía, que solamente se había logrado una vez. Así que eso también nos da una responsabilidad importante para intentar no defraudar. Tenemos un grupo muy difícil para en la Champions. Normalmente son todos difíciles, pero si revisamos el grupo nuestro, Porto es puntero en Portugal, el Borussia Dortmund es puntero en Alemania, el segundo es Bayern Múnich, que juega con nosotros, el Arsenal es segundo en Inglaterra, el Slavia es primero en su competencia, así que cada uno de los rivales van a ser muy difícil, pero creo que uno de los grandes logros que ha tenido este plantel ha sido tener la personalidad para salir a buscar los partidos independientes del rival que sea, y lo que vamos a hacer mañana ante el rival que nos toca, que es el Porto.
10: Álvaro Borrego para el Desmarque, una para el míster. Bueno, sabemos la dualidad de esta ciudad, y gente extremadamente optimista y otros extremadamente negativos, pero usted conoce la plantilla, conoce la competición, seguramente me diga que lo importante es ganar mañana, pero ¿cuál sería un objetivo realista para este Betis en la Champions?
4: Bueno, yo creo que hay dos cosas muy importantes. Una, que es la ambición, que se tiene que tener siempre la máxima ambición de lograr lo más arriba posible en cualquier competición que uno esté. Y lo otro es la realidad. Y esa realidad se ve dentro del campo de fútbol. Es justamente lo que recién decía, que este equipo tiene la personalidad para salir a jugar el partido con el rival que tenga al frente. Y tenemos que demostrarlo, justamente si esa ambición que tenemos está de acuerdo a una realidad futbolística que tenemos. Estamos todos muy confiados, sabemos que además es un grupo o es una competición que todos los equipos son muy difíciles, que la ambición es clasificar siempre lo más arriba posible, pero a través del juego tenemos que demostrarlo, partiendo por mañana, habiendo tenido la capacidad de comenzar ganando de visita 3 puntos, que también ante el puntero del fútbol francés. Creo que mañana tenemos que tratar de demostrarlo aquí en casa con nuestro público, y ya veremos al terminar el grupo en qué posición nos deja para la próxima etapa.
11: Primeira pergunta, André Castro Ribeiro para a Rádio Televisão de Portugal, RTP. Pergunto a Manuel que Porto espera para o jogo de partido de manhã. Como definirias a equipa campeã de Portugal?
4: Bueno, espero um Porto amanhã como um rival muito complicado. Como recién dije, é um rival acostumbrado a jogar a Champions League normalmente todos os anos. Ya tuve la fortuna de enfrentarlo con Málaga hace unos años atrás. Por suerte tuvimos un muy buen resultado. Un equipo que va a salir a buscar el partido, como lo hacen todos los equipos grandes. Y lo importante es que al frente hay un equipo como el Betis, que tenga la personalidad que tratamos de inculcar en cada uno de los encuentros, independiente del rival con quien juguemos, de salir a buscar el partido, de salir a ganar. Para eso tenemos que tener rendimientos individuales altos, tenemos que tener un buen funcionamiento, que el grupo lo viene demostrando. Así que mañana, ante un rival difícil, como digo, nos sentimos también muy capacitados para intentar sumar más puntos en la fase de grupo.
0: Bueno, pues a confiar en que vamos a sumar muchos más puntos en la fase de grupo y nos vamos a clasificar, ¿por qué no? Desde luego que nuestras opciones las vamos a tener, y la confianza que cogió este equipo después de derrotar al Lille allí en un partido muy bueno, entre otros de Marc Bartra, pues le va a servir para tener mucha más moral mañana frente al Oporto. Vamos a hablar precisamente de Bartra, porque es un jugador que siempre, cuando sale en rueda de prensa, le gusta argumentar, le gusta explayarse, responder con claridad a las cuestiones que le han hecho los medios de comunicación, y es una voz más que autorizada. Lleva 9 temporadas ya aquí en el Betis, Pedro, y hablaba, entre otras cosas, de cómo ve a día de hoy internamente a la plantilla, del nivel que tenemos, de cómo ha crecido este equipo, ¿no?, desde que él llegó, y sobre todo cómo está ahora, ¿no?
2: Y sobre todo, Eloy, le han hecho hasta 6-7 preguntas, si es verdad que formuladas de diferente manera, de ¿Qué significa para Bartra el jugar la Champions con un club tan especial para Marc Bartra, ya que lleva ya muchos años en el Real Betis Balompié y que ha vivido muchas etapas en este club? Él llegó para dar un salto de calidad en la zona de la retaguardia, se fue, volvió y al fin y al cabo es uno de los jugadores que más tiempo ha pasado con Manuel Pellegrini, ¿no? Bajo las órdenes del ingeniero. Bueno, pues se lo han preguntado y mucho, y bueno, pues se le notaba a Marc Bartra la ilusión que le hace el volver a jugar la Champions, porque este es de los que ya en su currículum ha disputado la máxima competición con Barcelona, además en un Barça espectacular y en el Borussia Dortmund, y ahora lo va a hacer con su Real Betis Balompié. Una comparecencia también muy interesante, donde se ve a un Bartra, obviamente, muy maduro, una de las voces autorizadas del vestuario. Le preguntaban cómo estaba, porque recuerden que tuvo que salir de Riazor, ya queda muy atrás aquello, ya contamos que no tenía absolutamente nada y está en perfectas condiciones para mañana, tiene toda la pinta, al ser el hombre elegido para hablar, ser titular.
0: Vamos a escuchar lo que decía acerca del equipo, de cómo ve a la plantilla, cómo se afronta el encuentro aquí en el Estadio de la Cartuja con un ambiente que va a ser tremendo.
12: Como bien dices, es verdad que siento que llevamos muchísimos años haciendo las cosas muy bien, creciendo año a año. Es verdad que a nivel de equipo, creo que sea esta temporada, al tener muchos de los que llevamos estos años compitiendo juntos, hace que el equipo pues también pueda estar a un gran nivel, más la gente que ha venido reforzándonos. Y yo creo que ahora se está dando pues eso, en un momento muy bueno a nivel de equipo, a nivel de juego. Nos conocemos mucho entre nosotros, sabemos lo que quiere el míster de nosotros, tanto con balón como sin balón. Y eso hace que estemos dando un buen nivel, pero sabiendo también, muy conscientes de que estamos compitiendo arriba en la Liga y también en Champions, en competición que es complicada, ¿no? Y que es difícil y eso hace también que estemos cautos, que estemos plenos y también a nivel personal, cuando el equipo va tan bien, a nivel personal me siento con mucha plenitud también, así que creo que es un gran momento, que hay que saborearlo, pero sobre todo hay que enfocarse en seguir a un gran nivel.
0: Pues seguro que sí, porque además Julio también ha hablado a nivel personal de su nivel, de cómo se encuentra. Le pasa un poco como a Pellegrini, pasan los años y mejor rendimiento ofrece. Yo de verdad que me parece un central que está en su mejor momento desde que comenzó su carrera,
1: ¿eh? Sí, está en una segunda, incluso tercera juventud, ¿no? Un Marc Bartra que está a un nivel superlativo, al igual que Nathan, Diego Llorente, Valentín Gómez. Este año es como en los últimos tiempos la retaguardia, es una retaguardia fuerte, con ese lunar del balón parado que se va mejorando partido tras partido. Y él mismo lo dice, Marc Bartra ahora mismo se encuentra en plenitud física y en plenitud mental. Esto decía el futbolista catalán.
12: Sí, lo que puedo aportar es lo que llevo haciendo durante todos estos años, sabiendo lo que quiere el míster de mí, lo que necesita el equipo de mí, estar al servicio del equipo a nivel defensivo, a nivel de estar seguro y con confianza atrás. Y sobre todo está claro que es una competición en la cual a nivel emocional es importante mantenerse con carácter, mantenerse con buena mentalidad, porque es Europa, cualquier detalle suma mucho y esa concentración continua y el plasmarlo para que el equipo y los compañeros estén ahí desde atrás que se ve todo, creo que también es importante para que estemos ahí el equipo como tiene que estar y en cualquier momento de partido dar lo que se necesita de ello.
0: Porque con el Betis siempre hay que dar el máximo, así te lo exige la Champions, Iván, y también ha hablado de eso Bartra, de lo que significa para él el tener que competir al máximo nivel, hacerlo con este club, porque nunca lo había hecho evidentemente antes con el Real Betis Balompié y lo que le va a demandar la competición al Betis, ¿no?
3: ¿Y qué valor tiene que un futbolista, como decís, con tanta trayectoria, ¿no?, que sabe lo que es incluso ganar la Champions, se lo tome tan en serio? La suerte que tenemos de tener un líder así en el equipo, alguien con tantos galones y por supuesto, a nivel de exigencia, yo creo que es uno de los más implicados, si no el que más en este sentido, Eloy.
0: Sí, desde luego que sí. Vamos a escucharlo. Marc Bartra, ya terminamos de escuchar al central, hablando de eso, de la motivación que tiene por jugar la Champions, hacerlo con el Betis y la exigencia que le va a demandar esta competición.
12: es un privilegio total jugar Champions. Es verdad que he tenido la gran suerte pues, de hacerlo con el Barça en años muy, muy bonitos, también en el Borussia Dortmund, pero hacerlo con el Betis después de tantos años de crecimiento pues hace que tengas ese sentimiento de pertenencia muy, muy bueno, que se haga más especial aún. Y está claro que en ese aspecto el llevarlo a un grado de responsabilidad de jugar en el Champions es un privilegio tenerlo. Esa responsabilidad me encanta y estar hoy en día aquí para mí es algo que lo he vivido desde bastante joven y vivirlo ahora con esa plenitud es algo muy, muy bonito y de la cual me encanta esa responsabilidad. Además, recuerdo una experiencia con el Borussia Dortmund de íbamos por encima del Bayern y a la tercera jornada de Champions nos toca el Tottenham y nos mete 3. Yo creo que ahí fue donde se vio el equipo de verdad, decir, vamos a dar un paso adelante, puede pasar que pueda recibir un gol, pero no me vengo abajo. Es verdad que contra el Lille el equipo dio la cara y por eso también te da esa tranquilidad de que estamos en el camino correcto y creo que esa fuerza es la que tiene el grupo, es la que tenemos que dar inyección para que siga siendo así y con esa unidad y ese esfuerzo grupal y de sentimiento de pertenencia creo que es muy muy importante para en estas alturas de seguir adelante.
0: Pues vamos a ver cómo le va también al bueno de Bartra mañana en un partido, repetimos, muy bonito, muy especial. Hemos tenido que esperar más de 2 décadas para vivir la Champions de nuevo, en este caso como locales, con nuestra afición, sonará el himno. Esto estará a reventar con muchísimo colorido en verde y blanco que seguro pues vamos a ver en las gradas del Estadio de la Cartuja. Y nos acordaremos pues de ese partido, por ejemplo, frente al Liverpool, de esa victoria ante el Chelsea también en 2005, fueron momentos muy bonitos que disfrutó, entre otros, Tony Doblas. Julio ha estado con él, ha mantenido una conversación interesante con el entrenador de porteros a día de hoy del conjunto verde y blanco, que se acuerda perfectamente, hace ya más de 20 años, pero tiene muy buena memoria de lo que vivió, lo que significó en aquel momento, claro. Y lo que le puede transmitir también él con su experiencia a los futbolistas actuales.
1: Sí, un Tony Doblas que se da la curiosa circunstancia que junto con Fernando Cañas, que también está en el club, en la dirección deportiva, pues van a vivir las 2 ediciones de nuestra historia en Champions, una como jugador y otra en otra parcela ayudando de otra manera al club y al equipo. Mañana veremos el grueso de esa entrevista con Tony Doblas, también escucharemos aquí en Radio Betis cómo rememoraba esos momentos de esa primera edición de Champions. Y hoy te quiero traer lo que hablaba el futbolista de Bellavista, el exfutbolista de Bellavista, actual entrenador de portero del Real Betis Balompié, sobre el rival, sobre el Oporto y sobre lo que significa a día de hoy, bueno, pues vivir desde dentro nuevamente una edición de Champions con el Real Betis Balompié, aunque, como digo, desde otra parcela. Vamos a escuchar a Tony D.
13: Viene el Oporto, que el Oporto es campeón de Portugal año sí y año no, porque al final son plantillas muy poderosas. Cierto que no vas a conocer a muchos de los que te enfrentan, pero son jugadores muy buenos. Nosotros que lo vemos y analizamos a cada uno de ellos, es un perfil de equipo que es difícil, porque es un equipo muy ofensivo, es un equipo que si no le presionas bien te va a quitar el balón, tiene muchos registros importantes, ahí hay jugadores muy bien pagados. Diogo Costa es el portero de la selección portuguesa desde hace 7 años, da gusto analizarlo, porque al final ve que es muy difícil hacerle gol o que cometa ciertos errores, pero esto es Champions, es lo máximo. Al final ellos tienen que saber que no va a haber rival fácil, pero ni el Slovan, ni lo era el Lille, ninguno, que todo el mundo dice el Bayern de Múnich, el Arsenal, no, todos son fuertes. El Feyenoord tuvimos la suerte de ya enfrentarnos a ellos, pero es que volvió a ser campeón y ahora viene y está clasificado arriba del todo. Y cuando venga, pues igual, será muy difícil. Yo lo único que pienso es que nos tenemos que hacer fuertes desde la sencillez, desde animar hasta el final, porque va a haber fases del partido que no solo con el Oporto, con todos los equipos vamos a sufrir. Y eso los jugadores necesitan ese aliento que la afición cuando lo da de verdad. Y por eso yo creo que esa atmósfera se tiene que crear. El día del Liverpool perdimos, pero la atmósfera fue genial. El día del Chelsea tuvimos la suerte de ganar y en parte fue gracias a por esa presión que hizo la afición. Y espero que el próximo miércoles, pues ellos, pase lo que pase, aprieten hasta el final.
0: Bueno, pues las palabras de Tony Doblas, que sigue vigente, sigue vinculado a nuestro club, es el encargado de preparar, de hacer mejorar a Álvaro Valles, a Diego Conde, a Manu González, con los que día a día trabaja en la Ciudad Deportiva Luis del Sol. Compañeros, nos metemos ya con el partido ante Osasuna, porque también tenemos que analizarlo, tenemos que escuchar a protagonistas y luego el fin de semana en verde y blanco, lo que dio de sí, pero buen triunfo, buena victoria. Buen Betis, que fue muy superior al conjunto pamplonista, que de hecho ha destituido a Ramis como entrenador, ha contratado de nuevo a Arrasate a raíz de caer aquí goleado.
1: Con Darko Brasanac,
0: efectivamente.
1: El técnico, se ha retirado, no había anunciado su retirada y bueno, pues vuelve a Osasuna, en este caso, de ayudante de Iago Arrasate, que fue su entrenador también en el club de Pamplona.
0: Y le fue muy bien y seguro que a partir de ahora mejoran, porque aquí la imagen que dieron fue más bien flojita. No sé qué os pareció el partido, el Betis a mí me encantó, pero yo sobre todo, además de los tres puntos, me quedo con Isco. Se le ve ya que tiene esa confianza, que ha perdido el miedo, que está enchufadísimo, que además vio portería, tuvo alguna que otra ocasión para incluso haber marcado más goles, una volea, le recuerdo la primera parte, le hizo una buena parada a Aitor Fernández. En definitiva, un buen partido, no sé qué os pareció.
1: Sí, un gran partido del Real Betis Balompié, muy superior a los Osasuna, se pone 3-0 el equipo, además siendo una auténtica apisonadora, perdonando goles, estuvo muy cerca del hat-trick, en este caso el propio futbolista de Arroyo de la Miel. Llega esa desconexión, ahí hay que incidir el hoy, porque está claro, bueno, pues que no puedes pasar de 3-0 a 3-2 en un lazo de 5 minutos. Dos desconexiones defensivas, dos goles del conjunto rival, pero el equipo que consiguió rehacerse después de recibir ese gol de Raúl García de Haro, cuando peor pintaba la cosa, vuelve a aparecer la magia de Isco, ese 4-2, y después la guinda de Morante, que bueno, pues debut en la élite, ya había debutado en Europa League, no en la Liga, y a los 4 minutos de entrar, pues te hace el gol que te hace. Así que, bueno, pues victoria redonda de un Real Betis Balompié, que ha firmado el mejor arranque de su historia. Superando la de la temporada 96-97, cuando el Betis 95-96, cuando el Betis hace, en este caso, 17 puntos. Ahora tenemos 19.
0: 19 puntos que hacen que el equipo sea tercero. Fue muy superior el Betis, Pedro, y sobre todo que tuvo mucho acierto, algo que es fundamental. El 3-2 nos hizo pues pensar que nos podría entrar el nerviosismo, pero rápidamente apareció Isco con ese cuarto tanto. Por cierto, muy protestado por Osasuna, por su antiguo entrenador, porque ya no está, y por sobre todo el protagonista Rubén García, que reclamaba que era falta clara y tarjeta roja para Nathan. Dice que lo arrolló y justo después llegó el tanto. Pero bueno, al final el Betis reaccionó rápido y ese gol que de nuevo nos volvió a dar tranquilidad, ¿no?
2: A mí me daba la sensación en el terreno de juego de que cuando el Betis quería, que cuando el Betis apretaba, llegaba con mucha facilidad al área rival, ¿no? Yo vi a dos equipos muy, pero que muy diferentes. Un Betis con las ideas muy claras, sabiendo perfectamente cómo darle velocidad al juego, cómo llegar con profundidad al área de Aitor, y a un Osasuna que, bueno, pues tuvo dos ocasiones y media y de esa media, que al fin y al cabo es el despiste de Bellerín, nace el gol que les mete en el partido. Afortunadamente, como tú bien dices, tuvimos poder de reacción y es la primera vez en la temporada que el Betis gana un partido con un margen de más de un gol. Hasta el momento todas habían sido victorias por la mínima, también la de la Champions ante el Lille. Bueno, pues primera vez en la temporada que este Betis tan ofensivo, porque llegamos mucho y marcamos mucho. El otro día, pues 5 goles nada más y nada menos, nos sirven para sumar de 3 y para al menos llegar al final del partido con algo más de aliento después de el doblete de Isco y también, bueno, pues la buena noticia, ¿no?, del paso al frente de Morante.
0: Sí, Iván, porque el canterano debutaba en primera y vaya forma, ¿no?, de hacerlo con ese golazo, con ese buen lanzamiento de la frontal que sirvió para que se estrenase en la élite.
3: Sí, salió con muchas ganas desde el banquillo. Lo vimos, sorprendía mucho porque eso, el ímpetu, ¿no? Él buscaba el balón en su banda y yo recuerdo que en apenas 2 o 3 minutos no lo encontró y se marchó a la banda diestra a ver si le caía alguna. Suerte que tuvo después de encontrarse ese balón. Muchos discutían, ¿no? Si debería haberla pasado, si no. es fútbol ficción, como le gustaba siempre decir al compañero Pedro. Al final tuvo valentía, tuvo arrogancia. Ese balón cae dentro de las mallas y al final un buen premio que hace que ese debut que nunca iba a olvidar pues sea un poquito más maravilloso todavía.
0: Vamos a escuchar a Isco primero, el jugador que se llevó el MVP, el futbolista malagueño que está volviendo ya a ese mejor nivel, que nos encanta verle tan feliz, disfrutar y además marcar por partida doble, contribuir a que este equipo sumase 3 puntos muy importantes, porque ya sabemos que el sábado viene el Fútbol Club Barcelona, que será duro, ya le ganamos al Madrid, ya llegará ese partido, hablaremos de él, pero antes, victoria ante Osasuna con 2 goles de Isco, escuchamos al malagueño.
14: Bien, bien, contento, ¿no? Al final lo que queríamos era los 3 puntos. Lo hemos conseguido, es verdad que hemos tenido un momento del partido donde teníamos que controlar mejor, porque con ese resultado no puede pasar lo que ha pasado, pero bueno, contento por los 3 puntos, el equipo ha vuelto a reaccionar, a meter un par de goles más y bueno, a seguir mejorando, a seguir creciendo como equipo y nada, muy contento por la victoria, por los goles, que bueno, ya me tocaba, porque es verdad que en otros partidos había tenido opciones y no estaba muy fino y bueno, contento de ayudar al equipo.
15: Doblete y has estado cerquita del póker, ¿eh? Porque en la primera parte has tenido 2 muy, muy buenas también.
14: Sí, bueno, el portero están para eso también, ha hecho 2 buenas paradas, es verdad que tengo que ir afinando más la puntería, pero bueno, me quedo con el trabajo del equipo, con que yo creo que ha mostrado un nivel muy bueno a pesar de ese momento puntual que hemos sufrido, pero bueno, con ganas de corregir esos errores para que no vuelvan a pasar, para seguir mejorando y bueno, tenemos una temporada muy bonita a pensar en el partido de Champions que es muy importante de cara al futuro.
15: Desde la victoria, esos errores son más fáciles de corregir o se corrigen de otra forma, ¿no? Y sobre todo teniendo en cuenta que es el mejor arranque en la historia del Betis.
14: Sí, hombre, corregir las cosas cuando los resultados se te dan de cara, yo creo que es mucho más fácil, nos da más energía para seguir mejorando. Yo creo que el equipo ha trabajado muy bien en este parón demasiado largo por las selecciones y bueno, hemos vuelto de la mejor manera posible con los 3 puntos y ahora a pensar en el compromiso de Champions que tenemos el miércoles.
15: Esa es la última que te quería hacer. El Oporto vuelve la Champions aquí a la Cartuja de nuevo, 21 años después. Después de esa victoria del Lille, es que es muy importante también. Los 2 que tenemos por delante, Oporto y Feyenoord, aquí además en casa.
14: Sí, yo creo que quizás sean los 2 partidos más importantes de los que tenemos ahora, porque ganar los dos partidos en casa sería un paso importantísimo para conseguir la clasificación y bueno, ojalá podamos conseguirlo aquí delante de nuestra gente que no nos deja nunca, lo vamos a conseguir y nada, con ganas de que sea el miércoles ya para traer la Champions de vuelta aquí al campo del Betis.
0: Tenía muchas ganas, Isco, de que llegaste este momento, la Champions. Por cierto, nos llegó un mensaje y seguimos escuchando protagonistas. Buenas y verdiblancas tardes, engorilados con la Champions y con una ilusión desmedida por poder ir con mi hijo y mi nieto. ¿Podríais decirme cuándo echan el partido de domingo? Muchas gracias y mucho Betis siempre. No sé si tienen las redifusiones, Iván, del partido ante Osasuna ya confirmados el horario para informar a este oyente y si no, bueno, pues ahora les comentamos y mientras tanto seguimos con más protagonistas. Ya la tienes, Iván, por ahí.
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0: Esta tarde a partir de las 6, ya lo saben, pues a disfrutar de nuevo del triunfo y la goleada del Real Betis Balompié. Igual que vamos a disfrutar de las declaraciones de Llorente, Julio, que tuvo la oportunidad de participar en ese tanto. Es verdad que Budimir colaboró muchísimo, pero que volvió a estar a su nivel. Llevaba tiempo sin competir, tuvo la mala fortuna de lesionarse frente al Madrid, pero ya está de vuelta y además que quiere que el equipo además siga creciendo defensivamente. Fue autocrítico también con esos 2 goles que metieron a Osasuna en el partido.
1: Sí, primer gol de la temporada para Llorente, es verdad, un poco de carambola, pero vale igual. Y bueno, pues volvió a realizar un buen partido. Como hemos comentado antes, tenemos una zaga de muchísimo nivel. Le tocó a Llorente en este caso y rayó como siempre a un nivel muy alto. Es verdad que estuvo autocrítico, luego lo vamos a escuchar. Es muy importante hacer esa autocrítica porque, bueno, no te pueden pasar de ese 3-0 a ese 3-2, un ambiente festivo en la grada, a de repente pues de cómo vas a tener que picar mucha piedra para llevarte una victoria que parecía cantada. Y bueno, puedes aprender de esos errores para que no se vuelvan a cometer. Así que vamos a escuchar lo que decía el futbolista madrileño del Real Betis Balompié.
16: Sí, es algo que creo que es la lectura de a mejorar en el día de hoy. Con un partido 3-0, pues al final que se te ponga 3-2, pues no es lo mejor, tanto para un poco el ambiente que lo enrarece todo. Pero dentro del lado negativo, sí que es verdad que el equipo se ha rehecho de ese lapsus, digamos, que hemos tenido y ha sabido pues sacar el partido adelante.
15: Porque el equipo ha arrancado muy bien el encuentro, ¿eh? Hablábamos del parón el otro día, de cómo podía afectar, nada, ¿eh?
16: Sí, nos hemos ido con 2-0 al descanso, pero hemos tenido más ocasiones, ha podido ser un resultado algo más abultado y bueno, como te digo, siempre hay cosas que mejorar, evidentemente hemos hecho muchas cosas bien, pero bueno, cosas como pues a lo mejor tener un poquito más la posesión, que se vuelva un poco menos loco el partido en la segunda parte, pues son cosas que podemos mejorar y que lo tendremos en cuenta de cara al futuro.
15: Y la estrategia ha vuelto a funcionar, el equipo que más goles de estrategia marca somos el Real Betis Balompié y ahí estabas tú.
16: Sí, hoy normalmente cuando meto la cabeza últimamente pues estaba teniendo mala suerte, pero hoy he metido la cabeza y he tenido buena suerte, así que nada, pues muy, muy contento de poder ayudar al equipo en la tarea ofensiva y como te digo, un partido en líneas generales es bueno.
15: Y ahora el miércoles, llega la Champions, hoy 65.000 personas, no me quiero imaginar cómo va a estar el miércoles la Cartuja y para ti también especial, que estás ante tu posible debut, ¿no?
16: Sí, yo creo que especial para todos los béticos, vuelve a sonar el himno de la Champions como local y creo que eso es motivo de orgullo y alegría para todos los béticos y béticas y como dije hace unos días, pues está claro que hay que disfrutar y aprovechar esta oportunidad, pero también competir y hacer de nuestro estadio pues un campo muy, muy difícil de llevarse puntos.
0: Diego Llorente, sus declaraciones. Como siempre, un central con mucha jerarquía, liderazgo, que volvió a ponerlo al servicio del equipo para ayudar a lograr la victoria. Y vamos con el hombre más feliz del mundo ahora mismo en la plantilla, que es Morante. Pedro, marcó, festejó, se fue a Madrid a ver a su padre torear, ya está de vuelta preparando la Champions, pero vaya estreno en la élite. Ya había debutado en Europa, fíjate lo que es el fútbol. Su estreno como tal, cometía un penalti, el equipo perdió, pero en su estreno en Liga, en este caso en Primera División, ha sido marcando y ayudando a golear a Osasuna.
2: Sí, además haciendo un gol muy demorante, ¿no? Llegando con personalidad, con potencia, con velocidad y demostrando esa personalidad sobre todo a la hora de pegarle, porque como decía Iván, tenía un compañero a su izquierda, finalmente decide pegarle, toca levemente, roza a un jugador de Osasuna y eso todavía le ayuda más para hacer el quinto y poner el broche en el marcador. Primer tanto de los muchos que ojalá marque en el Real Betis Balompié, porque es un canterano en el que le tenemos puesto mucha fe. Desde bien pequeñito está demostrando pues eso, que la personalidad es muy importante en el mundo del fútbol. A él le sobra para encarar, para ser vertical. De hecho, es lo que le pedía Pellegrini, aprovechar los espacios que estaba generando Osasuna en esos últimos minutos, lo aprovechaba. Y estaba así de feliz cuando terminaba el encuentro atendiendo a Betis Televisión.
17: Ahora mismo estoy que no me lo creo y que se me sale el corazón por la boca.
15: No has tenido mucho tiempo, pero el tiempo que has saltado lo has aprovechado muy bien.
17: Sí, bueno, lo que me decía el míster y Fer, que una iba a tener y bueno, la que he tenido pues ha ido para adentro, una suerte y bueno, ahora a disfrutar.
15: ¿Qué has pensado cuando recibías ese balón? ¿Has dudado entre pasar, centrar, pegar la puerta?
17: He dicho que iba a Héctor. Y iba por detrás de Troy y Troy ha tirado y yo he ido por detrás de él porque se ve que estaba solo y bueno, después el control ha sido bueno y bueno, gracias a Dios ha entrado.
15: ¿Qué piensas? ¿Que se te ha pasado por la cabeza?
17: Nada, se me ha pasado el niño que va de pequeño, que saltó al campo una vez contra el Real Madrid y se hizo la foto con todos los jugadores de cuando fui a ver Betis Alcorcón, de cuando iba al campo de pequeño con mis hermanas y con mi familia.
15: Y ahora, bueno, a seguir, ¿no? Porque al final ha sido una victoria, hablando del partido, que al final parece que ha costado más de la cuenta después de los dos goles de Osasuna, pero que es una victoria más que merecida por 5-2 a Osasuna.
17: Sí, yo creo que el equipo ha cumplido. Bueno, había una pequeña relajación ahí, pero bueno, ha sabido responder de la mejor manera y bueno, a pensar en Champions.
15: A pensar en Champions, que es muy bonito lo que viene por delante, ¿no? Oporto, hoy había 65.000 personas aquí.
17: Joder, la verdad que, bueno, de donde venimos, poder jugar a Champions, yo creo que a partir de hoy hay que disfrutar al máximo todos los momentos.
15: Y a soñar, ¿no? Y a seguir creciendo en el equipo, porque para ti esto es un pasito más en lo que viene.
17: Totalmente, esto es un pasito más. Hay que seguir trabajando día a día y, bueno, esperando a que lleguen las oportunidades y aprovecharla como hoy.
0: Pues enhorabuena a Morante por ese gran estreno en primera y ese golazo. También participó de titular, provocó el penalti, estuvo bien una vez más Rodrigo Riquelme, Iván.
3: Y regresaba a la titularidad desde aquel partido en el Estadio de la Cerámica ante el Villarreal, luego tuvo minutos ante el Getafe y ante el Depor y ayer volvía al once, lo hacía con protagonismo, con muchísimas ganas de agradar y con mucha participación porque provoca el primer penalti, el penalti que luego anota Isco y luego al malagueño también arranca la jugada de su segundo gol. Así que estuvo muy participativo el bueno de Rodrigo Riquelme.
18: Sí, bueno, tenemos que estar ahí un poquito más pendientes de esos minutos en los que hemos tenido ahí un tropezón, pero bueno, creo que luego el gol de Isco también nos ha servido para el segundo, nos ha servido para darle un poquito más de calma y controlar más el partido.
15: El equipo empezó muy bien, arrancaste muy bien. La verdad que después del parón nos hemos preguntado todos mucho a ver cómo le afecta no solo al Betis, sino al resto de equipos, pero como si no hubiera pasado el tiempo.
18: Bueno, es que hemos trabajado mucho, durante todas estas semanas hemos tenido mucho tiempo para trabajar. Ha sido una semana con un nivel altísimo por parte de todos. Y bueno, pues creo que se ve reflejado en el campo, que seguimos con la dinámica con la que nos fuimos.
15: Y tú participando en el penalti, en el

0: Porque estoy convencido de que sí, con el apoyo de la gente y con el trabajo que estamos poniendo todos en el día a día, si sacamos un buen resultado, creo que nos puede dejar un poquito encaminado o con medio pie un poquito en la siguiente ronda. Es la Champions, no nos podemos confiar y el Oporto es un grandísimo equipo. Pero bueno, confiamos en nosotros, en nuestras armas y oye, pues vamos a salir con todo a darles una victoria a esta gente.
1: Ojalá nos den esos tres puntos. Más información del primer equipo y vamos rápido con el fin de semana, Iván. Pero aquellos que quieran disfrutar de la Copa del Rey ya tienen la posibilidad de solicitar las entradas para el choque que se disputará finalmente en el estadio del Alcorcón frente al Navalcarnero.
2: Así es, ya está abierto el proceso de entradas para ese Navalcarnero Real Betis del próximo 28 de octubre. Ese partido correspondiente a la primera ronda de Copa del Rey en nuestro estreno en la Copa en esta temporada. El Club Verde y Blanco ha sacado 850 localidades en la grada visitante. Recordemos que el Estadio de Santo Domingo tiene un poco más de aforo que el estadio donde habitualmente juega el Navalcarnero. Son 5.100 espectadores. De esos 5.100, pues 850 localidades son reservadas para la grada visitante, para la grada de aficionados béticos, de las que 680 irán destinadas a los socios, tanto a los abonados como a los hoy béticos. Y las 170 localidades restantes se destinan a las peñas del Real Betis Balompié. El reparto en ese número de entradas de las 680 destinadas a socios consiste en 298 se reparten por antigüedad y 297 se reparten por sorteo, mientras que un total de 85 entradas son para los socios soy bético, teniendo en cuenta que principalmente serán repartidas por ese área geográfica que en este caso comprende a la Comunidad Autónoma de Madrid. Para los que no sean agraciados para ese partido, tendrán un poquito más adelante ese Atlético Madrid-Betis, que es el 6 de diciembre. Y bueno, para aquellos que no tengan suerte, pues que prueben en diciembre. Con respecto al precio de las entradas, son 30 euros. Y el proceso es el siguiente. En el área de socios, en Mi Betis, aquellos que quieran asistir al encuentro tienen que completar la inscripción y abonar el importe. Y una vez terminado ese proceso de solicitud, que está abierto hasta el viernes 16 a las 9 de la mañana, una vez se termine, se cierre ese sorteo, ese proceso de entradas, el club comunicará por esa área de socio quién está agraciado con la entrada y al que no se le devuelve el importe.
1: Bueno, pues esa es la información de servicio. Hoy ha terminado el plazo para inscribirse a aquellos que querían desplazarse a Vigo, entre los cuales me incluyo. Ya veremos si me toca, ¿no? Entiendo que esta tarde se irá informando de los agraciados de esas entradas para ese partido frente al conjunto olívico. Vamos ya con el fin de semana en verde y blanco. Comenzamos por el Betis Deportivo. Empate a uno frente al Jerez en un encuentro donde los visitantes tuvieron personalidad, comenzaron bien, se adelantaron además en la primera mitad, pero este equipo reaccionó, iba a empatar el partido gracias a un tanto de Rica en la segunda parte, tuvo ocasiones para haberse llevado los tres puntos, finalmente no fue así, pero hay que conformarse con que seguimos líderes porque el Recreativo no ganó, empató, por lo tanto el Betis Deportivo sigue siendo primeros. Escuchamos a Dani Fragoso la valoración y lo que comentaba acerca de esto precisamente, de seguir sin perder ningún partido en esta categoría.
3: La primera parte yo creo que no hemos sido nosotros, nos ha costado mucho entrar el partido, el ritmo que estaba teniendo el partido nosotros yo creo que no lo hemos tenido y la segunda parte ha sido totalmente diferente, ¿no? Yo creo que la segunda parte ha sido muy merecida nuestra, hemos tenido un montón de ocasiones, hemos sido valientes, hemos tenido dominio de balón, hemos llegado muchísimas veces, nos hemos encontrado más a gusto por el ritmo que llevábamos y era el que buscamos de un principio, que era el plan de partido que buscamos. Pero al final esto es fútbol también, ¿no? El equipo rival también juega, sabíamos que era un buen equipo, está llamado para estar arriba y esto es segunda ref, es muy complicado, hay que competir todos los partidos, pero bueno, me quedo también con la actitud que han tenido en la segunda parte que ha sido bastante buena y sobre todo en el ritmo que hemos llevado. Al final es brutal lo que están haciendo, hay muchos juveniles que el miércoles van a jugar, muchos de nuestro equipo van a jugar con la Youth League y vamos, me parece que son 10, 11 jugadores los que van con ellos. Y la formación que están teniendo es brutal. Se están enfrentando a equipos, a capitales de provincia, a equipos muy buenos que están en superior categoría y la formación que están teniendo es muy buena. Como bien dices, estamos invictos, todavía no hemos perdido, llevamos 3 victorias y 2 empates, creo que son. Hay que estar contento con el

0: el juego que están teniendo. Siempre queremos más, lógicamente, porque encima los puntos que hemos perdido ha sido que en casa, con lo que cuesta ganar fuera de casa. Pero bueno, estamos tranquilos, ¿no? Sabemos el potencial que tiene este equipo. Yo creo que somos el equipo más joven de la categoría. Y como digo muchas veces, nosotros no miramos DNI, miramos talento, lo tienen, se están esforzando día a día y para nosotros es muy positivo todo esto que nos está pasando. Hay que aprender del punto, del empate. Me acuerdo el año pasado que por un punto pues descendimos. Ojalá que por este punto pues podamos hacer cosas buenas este año, ¿no?
1: Ojalá sea así. Tiempo ahora ya para ir finalizando de comentar que el División de Honor Juvenil cayó frente a la Almería 3-2, que mañana a las 4 en directo en esta casa podrán seguir ese partido frente al Oporto de la Youth League, y de que el Real Betis C se impuso al Egraverense, a un buen equipo, Pedro, combativo, el conjunto de Cabra, que dio la cara hasta el final y bueno, pues afortunadamente pudimos superarle por 3-2.
2: Arrancó el domingo de la mejor manera, terminó muy pero que muy bien con la victoria del Betis y arrancó muy bien también en la Rafael Gordillo con el triunfo por 3-2 de un Betis C que se encontró, como tú bien dices, el hoy a un Egabrense que nos puso las cosas realmente difíciles. De hecho, tocó remar hasta el final del partido el conjunto cordobés, que apretó de lo lindo, que se metió de lleno en el enfrentamiento y que estuvo a punto de rascar un puntito de la Rafael Gordillo. Afortunadamente, volvimos a la senda de la victoria después de caer derrotados en el Ciudad de Lepe ante el San Roque. Pues bien, volvemos a ganar, invictos en casa, invictos como local y en la zona alta de la tabla clasificatoria. Muy orgulloso Capi, que decía esto, sobre todo destacando el trabajo de su equipo ante un rival de mucho nivel.
3: Principalmente porque, como tú dices, ¿no?, veníamos de una derrota y le decía a los chavales que, bueno, equipo que quiere estar ahí arriba, que quiere ser campeón, pues bueno, esas cosas pueden pasar, pero que tiene que ser un poco más esporádica, y que hoy era una papelita muy complicada, ¿no? Principalmente porque venía el Egabrense, un equipo al que admiro muchísimo, lo sigo mucho desde el año pasado, tiene un pedazo de entrenador que es Rafa y es un equipo que da gusto verlo jugar. Entonces sabemos que iba a ser un partido tuyo de la verdad que muchas respuestas entre uno y otro, y es lo que se ha visto, ¿no? Muchas ocasiones de gol, partido muy abierto y bueno, y al final pues eso, quiero que no, pues ganar a un equipo así, la verdad que orgulloso, ¿no?, de los chicos.
4: Ha tocado sufrir, me imagino que como entrenador se va con esa buena sensación de decir, en una categoría donde nos vamos a encontrar mucho este tipo de partidos, es importante que los nuestros, que los chavales sepan leer, ¿no?, este tipo de partidos.
3: Sí, quizás es lo que nos ha faltado, ¿no? Eso hemos dicho en el descanso, porque lógicamente condiciones tienen para eso y para más. Lo están demostrando día tras día, está siendo una plantilla muy joven, pero bueno, lo están demostrando, ¿no? Equipo que creamos muchas ocasiones de gol, que hacemos muchos goles, pero que sí es verdad que son partidos que hay veces que hay que sufrir, hay que saber cómo sufrir y hay que saber controlar esas situaciones un poquito más adversas. Y hoy teníamos un rival que era así, que era un equipo que ofensivamente lo habéis visto, tiene muy buenos jugadores, un equipo que propone muy bien y la verdad que íbamos a pasarlo mal. Y efectivamente lo hemos pasado mal, pero también hemos tenido muchas ocasiones que quizás nos podíamos haber ido con ese 4-1 y prácticamente matar el partido, porque al final en estos equipos dos goles de diferencia es poco.
1: Pues menos mal que se ganó, y eso es lo importante. Con esto nos vamos a quedar, también comentar, felicitar y darle la enhorabuena al Juvenil Liga Nacional, que goleó 3-0 al Sevilla en el derbi gracias a un hat-trick de Nil, así que también noticia positiva con el equipo de Miguel Ángel Caro. Y nosotros que nos marchamos después de repasar la actualidad del Real Betis Balompié. Mañana aquí estaremos con todo lo que vaya ocurriendo en la previa de ese partidazo frente al Oporto. Gracias, Iván.
5: Muchas gracias, Eloy.
1: Gracias, Pedro.
2: A ti, adiós.
1: Y gracias también a Quique Macías por hacer posible este programa. Disfruten de lo que queda de martes. Sean felices. Adiós.

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0: Muy buenas tardes, amigos sevillaneros. Bienvenidos a Sevillanas de Real Betis Radio, programa patrocinado por la compañía discográfica Adriático Records. Hoy contamos con la presencia de un gran artista de Huelva, una voz del flamenco que se adentró en el género de las sevillanas en 1996 de la mano de los marismeños. Os hablo de José Luis Gómez, popularmente conocido como Pepe el Marismeño. Muy buenas tardes, amigo.
1: ¿Qué tal, Javi?
0: ¿Cómo estamos?
1: Bien te veo.
0: Bienvenido a Radio Betis. ¿Ya era hora?
1: Ya era hora.
0: Te ha hecho de rogar. No por tu parte, ¿eh? Que tú estás siempre disponible. ¿Cómo estás?
1: Muy bien. Tío. Muy contento de estar aquí, que es verdad que hace mucho tiempo que... dijimos de venir un día y no, y siempre una cosa por otra, siempre está andando uno liado. Pero bueno, ya estamos aquí.
0: ¿Y en qué está enfrascado actualmente?
1: Bueno, pues ahora mismo tengo la música un poquito de lado, como tengo mucho jaleo, tengo con las clínicas mías de adicciones y varios proyectos en Huelva, de hostelería, inmobiliario, muchos líos. Como me meto en todos los charcos, ahora me veo así, pero bueno. Ahí estamos siempre con ganas, con fuerza, y la música, bueno, un poco al lado. Es verdad que como estamos estos últimos años en la tele, pues me ha mantenido cerca, pero bueno, no de la manera que a mí me gusta, pero sí, por lo menos cercano, ¿no?
0: Tu gran obra social cumple creo que 20 años ya, aniversario.
1: Sí.
0: En este año.
1: Todo galeno.
0: ¿Qué te ha dado más satisfacciones, la música o esa obra social?
1: Siempre digo que son dos temas que me han dado en mi vida de todo, ¿no? Pues me han dado economía, pues son empresas, me han dado satisfacciones emocionales, porque la música te llena, la música te... un aplauso de tu público llena más que nada, ¿no? Pero verle la vida a un chaval con una vida destrozada, con una familia totalmente destrozada, y verle como poquito a poco va avanzando, va tirando para adelante, y cuando pasan 3 o 4 años lo ves con su familia, con su... también da mucha satisfacción.
0: Te voy a ir poniendo voces de artistas que me consta que admiras, y tú me vas contando, por ejemplo, cositas de ellos. Este primero que va a sonar,

0: Hombre, me imagino, ¿sabes quién es? Tío Paco. ¿Qué te gustaría comentar de los pioneros de la sevillana, los hermanos Torojo y en particular
1: a
0: Paco?
1: Mira, yo a Pepe no lo llegué a conocer. Pepe creo que murió en los años 70, por ahí. Pepe no, yo no lo llegué a conocer. A Paco desde chiquitito lo he visto en mi casa, con mi padre, con mi tío, Curro. Y ya después cuando yo empecé a cantar, cuando empecé de aficionado, pues iba detrás de él por todos lados. Lo veía en Huelva y me iba detrás de él. Y era increíble. Paco, son artistas únicos. Yo creo que hace 50 años, hace 60, 70, eran únicos todos, eran diferentes,
0: no eran conscientes de la grandeza,
1: claro,
0: y del legado que estaban dejando en ese momento.
1: Yo creo que ni eso, ni ellos mismos eran conscientes de lo que eran. Vale, Paco era un hombre bohemio, loco, sus tres borracheras todos los días, vivía como podía, lo llamaban para trabajar, para cantar, Pulpón, y Pulpón era el que marcaba lo que tenía que ganar, ¿no? Si había más o menos, decía que no iba. No, ¿por qué, bro? Pulpón ha dicho esto, es esto. Si te están dando más y ha cargado, que yo no voy, que no voy, que eso es que me van a engañar. ¿Sabes? Yo recuerdo un día con Paco.
0: Me van a hacer cantar más de la cuenta.
1: Me acuerdo un día con Paco que fuimos a una fiesta al Rocío y nos saltamos el rey porque llegamos a la fiesta y nada más que llegar, íbamos a José María de Lepe con la guitarra. Yo, un niño y Paco, los tres, y nos habían contratado en el Rocío para una fiesta. Y cuando llegamos, dice Paco, sobrino, ya estamos en Huelva. Yo, ¿por qué, Paco? ¿Qué te ha pasado? Ya estamos en Huelva. Yo me voy para José María, y yo veo a José María tirado, me da de risa. ¿Qué pasa? Que yo quiero pasarte, Paco. Que dice que ha visto a la gente vestida de flamenco. Dice que está donde guardan el dinero, que no nos van a pagar.
0: No tenían partriquera, no tenían ahí donde meter la cartera.
1: Eran artistas únicos. Por eso yo creo que esa personalidad, ¿no? Cuando la gente dice que el flamenco, el sufrimiento tenía que ver en la forma de cantar, yo creo que sí, yo creo que al final...
0: La precariedad, la carencia...
1: Yo nunca lo he creído, ¿eh? Yo he sido de los que he criticado. Hay que ver los viejos que siempre están igual con esto... Pero tú coges y dices, esa personalidad que tenían todos es por algo. Y es verdad, es que han pasado mucha fatiga, vivieron una época muy mala y tener que buscarse la vida en la calle, ellos aprendían de escucharse unos a otros. De hecho, Farmago de Huelva y unos dicen que hay 42, otros dicen que hay 33, otros dicen que hay... Y es porque hay muchas mezclas también, ¿eh? De unos que escuchaban a otros y lo escuchaban la gente del campo, escuchaba a la gente cantar y venían y lo escuchaban a otros y lo hacían a su manera, ¿no? Por eso yo creo que al final es verdad que esa personalidad, pero la fuerza que tenía Paco era inhumana. Eso,
0: Paco, hasta la última hora, ¿eh?
1: Paco se pegaba dos días cantando y cada vez mejor, ¿eh? Cada vez mejor y cada vez más. Y era increíble,
0: Pero yo tengo entendido que comenzaste a cantar con apenas 14 años, que antes de la mayoría de edad ya habías conseguido más de 40 premios y reconocimientos. ¿Qué nos puedes contar de tus inicios en el flamenco? Aparte de esa fiesta con Paco.
1: Bueno, pues muchas cosas. Yo era muy aficionado. A mí me gustaba mucho escuchar y aprender y saber de cante. Yo recuerdo tener esa suerte de coger el flamenco en las peñas flamencas en todo su auge. Las peñas, los artistas venían de cantar las fiestas y entonces en aquella época en las peñas estaban, entonces tú veías a Mercedes, a Rebriano, a Paco, a todos, ¿no? Y yo recuerdo que me decían, es que tú puedes cantar porque Dios te ha dado con la varita y tú puedes cantar, pero como tú no estudies, y como tú no sepas lo que estás cantando en un escenario, tú estás perdido, ¿no? Entonces yo empecé a estudiar mucho. Recuerdo con Antonio Forte, que era un aficionado de Huelva, un señor muy mayor, con su bastoncito. Había enseñado mucho al cabrero, todos los estilos de Huelva. Y este hombre, además, él estaba muy orgulloso, ¿no?, de ello, ¿no? Y el hombre, a todos los jóvenes de la peña, nos cogía y nos enseñaba los cantes. Pepe, Pepe, ármelo, el del fandango del cerro. No, esa cadencia no es ahí, esa cadencia es aquí. Entonces él tenía su forma, ¿no? Su forma particular. Y yo empecé con eso y empezó a...
0: ¿Y el fandango era tu fuerte en esos concursos?
1: Pues no, lo que pasa es que yo cantaba flamenco en general, ¿vale? Pero, claro, en Huelva había, empezó una época de muchos concursos. El Alorno, en Santa Bárbara, en Tarsi, en San Silvestre. Entonces, yo casi todos los primeros premios, ya uno, cuando me llaman ahora, vente que es el 40 aniversario, cada un día, tan viejo soy yo, coño. ¿Sabes? Y es verdad que eran, se puso de moda como el hacer los concursos, porque para las fiestas de los pueblos chiquititos, pues era como un, iban todos los 15 o 20 cantadores de Huelva, ¿no? De que había de las peñas, se apuntaba, nos apuntaba.
0: Y voy haciendo la ruta.
1: Y hubo un año que fue muy gracioso, porque Arcángel y yo, son, Arcángel tiene 4 años menos que yo. Él estaba en la Peña de la Orden, yo estaba en la Peña de Huelva, y dijimos que yo, ¿dónde vamos? Todos, tú primero, yo segundo, yo primero, tú segundo. Vamos ahí, que yo repartimos. ¿Sabes? Y entonces íbamos dos o tres, Manolo cierra unos pocos y nos repartíamos los premios. Y arrasábamos en todos lados y todo el mundo mosqueado. Los niños estos.
0: Bueno, y con tan solo 23 años te llega la oportunidad de formar parte de los legendarios marismeños junto a Juanini, Paco y Emilio. ¿Cómo surgió? ¿Cómo llegaste a Marismeño? ¿Llega Marismeño a ti?
1: Yo tenía, yo me fui para Madrid con los Rocieros de Huelva. Los Rocieros de Huelva es Joaquín Camacho, Meli y otra mujer más y un guitarrista de Madrid, Nico Losada, de los Losada de Madrid, son artistas de flamenco muy grandes. Y Joaquín se separa de la mujer y se rompe el grupo. Y entonces a mí me llama Manolo Millán, que fue el fundador de Marismeño, el Bola, me llama con Manolito Pozo, que también fue compositor muy bueno de Marismeño, de la niña Manola. Él era del grupo Los Gachos de Huelva y hacía muy buenas músicas con Juanini. Los dos juntos hacían cosas muy buenas. Y me llamaron y me dijeron que, bueno, que me fuera para Madrid, que Joaquín estaba ahí. Y total, yo me fui y empecé a buscarme la vida por allí, por Madrid. Y bueno, estando allí en Madrid, Joaquín se movía muy bien todas las salas rocieras y contrataba a todos los grupos, ¿no? A Marismeño, a Eco, a Romero, a todos. Y pues, yo, Pepito, echa una mano, vete para allá que están los marismeños, vete para allá que... Y un día recuerdo en San Sebastián de los Reyes, en una sala muy grande que montaron, estaban los marismeños y ya, ya estaba Emilito Millán, ya se había ido Antonio. Y Emilio me dijo, Quillo, tenemos que hablar.
0: ¿Ese Millán tenía algo que ver con él?
1: Con Manolo, sobrino. Sí, ¿no? Sobrino. Emilio, un chaval, cantaba muy bien de Huelva, tenía mucha fuerza también. Muy buen tío, muy buen tío. Y lo que pasa es que, bueno, no terminó de cuajar. Marismeño era muy complicado. Era un grupo que venían de los dioses. Y llegaban los marismeños y llegaban dioses, no llegaba todo el mundo con ellos, todo el mundo entre ellos. Yo me quedaba flipado. Y entonces a mí me dio vértigo, ¿vale? Y ese verano vinimos los Rocieros de Huelva a cantar al Alorno, precisamente al Alorno, y los marismeños cantaban en las Colombinas, en Huelva. Eso fue en el año 95, ¿vale? Y yo termino de cantar en el Alorno y me voy corriendo para escuchar a los marismeños. Y cuando llega a Huelva ya habían terminado. Y me cago, puta madre. Cago en la hostia, joder, corriendo por las carreteras. Cago en la madre. Y total, me dice uno, pues Juanini está en tal sitio. No me lo puedo creer. El mesón La Esperanza, un mesón que había en Huelva. Era un flamenco. Total, que tiró para allá, corriendo. Y yo, ¿qué pasa? Tenemos que hablar, que no sé qué. Juan, déjame a mí de lío, hombre. Yo no estoy preparado para eso, yo no... Que tú tienes que tener con nosotros. Y al otro día me llamó Emilio. Pepe, vente para acá para el Hotel Luz, que vamos a hablar. Me fui para allá y ahí empezó todo, ¿no? Empezó todo.
0: Yo, más nervioso que un testigo falso cuando llegaste allá al hotel, ¿no? No,
1: yo hice la primera gala, el 15 de septiembre del 95, en cama. Y yo no daba pie con bolo. Y todos pegándome golpes en la espalda. Venga, anímate, Pepito, anímate. Yo decía, allí los camerinos, Pascual, Chiquetete, algo como era aquí al lado. Y todos a ver quién era el niño nuevo, todos a ver. Y yo cada vez que venía uno, yo me ponía más nervioso. Y yo miraba para el lado y veía a Paco bailando como él se ponía. Y yo decía, pero ¿cómo eran los marismeños?
0: Bueno, con los marismeños fueron 7 intensos años de grabaciones, de giras, de espectáculos, televisiones. También hubo farándula, prensa del corazón, etcétera. ¿En qué momento y por qué decides dejar el grupo y retomar tu carrera en solitario?
1: Yo me voy por los problemas que tengo con la droga, que veo que mi vida no tiene sentido. Yo quizás...
0: Porque era incompatible seguir, claro, en el grupo y dejar el...
1: Yo me tenía que ingresar, me tenía que quitar en medio. Yo no sabía dónde iba. Yo lo que sí sabía es que estaba muy mal. Yo estaba quizás en lo más alto de mi carrera. A nosotros con Marismeño, yo siempre digo, Marismeño tuvo su época dorada, que fue los primeros 25 años, ¿vale? Y después su época plateada, que fue
0: se reinventaron con Bola y sacaron un sonido nuevo que fue maravilloso. ¿Vale?
1: Y entonces nosotros ya trabajamos muchísimo. Nosotros hacíamos 80, 70, 80 bolos en verano, y en invierno nos pegábamos todos los inviernos en Madrid, en la sala. O sea, nosotros no parábamos. Nosotros íbamos a Miami, en México, a Ecuador, a Feria de Ecuador fuimos varias veces. Miami tuvimos un mes con Feliz La Dorada, y después el Andaluz, la Sarquía, todas las salas, que hubiera una sala, que había mucho en Torrejón de Ardós, por los pueblos había muchos restaurantes que hacían cenas de espectáculos, ¿vale? Y nosotros no parábamos en invierno y en verano. Entonces, quizás fuera eso, lo más alto de mi carrera, ¿no? Pero yo veía, porque además yo nunca entré en el rollo del corazón, siempre... Yo tenía muy claro que mi trabajo era mi trabajo. Y yo, de hecho, además me cabreaba con la gente porque iban las cámaras a seguirnos. Y yo decía a todo el mundo, y aquí no habla ni Dios, y no hablo yo, no habla ni Dios. Nosotros nuestra bolsita, que con la ropa, que es lo nuestro, y a cantar cada vez mejor, ¿vale? Y yo sentía que había pasado los límites, ¿no?
0: Y que tenía que parar.
1: Yo paraba o reventaba. Y entonces mi familia me hicieron una pequeña encerrona, que yo, Pepe, tú estás mal, vino la que es mi mujer, ¿no? Y yo dije, yo hago lo que me digáis, vamos a hablar con Juan, y porque además acabábamos de sacar disco, que fue el último disco que hice yo, el de Yo traigo el son. Y claro, digo que yo, están en plena campaña de promoción, estamos, dejarme que yo hable con Juan, y era nuestro manager, Juan y de Cantores. Y hablé con ellos y yo les dije, mira, yo me voy, yo no sé el tiempo que...
0: ¿De aquella época Juani era vuestro manager?
1: Juani. Estaba Daniel Martínez, el de Coral Marisma, Zapatito, pero el manager era Juani, ¿vale? Porque Juani tenía la oficina ahí en Triana, al lado del
0: Cachorro. Del Cachorro, sí.
1: Y ya te dije, hablé con Juani y dije, Juani, tío, me pasa esto, tío, yo... Yo, tú me estás viendo y tú me estás sufriendo, o sea, que es que no... Que, tío, es que yo llego a las galas y llego reventado, llego mal, estoy loco por coger dinero, estoy loco por... ¿Sabes? Y yo no puedo estar así, tío. No, ni me lo merezco yo, ni lo merecéis nadie de los que estamos trabajando, ni yo, que llevo 2 días aquí y me voy a cargar esto, ¿vale? Y bueno, pues me fui sin saber exactamente ni qué tiempo, ni a dónde, ni... Cuando ya fui bajando, me di cuenta de que yo tenía un problema grave y que yo no podía estar 3 meses y volver. Que yo iba a estar un par de años quitado en medio. Y además ya lo decidí, ya era yo el que lo decidía. Ya no era la familia, ya no era... Y entonces yo llamé a Juan y le dije, Juan, mira, yo meté a otro, ¿vale? No me preocuparon, meté a otro y... Y entonces creo que entró Leo.
0: Leo Seco. Sí.
1: Leo, pero Leo tuvo un poco tiempo.
0: Y ya después entró Juan Carlos.
1: Y ya luego entró Juan Carlos, que yo creo que tanto Juan Carlos como yo hemos sido los únicos que hemos cuajado de verdad con la, lo que era marismeño.
0: El sonido.
1: Con lo que era marismeño de verdad, ¿no? Juan Carlos tiene una facilidad muy grande. Tiene una imita muy bien, tiene esa facilidad y se metió también muy bien entre las voces de ellos, ¿vale? Porque la voz de Juan y la voz de Paco era meterte ahí en medio era muy complicado. Antonio Herrero, que no, que eran ellos, era la base, ¿no? Y yo creo que eso, Juan Carlos y yo hemos sido los dos únicos que de verdad, que yo considero, con todo el respeto a todos los demás, que cuajamos estando ellos, ¿vale? Que si en vez de tener 8 cambios, como ha tenido Marismeño, hubiese tenido 2 nomás en los 40 o 50 años gastados, no hubiese pasado nada, no se hubiese notado nada, ¿vale? Pero la vida, pues bueno, al final ha habido muchos cambios, muchos líos. Y,
0: hombre, y la retirada, ¿no?
1: Y, eso, y la muerte de Paco, yo creo. Yo, y de verdad, yo estoy muy bruto hablando. Yo creo que desde que murió Paco, murió el sonido marismeño.
0: Bueno, Guanini duró poco tiempo, al año siguiente se retiró del grupo también.
1: El disco, por ejemplo, de Leo, el disco donde está Leo, ese disco es fantástico. Ese disco es de lo mejor que hay en la historia de la sevillana. Pero es Guanini solo, doblado 20 veces. Además, yo conozco cómo se grababa y conozco cómo estábamos dentro y ese disco era Guanini solo. Cuando entró Juan Carlos, el primer disco de Juan Carlos era Guanini solo, ¿vale? Cuando graban lo de Gloria Estefan, ese tema está mejor. A mí me gusta más la versión de Marismeño que la propia
0: de Gloria Estefan.
1: Gloria Estefan, de verdad. Y eso, bueno, India Martínez lo hizo y es que no tiene nada que ver. Bueno, primero porque Guanini era Guanini. Mejor que este, ¿no?
0: Te merece un monumento de un Huelva, ¿no?
1: Guanini es el mejor artista que ha dado todo esto, pero con muchísima diferencia al segundo. Con mucha diferencia. Lo que pasa es que mira, no se puede ser tan creador, cantar bien, ser buen artista en el escenario. O sea, lo tenía todo. Era Juan.
0: Y el aje de la broma, del chiste, gracia, en el momento preciso.
1: Gracias. Era eso. Un artista
0: hecho, espontaneidad.
1: Un artista hecho en el Madrid de los años 70, 60, los 70 más bien, ¿vale? Todos los genios juntos, claro, que vivían todos en Madrid y estaban uno, otro, otro. Yo he visto a Paco García llorar cantando Juan en el Rocío. Paco, ¿sabes?
0: Pues vamos a escuchar unas pinceladas de tu colaboración en Marismeño. Por ejemplo, vamos a escuchar un poquito de Escalofrío, Cielo, Marisma, Viento y Luna. Y vamos a ver si hay alguna sorpresilla por ahí.
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0: Hola, Pepito, hombre. Como verás, soy tu compañero Emilio, que me alegro mucho de este evento que te van a dar. Y bueno, que lo pases muy bien con todos los amigos. Y otra cosa, no te olvides de pagar fina, ¿eh? Y págame lo que me debe.
1: Soy uno de los que dice que va Rocío
2: con fe. Emilio.
3: Emilio, ¿no?
2: Mi Emilio.
3: Que le pague lo que le debe, dice.
2: Qué bueno. Mira, Emilio es un fenómeno. El sevillano este también, tío. Es que no había una mala, ¿eh? Que no había ni una mala. Y esa flamencura, esa forma de...
3: Y los aficionados locos porque sacaran el disco cada año para aprendérsela y cantarla en el camino.
2: No, no sé. Que esta forma tan natural, los discos son naturales, tío. Y nada más que había voz y...
3: ¿eh? Y percusión y poco más.
2: Pero las voces están ahí vivas. Están... era tan fácil cantar que a la vez es muy difícil. Cantar por sevillana es muy difícil. Hay muy poca gente. Yo el otro día lo dije.
3: Hay muchos flamencos que las desprestigian, no sé por qué.
2: Porque no son capaces de cantarla. Porque no son capaces de cantarla. No hay ni un flamenco que cante bien por sevillana, ni uno. Hacen uno te hace una sevillana buena, como hizo el Pérez, pero porque es un genio cantando. ¿Vale?
3: Chiquete te decía que la sevillana
2: el único
3: que... decía que la sevillana al flamenco era como el Padre Nuestro al catecismo.
2: Pero además, mira, esta forma de cantar, ¿por qué no la hay hoy? Porque la gente quiere cantar. Primero porque ya no hay, los grupos se están perdiendo, ¿no? Y hay mucha gente en solitario. Y la gente en solitario, yo no sé dónde han escuchado.
3: No puede hacer un juego de voces tampoco.
2: Que lo que están haciendo es coger todo lo que hemos hecho los demás y hacerle tres volteretas en medio.
3: ¿Y esto qué es lo que es?
2: La afinación perfecta, Guillo. Es la afinación perfecta.
3: En los estudios no repetiría muchas veces, ¿no?
2: Oh, era muy pesado en los estudios. Sí, no. Nosotros en los estudios me ha dado de patada en la espinilla. ¡Que no, así, coño! ¡Otra vez! ¡Otra vez! ¿Me vas a repetir otra vez? Y yo, que yo no sigo, que ha sido tú. Además, era muy jugo cuando se equivocaba él, hacía así y nos echaba la bronca. ¿Sabes? Decía, es mi hermano, mi hermano. Pero ha sido tu hermano, ha sido tú. ¿Qué sé yo? Me cago en mi puesto.
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2: Eso se llama, de José Licación. Y como lo que estábamos diciendo antes, Emilio ha sido y será. Y será. La gente, todo el mundo dice que Juanini, ¿no? Juanini era el genio del marismeño. Y por eso está, el que lo dude, está totalmente equivocado. Juan era Juan, ¿vale? Pero es que Emilio era Emilio. Y Paco era Paco. O sea, los grupos no son por uno, son por todos.
3: Cada uno aporta algo. El mejor Emilio era el que le cogía de la rienda.
2: Emilio era lo más importante de marismeño era Emilio. Y además, Emilio es el más gracioso de todos los marismeños. No es Juanín y el Paco. El más gracioso es Juanín y el Paco. Emilio. Pagué aguantando, nosotros tenía tela ahí. Nosotros íbamos a Madrid y nos pegamos 3 o 4 días sin dormir. La gente de Emilio quería matarnos todos los días.
3: Porque él era el único que dormía, ¿no?
2: Ya.
3: Bueno, ahora te voy a poner otro grupo de los que todos hemos crecido con sus cantares.

0: hay un tambo y una guitarra. No, no necesita más. Y las voces de los Romeros, claro.
1: Y las voces cantando nada más. La sevillana es. La sevillana es folclore. La sevillana sale del pueblo. Entonces, por eso yo no entiendo ahora todo el mundo queriendo complicar la sevillana haciendo el triple salto a montar. Que no, piensa que la sevillana es del pueblo y es para el pueblo.
0: Y tiene que tener su facilidad de aprendizaje.
1: Claro. Entonces, tú cantas una sevillana.
0: Para que quede.
1: Tú cantas una sevillana que no eres capaz de hacerla porque pues, la gente no se le queda. Tú vas al Rocío, o vas a la feria, o vas. ¿Y qué escuchas?
0: No, siempre lo mismo.
1: No hay ni una de 25 años para acá. Ni una. Yo se lo pregunté a todo el mundo. El otro día, cuando miró y la sole, yo le dije una sevillana de 25 años para acá de alguien. Ay, no, espérate, no sé, espérate. Juan María Colina, María, dime una sevillana de 25 años para acá. Ay, espérate, no sé, que no hay. ¿Por qué? Porque es que esto
0: es. Me gusta complicar las cosas.
1: Porque esto era para el pueblo. Esto era para el pueblo. Entonces, cuando te ponías a hacer disco, decía, tengo que hacerle una, hay que cantar la Sevilla. Ya nos da mucho trabajo. ¿Vale? Otra, la feria, porque hay feria en toda España entera.
2: Claro.
1: Dos, de amor, porque todo el mundo se enamora y se les enamora. Otra.
0: No, y la melodía también, la melodía del maestro Moya. O sea, Manuel Moya tenía una facilidad para componer extraordinaria. Y Juan Díaz, ¿no? Los dos, ¿no?
1: Juan Díaz, igual. Eso igual yo. ¿Qué sería de la sevillana si no hubiesen estado estos tres?
2: Claro.
1: Si no hubiesen estado Moya, Díaz y Juanín, ¿qué hubiese sido de
0: esto? Sería totalmente distinta.
1: ¿No? Y después había compositores espectaculares y además, sobre todo, yo siempre digo que el compositor queda con el artista que le entiende y le saca su sevillana. Porque, ¿qué le pasó a Marismeño con Pareja Obregón?
2: Claro.
1: Habrá cantado gente lo de Pareja Obregón, todo el mundo. Como la ha cantado Marismeño, el tema de Pareja Obregón, no ha cantado.
0: Y Évora con Salmarina, por ejemplo.
1: Évora y Isidro con Salmarina. Moya, un día, ¿a cuánta gente le ha hecho Moya el sonido? En la sevillana.
0: Chiquetete, Paco Taranto, La Canastella.
1: Pero yo recuerdo a Chiquetete, decir, y yo, es que. Quien me ha hecho a mí cantar por sevillana ha sido Moya. Pues nos poníamos a ensayar y no, que esto no es así. Que esto no es tan bonito. Que esto no es, que esto es un poquito más por el pueblo, más brutito. ¿Vale? Y esa es la dificultad de la sevillana.
0: Ahora sube un poquito el volumen.

0: qué grandeza de artista y de persona y de... Yo creo que esa es la suerte que muchas veces yo digo que he tenido en la vida, ¿no? Cuando yo era aficionado y yo escuchaba los discos y yo decía, yo quiero cantar y quiero... Cuando después empecé ya de artista y yo los veía de compañero, yo decía, no puede ser, son mis dioses. Yo me acuerdo, la primera vez que yo vi a Juan Díaz en el Rocío, que me decía, me quedes allá, por favor, que es muy pesado. ¿No? Y tenerlos de compañero y hacer un viaje y hablar con ellos y verte en el Rocío y sentarte en un Porsche a hablar y contarte, ellos, a mí me encantaba, yo lo explicaba y lo pensaba todo. Digo, oye, pues escúchame, pues, me han dicho que Marismeño o dos metían goles, no sé dónde. A mí no mete goles. Y esas cosas, esa gracia. Y a su vez, ese respeto que se tenían, siendo tan grandes todos, ¿vale? Yo creo que ha sido una época dorada en la que eso no va a volver en la vida. No va a volver en la vida. Primero porque ya ellos no están. Pero, en segundo lugar, porque esta gente no eran artistas porque eran artistas por lo que sabían.
1: Ni por ganar dinero.
0: Te daba igual, tú cogías a los Romeros y decías, te voy a dar 2 kilos aquí. Nosotros no vamos, vamos ya, que no vamos.
1: Que tenemos que dormir en la Puebla,
0: no vamos. Que no tenemos que irnos para casa. Tenemos que ir yo. Que no voy.
1: El dinero se lo carga todo. ¿No? Bueno, vamos a dar un paseito por nuestro patrocinio y volvemos en un segundito.
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1: Te aprietas el cinturón, ha cogido el paquete de Kleenex, llega el momento del buen mal rato de nuestro programa. Vamos a escuchar algunas notas de voz de amigos y compañeros.
0: Uf.
1: Vamos con ello, Quique.
3: Hola, desde el rompido Jesús Bola. Saludos, Javier, Pepe y a toda la audiencia de Radio Betis. Bueno, me han pedido que haga un poco... Lo mío no es hablar, pero sí contaros cómo Marismeño llegó a mi estudio. En 1993, las sevillanas se encuentran en el esplendor más grande. Nosotros llevábamos Estudio Bola desde el 86, cada año grabando el número uno de la sevillana que sonaría. En ese año, cuando aparece Juanini, me dice, vamos a grabar Marismeños aquí. Mi respuesta fue, encantado, pero vamos a cambiar totalmente los arreglos. Vamos a hacer algo nuevo, sin tocar la identidad de las voces, pero algo nuevo. algo secuencial, unas percusiones, algo que realmente tuvo éxito. Y si tuvo éxito, pues hicimos casi más de 10 discos juntos, o sea que algo funcionaría. Pepe se incorporó en el 96, creo que el Escalofríos, un maravilloso disco. Y claro, todo cambio de miembro en un grupo de voces es complicado y arriesgado, porque puede perder la identidad del grupo. En fin, hay que trabajar mucho. Yo recuerdo el primer día de trabajo, cuando llegó Pepito, como todos le decíamos, al estudio. Juanini le había avisado de que yo era un señor de mal humor, irascible, muy complicado, que no se le ocurriera abrir la boca solamente para cantar, que si no podía tener problemas, en fin. Él estaba acojonado. Él, Pepe, acojonado, y yo un poco extrañado. Todo se solucionó en un día al empezar a trabajar. Esto es una anécdota de que Juanini siempre me ha hecho. Cada vez que ha llegado, ha tenido a todo el mundo grillado. El resultado de este trabajo realmente, creo, para mí, que superó las expectativas de empaste, de sonido de voces. Pepe empastaba muy bien entre esa voz de Juanini, aguda, firme, la voz de Paco, grave, resolutiva, y la voz de Pepe, en medio de las dos, es el trabajo más eficaz y más difícil de hacer. Alabo a Pepe en ese trabajo que hizo, porque es muy difícil meterse entre medio de esas dos voces, y la verdad es que se consiguió. Cuando Pepe salió del grupo y empezó su carrera en solitario como Pepe Marismeño, me pareció una gran idea, nunca perdimos el contacto. De hecho, hicimos un disco del cual tengo muy buenos recuerdos. Se grabó aquí en El Rompido, que es El Mercadillo de la Alegría. Pasamos muy buenos ratos y el disco aún sigue a la venta. Pepito, gloria, que es lo que yo te deseo en tu largo recorrido, y espero que nunca dejes de cantar y de crear, porque eres imprescindible. Eres diferente, tío. Venga, un abrazo muy fuerte a todos y adiós.
4: Pepito el Marismeño, curtido en mil batallas, gran artista y mejor persona. Primer premio de Fandango de Huelva, con una carrera dilatada en mil facetas. Tuve la suerte de trabajar con él en el programa Yo Soy del Sur durante 3 años, y fue un auténtico placer. Pepe, te deseo lo mejor, aunque quiero que sepas una cosa: los cartuchos vienen muy cortos. Un beso.
5: Bueno, Javier, qué decirle a mi amigo, hermano, compañero Pepito, ¿no? Que nos ha dado muchas alegrías, nos ha dado muchas cosas bonitas con su voz tan peculiar y su sonido, ¿no? Mandarle de aquí un abrazo muy fuerte, y que bueno, que sé que lleva en la sangre su Huelva querida y su alma marismeña. Le mando un abrazo muy fuerte para él y para toda su familia. Un abrazo muy fuerte a mi amigo Pepe. Un abrazo.
6: Hola, amigo Javier. ¿Qué tal, hijo? Oye, sé que tienes hoy a mi amigo y compañero Pepe el Marismeño ahí en el programa. Y bueno, pues me gustaría decir que es un crack como artista y sobre todo como persona. Así que nos conocemos hace muchísimos años y es un tío que se lo merece todo porque ha demostrado que tiene dos pedazos de cojones para superar todos los baches y zancadillas que le ha puesto la vida. Así que, bueno, que lo queremos en nombre de mis compañeros Don Uva y mío, pues desearle todo lo mejor siempre y que lo queremos mucho. Un beso muy grande para los dos y nada, nos vemos pronto, ¿vale? Venga, un besito, un abrazo.
7: Hola Javier, un gran saludo para tu audiencia estupenda de Radio Betty y por supuesto un enorme abrazo para mi amigo, colega y tocayo Pepe el Marismeño, con el que he compartido muchas horas de jurado y muchas horas de cante, y hemos sido, la verdad, muy felices los dos porque nos amamos, como decía aquel. De modo que, Pepe, avanti con tu guaracha, y te acuerdas cuando cantamos los dos las sevillanas con las niñas, yo en inglés y tú en español. Un abrazo muy grande, Pepe, cuídate y a ver si nos vemos, hijo.
8: Querido Francisco Javier Montiel, para los que llevamos toda la vida dedicándonos profesionalmente a la música desde dentro, hay gente, hay artistas que te marcan con su forma de entender la profesión y la vida. Y hoy sé que estás acompañado de un gran amigo y quiero mandar un abrazo muy especial a un luchador, buscavida de los escenarios y además a un buen amigo, Pepe el Marismeño. Nuestra historia viene de lejos. Yo no viví sus primerísimos pasos en el cante, en los que me consta comenzó siendo muy joven, pero tuve la suerte de cruzarme en su camino justo cuando buscaba su espacio en la profesión a través de sus conocimientos del flamenco. Nos presentó la gran Pepa Caballero cuando ella llevaba las riendas de una empresa que se llamaba Valquiria Producciones. A partir de ese momento nació entre nosotros una gran amistad y, bueno, el destino nos unió aún más cuando pasé a ser su representante artístico en Los Marismeños durante algunas temporadas. Para Pepe formar parte de Marismeños fue conseguir hacer realidad un sueño porque siempre sintió una devoción absoluta por ello. Bueno, yo diría que más concretamente lo más importante fue compartir el escenario, las giras y los proyectos con el que siempre ha considerado su maestro, que no es otro que Juanini, a quien tanto admira. Yo de esa bonita etapa creo que surgieron dos trabajos discográficos fantásticos. Uno era Por los Adentros y el otro Un Solo Quejío. Yo creo que en esos dos discos Pepe dejó grabada su alma y su gran respeto a Marismeño. Pero si profesionalmente he admirado a Pepe, donde verdaderamente me quito el sombrero es en su lado más humano, porque hubo un momento en que Pepe tuvo la valentía de frenar en seco y dejar la música a un lado, con gran pesar por lo que eso significaba, pero la situación lo requería. Tuvo el coraje de ingresar para desintoxicarse de una adicción que le hizo mucho daño, intentando recuperar la salud, sanar y seguir adelante con su vida. Y cuando lo consiguió, en lugar de olvidarse de esa etapa y mirar para otro lado, tomó la decisión de volcar su vida por completo en cuidar y salvar a otros que estaban pasando por el mismo infierno que él. Y eso es digno de admiración. Su labor hoy desde el Instituto Galeno, ayudando a tantas familias a recuperar su salud y su vida, yo creo que ese es su mejor disco. Pepe, te mando un abrazo gigante desde estos micrófonos. Sabes el cariño y el respeto absoluto que te tengo desde que te conocí y deseo que sigas derrochando esa categoría humana y esa fuerza que te caracterizan. Un abrazo, chulo.
1: Bueno, han sonado Jesús Bola, Emilio Gallardo, Domingo Manguara, Enrique Donuba, Pibe Amador y Juani de Cantores de Hispali. ¿Algo que decirle? Estas palabras tan bonitas, tan íntimas.
0: A todos, que ellos son gente que admiro. Que los admiraba desde chiquitito, y nunca pensé que iba a compartir tantas horas con ellos y tantas cosas. Para mí, el Bola, no existe un músico como él, no existe una persona como él. He vivido cosas impresionantes en un estudio con él, he visto cosas, he visto a Paco, a Diego Carrasco, he visto todo el mundo allí. Y las cosas que hemos hecho en Marismeño allí, de la manera que grabábamos los discos, era otro mundo. Por eso yo soy hoy tan crítico, porque tuve la suerte de tener a toda esta gente. Para mí, Juan y de los Cantores, yo creo que los Cantores han sido los locos más grandes que ha dado Sevilla.
1: Eso te iba a preguntar ahora mismo. Si te digo el nombre de Pascual González, ¿qué se te pasa por la cabeza? Tío,
0: a mí Pascual, Juani, el Canijo, Fali, después Carlos, Mario, ahora Diego. Es que yo soy un enamorado de Cantores, porque creo en la creatividad. O sea, yo, si algo criticaba en el programa, que yo sé que a mí me hizo mucho daño, porque hizo una imagen de mí rara en el programa, de muy duro, de muy no sé qué, y yo no soy así. Yo admiro a todos los artistas, los quiero a todos, los admiro. Pero Cantores de Hispali, tío, no ha tenido nadie cojones de imitar a Cantores de Hispali. Todos los grupos hemos tenido grupos que
1: han intentado emularlo.
0: ¿Vale? Cantores no ha habido nadie, no existe. O sea, es una forma distinta, una forma. Eran distintos por completo, han aportado muchísimo, muchísimo. Han aportado categoría, han aportado escenarios grandes, han aportado
1: La puesta en escena. Ahora con 50, 60 personas encima del escenario.
0: Era la leche.
1: Con figurantes, con cabezudos.
0: Y después, cuando tú te metías con ellos, tú decías, quedáis muchas ganas con 40 personas. Y no sé qué. Cuando se ponían los cuatro a cantar para arriba, tú decías, cuidado, Y ahora, mira, me alegro mucho por ello. Además, yo, pues, Juani sabe mi admiración por él y mi cariño. Porque además siempre lo digo, Marismeño, durante 10 años por ahí, le debemos mucho a Juani del haber funcionado muy bien, de habernos llevado muy bien. Pero Pascual, todo, yo, es que los adoro a todos, es que no esas anécdotas, esa gracia, esas cosas, esos caminos, esos aves.
1: En sus comienzos fueron muy criticados por los puristas, que decían que no tenían nada que ver con la sevillana, que eso era. Pero al final todos se montaron en el carro y todos terminaron claudicando.
0: ¿Quién no ha cantado bailar? Y yo me alegro una barbaridad, de verdad, que Diego y Ale hayan cuajado como han cuajado de bien, porque lo poco que he visto en directo de ellos me ha encantado, porque no ha perdido la esencia de Cantores.
1: Claro. Pues vamos a escuchar.
0: Onuba, yo tengo que decir que yo de Onuba, cuando yo llegué a Madrid, yo iba buscando a Onuba a la Sierra Morena, a todas las salas a escucharlo,

0: los solos que cantaban, ¿eh? La fuerza que tenían, ¿eh?
1: Es que el Juan y Falín no vea.
0: La fuerza que tenían. El Falín tenía, ¿eh?

0: que es Sevilla pura. Es que
1: la Sevilla de los 80
0: supieron transmitir lo que era Sevilla
1: de aquella época.
0: Esa alegría, esa fuerza, esa...
1: Y esas ganas de vivir.
0: ¿Sabes? Que es verdad que cada grupo lo que ha aportado es lo que ha vivido, y lo que ha vivido era único, era distinto.
1: Bueno, para terminar este ratito de charla, de ropa de camilla, como yo suelo decir, que me gustaría llevarme hablando contigo tres días, pero solo tenemos una hora y ya se está agotando. Me gustaría que me dijeras cómo resultó el programa Yo Soy del Sur, esos tres años trabajando allí en televisión. ¿Crees que falta programas de eso para poder animar un poco el género?
0: Yo sí. Yo estoy, vamos, de hecho, creo que es un error brutal de Canal Sur no hacer este programa. Por la sencilla razón, te voy a decir, nosotros tuvimos 16, 17, 18, ¿vale? Tres años. Todavía hay chavales trabajando en la Sevillana. Está el grupo de ellos, de
1: Somos del Sur.
0: Somos del Sur, que lo hacen muy bien. Además, a mí me sorprendieron los cuatro juntos, lo hacen muy bien. Después, los dos o tres que quedan por ahí sueltos.
1: No, son más de dos o tres. Bueno, hay unos cuantos. Está Marisol, está Berraquero, está Pitu.
0: Berraquero canta bien.
1: Tiene muy coplero, tiene almíbar en la voz.
0: ¿Sabes? Pero yo siempre digo lo mismo. Desde el 2016 aquí, que han pasado 10
1: pero
0: años.
1: Pero se tenía que haber también promocionado un poco más los grupos, haberle dado oportunidad al grupo. Sí. Porque nada más que era solista.
0: Lo que pasa es que no había tampoco grupo.
1: No se presentaban al casting.
0: No había grupo.
1: O el programa no intentó.
0: No había. Yo creo que el programa es lo que es televisión, ¿vale? Si a mí me pregunta a nivel artístico, creo. Que ese tipo de programas sacan muy pocos artistas, ¿vale? Sacan muy pocos artistas, pero no deja de ser imprescindible para que la gente tenga el género en su casa, ¿vale? Yo recuerdo, a mí me han puesto como los trapos la gente, ¿eh? Bueno, y con las redes sociales,
1: imagínate. Bueno,
0: y muchos artistas al principio, que el programa era una mierda, que el programa no sé qué. Yo siempre decía lo mismo, cuidado. La responsabilidad de la Sevillana no es de ahora de un programa nuevo en la tele. La responsabilidad es de los grupos, de seguir haciendo discos nuevos, discos buenos. No vamos a grabar en tres días un disco que nos vamos. Con Marismeño no grabamos nunca que durara menos de tres meses.
1: Bueno, y ojalá fueran discos ya ahora son cinco.
0: Claro, ahora ya ni discos. ¿Vale? Entonces, yo siempre decía, recuerdo una reglista, que es muy bueno, no voy a decir el nombre por no generar polémica, que me puso que el programa, no sé qué, y yo le decía, que yo, por favor, tío, no seamos responsables. Mira, 4 horas que duraba el programa, más 4 que se repetía,
1: para el siguiente,
0: eran 8 horas de sevillanas, ¿vale? Cosa que hoy no tenemos. Hoy tenemos sevillanas un mes antes del Rocío y...
1: Dos especiales, que hace el Lombo y poco más.
0: Y ya está, y poco más.

0: en la televisión se ha perdido, no quieren la sevillana, ¿vale? En la radio, yo cuando iba de nosotros íbamos de promoción y nos pegamos 3 meses de promoción por todas las radios de España. Y en Sevilla había que ser 3 días. Claro. Hoy en día quedas tú y poco más. La COPE en...
1: Sí, sevillanísima, Mariana, un ratito. Cuando llega la época de feria. Milán, Radio Olé.
0: Y ya está, poco más. Entonces yo recuerdo estar 3 y 4 días de promoción en Sevilla, que nos pegamos desde las 9 de la mañana hasta las 10 de la noche. Entonces, la responsabilidad del mal de la sevillana no la tiene el programa. El programa tenía una función, que era que estuviera 8 años, 8 horas de sevillana, y que hubiera chavales jóvenes con ganas de salir para adelante. ¿Vale? ¿Quién está? Los que tenían muchas ganas. Lógicamente han pasado 500, pero no todo el mundo vale, ¿vale? Pero, no se le puede cargar la responsabilidad ni al programa ni a los chavales del programa. Pero aún así, hay gente girando. Hay gente que ha aprendido una profesión, hay gente que son artistas, hay gente grabando, aunque sean temas, ¿vale? Sin embargo, del Tierra de Talento, no hay ni un artista que esté girando. Ni uno.
1: Con lo cual, es un programa de entretenimiento.
0: Con lo cual, es señal de que no ha calado en el pueblo. De la copla.
1: Y es mucho más caro ese programa. Mucho más caro, ¿eh?
0: Con lo que gana mano una masa, hace el programa de sevillana.
1: Bueno, Pepe, te agradezco enormemente la visita. Espero que la haya pasado bien.
0: Javier, te lo agradezco a ti, de verdad, porque es una cosa que sabes que hace mucho tiempo que te lo dije, que me encantaría venir. Por fin hemos venido. Y bueno, y con la sorpresa me ha hecho llorar, me ha hecho reír, me ha hecho recordar a mis cantores, me ha hecho a Unuba, a todos, a mi manguara. De verdad, te lo agradezco enormemente. Y que sepa que aquí tiene.
1: Y vamos a despedir escuchándote de tu sevillana Rezo. Ajá. Donde colabora, creo que es Lebrijano.
0: Lebrijano, esa sevillana del hermano de Pedro Peña. Y
1: de tu último disco del Mercado de la Alegría, ¿no?
0: Mercadillo
1: de la Alegría. Bueno, pues los controles técnicos, ha estado Quique Macías.
0: Fenómeno.
1: Hasta aquí un nuevo programa de sevillanas patrocinado por Adriático Record y Al Mal Tiempo, sevillanas.

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3: Hola, ¿qué tal? Muy buenos días y bienvenidos a Real Betis Radio en este martes 13 de octubre. Venía yo al trabajo esta mañana pensando que en condiciones normales hoy sería un día, bueno, pues para recrearnos en la espectacular goleada del equipo el pasado domingo. Ganar 5-2 en la Liga, con una superioridad aplastante ante un oponente como Osasuna, ser capaz de disipar las dudas que aparecieron en la segunda mitad con dos goles más, disfrutar de nuevo del mejor nivel de Isco Alarcón, presenciar un día más de la calidad de futbolistas como Abde, Riquelme, Cucho, Fornals, ser conscientes por enésima vez de lo extraordinario que es tener a tanto jugón sobre el campo y un largo etcétera, creo, que suponen motivos más que suficientes. Pero claro, es que este Betis ya no es el de antaño y ahora, como ocurre en los grandes clubes, el calendario no te permite detenerte ni en lo bueno ni en lo malo. Más de lo justo y necesario no te puedes parar. El crecimiento de esta entidad es a todas luces indiscutible y eso se corrobora en los dos grandes elementos alrededor de los cuales va a oscilar nuestro primer once inicial de la semana. Se demuestra en el pasado reciente, en ese 5-2 ante Osasuna del domingo, y se demuestra también en el futuro más cercano, en el regreso a la UEFA Champions League, a nuestro estadio, mañana miércoles, 21 años después. Se comprueba en que, por ejemplo, Anthony Ceballos, De Osa, Parro, Di Morante fueron los jugadores que salieron desde el banquillo el domingo ante Osasuna. Y se demuestra también en la creencia fundamentada de que mañana podemos perfectamente ganar a un doble campeón de la Liga de Campeones.
4: Delante de nuestra gente que no nos deja nunca lo vamos a conseguir y con ganas de que sea el miércoles ya para traer la Champions de vuelta aquí al campo del Betis.
5: Que hay que disfrutar y aprovechar esta oportunidad, pero también competir y hacer de nuestro estadio pues un campo muy, muy difícil de llevarse puntos.
6: Es la Champions, no nos podemos confiar y el Oporto es un grandísimo equipo. Pero bueno, confiamos en nosotros, en nuestras armas y oye, pues vamos a salir con todo a darles una victoria a esta gente.
7: De donde venimos, poder jugar a la Champions, yo creo que a partir de hoy hay que disfrutar al máximo todos los momentos.
3: La crónica de un triunfo por 5-2 y la previa de un partidazo de Champions estarán conmigo en que no son malos temas para empezar la semana en nuestro espacio de tertulia. Hoy, desde ya, debate y opinión con Tito González, Javi Carbonero, Manuel Pedrero y Fali Campos, tanto en la radio como en la televisión en directo. Además, vamos a repasar todo lo que sucedió en el fin de semana en verde y blanco y cerraremos el programa actualizando la agenda cultural de Lola Pantoja. Con todo esto y con mucho más, cuando son las 10 y 3 minutos de la mañana, nos ponemos en marcha en once inicial con Quique Macías. La parte técnica.

Y lo hacemos con el repaso a los titulares de los principales medios de comunicación a nivel nacional. Así abre El País. El Supremo suspende el derecho al voto de 163.000 españoles. ABC. El Supremo suspende el censo de la ley de nietos. No podrán votar. El Mundo. El gobierno se aferra a Pumpido para salvar el voto de los nietos. La Vanguardia. Sánchez y Feijóo exhiben optimismo en el 12 de octubre. La Razón. El Supremo desmonta el censo exterior diseñado por el gobierno. El Periódico. La ley de nietos y Ceuta marcan el 12 de octubre. El Español. Los reyes viajan a Ceuta para mostrar su apoyo a la ciudad autónoma. El Confidencial. Estados Unidos se acerca al abismo con una deuda que superará el 130% del PIB en 2036. El Diario.es. El Supremo ordena suspender el voto de 163.020 españoles, pese a que el gobierno lo considera materialmente imposible. 20 minutos. Los reyes inician con ilusión su histórica visita a una Ceuta que sufre aún los efectos del asalto. Y el Periódico de España. Los reyes visitan una Ceuta con las playas vacías de inmigrantes y las devoluciones todavía pendientes. A nivel local y autonómico, Diario de Sevilla, la ciudad apenas redujo las viviendas turísticas en un 0,6% durante el último verano. ABC de Sevilla, el Alcázar modifica el proyecto de restauración del senador de Carlos V para reponer todas las cubiertas. Viva Sevilla, la pasión recuerda las misiones del gran poder 5 años después. Y el Correo de Andalucía, los propietarios de Villanueva del Pítamo y Santa Bárbara activan suelos para 34.000 viviendas en Sevilla.

y cerramos con lo que tiene que ver con el Real Betis Balompié. Así despierta la prensa deportiva. Diario Marca, la resurrección de Isco Alarcón. Diario AS, Morante por la puerta grande. Mundo Deportivo, el beticismo respira aliviado por Anthony. Mundo Betis, Anthony entrenó el lunes sin molestias y estará ante el Porto. Diario de Sevilla, las pruebas descartan lesión de Anthony. Y por último, al final de La Palmera, Isco confirma su recuperación total 318 días después de su grave lesión.

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0: Muy buenos días, béticos, béticas, ¿qué tal están? Sean bienvenidos a Real Betis Radio, sean bienvenidas a Once Inicial. Saludamos también a esos béticos, esas béticas que nos ven ya en directo en Betis Televisión y a los que lo hacen luego por la tarde en Once Inicial TV, a los que nos escuchan tradicionalmente en FM, online, aplicación, Alexa, en fin, lo que cada uno quiera o pueda, pero que nos escuchen o nos vean, que es lo importante, porque además, lo decíamos en portada, un 5-2 favorable al Betis y el regreso de la Champions 21 años después, yo creo que no son malos temas. Sé que todas las tertulias son interesantes aquí los martes, pero viniendo de lo que venimos, de esas tres semanas de parón, lo comparamos con esto y la cosa cambia muchísimo. Tito González, ¿qué tal? Muy buenas.
1: Buenas tardes, ¿qué tal? Buenos días, buenos días.
0: Por eso se ha apuntado Tito hoy. Porque
1: estoy aquí leyendo WhatsApp de buenas tardes, buenos días, buenos días.
0: Decía yo, Tito, que por eso te habías apuntado hoy, porque sabes que hoy es un día grande. Es una tertulia previa de Champions, casi nada.
1: Fíjate, si soy antiguo, que yo también podía haber estado en esta tertulia en el año 2005, de previa de Champions, ya trabajando. O sea que sí, día importante para el Betis, ¿no?
0: Manuel Pedrero, ¿qué tal? Muy buenas.
2: ¿Qué tal, Ignacio? Buenos días.
0: No me acuerdo qué resultado.
2: Yo dije, creo que 1-0 gol de Isco, pero bueno, Isco fue determinante en el partido.
0: Venga, te lo compro.
2: Pero bueno, se ganó el partido, que es lo importante.
0: Era lo importante.
2: Para
0: Javi Carbonero, ¿qué tal? Muy buenas.
3: Hola, muy buenas.
0: Y Fali Campos, ¿qué tal?
4: ¿Qué tal, Ignacio? Muy buena.
0: Es verdad, Pedrero, que acertar un 5-2 era complicado.
2: Yo creo que era muy difícil.
1: Y que pudo ser 10-2 o 10-1, ¿verdad? Perfectamente.
0: Y también dirán los más pesimistas, bueno, y pudo ser 3-3, porque es verdad, Javi, que hubo ahí un momento de desconexión, a nadie se le escapa, en el que Osasuna te mete dos goles. Yo no sé si, claro, es tener la bola de cristal, ¿no? Pero hay quien dice, si el Betis llega a ir 1-0 en vez de 3-0, no pasa eso. Bueno, claro, pero es más normal quizás relajarte, que no es justificable, pero más normal relajarte cuando crees que tienes el partido ya ganado.
5: Sí, con el 3-0 y sobre todo por las sensaciones, ¿no? Que había esas sensaciones de la primera parte del Betis que había sido muy superior, con la posibilidad de incluso de que el marcador fuera más abierto. Bueno, se puede entender hasta cierto punto que es lógico, ¿no? Además, viéndose muy superior a un rival como Osasuna. De todas formas, fueron 10-15 minutos, incluso hubo cierto run-run algunos aficionados de la grada que yo creo que también hicieron
1: Bético,
5: saber.
1: Bético nuevo, que no saben lo que es el
5: Betis. Que supieron hacer entender al Betis lo que se estaba jugando.
1: Se le puede parar a la afición también, que nos vean, ¿no?
0: Por supuesto, claro.
1: No a la afición, a algunos grupos de jóvenes aficionados que piensan que esto ha sido siempre San Siro, quiero decir. Que no se puede pitar el equipo ganando 3-1.
0: Totalmente de acuerdo.
5: Pero yo me quedo con la ración, ¿no? Que rápidamente el Betis se puso otra vez las pilas, que incluso después del partido un mensaje por ahí como el de Isco Alarcón, con vosotros, con los medios oficiales del Betis en una entrevista, hablaba de esos 10-15 minutos como que tenía que mejorar el Betis, y yo creo que bueno, que es un pequeño aviso, que cuando llegan las victorias ese tipo de situaciones duelen un poquito menos, pero que hay que tenerlo en cuenta para un futuro, porque todos los partidos no son frente a un rival como Osasuna.
0: Es verdad que cuando pasa eso, Pedrero, vas 3-0 ganando y te meten dos, te pueden acabar metido el tercero, se ha vivido aquí y en cualquier otro estadio muchas veces, pero lo que vimos es que el equipo acabó ganando 5-2, por poner tanto lo malo como lo bueno, ¿no?
2: Sí, hay que ponerlo todo en la balanza, pero hay que recordar que esto es la primera división y en cuanto te despistas un segundo, pues se vio, ¿no? O sea, Osasuna que te hizo dos goles rápidamente y que metió ese miedo que rápidamente también fue sofocado ese incendio con el gol de Isco. Mira, Osasuna, ¿no? Se ha cargado también a Ramis, ha vuelto Yago Barrasate, me creo. Pero yo creo que el Betis, en cuanto se puso de nuevo el modo de trabajo y no pierde la concentración, se vio que es muy superior a un rival como Osasuna. Y ahí está, ¿no? Un marcador de 5-2, el equipo que sigue soñando, bailando y con una semana importante por medio, ¿no?
0: ¿Fali?
4: Pues sí, totalmente. Yo creo que el Betis además está en un ritmo ahora mismo imparable. Es incluso, o sea, es que veías el banquillo y es que decías de Osa, Ceballos.
0: Anthony.
4: Anthony, es que tiene un equipazo y al final, pues mira, viene también en una buena racha, en un momento ahora clave, el segundo partido de la fase de Liga de la Champions, aquí en la Cartuja, va a haber un ambientazo increíble mañana ante un Oporto que viene de ganar, bueno, ahora hablaremos de eso, y también que viene un calendario ahora clave, ¿no? También viene el Betis-Barcelona, Betis-Feyenoord, entonces bueno, yo creo que ahora mismo debe de aprovecharlo la afición, debe aprovecharlo el Betis porque estamos en un momento dulce, ¿no?
0: La realidad, Tito, es que al final, si ganas 5-2 es que has hecho un partidazo, ¿no?
1: De hecho, mira, mi Florencio Ordóñez, que es el número uno honesto de los datos, ayer en tertulia de Radio Sevilla, dijo que es un resultado inédito. Nunca el Betis en primera división nunca había ganado 5-2. Sí, había perdido 5-2, por ejemplo, este año contra el Levante, pero ganar 5-2 nunca había conseguido ese resultado. Yo con mi hijo, que tiene 15 años, digo, tienes que disfrutar estos momentos porque no es habitual que Betis meta 5 goles. Yo pocas veces he visto marcar 25 goles en primera, algunas sí. De hecho, la última hace un par de años, creo, contra el Valladolid, creo recordar.
4: Sí, es verdad.
1: Pero pocas veces más marcar 5 goles. Así que hay que disfrutarlo porque Es un momento histórico, no sé si el mejor de la historia, porque un año se ganó la Liga, entonces no estábamos ninguno de nosotros, ¿verdad? Ni siquiera yo.
4: Ni siquiera tú,
1: ni siquiera yo. Pero es verdad que creo que es un momento histórico y para disfrutarlo, meter 5 goles, 65.000 personas en el campo, jugadores del nivel que tiene el Betis, que llega la Champions, en la que, creo que no me equivoco si decimos que, a ver, la palabra imposible es muy fuerte, pero bueno, pensamos que no es normal que Betis pueda ganar la Champions. Pero sí que va ilusionado y a competir, que diría Ember Medina, la palabra competir, que no va de comparsa, sino que va con la ilusión de llegar lo más lejos posible. Así que...
2: Y aún así hay quejas.
1: Por eso, ese era el palito mío de antes. No a la afición, veo aquí muchas bufandas de las peñas de los pueblos, que para mí eso es el beticismo, de verdad. Y creo que hay gente nueva que lleva viniendo al Betis 4 o 5 años, que no es que sobren obviamente, que son iguales de Bético, pero que tienen que saber que aquí en el campo Betis siempre se apoya al equipo, incluso perdiendo 0-3. Es más, si vas ganando y es un mal momento, lo que tiene que hacer es apoyar. No se puede pasar de hacer la ola, el mismo que hacer la ola, al minuto siguiente estar pitando a los jugadores por el 3-2, que hubo un momento ahí. Yo creo que de mala suerte, porque al final tú te puedes relajar un momento y es que verdad, cosas una, tiró esas 2 veces y marcó 2 goles.
4: Sí, sí.
1: Quizá tampoco es normal.
4: El segundo, así también con un poco de. No de caracola, pero bueno, un
2: gol. Pero que no es normal que tengas 2 veces.
1: Sí, sí, pero claro, otras veces. Esa ocasión sale fuera, o meten uno, o meten las dos. Bueno, el caso, que quedó 5-2 y que para disfrutarlo y que creo que es un momento historiquísimo para el Betis actual. O sea, que no es ser cookie decirlo, sino que el momento actual del Betis es fantástico, si no el mejor de la historia, está entre los 2 o 3 mejores de la historia.
5: Seguro que el dato a lo mejor lo has dado ya estos días, ¿no? Pero es que estamos hablando del mejor arranque del Betis desde el año campeón, del año que sí, fue campeón, sí, 34-35, sí. Después de 8 jornadas, ¿no? Estamos hablando de un momento histórico del Betis y me quedo no solo con el resultado, sino con las sensaciones.
1: Es decir,
5: que podría haber marcado mucho más goles, ¿no? Que la primera parte vimos que Isco, por ejemplo, bien, podía haber marcado 4 goles con las ocasiones que tuvo.
4: Tuvo 2 muy claras también.
5: Tuvo en la segunda parte después un rato también, una vez que se espabiló de ese pequeño sesteo de 10-15 minutos en el que el Betis otra vez nuevamente generó fútbol. Es que estamos hablando que no son un partido, que son 19-24. Es que ha ganado también el primer partido de Champions. Yo creo que es un gran momento del Betis, que tiene que mejorar o evitar situaciones como la del otro día, esos 10-15 minutos. Pero en el global yo creo que estamos ante un momento histórico y que hay que disfrutarlo.
4: Y encima te sale Morante, que te debuta y te mete gol. O sea, ya la estacada final, nunca mejor dicho.
1: El canterano que menos tiempo ha tardado en marcar un gol desde debut, uno, 3 minutos.
4: Es una locura. Tiene que sale todo.
0: Muy buena pinta, Morante. Vamos a escuchar a Manuel Pellegrini, un poquito del ingeniero que... Ya saben, ayer estuvimos de día festivo, cada uno pues lo celebraría descansando. Tito siempre trabaja, no sé si te tocó ayer también algo, Tito.
1: Ayer no, ayer descansé. Bueno, fui a la tertulia de Radio Sevilla, bueno, pero eso te gusta y a charlar.
0: Pero en fin, que nosotros no tuvimos programa, así que vamos a ir intercalando sonidos como este de Manuel Pellegrini, que valoraba junto a nuestro compañero Eduardo Carrillo la victoria.
3: Sí, era muy importante volver después de un parón tan largo y jugando aquí de local con nuestro público. Sumar 3 puntos en la Liga, no sé, ahora nos vienen partidos de Champions, pero queríamos no quedarnos atrás y creo que fueron 3 puntos muy bien ganados y con un alto nivel de juego. Yo vi al equipo entrenar estas 3 semanas y entrenaron las 3 semanas con mucha intensidad, con mucha conciencia de demostrar que el inicio de una temporada no es lo único, hay que mantenerlo en base al juego, en base a una exigencia personal, en base a un funcionamiento colectivo. Por eso que veo al equipo muy compenetrado en lo que intentamos hacer, independiente de los nombres que jueguen, creo que es importante mantener un nivel de funcionamiento y un nivel de resultado, que es lo más importante.
0: Bueno, las palabras de Manuel Pellegrini, por cierto, por si alguien tenía alguna duda de que fuera a reservar el ingeniero futbolista o fuera a hacer un 11 distinto porque volviese a la Champions 21 años después, nada más lejos de la realidad, que no digo que el del otro día fuera el titular y el del miércoles suplente, porque volvemos a lo mismo, ¿quién es el titular? Es Ceballos, que se quedó en el banquillo, es Fornal, que jugó desde el inicio, pero que Pellegrini iba partido a partido, yo creo que eso quedó demostrado nuevamente, ¿no?
4: Sí, sí, totalmente. Y al final, que es eso lo que dice, lo que estábamos comentando antes, que tiene un banquillo que es que puede ser perfectamente titular. O sea, lógicamente la Champions te va a exigir muchísimo más que otras competencias como era la Europa League o la Conference, y al final vas a tener que ir rotando los futbolistas, ¿no? Y mezclar entre los titulares y a lo mejor los suplentes, vamos a llamarlo así entre comillas, porque suplente hoy en día metes a Ceballos suplente y te echas las manos a la cabeza. O sea, es que es lo que decimos, puede salir cualquiera titular. Y no creo que reserve. Al final, mira, Antony sí es verdad que tenía algunas molestias. Ceballos es verdad que estaba entrenando con algunas molestias también. Entonces, bueno, yo creo que los tiene a punto, ¿no? Al final también Parro venía de selección. Cucho, pues bueno, tenía un poquito más de libertad y le dio más minutos. Yo creo que saldrá, lógicamente, mañana Parro titular. Entonces, al final, bueno, está en un momento de forma que cualquiera que juegue le puede salir bien a Pellegrini, ¿no?
0: Yo creo que son conscientes los jugadores, ¿no? Porque el otro día, por ejemplo, salía de titular en Porro y que incomprensiblemente tuvo crítica porque falla una en el último minuto ante el Depor, como si todos los jugadores metiesen todas las que tienen. Y oye, en 3 minutos te provoca, en 10 minutos te provoca un penalti.
2: Es que yo creo que todos los jugadores se van a sentir titulares o importantes. Viendo partidos cada 3 días ahora y de esta exigencia, yo creo que todos están preparados porque saben que van a ser útiles y de gran rendimiento para el equipo. Lo que sí me deja el resultado del otro día es, por ejemplo, los dos goles que le marca rápidamente Osasuna, que le trastoca los planes a Pellegrini, que siempre está acostumbrado a hacer los cambios en el 60, se vio un poco sorprendido y tuvo que hacer los cambios, los demoró un poco más de tiempo, pero yo creo que lo tiene perfectamente estructurado y planificado el ingeniero los cambios, y con lo que decía, miras el banquillo del Betis, yo no recuerdo jugadores de tanta calidad sentados juntos en muchos años que llevo viendo al Betis, así que yo creo que Pellegrini es un maestro de esto, y si encima, como decía el compañero, se le suma jugadores como Morante, que van a ser importantes, y otros canteranos que vienen por ahí detrás, ahora que llega la Copa, que tendremos oportunidad de verlo, yo creo que de momento la gestión es de 10, ¿no? Y el Betis creo que lleva encajado solo 9 goles en esta primera jornada, de los cuales 5 fueron en aquel día lunar contra el Levante. Es decir, que tanto a nivel defensivo como a nivel colectivo, el Betis está como un tiro, ¿no?
0: Claro, Betito, es que todo lo acapara, como es lógico, ¿no? En el fútbol suele pasar, pues, Osap de Cucho, Parro, de Fornal, porque son los goleadores, pero defensivamente es el mejor Betis de Pellegrini hasta el momento, ¿eh?
1: Sí, es verdad que ha tenido la opción de contar con el mejor portero hasta el momento de la Liga, ¿verdad? Que Valles ha parado muchísimo, muchísimo, que para eso está, obviamente, claro, que para eso están los porteros, para parar, y ha sido fundamental en muchos de los puntos que ha conseguido el Betis. Así que creo que incluso mejor que todo el entramado defensivo, que el portero ha estado muy bien. Que es verdad que yo al principio de temporada pensaba que se me quedó un poquito más coja en la defensiva ahí. Es cierto, por ejemplo, que el caso de Junior, del que yo no soy fan en absoluto y que está en la plantilla, se ha vuelto a lesionar. Y quizá ahora se pueda notar que a veces tendrá que jugar quizá Valentín de lateral izquierdo. No sabemos si mañana lo hará también o no, para darle descanso a Fran García. Pero bueno, un portero que lo ha hecho muy, muy bien. Y el otro pero, si podemos ponerle un pero, creo que el equipo con un poquito más de puntería llevaría muchísimos más goles, porque ha sido muy dominador en casi todos los partidos, ¿verdad? Uh-huh. Y ha podido marcar, creo que, bastantes más goles de los que lleva, que está bien. Es verdad que hasta ahora, si no recuerdo mal, en casa, exceptuando el día de los Osasuna, los tres había ganado por 1-0. Es verdad que contra Real Madrid, contra la Sociedad, equipo muy bueno, pero había ganado por 1-0. Y fuera de casa también fue 0-1 contra Valencia, 1-2 contra el Villarreal, ¿verdad? Luego 1-1 en Coruña, bueno, el fatídico aquel 5-2 en contra el Levante.
2: ¿Y el día del Villarreal cuántas oportunidades se
1: fallan? Eso, el día claro, que si queda 1-5 no pasa nada. Entonces, si mete 7-8 no pasa nada. Bueno, es verdad que son peros ya más residuales porque ha ganado, pero que podía haber llevado más goles a favor de los que realmente lleva. Y bueno, son cositas a pulir un poquito por ahí, pero como decimos, ojalá estuviera siempre el equipo así. Yo que he sido crítico con Pellegrini, creo que a mí la gente que me dice, no, los balances de final de temporada es una paparrucha, que lo tenemos en el momento, o no hablamos ahora, ¿no? Hablamos en mayo. El año pasado, en el mes de febrero, marzo, cuando el equipo hizo aquí el carajaula contra el Braga, contra el Atlético Madrid en Copa, incluso en el derbi contra el Sevilla, pues había que criticar al equipo.
2: Bueno, pero es que eso de los balances también parciales, el día que pierde contra el Levante, a Manu Fajardo un poco más y lo querían, claro, quemar Vigo fuera, ¿no?
1: Hay que hacer las cosas en cierta medida.
0: Con mesura.
1: Pero es verdad que
2: hay que ver las cosas con perspectiva, ¿no?
1: Que está muy bien. Ahora, si da que el siguiente parón lo pierde todo, pues habrá que decir, pues el equipo se ha caído, ¿no? Es que eso es así. A día de hoy es 13, ¿no?
2: Cuidado.
1: 13 de octubre. Pues a día de hoy el equipo está espectacular, el entrenador está espectacular y creo que todos los jugadores. No es que tenga yo nada contra Junior, pero para mí lo único que no está al nivel de la plantilla, los demás todo fantástico.
2: Yo
1: con jugadores de los que esperamos más, como el caso de Parrot, que con la selección lo ha hecho muy bien, que tiene que jugar más. Y
0: estaban el otro día los irlandeses encendidos por redes, Pedro, porque ha jugado 10 minutos.
1: Claro.
0: Vamos a ver, vamos a echarle al suelo. Claro. Que me encanta Parrot, que es buenísimo, pero es que venía de jugar 3 partidos, no, 4 con Irlanda. ¿No? O sea, bueno, y que escucho 3 semanas aquí.
1: Habrá jugadores como Fidalgo, que no estará contento porque no está jugando, o los Celso, bueno, ¿no? Pues esto es así.
0: ¿No? Claro, ¿no? Y que probablemente Javi, pues no lo sé, luego os preguntaré por el 11, pero viendo la tendencia para Rosario a titular mañana y a lo mejor juega el 80 minutos y el Cucho 10.
5: Al hilo de lo que estabais hablando de la plantilla del Betis, yo creo que también lo que aumenta es la competencia entre los propios futbolistas, porque el otro día vimos como el Cucho Hernández, que para mí hizo un partidazo, apareció en 4 de los 5 goles y en el 5º no apareció porque ya no estaba en el campo. Se salió del campo, cuando se marchó al campo, se le vio enfadado. Yo creo que era también bueno, porque él mismo no había marcado. Y sabe que este año la competencia es fuerte, porque Parro viene también con un aval que ha marcado. En fin, que yo creo que eso también ayuda a que los propios futbolistas, que ya estaban temporadas atrás, cuando han visto que la plantilla tiene más nivel, aprieten y haya competencia. Pero yo creo que en el tema, por ejemplo, de los delanteros, yo más que plantear un debate, que en algunos sitios lo he visto, una disyuntiva de si la gente prefiere a Parro o prefiere al Cucho, son jugadores para mí de cualidades muy diferentes, porque estamos hablando de cualidades muy diferentes, pero quizás en cuanto a nivel, me parecen dos futbolistas muy iguales y conociendo además también la maestría de Manuel Pellegrini con el tema de las rotaciones, que yo lo he hecho durante muchos años, yo creo que es una ventaja el Betis tener a dos delanteros de perfiles muy diferentes, pero para mí de un rendimiento que pueden ser muy parecidos.
0: Lo que está claro es que el Betis ha arrancado como un tiro, lo dicen las estadísticas. Manuel Pellegrini no es demasiado amigo de las estadísticas, pero nosotros obviamente le teníamos que preguntar por ellas y dejaba un titular que yo creo que es muy importante de escuchar.
3: Yo creo que el arranque ha sido bueno en el campeonato, necesito también que haya sido bueno el inicio de la Champions, ahora tenemos otro partido de Champions. La verdad que las estadísticas y los récords están para mirarlo un día, pero lo importante es intentar ganar el partido siguiente, intentar que a fin de temporada hayamos hecho una campaña que nos deje a todos satisfechos. Así que vamos en el camino correcto, falta mucho todavía por recorrer y tenemos que centrarnos ahora en el partido de las Champions este miércoles, nuevamente aquí en la Cartuja, donde vamos a jugar 4 partidos seguidos con nuestra gente.
0: Las estadísticas están bien para mirarlas un día, decía el ingeniero.
1: Bueno, este hombre ya mira las cosas con mesura, ¿verdad? Cuando uno va cumpliendo años, no es ni para lo bueno ni para lo malo, es muy... Muy
0: y además es un discurso, Tito, ¿no? ¿Verdad? Que cuando han venido mal dadas también lo ha dicho, ¿no? Que sí, que es verdad que las estadísticas resumen, reflejan una coyuntura, una situación, pero que tiene la importancia justa, ¿no?
1: Sí, pero mira, el otro día estaba feliz en la zona mixta, cuando estábamos para que nos atendió Isco al acabar el partido, él pasó por ahí para la zona flash, para las entrevistas de las teles con derechos y tal. Bueno, no es un hombre de reírse demasiado, pero ahí pasó risueño, obviamente, como no puede ser otra forma, y contento por el momento que está viviendo. Pero es verdad que entiendo que no es muy de expresarlo, ya las personas a esas edades, como este hombre ya más vale. Veterano, tampoco se deja llevar tanto por las emociones.
5: Pero es una virtud también, ¿eh? A las sí. Malas cuando el equipo va mal, mantiene la tranquilidad y también en los momentos de euforia, que puede haber más momentos de euforia ahora con los partidos que está ganando el Betis, un hombre tranquilo que sabe bajarla y echarla al suelo. Un detalle, por cierto, hablando de estadística, creo que fue Florencio también ayer que lo escuché.
1: Número uno de esto en Sevilla.
5: Que no hay otro como en cuanto al dato que el Betis sirve una proyección, que evidentemente es poco probable que lo mantengan, pero de 90 puntos,
1: sí.
5: Si acabará la temporada con el ritmo que va.
1: Claro, que piensa que prácticamente, bueno, pues incluso con esos puntos de hoy no sería campeón, bueno, ¿verdad? Porque el Barça lo gana todo. Pero bueno, a ver, ¿qué pasa este sábado si deja de ganarlo todo?
0: Pues mira, hilando con eso, os pregunto un poquito por la clasificación. Lo hacemos cada semana, cuando ha ido bien y cuando ha ido mal el equipo, pero casi siempre, hay que decirlo, va bien. Está tercero el Real Betis Balompié, 19 puntos, los mismos que el Atlético de Madrid. Sigue sacándole uno al Real Madrid, le saca 5 al Sevilla, 6 a la Real Sociedad y lo que yo creo que es más importante, 11 ya al Villarreal. No sí. Sé cómo veis... ¿Cómo se va diseñando?
1: La dinámica que cambia del año pasado, ¿verdad? Uh-huh. Cuando el Villarreal le sacaba al Betis.
4: Sí, es verdad. Yo creo que lo más importante, al final se tiene que fijar, al final a largo plazo, yo creo que se tiene que fijar en el Villarreal. O sea, el máximo competidor del Betis en la Liga es el Villarreal, por esa cuarta plaza, y puede entrar, ya veremos si la Real Sociedad, yo creo que no le llega a lo mejor al nivel que está ahora mismo el Betis. Y bueno, quién sabe, no, hombre, a ver, el tercer puesto, lógicamente, está por detrás del Madrid, que yo creo que el Madrid, por la plantilla que tiene y por cómo estamos hablando del Real Madrid, básicamente superará al Betis, pero
1: O no,
4: pero bueno, que es muy difícil.
1: Como sigan los líos con Vinicius y demás.
4: Ahora mismo está el Betis a un muy buen nivel, pero yo creo que el objetivo al final es la cuarta plaza, que es mantenerse en Champions, que yo creo que Pellegrini además lo lleva a rajatabla, lo de la Liga, y el objetivo ahora mismo, su principal rival es el Villarreal, y eso es lo más importante, que además le saca 11 puntos, con lo que dices tú, ¿no?
0: ¿Coincidís los tres que el máximo rival del Betis, pese a que tiene 11 puntos menos, es el Villarreal, o va a ser el Villarreal?
2: Yo creo que sí, yo creo que a largo plazo el Villarreal le enderezará un poco el rumbo y esos 11 puntos que tiene de ventaja van a ser de momento lo son ya, pero que el Betis tiene que ser candidato número uno para refrendar cuarta plaza, porque imaginemos que el Real Madrid, Atlético Madrid y Barcelona serán esas tres primeras.
4: No sabemos si la quinta plaza también da lugar a
2: habrá, pero bueno, eso ya para que tiene de calculadora, pero bueno,
4: de
2: y demás.
4: Claro, pero bueno, la cuarta
1: 11
4: plaza
1: puntos, yo pienso que lo mismo no tiene rival para la cuarta plaza, es decir, que no tiene por qué tener un rival, lo mismo ya, ya. Va la temporada también que le sacas al quinto 15 puntos.
4: Sí, totalmente.
1: También es verdad que llegará el momento en el que seguramente hayan 3 jornadas sin ganar, o haya 2 empates y una derrota, tal, y los de atrás, en vez de estar a 12, estén a 9 o a 8, y la gente dice: no, es que el equipo. Bueno, tienen que pasar esos momentos valles, y hay que ver también cómo influye la acumulación de partidos de la Champions, cómo influyen las lesiones. Que pensamos que viene el Barça el sábado, con lo que es el Barça, seguramente el mejor equipo de Europa ahora mismo, pero es que mañana viene el líder de la Liga de Portugal, que es un muy buen equipo. Pero es que el miércoles que viene hay otro partido de Champions, pero es que luego vas al campo del Celta. Es cierto que el Celta juega el jueves Europa League, creo que con el Celtic, me parece, pero bueno, que se acumulan partidos. Pueden llegar lesiones, pueden llegar baja forma, pueden llegar momentos complicados y no todo va a ser tan de color de rosa como ahora mismo, pero yo creo que al nivel actual del Betis no tiene rival para la cuarta plaza.
5: Yo también creo que está en el Atleti, por ejemplo, es verdad que tiene 2 partidos menos, creo que está con 8 puntos, a ver cómo reacciona el Atleti si con esos 2 partidos, pero yo estoy un poco contito. Para mí 2 factores clave para la cuarta plaza del Betis. Uno, el tema de las lesiones. Recuerdo, por ejemplo, la temporada que ganó el Betis la Copa del Rey hace algunos años con Pellegrini. aparte de la plantilla que tiene, aparte del nivel que tenía, fue un año que no tuvo apenas lesiones de futbolistas importantes.
6: Claro.
5: Y eso no ha pasado mucho en los últimos años en la historia del Betis, porque cuando nos ha caído Fekir, Oliveira...
6: Y si me recuerda, el año de los de Champions, que nos vamos a 21 años atrás, el equipo empieza a caer cuando su gran estrella, que era Ricardo Oliveira, se rompió los ligamentos en un partido de Champions. Pero y a partir empieza la bajada
5: de nivel. O Rubén Castro no hace tanto tiempo, también en otra época también del Betis, en fin, que yo
4: creo que el tema de las lesiones... Es que al final, pero es que lo que dice Javi no es ninguna tontería, es que si tú pierdes a tus mejores jugadores durante dos meses,
2: normal que el rendimiento.
6: Que tal y como está la plantilla del Betis ahora mismo, creo que ninguno sería imprescindible.
4: Se llama la acumulación.
6: Eso, a ver, lo que pasa es que tiene que tener para rotar, ¿no? Probar el Betis, por ejemplo, y Dios no lo quiere tocar madera. El Cucho se lesiona grave, está Parro, ¿no? Isco se lesiona grave, bueno, pues está Fornal y los Cerezo tiene que coger ahí sitio y se vaya.
5: Incluso ha habido momentos en los últimos años que es con lo que tú dices. Recuerdo un momento hubo que no había centrales.
6: Correcto.
5: Hace un par de años también un momento que no hubo centrocampista y recuerdo un día en Pamplona que cambió incluso el sistema Pellegrini, que no suele hacerlo para jugar con menos centrocampistas, dos delanteros, porque no tenía centrocampista.
4: Sí, es verdad, verdad.
5: Es fundamental eso, ¿no? Que no, las lesiones no lleguen en jugadores importantes y que no se acumulen en una zona
6: de. Hay un jugador que parecía vital, no por la calidad, sino por lo que supone que es Ruibal, y no se acuerda nadie de Ruibal, ¿no? Lleva 5 meses
4: lesionado. O incluso un Anthony, ¿no? Un caso como el de Anthony, que sí que es verdad que está jugando, pero no está bien al 100%.
6: No es ahora mismo la gran estrella del Betis.
4: Sí,
6: y en las últimas temporadas ha sido, junto con Isco, el jugador más determinante y más trascendental, ¿no?
5: Y es verdad que está... Creo que hay uno ahí por encima de todo, que Isco.
6: Isco, sí, sí.
5: Que se lesiona Isco, no es como el resto, que
6: no,
5: es verdad,
6: claro.
5: Que Anthony puede parecer Azde, que otro...
6: Pero que el Betis allí pasa, se mete en Champions prácticamente sin Isco, y que Isco hasta el otro día sus partidos habían sido de un 5 raspado, ¿verdad? Porque no tenía ese ritmo de partidos y tal, y el equipo está haciendo muy bien sin tener mejor Isco, el mejor Anthony, entonces, bueno...
4: Yo no sé si Isco está, no sé qué pensáis, yo creo que al 100% no está todavía, pero es que da la sensación de que estando, no sé, al 70% es el jugador más determinante de la plantilla, ya no solo por lo del otro día, que es lo que le estaba faltando en este inicio de temporada y que seguirá llegando, goles, asistencias, números en definitiva, sino por cómo influye en el juego del equipo, cómo distribuye el balón, cómo busca a los compañeros a Isco, cómo oxigena, cómo lidera, por supuesto. Hay imágenes claves después de los goles, sobre todo después del 4-2, ese gol que vuelve a conectar un poco al Betis, más que celebrar lo que lo celebra, pero con la rabia con la que se dirige a sus compañeros de vamos, vamos, vamos, que no podemos dormirnos, que aprieta a Osasuna, ¿no? Es que es un referente, un líder, con o sin brazalete, que lo suele llevar, pero yo creo que sí que es el jugador que cuando no está... se nota más que otros grandes futbolistas cuando están lesionados, ¿no?
6: Sí, está claro, porque decíamos, porque el año pasado no jugó, prácticamente no jugó, ¿no? A última hora un poquito, y este año ha estado jugando 60 minutos, 50 minutos, pero sin tener ese nivel que tenía antes. De hecho, repetíamos el año pasado que la mala suerte del Betis, la buena suerte de encontrarse con este jugador, pero la mala suerte de no haber podido disfrutar estos años al 100% por las puñeteras lesiones, además lesiones graves de auténtica mala suerte. Es que hubiera sido un jugador que, si bien más lejos, hubiera sido campeón de Europa y campeón del mundo con la selección, seguro. Hubiera sido un final a su carrera fantástico, no lo ha sido. Bueno, para disfrutarlo lo que le quede, creo que tiene ya 34 años, ¿no? Pero con lo que se cuidan los futbolistas hoy en día, le pueden quedar 2 o 3 años a muy buen nivel. Y en lo que habla el afán competitivo, ¿no? Que él acaba el partido contra el Osasuna, ganó 5-2. Él estaba acostumbrado a ganar por 5, por 6, por 7, y ya piensa en el Oporto.
5: Y se acordaba esos 10 minutos, incluso lo que decía antes.
6: Y afeó eso, efectivamente.
4: Sí, y sobre todo que va con la flecha para arriba ahora, ¿no? Yo creo que eso es lo más importante de Isco. Cuando se enchufa, es un jugador muy determinante en este Betis, sobre todo porque, sobre todo, y fíjate, es que da goles, es que estuvo a punto de meter 3 goles, ¿eh? Es que estuvo a punto del hat-trick.
5: Ese es el detalle del que ha mejorado físicamente, porque en otros momentos de la temporada construía, pero no se acercaba tanto al área. Eso también es porque sí, físicamente totalmente. Está con más fuerza y lo vemos asomarse al área.
4: Yo creo que ahí la clave también es Pellegrini, ¿eh? Le ha cuidado muy bien, ¿eh? O sea, sabe cómo es Isco, porque, hombre, lógicamente lo conoce hace muchísimos años, pero también sabe cuidarlo como han sido las dos anteriores lesiones que ha tenido. Entonces ha sabido mimarlo, ha sabido darle los minutos que necesitaba el malagueño y al final pues ha dado la coincidencia de que ha coincidido con un muy buen Betis y está en un momento de forma muy bueno y poco a poco, bueno, va con la flecha para arriba, ¿no?
5: Y que quizás también por las lesiones que decía Javi, Manu, en otras temporada anterior ha tenido que muchas veces venir muy atrás a recibir porque quizás no hubiera tantos centrocampistas. Es que Isco, estando por delante, del otro día fue Marroca y Fornal, pero puede ser Facundo y Fornal o Ceballos y Marroca. Eso yo creo que le da mucha libertad también a Isco, ¿no?
2: Sí, yo creo que Isco es el hombre con más jerarquía de la plantilla del Real Betis. Dijo también al término del partido que le ha venido muy bien esta semana sin fútbol para ponerse a punto y aún así reconoció que todavía no está al 100%. Pero ya sabemos, lo has dicho tú, es que un Isco al 70 o al 60% te va a dar minutos de mucha trascendencia. Claro. Y con lo que estabais diciendo, ¿no? Un jugador que en cuanto está en el zona de 3/4, al gol que tiene, el último pase... y es un jugador tan importante con balón como sin balón. Yo creo que eso lo sabe. Pellegrini también tiene que seguir trabajando en eso de dosificar a Isco, que tampoco vamos a hacer, vamos a poder jugar todo, obviamente, uh-huh, los partidos de este nivel, pero que ojalá no se lesione, que siga este ritmo y va a ser una pieza fundamental. Lo decía Tito, si el año pasado al Betis se metió en Champions prácticamente sin contar con él, este año que va a jugar las Champions y que va a estar ahí con todo el ramillete de jugadores también que hay a su alrededor, yo creo que va a ser un paso por encima para el Betis, ¿no?
6: Yo creo que las lesiones son clave. Estos años atrás siempre ha tenido lesiones de jugadores muy importantes. El año pasado, eso, Isco no estaba. Anthony casi a medio gas, ¿no? Con esa pubalgia que no le dejaba competir bien. Y eso se va lastrando. Otros años te han faltado jugadores muy importantes. Lo Celso, cuando llegó también hace un par de años, muy bien, se lesionó y se quedó sin ninguno de ellos. Y eso al final se nota, está claro. Así que este año la clave, que todos los jugadores están enchufados, que todo está a un nivel de forma muy bueno. Y eso es fantástico. Y eso hace que el nivel suba. El partido del sábado, el sábado o el domingo, ¿no? Domingo. Como ayer fue efectivo, ya estoy yo un poco perdido. Del domingo, los NG gramos de los partidos, ¿no? El cámara graba mucho el centro Nico. Es un clinic absoluto de lo que es un futbolista, de cómo controlar el balón, de cómo... Ya no son las florituras que puede
4: la
6: hacer.
4: La colocación.
6: Las florituras que hace, pero siempre buscando un objetivo, no solo por errores del público, ¿no? La forma de cambiar de un lado a otro, la forma de pasar a ser a los compañeros, la forma de llegar a puerta.
2: Pues es que contagia de su ritmo al resto.
6: Es un jugador de un nivel superlativo. O sea, yo, otra vez lo he comentado, en mis 47 años, para mí el mejor jugador que he visto en el Betis, es Alfonso Pérez Muñoz, de como lo que rendía en el Betis en los años 90, y el que más se le puede parecer es Isco. Puede ser incluso seguramente mejor que Alfonso, pero...
2: Un debate.
6: Sí, pero es verdad que la he pillado un poquito más veterano y también no tiene esa continuidad por las lesiones. Pero al nivel de los partidos que juega puntualmente, yo no he visto otro jugador de ese nivel en el Betis en mi vida.
5: Creo yo, más allá, sí, porque sí, futbolísticamente son diferentes.
6: Ha habido jugadores muy buenos,
5: pero
6: ¿no? Pero
5: esa capacidad de aglutinar alrededor de él y de ganar partidos una y otra vez.
6: Es que es buenísimo. Es que tú miras ahora mismo un jugador del Real Madrid que hablaba antes, Fali, por ejemplo. No hay un jugador, en mi opinión, del Madrid que tenga la calidad que tiene Isco. En el Barça sí lo hay seguramente, de ese nivel. Pero seguramente sea un nivel parejo, y no digo barbaridades, si yo lo pongo a nivel de Pedri o a nivel de los mejores jugadores del mundo, ¿no? Lo que pasa es que tiene 34 años, claro, seleccionado y estas cosas.
5: Evidentemente tiene una edad, Tito, pero para mí el centro del campo del Betis es mejor que el del Real Madrid.
6: Puede serlo perfectamente.
4: Sí, sí. Te llamarían de loco para arriba a la capital, pero es que es una realidad.
5: Centro del campo, ¿eh?
4: No. Sí, no, el centro del campo. Es que no vamos aquí a hablar del Madrid, pero es precisamente lo que le falta, el problema principal del Real Madrid.
2: Era clave Betis, que el Betis tenía el mejor centro del campo, quitando los grandes, ¿no? Fue un
6: problema. Eso fue. ¿Un director deportivo? ¿Qué director deportivo fue? No recuerdo.
4: Torrecillas, creo.
6: No, creo que fue incluso Macías. No me acuerdo.
4: Fue Torrecillas. Pero era un centro del campo muy diferente al de ahora.
6: Gutiérrez, ¿no? Estaba... Madre mía, eso no se puede decir. Pero a día de hoy es una auténtica maravilla.
2: Ahora sí sería extrapolable.
5: La ecuación, evidentemente, al Barcelona. Pero
4: sí, ejemplo, el Barça va a otro. Y los últimos cambios han sido Ceballos por Isco. A ver cuándo se junten esos dos.
6: Mañana Ceballos titular. Mañana Ceballos titular.
4: Yo sigo esperando a los Celso, ¿eh? Yo sigo esperando a los Celso. Creo que los Celso va a tener una buena temporada en el Betis. Lo ha demostrado, tiene una calidad tremenda.
6: A ver si se enchufan un poquito, ¿no?
4: Es que fíjate, los Celso, Ceballos, Fornal, Isco.
6: Los Celso tiene una cosa que a la gente le desespera un poquillo, que es su actitud cuando sale, porque su forma de ser seguramente sale un poco, parece que es desganado, que no será así.
4: Pero hasta que meta dos goles.
6: Cuando sale y se baja las calzonas y
4: se tira de la mano, pero hasta que meta dos goles.
6: Es brutal. A ver si se engancha y hace una. Sabemos que no va a ser titular en el Betis. O sea, ahí no es titular en el Betis, pero en los minutos que tenga, demostrar que es muy bueno, ¿no? Es que durante un tiempo era la estrella del Betis.
4: Yo lo que digo, si quiere, es muy bueno. Si quiere los Celso, es muy bueno. Tiene que demostrarlo.
2: Y ponerle su parte, sí.
4: Y más ahora, que no sabe que no con lo mínimo no le vale.
6: Es que son buenos todos. Que parezco un cookie aficionado, pero es que son buenos todos. Es que tú ves a Abde...
4: Por lo exigente que tú eres.
6: Yo soy demasiado exigente a veces.
5: Y en la media punta ahora también. Abde es diferente, Abde es diferente.
6: Es que Abde es muy bueno. Es que hay delanteros buenos. A ver, yo, por ejemplo, había jugadores que no confiaba, como era Marroca, está jugando muy bien también.
4: De hecho, Facundo yo creo que nos ha sorprendido para bien a todos, porque no pensábamos que fuera malo, pero no, es un jugador que no conoces, que es joven, que viene
6: otro fútbol. Bellerín, que hace un par de años no jugó prácticamente nada, y que en un momento que pudo salir del Betis está también a un nivel espectacular.
2: Pero tiene despiste, mira.
6: Tiene desconexiones que le penalizan. Está haciendo unos partidos magníficos, magníficos.
4: Deosa muy bueno también.
2: El nivel de Nathan también me parece de los mejores.
6: Deosa tiene que dar un poquito más, creo yo. Está mejor, ¿eh? Está mejor. Pero el otro día había los grupos de WhatsApp son muy dañinos, ¿verdad? Decía, bueno, lleva 1000 tiros a puerta y lo ha marcado y Morante en el primero lo ha metido, ¿no? Es verdad que es un poco injusto, pero es verdad que el chaval está mejor, pero no a lo que se
4: que
6: puede,
4: una cosa,
6: ¿no?
4: Son los entrenamientos, otra cosa son los partidos, pero de verdad, nosotros que vamos a los entrenamientos más allá de los 15
6: tenéis que os dejan pasar
4: más allá de los 15 minutos que van los compañeros, es que mete auténticos golazos en los entrenamientos, en cada entrenamiento, ¿eh?
0: uno tras otro.
2: Pero el portero no era
7: Pellegrini,
2: el
7: portero sabía de Osa, ¿no?
5: Ha salido por ahí el nombre que el otro día lo sacamos en la tertulia, pero parece que quedó bendecido. Morante, que recuerdo que estábamos hablando con Pedro y contigo el otro día de la oportunidad de Morante, bueno, pues apareció Morante.
0: ¿Verdad? Javi, y Javi dijo que era que quería mucho
5: en el partido súbito.
6: Es verdad. Lloraba el chiquillo al acabar el partido de la emoción de marcar el gol, ¿verdad? Debe ser.
0: Pues mira, Morante, Isco, Riquelme, Llorente, no sé si me dejó alguno, en clave Champions ya, pensando en ganar al Porto mañana.
8: Delante de nuestra gente que no nos deja nunca lo vamos a conseguir, y con ganas de que sea el miércoles ya para traer la Champions de vuelta aquí al campo del Betis.
9: Que hay que disfrutar y aprovechar esta oportunidad, pero también competir y hacer de nuestro estadio pues un campo muy, muy difícil de llevarse puntos.
10: Es la Champions, no nos podemos confiar, y el Porto es un grandísimo equipo, pero bueno, confiamos en nosotros, en nuestras armas, y oye, pues vamos a salir con todo a darles una victoria a esta gente.
11: De donde venimos, poder jugar a la Champions, yo creo que a partir de hoy hay que disfrutar al máximo todos los momentos.
0: Bueno, pues ahí están, ¿eh? Ambición, ilusión también en la de Morante, pero, por ejemplo, la ambición de Isco, ¿no? Es decir, bueno, ya era el domingo a las 8:09 y ya tenía ganas de que fuese el miércoles.
2: Es que eso, cuando el equipo está metido en esta inercia, quieres más, ¿no? Uh-huh. Y mira que en Liga se está ganando todo, en Champions se ganó contra el Lille, pero va a ser muy bonito y emocionante, ¿no? Volver a escuchar el himno de la Champions, en este caso la Cartuja, voy a decir el Benito Villamarín, pero bueno, va a ser muy bonito y muy especial para aquellos socios que vieron hace 21 años aquellos partidos, que fue contra Liverpool, Chelsea y el Anderlecht. Estaba por ahí Vincent Kompany.
6: Que marcó 0-1 en ese partido.
2: Que ya ha llovido, ¿no? Que yo recuerdo que esos partidos estuve yo presencialmente y ya han pasado 21 años, ¿no? Así que va a ser muy bonito y esperando ese momento, ¿no?
6: Pasa que ese Betis de aquel año, el año anterior de que ganó la Copa, además, sí fue parecido al año bueno del Betis, un equipo bastante bueno. Pero el año siguiente, por los dirigentes, por Lopera, que el hombre ahí se equivocó. Yo no he sido antiloperista nunca, al revés. Le he visto sus cosas buenas siempre. De hecho, tenía buena relación con él.
2: Pero la plantilla para
6: Champions. Pero ese año de Champions se equivocó y hizo una plantilla muy flojita y luego tuvo la mala suerte. Él decía, sí, me he quedado con, no he vendido a nadie, que era verdad. No vendía a Joaquín, ni a Oliveira, ni a Du. Pero se lesionó el delantero bueno y ya se fue el equipo para abajo, y ya el equipo no levantó cabeza. Cuando se habla de exigencia de aficiones, aquel año, cuando el Betis pierde 0-1 con el Anderlecht, ya sin opciones porque estaba tercer clasificado, la gente en Champions League cantó contra el Opera, baja al campo y mete un gol, ¿recordáis aquello? Sí, sí. Por lo tanto, eso es exigencia, porque le pitaron al dueño del club, le pitaron en un partido de Champions, que eso seguramente era de Valencia y poco más, habrán hecho eso.
0: Bueno, ¿cómo veis el partido de mañana? Este Porto que llega líder, como hemos comentado, de Portugal, invicto, ganó 1-2 al Marítimo este fin de semana pasada, grandes jugadores, grandes bajas también, importantes, y eso sí, más necesitado que el Betis en Champions, porque perdió el primer partido con el City.
11: Sí, lo que dices, al final 0-2 con el City, viene ya, pues va a venir a por todas, porque lógicamente viene necesitado de puntos en Champions, va tranquilo en la Liga porque va invicto, y bueno, yo creo que ahora mismo se va a centrar el equipo portugués en eso, en ganar aquí en la Cartuja. No va a ser nada fácil, el Oporto es un equipazo, más acostumbrado también a la Champions League, y el Betis, que en casa se tiene que hacer fuerte, y sobre todo eso, pues, yo creo que son tres puntos muy claves, porque si ganas mañana, después ganas al Feyenoord, que yo creo que son los dos rivales a batir ahora mismo del Betis. Es verdad que está Dortmund, está el Bayern, que son partidos muchísimo más difíciles, y Bratislava, que yo creo que también puede sacar ahí los puntos. Es clave para estar muy tranquilo a los partidos que vengan, y sobre todo encarar también la Liga. Entonces yo creo que mañana va a ser un partidazo, va a haber un ambientazo aquí en la Cartuja, y yo creo que va a ser clave ganar mañana al Oporto.
0: Todos los aficionados y periodistas echamos las famosas cuentas, ¿no? Hombre, evidentemente, Javi, un 6 de 6 en estos dos que vienen aquí en casa, pues oye, el contexto ideal, idílico, fantástico, todo. Pero yo creo que incluso el 4 de 6, y no es por decir que el Betis, que ojalá ganemos los dos partidos, creo que se pueden ganar los dos partidos, ¿no? Pero sino también consciente de lo que es la Champions, hombre, un 4 de 6 no te clasifica ya, pero te acerca mucho al objetivo.
5: Sí, porque te pones, ¿no?, con 5 puntos, con también la visita a Bratislava, que también, bueno, puede ser un partido fácil.
6: Si sacas 4 con 7, ¿no?
0: Te pones con 7, los 3 que ya tienes del Lille, ahora digo 4 de 6, te pones con 7.
5: Más el de Bratislava, que se te puede ir a 10, bueno, echando las cuentas, más o menos 9, 11, bueno, podría estar por ahí la cifra. Y el partido de mañana,
0: complicado.
5: Es complicado, ¿no? Estamos hablando de un campeón de Europa que en un momento...
0: Doble campeón de Europa.
6: Doble campeón.
0: Y campeón de la UEFA aquí, justo en la Cartuja.
5: Lo que le he visto hasta ahora, me parece un equipo que, sobre todo, me preocupa el tema físico. Un equipo que juega a mucho nivel, mucha alta intensidad, Y vamos a ver el Betis qué partido hace, ¿no? Porque no, a lo mejor no es el mejor día para intentar hacer un fútbol vertical y sí tener un poco más de control, porque como el equipo portugués empieza a correr, además lo, te comenté la semana pasada que hace poco lo estuve viendo, y un equipo que le mete mucho ritmo a los partidos de fútbol, y a ver cómo responde el Betis, que va a jugar 3 días después de haber jugado frente a Osasuna.
0: Sintonizamos la parabólica de Pedrero con todo el fútbol internacional.
2: Pues mira, yo no te voy a decir
0: no te inventes
2: dato.
0: Nada, Pedrero.
2: No voy a inventar, 100%, no voy a inventarme nada.
0: Una, un matiz, aquí es más fácil corregir a Pedro, o por lo menos decir, vale, lleva razón, que cuando estaba la conferencia en el Betis, que nos hablaba del delantero del Limassol, que no lo conocía nadie. Aquí ya, Pedrero, te pueden corregir.
2: Pues mira, yo te voy a decir que veo al Betis por encima del Oporto, a pesar de que el Oporto lo haya ganado todo en la Liga Portuguesa. Este fin de semana le ganaron al Marítimo 1-2, que hizo un partidazo Fran Vieite, que fue portero de esta casa en el Marítimo, hizo un gran partido, y le ganó 1-2. Empezó perdiendo y el segundo gol ya lo marcó ya en el 87. Quiero decir que es un equipo, sí, que los partidos los está sacando en la Liga Portuguesa, pero yo le veo al equipo de Farioli físicamente corto. Vamos a ver mañana lo que pasa, pero el Betis lo veo muy por encima. Y en cuanto a nombres propios, no jugó Gabri Veiga este último partido, que va a ser titular. Yo creo que es el jugador más de más calidad que tiene el Oporto. Samu Omorodion, o Samu Awehowa, ¿no? Como quiera que le digan ahora, que ya está volviendo de la lesión que tuvo tan importante de rodilla, cada vez acumulando más minutos. Pepe, el extremo izquierdo, que sí me gusta mucho. Luego tiene Tavares. Va a ser un partido, bueno, importante como todo lo de Champions y complicado, pero que yo veo al Betis muy por encima, ¿eh? No te voy a decir por encima, lo veo muy por encima, tanto físicamente como en juego.
6: El portero es muy bueno también, ¿no?
2: Diego Costa, ¿no? Pero ese ya lo conocemos todo el mundo, ¿no?
5: Sí, sí, sí. El delantero.
11: Bueno, ese es para penalti, ¿eh? Ese es para penalti de la selección portuguesa.
6: Yo, de todas formas, fíjate lo que digo. Hablamos de la temporada de Betis. Para mí, el partido importante de la semana es el del sábado.
5: ¿Sí?
6: Yo creo que sí.
11: Pues yo, sí, me parece un debate interesante, ¿eh?
6: Yo para mí es del sábado.
5: Yo no, debate interesante. Lo he reflexionado conmigo estos días y
0: yo discrepo de Tito, pero bueno.
6: yo tuviera que elegir el hijo del sábado.
0: ¿Crees que es más importante que el Betis gane el Barça que el Betis gane el Barça?
5: Más definitivo, ¿eh? Más definitivo, los de Champions.
6: Sí, en Champions menos margen de error. En Champions menos margen de error.
5: Pero el paquete de los dos.
0: Explíquese, señoría.
6: A ver, para mí, el Betis ahora mismo está, digamos, segundo, ¿no? Para tocar el Atlético de Madrid, es segundo clasificado.
0: Tito está pensando en ganar la Liga ya.
6: La semana siguiente, un Madrid-Barça y un Celta-Betis. ¿Quién te dice que el Betis no se pone líder la semana siguiente? pero es que además, en la Liga no es habitual estar tan bien como se está. Es decir, yo creo que el partido que más ilusión le puede hacer un bético, creo, dentro de que mañana vuelve la Champions a casa, toda la mística que puede tener, para mí el importante es el del sábado. ¿Que mañana también es importante? Obvio que sí. Pero para mí el del sábado. Y tú habrás que elegir. No digo ya, pero hablamos de perder, porque este Betis no pierde nunca. Hablamos de empatar o ganar, yo firmaría empatar mañana y ganar.
11: Pero moralmente también ganar mañana al Oporto te puede dar
6: mucho. Claro, si ganan los dos, claro. Pero si tuviera que elegir, empatar mañana y ganar.
0: ¿Alguien más en el barco de Tito?
2: Yo no. Ese barco no me
0: puedo. Segundo el barco, Tito.
5: Yo te lo pongo en pasiva. Si le preguntas a la gente de Barcelona, yo creo que para ellos, que ellos también tienen Champions, el partido de la semana es el del sábado, ¿eh?
6: Claro.
11: Sí, sí,
5: para el Barcelona. Claro, pero para el Betis, yo creo que para mí es el de mañana.
6: Madrid, y tenen, vamos, creo, y no sé si me equivoco o no, que aunque estaba hablando que puede jugar casi cualquiera en el Betis actual, el 11 tipo sería el del sábado, el del domingo pasado, ¿no? Pues se va a parecer más a ese 11 el del día del Barça que el de mañana.
0: Claro, pero también por una cuestión de reparto.
6: Bueno,
0: pero
6: Pellegrini habrá pensado eso de antemano, ¿no?
11: Sí, sí, sí, totalmente.
0: No, pues no lo tengo tan claro. Yo creo que el 11 del pasado domingo se diseña un poco en plan al parón de selecciones, ¿no? Al parón de selecciones, ¿no? Si lo pensamos, el único que juega es Fran García, que es porque no hay otro, y Abde, porque es verdad que llevaba aquí desde el martes, pero ni juega Parrot, ni juega ninguno de los argentinos, no sé.
11: Vamos a ver en qué partido juega Fran García.
6: Bueno, o juega los dos, quizá. No, es que, claro, los rivales son poderosos. Yo creo que Fran va a jugar seguro el sábado, seguro.
5: Que en la mina,
6: Es que el sábado seguro. Y
5: el lateral izquierdo el que tiene que frenar.
6: Y mañana posiblemente juegue Valentín de lateral.
2: Yo creo que sí.
0: Pero ya obligas a Nathan probablemente a jugar los tres. Quiero decir que si usas a Valentín como lateral izquierdo.
6: Sí, claro, tiene que haber uno que juegue los tres. Bueno, sí.
0: Bueno,
6: claro,
0: no, pues
6: Bartra juega seguro mañana. Uno de los dos.
11: Por ejemplo, Llorente Bartra.
0: No sería tampoco descabellado, que no sé si sucederá, pero que ya hemos visto en otras temporadas a Manuel Pellegrini poner algún lateral derecho de lateral izquierdo,
6: sí,
0: banda cambiada, ¿eh?
6: Sí, sí, sí.
0: Es verdad que Aitor, que quizás es el más polivalente, no está todavía o no ha estado hasta ahora.
6: Pero bueno, Ángel Ortiz quizás está un poquito menos minutos.
0: Sí, pero puede jugar Ángel Ortiz de la derecha.
2: Lo cambió el descanso, no sé qué partido fue de Ángel.
6: Bueno, el único que ha jugado.
0: Sí, pues echaron a María. Pero puede jugar Ángel Ortiz de la derecha y Bellerín en la izquierda, que es más experimentado.
6: También.
11: Mañana puede jugar Ángel Ortiz perfectamente. Capaz, yo lo veo.
6: No sé, vamos, que la plantilla está de poder jugar. Yo creo que, vamos, yo tuviera que apostar mañana por Valentín y el sábado por Fran García.
11: Sí, yo también.
6: Contra el
11: lo lógico. Yo también.
6: Y aun teniendo en cuenta que Fran García es mucho mejor ofensivo que defensivo. Es decir, que también hay que tener en cuenta que Lamine aprieta mucho ahí y que quizá Fran García no sea el mejor para defender.
11: Vamos a ver.
6: Y puede ser también que pensando en eso pueda jugar Valentín el sábado.
5: Cualquiera sabe. También tú lo estás viendo de la óptica, que para ti el partido importante.
6: Para mí, sin lugar a dudas.
0: No, me gusta, porque a mí me gusta que haya pluralidad, pero creo ya no solo en la tertulia, sino en el beticismo en general. Es una opinión que se estila poco,
6: La corriente chulista diría, bueno, partido a partido, Oporto, mentira, hay que pensar
5: ahora un poquito. Ahora en un rato seguro que si le preguntaban a Pellegrini que la rueda de prensa va a decir de partido a partido.
6: Claro.
5: Sería una buena pregunta así para saber qué opinas.
6: No te la va a responder.
11: No la va a contestar.
6: Ya la gente, hay que ver todas las preguntas que hace para desestabilizar.
0: A ti que te gustan tanto las encuestas a pie de calle.
6: No me gustan, me obligan.
0: Pero yo que te puedo dar juego esa pregunta, porque es verdad que coincide que no solo hay un partido que yo creo que genera mucha ilusión, y ya no solo que sea la Champions, sino que es 21 años después, el primer partido en casa, se ha ganado el primero. Yo creo que por eso está un poquito
2: importante
0: por encima de Champions, pero es verdad que coincide con un partido que siempre genera también mucho interés en defensa de Tito, que es el Barça.
6: Ahora, si el sábado fuera, no lo sé, a la vez, Betis a la vez, no era lo mismo que
5: pero es que incluso yo voy más lejos, porque yo creo que el partido de Barcelona está enmarcado dentro de dos de Champions, que son fundamentales. Quiero decir que no solo a lo mejor hay que mirar porque
2: hay que mirar por delante y por detrás.
5: Claro, entonces
6: y ahí, además es verdad que
5: es un paquete que te
6: es
5: puede...
6: Es cierto que mañana no es el campo del Bayern de Múnich, que tú dices, bueno, puede ser entre comillas tirarlo, si se puede pensar así, ¿no? Que
5: estos dos son partidos
6: importantes para ganar, para clasificarte, es verdad. Pero que insisto, que el Barça es importante.
0: ¿Qué dice Manuel Pellegrini? No sobre cuál es más importante, eso no lo va a decir, pero sobre Oporto.

0: mañana.
1: Ya sabemos lo que es la Champions, como usted dice, 21 años que no se jugaba y segunda vez que se juega en los 120 años de historia del Betis, así que la gente, por supuesto, va a estar feliz. Vamos a tener seguramente el estadio lleno y nos corresponde a nosotros dentro del campo intentar hacer una muy buena actuación para sumar esos puntos, como usted dice, de local.
0: Bueno, pues ojalá que se sumen tres puntitos más y nos coloquemos con seis. Hoy, por cierto, juega el Barça, que va a tener un día más de descanso. Cierto es que ellos tienen que viajar y nosotros, bueno, pues jugamos aquí. En el Barça, por cierto, pocas rotaciones, yo creo. Por lo menos la gente arriba, yo siempre veo
2: vamos
0: que
2: jugar
0: casi los mismos.
2: Vamos a ver Rafinha. No, sí, es que,
0: sí, pero había tenido también unas molestias, ¿no? Y demás, pero sí, pues, bueno, la Mijo juega todos los partidos. No se cansa nunca.
2: Da igual, es que da igual. Aunque no esté Rafinha, está
3: Gabriel Fermín, con todo lo que
2: Gordon está de Jemmy, en fin.
3: Es que ganarle al Barça hoy por hoy, no. Yo lo veo una utopía.
4: Lo que pasa es que alguno tendrá que por lo menos
3: alguna vez tendrá que
4: por lo menos empatarlo, ¿no? Claro.
3: Y yo creo que para ellos, mirando también el calendario, jugar en la Cartuja y sabiendo que aquí, por ejemplo, el Real Madrid perdió, para ellos, en este caso, Flick le tirará de las orejas, ¿no?
4: Bueno, pero los partidos que no puede salir medio
2: caca. Es un partido que el Betis. El partido de la semana del Barça es el del Betis, ¿eh? No es el de Champions, ¿eh?
4: Es verdad que luego tienen, si no me equivoco, PSG. Y luego el Madrid, ¿no?
2: Sí, pero
4: que reserven
2: pero
4: algunos.
2: Ya le pegas una distancia, como le ganes al Betis, sí, le ganes al Madrid.
4: Sí, no, claro,
2: te vas,
4: claro,
2: ¿eh?
4: Claro.
2: Te vas ya,
4: muy importante, pero saben que es un partido importante y saben que con los equipos que están fuertes no se pueden relajar.
3: Yo creo que hoy por hoy el Barcelona es que está tres peldaños por encima del segundo. Es que está cualquiera.
2: Pero PSG se le puede acercar, ¿eh?
4: Pero que, por ejemplo, aquí en Sevilla, en el Sánchez Pizjuán, hace 3-4 semanas, Sevilla, que estamos también este año bien, sufrió. Es decir, ganó porque es muy bueno.
3: La segunda parte pisó el acelerador y se lo llevó.
4: Sí, pero ganó. Sí, pero en la primera parte pudo haber sido perdiendo al descanso. Es decir, que ya son equipos que te pueden plantar
3: cara. No dio, que no dio sensación en ningún momento de que el Barcelona se iba a dejar los puntos en el Sánchez Pizjuán.
2: Bueno,
3: no, la segunda parte apretó y fuera, ¿eh?
4: No, se te puede complicar porque al final son equipos que te aprietan más, que ya no es el Racing, no es el Getafe, no son equipos que le mete 7 o 8.
3: El año pasado aquí, si no recuerdo mal, el Betis empezó
2: ganando gol de Antony.
3: Luego al final cayó 5-3. Una goleada, ¿no?
5: Es un partido
6: el
5: raro.
6: El último partido que ha perdido el Betis en casa en Liga.
4: En Liga, sí.
6: Diciembre, no me acuerdo.
2: Casi un año sin perder, porque es verdad que se perdió en Europa League, por ejemplo, ante el Braga, pero bueno, fue el resultado. Sí, se perdió. Pero bueno, en Liga,
4: sí,
2: como decía,
4: contra el Braga
2: con el Madrid. Pero bueno, en Liga, efectivamente, un año. Bueno, vamos a intentar dibujar el 11, complicado, precisamente por lo que comentamos.
4: Habrá que ver si hay que darse la Cartuja para siempre, si aquí no se pierde, no lo mismo. No,
6: de momento, Liga, vamos,
2: de 12, las obras. Portería, no tenéis dudas.
3: Valles.
2: Lateral derecho.
7: Pues yo creo que Ángel Ortiz mañana, fíjate.
6: Yo creo que con los dos laterales.
2: Yo creo que Bellerín y Fran García va a suceder, obviamente, que de estos tres partidos, el del otro día que ya jugaron y los dos que vienen, van a jugar dos y van a descansar uno, digo yo. Pero sí, a ver cuál es el que descansa.
6: No sé cuál de los dos, pero creo que uno de los dos laterales va a cambiar Pellegrini.
7: Sí, yo creo que mañana va a meter a Ángel Ortiz y a Fran García. Y lo que dice Tito, yo creo que para Valentín lo puede meter para Lamine Yamal.
3: Yo diría Bellerín y Valentín.
4: Yo estoy de acuerdo con...
2: Vamos, que no os ponéis de acuerdo.
4: Con Parabólica Pedrero. Bellerín está bien, yo creo que físicamente está muy bien. Y Valentín... Y
3: Fran García, tiene que bailar
4: después
3: el sábado.
4: Después de escucharlo, lo he decidido, ¿no? Que va a jugar Valentín el sábado contra Lamine porque tiene que defenderlo.
2: Estamos a nada de convencerte de que el partido
4: no, importante no, no,
2: es mañana.
4: No.
2: Ahora bueno, juegan los dos, Fran. Lo que seguro es que juega Mar Bartra, porque sale a hablar en un ratito con Pellegrini.
4: Sí.
2: Con ya, Nathan, bueno, pues entiendo que o con Llorente o con Nathan o con Valentín. Ahí ya no sé si tenéis algo.
7: Yo creo
2: claro.
7: Bartra-Nathan.
3: Bartra-Nathan, sí, yo creo también.
7: Yo vale. Creo que sí.
2: Medio del campo.
3: Facundo vuelve, seguro.
4: Sí, Facundo seguro.
6: Yo, claro, una pedrada en el medio campo.
4: Facundo seguro. Ceballos.
7: Facundo Ceballos y de Osa.
6: Creo que puede ser Facundo de Osa, que lo hizo contra el Getafe, creo que fue. Ese doble pivote, porque mañana un partido.
4: Puede ser.
6: Sí, pero y le puede dar descanso a Fona, pero bueno, es una.
7: A Ceballos yo no lo veo tan. No,
4: creo, yo me he puesto con vosotros algo de que mañana juega Ceballos.
7: Sí, no, Ceballos va a jugar.
4: Ceballos creo titular, quiero decir.
7: Sí, no. Ceballos va a jugar titular. Para
4: mañana,
7: mí también, ¿eh?
4: Mañana.
2: Torito dice que sí y también. Javi dice
6: yo
2: que no.
6: Yo soy titular, ¿eh? Además,
4: Ceballos y 10 más, diría, vamos.
7: Sí. Bueno, Ceballos, Valle y 10 más.
4: Eso.
7: Y
4: 9 más. Si vamos con 12.
7: Sería bueno, ¿eh?
2: Por delante de ese doble pivote.
4: ¿Qué te hemos puesto? Ya me he perdido.
2: Hemos puesto Facundo y o Ceballos de Osa, porque os veo a los dos muy seguros. ¿Tú de qué juegas Ceballos?
4: Yo le puedo jugar de Osa, pero Ceballos en el medio centro quizás con Facundo y de Osa más adelante.
7: Claro, es lo que he dicho yo antes.
2: Y no jugaría ni Fornal, ni Isco,
4: Fornal, yo
2: ni
4: creo que
2: los
4: no.
2: Celso, que son como los mediapuntos.
4: Yo creo que los Celso no, ni Fornal tampoco.
6: Para mí
4: no.
6: Sería Facundo de Osa con Isco por delante, creo.
4: ¿Sí?
7: Es que puedes elegir cualquier cosa.
4: Yo creo que sería
3: el abanico,
4: Facundo y Ceballos de Osa.
2: Se nos está complicando.
4: De Osa, haz de seguro.
7: Morante.
4: Pero Morante padre. Y el Fandi delante.
2: Y va campo arriba, bueno.
4: En fin, y arriba.
2: Parro arriba, eso seguro, obviamente. Claro. Y

0: confirmar y al 100% se va a llevar mañana titular. Bueno, si don Manuel Pellegrini está escuchando, Manuel, usted sabe que es así.
1: Bueno, pues puede ser. Veremos a ver qué once sale mañana. Y también lo importante, Javi, que siempre lo dice Manuel Pellegrini, la importancia no solo de los que salen, que esto suena un poco a tópico, ¿no? Pero que es verdad que en este Betis es cierto que los que salen luego son muy... Bueno, fíjate, Morante el otro día, sin ir más lejos, ¿no?
2: Sí, y además hemos visto esta temporada más de un partido, ¿no? Que los cambios también te acaban ganando los encuentros, es importante, y además con la ventaja que tiene el Betis, porque, por ejemplo, en el último día no eran mismos los cambios que tenía Osasuna a los cambios que tenía la plantilla del Betis. Así que va a ser importante esos futbolistas que puedan salir del banquillo. Por ejemplo, Parro, todos creemos que va a ser titular, pero, por ejemplo, que salga el Cucho Hernández a la última media hora, pues también le va a dar un plus al equipo. Así que tiene donde elegir, y con la mirada puesta no solo en el partido de este domingo, de este miércoles, sino lo que hay en el futuro, yo creo que Pellegrini va a manejar bien las rotaciones.
1: Hombre, eso es otro factor a tener en cuenta. Si el partido se te pone de cara y consigues que... Quiero decir, el otro día ante Osasuna, si hubiera seguido 3-0...
3: Se le torció eso.
1: Claro, pues a lo mejor los cambios, Pedrero, no sé si son distintos, llegan antes, ya, pero que puedes gestionar un poquito más, puedes jugar con los minutos más.
3: Evidentemente, yo creo que tenía contra Osasuna, los cambios los tenía planificados para, como siempre, ¿no? Minutos 60, 60 y poco, llegaron esos dos goles del conjunto navarro y cambió un poco los planes, pero Pellegrini yo creo que lo tiene... Su libreta es inamovible, ¿eh? Sabe lo que tiene que cambiar, le está yendo bien, le funciona, y esperemos que el partido, bueno, pues que baja un índice al descanso que sea positivo para el Betis para que pueda ejecutarlo en el plan que tenga en mente, ¿no?
1: Terminamos con resultado y goleadores, Fali.
3: Cada vez más
0: y
3: difícil.
0: Goleadores, ¿eh? Ya, sí. Y tarjetas amarillas y minutos.
4: Sí. Pues mire, yo creo que
1: lo innovó Pedrero.
4: Ocho corne. Pues. Uf. Venga, yo voy a decir 1-0. Gol de. Gol de Abde.
2: Yo ¿Javi? Uno, lo que pasa es que ahora tenéis que pensar hasta en el gol
1: de
2: Oporto.
1: Dice de Osa.
2: A ver,
1: No, del Oporto no hace falta, los del Betis.
2: Yo creo que Parro puede, como va a ser titular, puede mojar, y el otro se va a dar a Antoni, que así se estrena. 2-1.
1: Pedrero, esta es la tuya, ¿eh? Ya fallaste el otro día, tienes que acertar hoy.
3: Yo creo que te voy a decir Real Betis 2, doblete de Troy Daniel Parrot y Oporto 0.
1: Y Tito.
4: Y Oporto 0. Oporto
0: 0 o menos 1, como yo en el Fantasy. Yo digo. Váyate la mía que invito al Fantasy. 3-1. ¿Cómo es? ¿Troy Daniel?
3: Creo que
0: es Troy Daniel. Amigo de Pedrero.
1: Los tres, ¿no?
0: No, dos de él, y ya como hay que meter todos aquí en el tema de Osar tercero. Venga, ha dicho mi amigo Javi. Y del Oporto, que le dejamos que meta uno al final. Van 3-0 y el minuto de la basura ya 3-1. 3-1.
3: Hoy Daniel.
4: Uy, como meta.
1: En fin, compañeros, que gracias a los cuatro que acertéis cualquiera el resultado.
0: Muy bien. Gracias a ti.
1: Cerramos en la última hora de... La primera hora del programa con la firma de Mateo González, y a las 12 seguimos en directo en la radio con nuestra segunda hora de programa.
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6: Esto va tan rápido que no da tiempo casi ni pararse a pensar, ni a saborear, que los momentos pasan muy velozmente, y de un triunfo por 5-2 ante Osasuna, que podría dar para festejar y para celebrar y para verse esa posición, tercera posición en la liga, saborearla durante varios días, que puede ser así, pero ya cambiamos de pantalla rápidamente y estamos en la Champions. El Betis tiene ante sí ese momento que tanto anhelaba en estas dos décadas, volver a escuchar el himno, pero no solo quedarse en el himno, quedarse embobado viendo el himno y pensando ya hemos llegado, sino pensar en poder competir y ganarle al Oporto. Ya lo hizo el Lille y tiene ante el Oporto y ante el Feyenoord dos oportunidades tremenda, estupenda, sobre todo viendo el nivel del equipo, el nivel del once, el nivel de la plantilla, el nivel del entrenador, el nivel de la afición, para dar un paso adelante en esta competición que le puede dar tanta ilusión y alegría. Obviamente, llegar muy lejos sería un objetivo posible, viendo el potencial del Betis, pero hay que poner todos los pies en el suelo. Pero en esta fase, que el Betis compita y que el Betis haga y que el Betis puntúe y que el Betis sume y llene un poco el depósito de ilusión para pensar en que a partir de después de enero, en febrero o marzo, pueda estar el Betis todavía vivo en esta competición y dándole ilusión a los grandes del universo mundial de esa forma como ha hecho en este tiempo. Está el Betis en la Champions, están los béticos disfrutando, viendo sobre todo la seguridad que da el equipo partido a partido, aunque haya situaciones en las cuales se pueda desconectar, que haya algún revés

puntual, pero el Betis da la cara. Da la cara en todos los partidos y tiene una capacidad, una variedad de registros que le hace ser temible para muchos equipos y respetable para otros. Y esa es la mejor sensación que puede tener el Bético cuando va a su estadio, que ahora visitará, ya visitó ante Osasuna, ahora volverá a visitar ante el Oporto, le toca con el Barcelona y luego con el Feyenoord. Buen menú para estos días de felicidad en verde y blanco.

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8: Son las 11 y 7 minutos de la mañana, 11 y 7 minutos de este martes 13 de octubre, después de nuestra tertulia. Vamos a seguir acercándonos a ese regreso de la competición internacional. Ya saben, mañana 9 de la noche, Betis-Porto, Real Betis-Porto, en el Estadio de la Cartuja, segunda jornada de la fase Liga. Pero es que también tenemos que escuchar los sonidos de esa victoria espectacular del domingo 5-2 ante Osasuna. Ayer fue festivo, no tuvimos programa, así que rescatamos a algunos de los protagonistas, algunos de los momentos destacados, algunos de los sonidos como el de Isco Alarcón, que hablaba al término del partido con nuestro compañero Eduardo Carrillo después de volver a marcar por partida doble con el Real Betis Balompié.
9: Bien, bien, contento, ¿no? Al final lo que queríamos era los tres puntos. Lo hemos conseguido. Es verdad que hemos tenido un momento del partido donde teníamos que controlar mejor, porque con ese resultado no puede pasar lo que ha pasado, pero bueno, contento por los tres puntos. El equipo ha vuelto a reaccionar, a meter un par de goles más y bueno, a seguir mejorando, a seguir creciendo como equipo y nada, muy contento por la victoria, por los goles, que bueno, ya me tocaba, porque es verdad que en otros partidos había tenido opciones y no estaba muy fino y bueno, contento de ayudar al equipo.
10: Doblete y has estado cerquita del póker, ¿eh? Porque en la primera parte has tenido dos muy, muy buenas también.
9: Sí, bueno, el portero están para eso también. Ha hecho dos buenas paradas. Es verdad que tengo que ir afinando más la puntería, pero bueno, me quedo con el trabajo del equipo, con que yo creo que ha mostrado un nivel muy bueno a pesar de ese momento puntual que hemos sufrido, pero bueno, con ganas de corregir esos errores para que no vuelvan a pasar, para seguir mejorando y bueno, tenemos una temporada muy bonita, a pensar en el partido de Champions que es muy importante de cara al futuro.
10: Desde la victoria, esos errores son más fáciles de corregir o se corrigen de otra forma, ¿no? Y sobre todo teniendo en cuenta que es el mejor arranque en la historia del Betis.
9: Sí, hombre, corregir las cosas cuando los resultados se te dan de cara, yo creo que es mucho más fácil, nos da más energía para seguir mejorando. Yo creo que el equipo ha trabajado muy bien en este parón demasiado largo por las selecciones y bueno, hemos vuelto de la mejor manera posible con los tres puntos y ahora a pensar en el compromiso de Champions que tenemos el miércoles.
10: Esa es la última que te quería hacer. El Oporto vuelve la Champions aquí a la Cartuja de nuevo, 21 años después. Después de esa victoria del Lille, es que es muy importante también. Que los dos que tenemos por delante, Oporto y Feyenoord, aquí además en casa.
9: Sí, yo creo que quizás sean los dos partidos más importantes de los que tenemos ahora, porque ganar los dos partidos en casa sería un paso importantísimo para conseguir la clasificación y bueno, ojalá podamos conseguirlo aquí delante de nuestra gente que no nos deja nunca, lo vamos a a conseguir y nada, con ganas de que sea el miércoles ya para traer la Champions de vuelta aquí al campo del Betis.
8: Pues ya queda menos, algo más de 24 horas para volver a traer las Champions al campo del Betis. Lo de mañana va a ser histórico, una pasada, va a estar el estadio a reventar como siempre, porque otro día había 65.000 personas, pero bueno, pues estará también lleno hasta la bandera, y esa ilusión, esa emoción, esas expectativas, esas ganas, todo eso se nota y se palpa en el ambiente, porque no es para menos. Volvemos a jugar las Champions 21 años después. Diego Llorente va a debutar en la Champions, de uno que tiene 5 Champions, Isco Alarcón, a otro que va a debutar. Diego Llorente, que ha jugado en grandes equipos con los mejores entrenadores prácticamente del mundo, ha jugado siempre en competición europea, pero le faltaba la guinda del pastel, que es jugar la Liga de Campeones. El otro día en Liga hizo un auténtico partidazo, marcó un gol, aunque al final, bueno, se lo dieron en propia Budimir porque rebota, pero el mérito es suyo, y charlábamos con él al término del partido.
6: Sí, es algo que creo que es la lectura a mejorar en el día de hoy. Con un partido 3-0, pues al final que se te ponga 3-2, pues no es lo mejor, tanto para un poco el ambiente, que lo enrarece todo. Pero dentro del lado negativo, sí que es verdad que el equipo se ha rehecho de ese lapsus, digamos, que hemos tenido, y ha sabido pues sacar el partido adelante.
11: Porque el equipo ha arrancado muy bien el encuentro, ¿eh? Hablábamos del parón el otro día, de cómo podía afectar, nada, ¿eh?
6: Sí, nos hemos ido con 2-0 al descanso, pero hemos tenido más ocasiones, ha podido ser un resultado algo más abultado y bueno, como te digo, siempre hay cosas que mejorar. Evidentemente hemos hecho muchas cosas bien, pero bueno, cosas como pues a lo mejor tener un poquito más la posesión, que se vuelva un poco menos loco el partido en la segunda parte, pues son cosas que podemos mejorar y que lo tendremos en cuenta de cara al futuro.
11: Y la estrategia ha vuelto a funcionar, el equipo que más goles de estrategia marca somos el Real Betis Balompié, y ahí estabas tú.
6: Sí, hoy normalmente cuando meto la cabeza últimamente pues estaba teniendo mala suerte, pero hoy he metido la cabeza y he tenido buena suerte, así que nada, pues muy, muy contento de poder ayudar al equipo en la tarea ofensiva, y como te digo, un partido en líneas generales bueno.
11: Y ahora el miércoles, llega la Champions, hoy 65.000 personas, no me quiero imaginar cómo va a estar el miércoles la Cartuja, y para ti también especial, que estás ante tu posible debut, ¿no?
6: Sí, yo creo que especial para todos los béticos. Vuelve a sonar el himno de la Champions como local, y creo que eso es motivo de orgullo y alegría para todos los béticos y béticas. Y como dije hace unos días, pues está claro que hay que disfrutar y aprovechar esta oportunidad, pero también competir y hacer de nuestro estadio pues un campo muy, muy difícil de llevarse puntos.
8: Palabras de Diego Llorente con nosotros en Betis Televisión, con Eduardo Carrillo. Otro que hizo un gran partido, Rodrigo Riquelme, contribuyendo directamente en el primer gol con esa pena máxima, y prácticamente, bueno, pues los que vinieron también asociándose en todo momento con la penúltima línea, con los hombres de arriba como el Cucho y Abde. Otro gran partido de Rorro, que sigue sumando y creciendo partido tras partido. Con él también hablábamos para conocer sus impresiones tras el encuentro.
12: Sí, bueno, tenemos que estar ahí un poquito más pendientes de esos minutos en los que hemos tenido ahí un tropezón, pero bueno, creo que luego el gol de Isco también nos ha servido para el segundo, nos ha servido para darle un poquito más de calma y controlar más el partido.
11: El equipo empezó muy bien, arrancaste muy bien. La verdad que después del parón nos hemos preguntado todos mucho a ver cómo le afecta no solo al Betis, sino al resto de equipos, pero como si no hubiera pasado el tiempo.
12: Bueno, es que hemos trabajado mucho, durante todas estas semanas hemos tenido mucho tiempo para trabajar, ha sido una semana con un nivel altísimo por parte de todos, y bueno, pues creo que se ve reflejado en el campo, que seguimos con la dinámica con la que nos fuimos.
11: Y tú participando en el penalti, en el robo del gol de Abde, luego también en el tercero, bueno, has estado en todas.
12: Bueno, es lo que tengo que hacer, es lo que tengo que exigirme y oye, pues hoy ha salido bien, creo he podido ayudar, aparte de, bueno, pues estas contribuciones que no han sido ni goles ni asistencias, pero creo que también son de notar y oye, pues por mi parte contento, otro gran partido del equipo y pues a pensar ahora a disfrutar hoy y a pensar ya mañana en el Oporto.
11: En Oporto, vaya partidazo la vuelta de la Champions 21 años después, y también con lo importante que significa después de la victoria en Lille, ¿no? Lo que tenemos ahora en casa, los dos partidos de casa.
12: Bueno, es un partido que, bueno, si sacamos un resultado positivo, que estoy convencido de que sí, con el apoyo de la gente y con el trabajo que estamos poniendo todos en el día a día, si sacamos un buen resultado, creo que nos puede dejar un poquito encaminado o con medio pie un poquito en la siguiente ronda. Es la Champions, no nos podemos confiar, y el Oporto es un grandísimo equipo, pero bueno, confiamos en nosotros, en nuestras armas, y oye, pues vamos a salir con todo a darles una victoria a esta gente.
8: A por todas, a por la victoria mañana frente al conjunto luso, que como repasamos en la primera hora de programa, perdió el primer partido de la fase liga ante el Manchester City, viene de ganar este fin de semana la liga portuguesa, como ha ganado todos los partidos, es el líder, como decíamos, del torneo local, viene en buena dinámica, aunque con bajas sensibles y sin ningún tipo de miedo, evidentemente, por parte del Real Betis Balompié. Respeto máximo, un doble campeón de Europa de la Champions, también campeón de la UEFA, aquí en el Estadio de la Cartuja, precisamente, y un clásico y uno de los mejores equipos siempre de Europa. Último protagonista que habló al término del partido, Morante, que salió, debutó en primera división y a los 3-4 minutos marcaba su primer gol con la camiseta de las 13 barras.
13: Ahora mismo estoy que no me lo creo y que se me sale el corazón por la boca.
10: No has tenido mucho tiempo, pero el tiempo que has saltado lo has aprovechado muy bien.
13: Sí, bueno, lo que me decía el míster y Fer, que una iba a tener, y bueno, la que he tenido pues ha ido para adentro, una suerte, y bueno, ahora a disfrutar.
10: ¿Qué has pensado cuando recibías ese balón? ¿Has dudado entre pasar, centrar, pegar la puerta?
13: He dicho que iba a Héctor, y iba por detrás de Troy, y Troy ha tirado y yo he ido por detrás de él porque se ve que estaba solo, y bueno, después el control ha sido bueno, y bueno, gracias a Dios ha entrado.
10: ¿Qué piensas? ¿Qué se te ha pasado por la cabeza?
13: Nada, se me ha pasado el niño que va de pequeño, que saltó al campo una vez contra el Real Madrid y se hizo la foto con todos los jugadores, de cuando fui a ver Betis Alcorcón, de cuando iba al campo de pequeño con mis hermanas y con mi familia.
10: Y ahora, bueno, a seguir, ¿no? Porque al final ha sido una victoria, hablando del partido, que al final parece que ha costado más de la cuenta después de los dos goles de Osasuna, pero que es una victoria más que merecida por 5-2 a Osasuna.
13: Sí, yo creo que el equipo ha cumplido. Bueno, había una pequeña relajación ahí, pero bueno, ha sabido responder de la mejor manera y bueno, a pensar en Champions.
10: A pensar en Champions, que es muy bonito lo que viene por delante, ¿no? Oporto, hoy había 65.000 personas aquí.
13: Joder, la verdad que, bueno, de donde venimos, poder jugar a Champions, yo creo que a partir de hoy hay que disfrutar al máximo todos los momentos.
10: Y a soñar, ¿no? Y a seguir creciendo en el equipo, porque para ti esto es un pasito más en lo que viene.
13: Totalmente, esto es un pasito más, hay que seguir trabajando día a día y bueno, esperando a que lleguen las oportunidades y aprovecharla como hoy.
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8: Mucho futuro por delante, ¿eh? El de José Antonio Morante, sin lugar a dudas, y aquí lo vamos a disfrutar en el Real Betis Balompié. Llevamos haciéndolo ya desde hace varias temporadas en nuestra cantera, y verlo ya en el primer equipo siendo importante, teniendo minutos, marcando un gol en su estadio, en el Estadio de la Cartuja, pues la verdad es que fue una alegría inmensa para todos. Era el autor de ese quinto y definitivo gol con el que cerrábamos el triunfo ante el Club Atlético Osasuna. Un golazo, además. Recibir en el prácticamente primer balón que tocas, encarar portería desde fuera del área, golpear y marcar. Es verdad que el balón toca en un defensor de Osasuna y acaba entrando, pero bueno, quizás otro chaval, otro canterano en su situación, pues oye, estoy aquí jugando el primer partido con tanta gente, vamos ganando, tampoco hay que arriesgar, pues busco un compañero, suelto el balón, no me equivoco, no pierdo la pelota, no lo hago mal. Y ya está, ¿no? Y he cumplido. No, Morante tiene ese descaro, tiene ese desparpajo, tiene ese atrevimiento que le hace buscar el gol. Lanza y acaba dentro. Esos jugadores también son diferenciales por algo, no porque desde sus primeros minutos busquen la comodidad, busquen el pase fácil, sino porque se atreven a intentar cosas, ya les digo, y si además llevan viendo la cantera del Real Betis Balompié varias temporadas, sabrán que lo que digo es cierto, que es un futbolista muy, pero que muy a tener en cuenta. Bueno, hoy vamos un poquito a pasos agigantados con esto del repaso al fin de semana, porque bueno, ya es martes, queda muy, muy, muy atrás en el calendario actual de nuestra institución, y estamos ya casi que pendientes y muy ocupados con lo de mañana. De hecho, ahora mismo, dentro de un poquito, va a empezar el entrenamiento del primer equipo, y a las 12:45 hablan Manuel Pellegrini y Marc Bartra en una rueda de prensa que se podrá seguir aquí en directo previo a ese duelo de mañana de Champions. Pero vamos a pasar rápidamente por encima de lo ocurrido en cantera. El Betis Deportivo jugaba en casa, empató con un coco como es el Jerez Club Deportivo, sigue invicto, sigue líder, pero quizás ese sabor de que podíamos haber sumado de tres. Aún así, contento Dani Fragoso con el trabajo de los suyos.
14: La primera parte yo creo que no hemos sido nosotros, nos ha costado mucho entrar al partido, el ritmo que estaba teniendo el partido nosotros yo creo que no lo hemos tenido, y la segunda parte ha sido totalmente diferente, ¿no? Yo creo que la segunda parte ha sido muy merecida nuestra, hemos tenido un montón de ocasiones, hemos sido valientes, hemos tenido dominio de balón, hemos llegado muchísimas veces, nos hemos encontrado más a gusto por el ritmo que llevábamos y era el que buscamos de un principio, que era el plan de partido que buscamos. Pero al final esto es fútbol también, ¿no? El equipo rival también juega, sabíamos que era un buen equipo, está llamado para estar arriba, y esto es segunda ref, es muy complicado, hay que competir todos los partidos, pero bueno, me quedo también con la actitud que han tenido en la segunda parte, que ha sido bastante buena, y sobre todo en el ritmo que hemos llevado.
8: Palabras del entrenador Dani Fragoso al término del partido, que además hablaba y resaltaba de la importancia de lo que comentábamos anteriormente, que el Betis Deportivo sigue invicto, que el Betis Deportivo continúa sin perder ni un solo partido en esta segunda federación. Ha logrado hasta el momento 6 victorias, 2 empates, los 2 empates han sido curiosamente en casa, 9 goles a favor y solo 1 en contra, el del otro día. Son 14 puntos en total y unos números muy buenos que mantienen al filial ahí en el primer puesto por delante, con un puntito más que el Recreativo de Huelva, que también empató. Sobre esto hablaba el míster Dani Fragoso.
14: Al final es brutal lo que están haciendo. Hay muchos juveniles que el miércoles van a jugar, muchos de nuestro equipo van a jugar con la Youth League, y me parece que son 10, 11 jugadores los que van con ellos. Y la formación que están teniendo es brutal. Se están enfrentando a equipos, a capitales de provincia, equipos muy buenos que están en superior categoría, y la formación que están teniendo es muy buena. Como bien dice, estamos invictos, todavía no hemos perdido, llevamos 3 victorias y 2 empates, creo que son. Hay que estar contento con el juego que están teniendo. Siempre queremos más, lógicamente, porque encima los puntos que hemos perdido ha sido que en casa, con lo que cuesta ganar fuera de casa. Pero bueno, estamos tranquilos, ¿no? Sabemos el potencial que tiene este equipo. Yo creo que somos el equipo más joven de la categoría. Y como digo muchas veces, nosotros no miramos DNI, miramos talento, lo tienen, se están esforzando día a día, y para nosotros es muy positivo todo esto que nos está pasando. Hay que aprender del punto, del empate. Me acuerdo el año pasado que por un punto pues descendimos. Ojalá que por este punto pues podamos hacer cosas buenas este año, ¿no?
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8: Ojalá que por puntos como este pues se puedan conseguir grandes cosas, como el ascenso a Primera Federación. Partido a partido, Betis Deportivo, lo dicho, es líder de Segunda Federación con un punto más que el Recre, y ya, bueno, pues a preparar lo que viene. Es verdad que muchos de los jugadores que jugaron el otro día, como decía Dani Fragoso, pues este miércoles tienen ni más ni menos que Joe Lee con el División de Honor, pero lo que al Betis Deportivo se refiere, el próximo partido es ante el Tamar Aceite, este próximo 18 de octubre a la 1 de la tarde, el fin de semana. Así que, bueno, pues a preparar ya ese partido importante para un filial que la verdad es que está haciendo un auténtico temporadón hasta el momento, y quiere seguir haciéndolo este próximo domingo frente al conjunto tinerfeño. El Betis también ganó victoria muy, muy, muy importante del equipo de Capi, 3-2 ante un gran rival como es el Legabrense. Lo vivimos en la Ciudad Deportiva Rafael Gordillo. Escuchamos al míster Capi tras acabar el encuentro.
17: Principalmente porque, como tú dices, ¿no?, veníamos de una derrota y le decía a los chavales que, bueno, equipo que quiere estar ahí arriba, que quiere ser campeón, pues bueno, esas cosas pueden pasar, pero que tiene que ser un poco más esporádica, y que hoy era una papelita muy complicada, ¿no? Principalmente porque venía Legabrense, un equipo al que admiro muchísimo, lo sigo mucho desde el año pasado, tiene un pedazo de entrenador que es Rafa, y es un equipo que da gusto verlo jugar. Entonces sabíamos que iba a ser un partido tuyo de la verdad que muchas respuestas entre uno y otro, y es lo que se ha visto, ¿no? Muchas ocasiones de gol, partido muy abierto, y bueno, y al final pues eso, quiera que no, pues ganar a un equipo así, la verdad que orgulloso, ¿no?, de los chicos.
18: Ha tocado sufrir, me imagino que como entrenador se va con esa buena sensación de decir, en una categoría donde nos vamos a encontrar mucho este tipo de partidos es importante que los nuestros, que los chavales sepan leer, ¿no? Este tipo de partidos.
17: Sí, quizás es lo que nos ha faltado, ¿no? Eso hemos dicho en el descanso, porque lógicamente condiciones tienen para eso y para más. Lo están demostrando día tras día, está siendo una plantilla muy joven, pero bueno, lo están demostrando, ¿no? Equipo que creamos muchas ocasiones de gol, que hacemos muchos goles, pero que sí es verdad que son partidos que hay veces que hay que sufrir, hay que saber cómo sufrir y hay que saber controlar esas situaciones un poquito más adversas. Y hoy teníamos un rival que era así, que era un equipo que ofensivamente lo habéis visto, tienen muy buenos jugadores, un equipo que propone muy bien y la verdad que íbamos a pasarlo mal. Y efectivamente lo hemos pasado mal, pero también hemos tenido muchas ocasiones que quizás nos podíamos haber ido con ese 4-1 y prácticamente matar el partido, porque al final en estos equipos dos goles de diferencia es poco.
8: El Betis de Capi, que es cuarto con 13 puntos, pero es que 13 tiene el Portuense tercero, 13 tiene el Dos Hermanas segundo y 15, solo dos más, tiene el Utrera, que es primero. Así que por buen camino este Betis, con 4 victorias, un empate y una derrota. Próximo partido, próxima cita, también este domingo en la Costa Gaditana ante el Chiclana. Esa jornada 7 ya de la Tercera Federación. Y otro partido a destacar en cantera, nuestro Juvenil Liga Nacional. También lo vivimos en Betis Televisión y en Radio Betis. Fue el martes, el partido que daba el pistoletazo de salida al fin de semana en verde y blanco, y no pudo acabar mejor. 3-0 del conjunto Miguel Ángel Caro ante el eterno rival, ante el Sevilla. Gran partido de nuestro Juvenil Liga Nacional, con hat-trick de Nil en el 5, en el 9 y en el 46. Escuchamos a Miguel Ángel Caro.
16: Después del inicio que hemos tenido con duda en el tramo inicial de la temporada, pues nos llegaba este partido importante, que pienso que el equipo respondió bastante bien. También hay que destacar de que sí hemos sido más efectivos que ellos los primeros 10 minutos, porque no podemos olvidarnos de que tuvieron ellos ocasión y terminaba al final en gol nuestro las dos primeras acciones, y a partir de ahí el equipo ha sido dominar, ha sido superior al Sevilla en toda la situación, en toda fase del juego, tanto fase defensiva y ofensiva. Y yo pienso que este tipo de partido al final a estos chicos pues les sirve para seguir creciendo, un nuevo incentivo para el tramo que nos queda ahora de temporada. Importante que no se nos olvide el trabajo y la labor de equipo que ha hecho hoy los chavales, el sacrificio y el trabajo en el campo, y a seguir sumando y a seguir creciendo.
19: No solo la eficacia ofensiva, sino también ese gran partido a nivel defensivo. Hemos dejado el Sevilla muchas veces en fuera de juego, portería a cero. Supongo que es todo lo que se le puede pedir a un entrenador, ¿no?
16: Hombre, es una faceta de que el equipo lo viene trabajando bastante bien, el insistir en este tipo de equipos que casi todos sus movimientos son en ruptura y buscándote las espaldas. El tener la línea defensiva sincronizada y el perfil de los chicos al final te suma de que le quita mucho ataque al rival, porque no sé exactamente cuánto han podido hacer. Luego, cuando analicemos el partido, lo veremos cuántos ataques le hemos quitado al Sevilla por el riesgo que asumen los chavales en la situación y el saber entender el juego y las posibilidades que tiene el rival. Pero para eso también el trabajo de la parte de arriba, que el poseedor de balón no tiene esa facilidad para mandar el pase con facilidad. Pienso que ha sido un trabajo defensivo espectacular del equipo, y luego la faceta ofensiva pienso que incluso ha podido ser el resultado corto, porque hemos tenido situaciones para haber finalizado con claridad, no han terminado en gol por toma de decisiones, porque le hemos echado fuera.
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8: Enhorabuena a Miguel Ángel Caro y a su equipo, al Juvenil Liga Nacional, por esa victoria también importantísima y especial, como es siempre un triunfo ante el eterno rival, ante el Sevilla. Un partido que además pudimos disfrutar, como decíamos anteriormente, en directo en Betis Televisión y en Radio Betis. Recortamos distancias con el propio conjunto sevillista, escalamos hasta la cuarta posición con 10 puntos, nos quedamos solo a 2 de los sevillistas, y el próximo partido este fin de semana, este sábado, ante el Sporting Atlético. Ahora a las 11:29 de la mañana nos reencontramos con nuestras peñas béticas en Locos de Atar.

0: Y en este caso, y haciendo un breve paréntesis en lo de mañana en ese Betis Porto, ponemos la mirada en el sábado cuando recibiremos al FC Barcelona en el Estadio La Cartuja, un partido siempre también especial para todos, pero concretamente para los béticos de la novena provincia. Y dentro de la iniciativa Un Partido, Una Peña, vamos a tener en nuestro estadio a la peña bética Román Pacheco de Mataró, cuyo presidente es Ventura Santana. Ventura, ¿qué tal? Buenos días.
1: Sí, hola, buenos días. No, perdón, te rectifico, Este es el antiguo presidente, el actual es José Antonio Méndez, que soy yo.
0: Ah, nos habían confirmado que era Ventura Santana, justo ahora mismo. Bueno, José Antonio, imagino que muy especial, ¿no?, el partido para vosotros de este sábado.
1: Sí, hombre, bastante especial. Todos los partidos son importantes, pero bueno, este siempre es con un rival directo de aquí, de nuestra comunidad, al cual conocemos muy bien, y bueno, siempre es agradable.
0: Un encuentro ante el FC Barcelona en el que vais a estar aquí presentes en el estadio. ¿Cómo recibisteis la noticia de la invitación del club?
1: Bueno, pues estupendamente. Además, nos parece un partido muy interesante para que estemos aquí, para que hacernos partícipes de ello.
0: ¿Cuántos vais a venir? Imagino que además de los 12 representantes al palco, al estadio, pero puede que haya más peñistas, ¿no?, que lleguen desde allí. ¿Cuántos vais a estar?
1: Bueno, a nivel de tal repartido, pues vamos entre 6 y 8 personas.
0: Uh-huh. Una peña fundada en el 2006. ¿Cuál es su historia? ¿Cómo surge esta peña?
1: Bueno, pues supongo que como muchas de ellas, pues nada, un grupo de amigos que coincidió en un mismo bar a ver el partido, se han dado a conocer a través del sentimiento del Betis, y bueno, entonces a través de que cada vez el grupo era mayor, pues hubo la iniciativa de montar una peña en una ciudad como es Mataró, ¿no?, que además es una ciudad muy grande, hay muchísimos andaluces y muchísimos béticos.
0: Eso iba a comentar, que estáis en la distancia, pero casi como en casa, ¿no?, porque en la novena provincia, como le llamamos, hay muchísimos, muchísimos béticos.
1: Sí, hombre, y tanto. Además, que decir que cualquiera de las ciudades de aquí, de la proximidad de Barcelona, hay béticos, hay muchas peñas, estamos todas más o menos unidas y en contacto, es decir, que hacemos actos juntos, y cuando hay cualquier desplazamiento, sobre todo por la zona, pues la verdad es que nos subimos muchísimas peñas. Es decir, que bueno, el Betis juega así como en casa cuando vine por aquí.
0: Uh-huh. Son ya muchos años desde que me tuvisteis esta idea y la llevasteis a cabo. ¿Cómo ha ido evolucionando la peña? ¿Cómo va también el número de socios? Un poquito estos dos aniversarios, ¿cómo han ido sucediendo?
1: Bueno, la verdad es que la peña empezó muy poco a poco, muy despacio todo, pero digamos quizás en el año 2016-2017, que estábamos en pleno apogeo, teníamos nuestro propio local, o sea, llegamos a conseguir nuestro propio local, un local grande de 300 metros, con una pantalla grande y tal, la cual asistían muchos béticos, inclusive muchísimas otras peñas ahí a ver los partidos con nosotros, y estuvimos en un momento buenísimo. Así que es cierto que la pandemia nos pasó algo de factura, como a todos, supongo, debido a que la gente ya no podía venir al local, la gente se quedaba en casa y tal, y esto pues aflojó un poquito la mecha. Pero a día de hoy hemos vuelto a encenderla y estamos en marcha y estamos creciendo cada vez más.
0: Claro que sí. La última, José Manuel, ¿qué os marcáis? ¿Qué objetivos, retos os marcáis para los próximos años como peña?
1: Bueno, pues quisiéramos volver a tener nuestro propio local, porque en aquel momento, como te comenté, lo tuvimos que dejar. Ahora estamos en una entidad, pero bueno, estamos un poco en comunicación con otras peñas. Pero nuestro objetivo es volver a recuperar nuestro propio local para realizar nuestros propios eventos y demás, y bueno, y ser un poco, en este caso, autónomos, ¿no?
0: Uh-huh. Muy bien, pues José Manuel, ojalá que así sea, y nos encanta saber que seguís haciendo beticismo desde allí, desde Mataró. Os esperamos por aquí el sábado. Un fuerte abrazo al presidente de la Peña Bética, Román Pacheco, y que sean muchos años más.
1: Gracias, igualmente.
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1: 11 y 35 minutos de la mañana, momento para marcharnos a la Ciudad Deportiva Luis del Sol, porque ya está en marcha ese entrenamiento del equipo previo al partido de Champions de mañana. Está allí Pedro Preciado. Pedro, ¿qué tal? Buenos días.
2: ¿Qué tal, Ignacio? Buenos días.
1: Arrancó ya, ¿no?, esa sesión de trabajo hace algunos minutos.
2: Sí, hace aproximadamente un cuarto de hora que arrancaba este último entrenamiento ya. La verdad que ha habido poquito tiempo para preparar el choque frente al Oporto, la vuelta de la UEFA Champions League al estadio de la Cartuja. Hay mucha ilusión puesta en el enfrentamiento de mañana ante el conjunto luso. Ya saben que el equipo de Manuel Pellegrini ganaba en la primera jornada ante el Lille y ahora tenemos la oportunidad de dar un paso más que importante para esa clasificación europea para la próxima ronda, ¿no?, de la máxima competición continental. En la sesión de trabajo de hoy, lo que te puedo contar, que es poco, Ignacio, porque al ser el último entrenamiento antes del partido solo podemos cubrir los primeros 15 minutos, pero sí es importante, poco pero importante. Anthony está entrenándose, al menos ha iniciado la sesión de trabajo con total normalidad, ahora mismo ejercicios de calentamiento para entrar en contacto con la pelota. Vemos a Anthony, vemos al extremo brasileño que cuando finalizaba el partido del otro día frente a Osasuna parecía que captaban algunas imágenes con algún tipo de dolencia. Ya decía Pellegrini que en principio no tenía ningún tipo de gravedad, ni mucho menos. Bueno, pues al principio, luego le preguntarán, imagino, al ingeniero. Está entrenándose y tiene pinta de que mañana va a ser de la partida con respecto a la convocatoria. Veremos luego ya si entra desde el once inicial o no. Pero el caso es que se está entrenando y por lo tanto las dos únicas ausencias que tiene, o la única ausencia, mejor dicho, que tiene Pellegrini es Junior, porque también se está ejercitando Aitor Ruibal, que habrá que ver cuando vuelve a una convocatoria. Pero la buena noticia en este inicio de entrenamiento es que está Anthony entrenándose a las órdenes de Pellegrini con el resto de sus compañeros.
1: Bueno, pues es una gran noticia. Por lo demás, Pedro, entiendo que toda la plantilla al completo, ¿no? Incluido también Aitor Ruibal e incluido, bueno, pues...
2: Y Morante.
1: Y Morante, el único, claro, Junior es el único que no está entrenándose.
2: El único que no se está entrenando con el resto de sus compañeros, porque sí está haciendo trabajo individual para recuperarse y volver lo antes posible, el futbolista dominicano, y es la única ausencia, porque como te digo, si está Aitor Ruibal, habrá que ver pues si es en esta convocatoria, si es en la del Barcelona, si es en la del Feyenoord, habrá que ver cuándo vuelve el catalán, cuándo lo decide el cuerpo técnico y los servicios médicos, y luego lo de Morante, ¿no? Está siendo una semana o unos días muy especial para el canterano del Real Betis Balompié, que debutaba en Liga el otro día con el Real Betis y lo hacía, bueno, pues de qué manera, ¿no? Marcando ese auténtico golazo para cerrar la goleada ante el Club Atlético Osasuna. Pues veremos si tiene la oportunidad también en el día de mañana de debutar, en este caso en Champions. Ya lo hacía en competición internacional, en la UEFA Europa League del año pasado, pues habrá que ver si lo hace mañana ante el Oporto. Pero como te digo, días muy importantes para Morante, que podía celebrar el otro día su primer gol con la camiseta del Real Betis Balompié delante de su afición, y que hoy obviamente se está entrenando también a las órdenes de Pellegrini.
1: Y en una hora más o menos, Pedro, esa rueda de prensa de Pellegrini y de Mar Bartra.
2: Sí, exacta, una hora exacta, porque a la una menos cuarto aproximadamente va a comparecer Manuel Pellegrini en la previa del partido. Hemos estado mucho tiempo sin fútbol y ahora es una rueda de prensa detrás de otra, porque hablaba Pellegrini el viernes, el domingo después del partido, va a hablar hoy martes, mañana después del partido, y va a volver a hablar el viernes antes del partido del sábado frente al Barcelona. Una auténtica locura lo de las comparecencias del ingeniero, que hoy va a estar acompañado por Mar Bartra, que el otro día no tuvo minutos ante Osasuna, de hecho no salió ni a calentar, pero que ya está totalmente recuperado. De hecho no tuvo ningún tipo de lesión, solo un aviso del cuerpo, un aviso de la musculatura en ese partido de Riazor ante el Depor, que además queda ya muy lejano. Ya se avisó que iba a seguir un proceso especial de entrenamientos en este parón internacional, pero que no tenía ningún tipo de lesión, entró en convocatoria y hoy va a ser protagonista en la rueda de prensa. ¿Qué quiere decir eso? Pues que mañana al 99,9% va a ser titular el capitán del Real Betis Balompié en el eje de la zaga. Veremos si acompañando a Nathan o acompañando a Diego Llorente, pero ya saben que ese jugador que se asoma en la comparecencia previa a un partido europeo con Pellegrini, al día siguiente es titular.
1: Muy bien, pues a partir de las 12.40, 12.45, esa rueda de prensa en directo en la tele, la radio, en YouTube de Manuel Pellegrini y de Mar Bartra. Pedro Preciado, gracias, compañero. Luego te escuchamos. Fuerte abrazo.
2: Un abrazo, Ignacio.
1: Son las 11 y 42 minutos de la mañana.
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1: Momento de despedir el programa, dejando lo deportivo a un lado. Luego, lo dicho, volvemos a las 12.45 con esa rueda de prensa. Pero ahora, tiempo para la agenda cultural de Lola Pantoja.
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0: Lola Pantoja, ¿qué tal? Muy buenas.
1: Hola, ¿qué tal?
0: Haciendo un caje un poco de bolillos en esta semana de locura con tantos partidos aquí. Ratito en este martes para la agenda cultural y eso nos permite hablar también de las obras y planes culturales que tenemos ya hoy mismo, hoy martes.
1: Sí, mira, no, normalmente no lo hacemos porque solemos hacer la agenda el jueves, pero tenía yo ganas de hablar del el proyecto de la Filmoteca en el Teatro Central que se puso en marcha la temporada pasada y continúa esta temporada. Y todos los martes hay cine gratuito hasta completar aforo en el Teatro Central. Y suelen hacer ciclos. En esta ocasión han hecho un ciclo que se llama Carretera, que son películas que tienen que ver con viajes y con lo que ahora se llaman los estos movies, ¿no? Pero
0: ¿son películas que se proyectan en el resto de cine o únicamente en este
1: espacio? Solo en el Teatro Central y además suelen ser películas clásicas, no son las películas actuales. Este martes, hoy a las 7:30, tenemos La Escapada. Es un film de Dino Risi. Está protagonizado por Victorio Gassman y Jean-Louis Trintignant. Y narra el encuentro entre dos desconocidos que emprenden un recorrido improvisado por la Italia de principios de los años 60. Es una película, para los cinéfilos, es una película bastante apreciada. O sea que, y además es gratis.
0: Bueno, pues mira, la verdad es que siempre es un buen plan ir al cine y si encima es gratis, pues oye, mejor que mejor. No se puede desaprovechar, que está todo muy, muy caro. Más cositas, por ejemplo, en el Atalaya TNT, ¿qué tenemos?
1: Pues sí, porque el Atalaya TNT empieza este jueves 15 su 19ª edición de El Meeting, que es la muestra internacional de teatro de investigación. Como ya hemos contado en otras ocasiones, Atalaya TNT se precia de tener un estilo innovador, de vanguardista, y entonces lo que promueve con esta muestra son este tipo de propuestas que son de teatro de vanguardia, que no tienen que ver con el teatro clásico, teatro de texto, sino un teatro más de vanguardia, más de imágenes. Y en esta ocasión, este año va a tener mucha importancia la danza contemporánea. Y empieza el jueves 15 con una compañía de Nueva Zelanda, que por lo visto es una compañía que allí tiene bastante prestigio, aunque aquí no la conocemos mucho. Se llama el coreógrafo Tupua Tigafua y la obra se llama Chiquue. Son seis bailarines samoanos y maorí y va a ser la única actuación que van a hacer esta compañía que va a hacer en nuestro país. Han elegido el TNT. Así bueno, que mira,
0: danza de Nueva Zelanda, pues por lo menos diferente, exótico.
1: Eso es.
0: Otra cosa no, pero eso seguro.
1: Es una ocasión, además que los precios son muy asequibles, luego al final hablamos de ello. Entonces, bueno, pues yo creo que esto es una cita casi obligada para los amantes de la danza contemporánea.
0: Eso el jueves. El viernes, El Rey se muere.
1: El Rey se muere es una de las últimas producciones de Atalaya. TNT es una obra, como todas las suyas, que por un lado mantiene su técnica de la partitura de movimiento, de las imágenes y por otro lado pues tiene también su compromiso con la realidad social. El protagonista, papel protagonista, lo hace Mamen, que Mamen, de verdad, Mamen Gallardo es una de las mejores actrices de España, sin duda, en teatro. Y para quien no la conozca o no la haya visto, ahora tienes la ocasión de verla a las 8:30 en el Teatro TNT.
0: El sábado, No Gender o Gender.
1: Sí, esta es una obra de Odín Maldonado, es el premio a mejor espectáculo en la 17 edición del CENIT. El CENIT es un certamen que organiza también el TNT de teatro de vanguardia, de compañías emergentes. Y en esta ocasión, pues No Gender ganó el año pasado y dirigida y coreografiada por Ferran Carvajal, con dramaturgia de Salvador Sánchez. Es una obra que mezcla la autoficción, el teatro documental, la música, el humor, el videoart, la investigación sonora y todo a partir de un viaje personal de la transición de Odín.
0: Bueno, pues es otra alternativa también. Sábado a las 7:30, el sábado a las 9, El Gran Manicomio en el Teatro TNT.
1: Eso es. Esto es una compañía de Mallorca, Estudi Cero Teatro, nos trae El Gran Manicomio con la dramaturgia y dirección de Pere M. Maestre, los textos de Antonia Canyelles y la música original de Oleza y Ney. Es un montaje escénico que combina recitales individuales y corales con música, acrobacias fingidas, dice el programa de mano, proyecciones audiovisuales, elementos de cabaret y una mirada irónica, lírica y crítica sobre la vida cotidiana. O sea, que también promete ser muy interesante.
0: ¿Y el domingo dos opciones más?
1: Sí, repetimos a las 6:30 No Gender, en la sala, en el teatro de TNT, aparte de la sala grande, que es lo que le llaman propiamente teatro, tiene también una sala pequeña, que es donde ellos hacen las actuaciones más de pequeño formato. Y el No Gender se va a representar en esa sala y el domingo repite a las 6:30.
0: Y a las 8, el Orla.
1: Pues sí, el Orla es ya en el teatro y es una compañía de Madrid, Pacific Producciones, con dramaturgia y dirección de Miguel Ángel Camacho. Es una obra que explora los límites de la cordura y la memoria y la salud mental. Es una obra muy comprometida y me da un poquito dura, pero que también sumamente interesante.
0: Bueno, pues todo eso en el TNT, que no está mal, desde el jueves, como decíamos, al domingo incluido. Saltamos a otro teatro importante.
1: Sí, antes de eso, perdón, señalar que las entradas del meeting en el TNT son a 18 euros, las reducidas están entre 11 y 12, o sea que como veis, y se pueden comprar por internet, así que como veis no es muy asequible.
0: Uh-huh. Vale, bueno, pues información de servicio dada. Saltamos ahora sí a la sala cero.
1: En la sala cero, el miércoles 14, tenemos Ascenso y caída de Stéphane Gloria. Gloria es una profesional de la limpieza que irrumpe en escena con su carrito, su escoba, y tiene como misión reivindicar el valor, la dignidad y los peligros de su oficio. Es una obra con un discurso muy disparatado que gira en torno a que Gloria nos va a dar un curso de defensa intrapersonal para los profesionales de la limpieza, todo en clave de humor, un humor muy ácido y un toque de delirio. Así que bueno, que divertida seguro.
0: Seguro. Del jueves al domingo, para la boda. Esta obra creo que ya hablamos, ¿no?
1: Sí, empezó la semana pasada y sigue hasta el domingo 18. Ya dijimos que es de la compañía gaditana La Tirana Producciones, que vuelven a poner en el escenario a dos personajes que se hicieron muy famosos con su anterior producción, Begoñita y Juan Manuel. Que tienen que ponerse de acuerdo para una boda muy ansiada que ella espera y de la que él huye. Entonces, bueno, pues una obra también sumamente divertida.
0: Y sábado y domingo también tenemos en la sala cero La pingüina viajera.
1: Sí, esto es una pingüina que decide abandonar la Antártida para descubrir el mundo. Así que aquí se trata también de una obra de teatro que sitúa el viaje en el centro, pero aquí el viaje es una metáfora del crecimiento personal, la responsabilidad colectiva, la dramaturgia de Cristina Bronet y Joan Gomila, la dirección de Joan Gomila y la interpretación de Irene Salot y Marina Roca. Es curioso porque es a partir de los 2 años, es decir, que es una obra para los peque-peque.
0: De 3 obras en la sala cero a 3 obras en la fundición.
1: Pues sí, en la fundición el jueves 15 a las 8... tenemos a No estamos aquí para bailar, de la compañía La Basal. El título es un poquito irónico, porque bueno, se trata de danza. Bueno, más que de danza, esta obra tuvo el premio PAD, que la PAD es la Asociación de los Profesionales Andaluces de Danza, le dieron el premio PAD al mejor espectáculo de calle, porque tiene una versión de calle, y pero bueno, se trata...
0: Que bailar van a bailar.
1: Se trata de danza, exactamente.
0: ¿Qué más?
1: Y el viernes 15... De viernes a domingo, tenemos la obra Zweig Bernanos. Esta obra gira en torno al encuentro que tuvieron Stefan Zweig y el francés Georges Bernanos en febrero del 42, en pleno dominio nazi. Por si los oyentes no lo saben, Stefan Zweig es un autor de literatura que se suicidó porque estaba plenamente convencido de que él era judío, se exilió a México, pero estaba completamente convencido de que los nazis iban a gobernar todo el mundo y que era un mundo en el que para él no tenía sentido, y se suicidó. Bueno, pero antes de suicidarse tuvo este encuentro con Georges Bernanos, que era un monárquico católico y ultraconservador, pero que vio cómo los nazis en un episodio asesinaban a una serie de personas que, en fin, que fue un episodio que a él lo marcó profundamente, y entonces ambos tenían en común su rechazo al nazismo. La obra gira en torno a una charla que mantienen los dos, que, bueno, pues sobre todo los temas sobre el nazismo y sobre el proyecto europeo, en fin, bueno, es para los amantes de la historia, puede ser una obra también muy interesante.
0: Y una más, en la fundición Frida, Tengo alas para volar.
1: De la compañía de teatro Estíbales Núñez. Es un viaje por la andadura de la artista mexicana Frida Kahlo, perdón, que va a hacer que el público conozca más los detalles de su vida y obra. Pero bueno, esto está dirigido a los niños, a partir de los 3 años. Uh-huh. Es el domingo y el sábado a las 12. Recordamos que en la sala cero el infantil es el sábado a las 5, el domingo a las 12, pero en la fundición son los 2 días a las 12 de la mañana. Y es a partir de los 3 años. Es un poco Frida Kahlo se trae, esta historia de Frida Kahlo, Estíbales Núñez se la trae a Andalucía e incorpora toques flamencos. Y ya te digo, es para niños a partir de los 3 años.
0: El Espacio Turina viene también con mucha música esta semana.
1: Pues sí, ya empezamos con el Espacio Turina el jueves 15, tenemos el ciclo de música antigua, tenemos Lute Song, que es un recital lírico del contratenor británico Tim Mead, que es un contratenor británico bastante conocido, y el laudista mexicano Sergio Puccelli. El viernes 16 tenemos concierto primero de la Orquesta Barroca de Sevilla, que como sabéis tiene su sede allí en el Espacio Turina. En este concierto están Pedro Castro al oboe y también a la dirección. Él normalmente no se pone a la dirección, pero en esta ocasión sí lo ha hecho, porque quiere adentrarse en el universo de los concertis da cámara de Antonio Vivaldi. Eso el viernes 16 a las 8. El sábado 17, de 11 a 1 menos cuarto, tenemos en la Sala Juan Mariana los populares ya talleres musicales de la Fundación Barenboim Sai, que está dirigido a los niños. En esta ocasión se titula Los Valientes Gorilas y es un taller de iniciación al violín. Tiene como docente a Sandra Cotegame. Y de 11 a 12 son niños de 6 a 8 años y de 12 menos cuarto, de 1 menos cuarto a 2 menos cuarto los niños de 9 a 12 años. Uh-huh. Las entradas y reservas se hacen a través de la página de la Barenboim, www.barenboim-site.org.
0: Y una más en el Espacio Turina.
1: Y por la tarde-noche a las 8 tenemos el taller sonoro titulado Con silencio vibrante. Esto está dentro del 16 Festival de Encuentros Sonoros y Presentación Discográfica. Es decir, que Taller Sonoro es una agrupación que presenta una selección de las obras incluidas en su disco Con silencio vibrante.
0: Y terminamos nuestra agenda, Lola, en el Cartuja Center, cerquita aquí de nuestro estadio.
1: Sí, esto quería yo destacarlo porque me parece pedazo de artista Rodrigo Cuevas y viene con su última propuesta, La belleza, y creo que es un artista que no deja a nadie indiferente.
0: Muy bien, pues eso es todo lo que tenemos por delante desde hoy hasta el domingo en los principales teatros y recintos culturales de la ciudad. Como siempre en esta agenda, repasados quedan con nuestra compañera de Modo Flamenco, Lola Pantoja. ¿Esta semana no hay programa o no hay programa? Que yo no, me dice aquí que no, hay Ten Champions. Bueno, pero en Modo Flamenco ya saben que está siempre también sonando en la radio, en las diferentes redifusiones. Y la semana que viene volvemos para actualizar la agenda. Como decimos siempre, Lola, nos vemos en los teatros.
1: Eso es, hasta la semana que viene y nos vemos en los teatros.

Y así llegamos al final de nuestro primer once inicial de la semana. Segundo día de la semana, martes, pero primer día de programa, ya saben, por el día festivo de ayer. Eso sí, ya la semana ha empezado y no para, ¿eh? No se detiene en ningún momento. De hecho, en menos de una hora, 12:45, tenemos rueda de prensa en directo de Manuel Pellegrini y de Mar Bartra previa al partidazo de Champions de mañana, ese regreso de la competición internacional 21 años después a nuestro estadio. La van a poder seguir en directo en un programa especial, al término del mismo, pues también toda la información, la actualidad del día, las mejores imágenes del entrenamiento. Luego por la tarde habrá rueda de prensa del entrenador del Porto y de un futbolista. Y por la noche 13 barras, evidentemente, en Betis Televisión con toda la previa. Y antes también, a las 4 y media en Cinicial TV la tele, y a las 3 hora Betis en la radio. Regresaremos mañana ya en día de Betis, en día de Champions, aquí a las 10, a 11 inicial, con todos los sonidos, los protagonistas, los datos, los análisis, todo, absolutamente todo lo relativo a esa previa. En la técnica estuvo Quique Macía. Gracias a ustedes por acompañarnos. Disfruten del martes y hasta mañana. Adiós.

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Supongo que alguna vez habrás entrado en una sala de museo a oscura y cuando los pasos de los visitantes ya se han acallado y solo queda la luz, esa luz tenue que está enfocando el lienzo, tienes que saber que hay cuadros que te miran a ti, que tú no los miras a ellos. Ellos te devuelven la mirada desde el fondo de los siglos. Y entre todos los creadores que han sostenido un pincel sobre la tierra y que lleva a cabo todo esto que te acabo de decir, hay uno que aprendió a pintar con los ojos de quien ya no escucha nada más que el latido de su propio pecho. Ese hombre se llamaba Francisco de Goya y Lucientes. Goya no solo fue un pintor de reyes de España, fue algo mucho más complejo y fascinante. Fue un cronista, el periodista de la alegría y del dolor que pasó en la época en que le tocó vivir. Él fue observador de la aristocracia más refinada y además el testigo de la violencia más descarnada. Fue un hombre que empezó retratando a jóvenes sonrientes que estaban jugando al sol en las praderas de Madrid y terminó pintando a demonios, brujas y monstruos en las paredes de su propio salón. Hoy os invito a que os acomodéis, a que dejéis de lado las prisas y os dejéis llevar. Vamos a recorrer durante el tiempo que dure este podcast, que es, como sabéis, es Descubriendo el Arte, yo soy Quino González, meter dentro del siglo XVIII español. Un siglo donde vamos a descubrir los enigmas de la relación que tenía con la deslumbrante duquesa de Alba. Vamos a sentir el peso del silencio cuando la sordera cambió su destino para siempre. Nos vamos a sumergir en sus cuatro grandes series de grabado y además vamos a atravesar el infierno de la Guerra de la Independencia y también estudiaremos, cómo no, sus pinturas negras. Vamos allá. Para comprender cómo se forma una mirada tan singular como la de Goya, tenemos que viajar a un pequeñito pueblo aragonés golpeado por el viento, mucho viento, clima duro, tosco, como es el clima aragonés, y ese pueblecito se llamaba Fuendetodos, que está en Zaragoza. Estamos en la primavera de 1746, concretamente un 30 de marzo. Fuendetodos era entonces un lugar humilde, pues de casas de cal, pedregales y arroyo seco, y allí nace un pequeñito ser llamado Francisco, en el seno de una familia trabajadora, pero ojo, muy digna. Su padre, José Goya, era un maestro dorador. Era un hombre que se ganaba la vida aplicando una finísima lámina de pan de oro sobre los retablos de madera de las iglesias, sobre los marcos. Y su madre, Gracia Luciente, pertenecía a una pequeña familia hidalga, aragonesa, que había venido a menos. Tenía muy poquito dinero. Hidalga es hijo de algo, pero es una aristocracia banal, vamos. Sin dinero prácticamente. De su padre, el pequeño Francisco aprendió el respeto absoluto por las manos del artesano. El ser maestro dorador implica tener una capacidad de paciencia, saber bruñir y mucha constancia. Aprendió que el arte no es solo inspiración, sino también es química. Hay que mezclar las tierras, hay que utilizar el aceite de lino, de linaza, hay que tener paciencia y también tener la capacidad de aguantar y de ser un trabajador grande y físico. Muy pronto la familia se trasladó a Zaragoza, que era una ciudad bastante alegre, ¿eh?, y estaba dominada por la imponente Masa del Pilar. En Zaragoza, con apenas 14 años, entró en el taller del pintor José Luzán y allí pasó 4 años copiando estampas, aprendiendo a dibujar la anatomía humana, el pliegue de las telas, la sombra, la perspectiva. Pero Goya era un joven bastante ambicioso. Eso le perseguirá durante a lo largo y ancho de su historia como persona y como artista sobre todo.
Era un hombre muy apasionado, era un artista muy apasionado, vamos a hablar como artista, y bastante rebelde, muy, muy rebelde. Él no quería limitarse a pintar santos para los conventos de Aragón, y su mirada estaba puesta, por supuesto, en Madrid, que es donde estaba la corte, que era la gran capital, donde la dinastía de los Borbones estaba cambiando la cara del país. Pero ¿cómo era la España en la que creció Goya? Era una España dividida entre dos mundos, ¿verdad? Nos recuerda mucho a la que llevamos actualmente. Para que sepáis que España, pues, siempre ha estado dividida en dos mundos. Por un lado estaba la España de la Ilustración, que estaba impulsada por el rey Carlos III. Era el tiempo de las ideas que venían de Europa. Era la razón, la ciencia, el intento de crear escuelas, puentes, caminos y de sacar al pueblo del analfabetismo. Los ilustrados, que eran amigos de los que luego se rodearía Goya, como el gran Jovellano o Fernández de Moratín, creían que el conocimiento haría libre al ser humano. Pero en la otra parte, en el otro lado, existía esa España profunda, arraigada en los campos, una España que estaba dominada por la superstición, por unos miedos medievales, por el fanatismo religioso y la mirada atenta de la Inquisición, que, aunque no lo creéis, aún vigilaba los salones y los libros, aunque ya estaba en su parte final casi. Goya creció en esa frontera. Conocía la elegancia de las ideas ilustradas, las que hemos hablado, las que pertenecían, las que quería traer Carlos III, recordad, todo para el pueblo, pero sin el pueblo, pero también conocía la brutalidad, la fe ciega y el folclore del pueblo llano. Tras dos intentos fallidos por conseguir una beca en la Real Academia de Bellas Artes de San Fernando en Madrid y realizar un viaje personal por Italia, financiado de su propio bolsillo para poder estudiar a los grandes maestros del Renacimiento, Goya consiguió por fin tener una gran oportunidad gracias a que se casó con Josefa Balleu, que era hermana de Francisco Balleu, a su vez el pintor de corte más influyente del momento. Es decir, que en 1775, con 29 años ya, Goya se instala definitivamente en Madrid y ahí va a comenzar su despegue.

Su primer gran encargo en la capital consiste en elaborar los llamados cartones para tapices. Eran pinturas al óleo, a tamaño real, que servían como modelo para que los artesanos de la Real Fábrica de Tapices de Santa Bárbara los tejieran y se colgaran en los grandes salones para que se le quitara esos fríos de los muros de los palacios que tenía el Escorial y el Pardo. Y aquí vemos al primer Goya. Ojo, un Goya solar. Es verdad que está lleno de energía, que retrata una España amable y aristocrática. Pinta escenas de juegos campestres, romería a orillas del Manzanares, meriendas en el campo, muchachos subidos a los árboles o personas jugando a la gallinita ciega. En el Quitasol, que es una pintura que fue realizada en 1777, y ya os digo, cuando yo vaya diciendo como es un podcast de radio, pues evidentemente no podéis ver en este caso el tapiz. Pues meterse en internet simplemente o a través del móvil, ponéis el Quitasol de Goya y ya lo tenéis más o menos claro cómo se describe y lo que estamos intentando describir, ¿no? Pues como os digo, en el Quitasol se ve a una joven vestida a la moda maja, que es una manera de vestirse, con una expresión de coquetería y de picardía fascinante. Vemos a un muchacho que la protege del sol con un quitasol de color verde. Los colores son vivos, son muy radiantes. Ahí, si os ponéis y veis el quitasol, son colores amarillos, azules intensos, con unos rosas muy elegantes. Sin embargo, si observamos con detenimiento, Goya ahí ya empieza a dejar pequeños destellos de crítica social. La diferencia de clases, el papel de la mujer, el aburrimiento de la alta sociedad. Esta habilidad técnica que tenía para captar no solo la tela de la ropa, sino también el alma de las personas, eso es muy importante, saber captar en un retrato el alma de la persona, le abre las puertas de las mejores casas nobles. Todo el mundo quiere ser retratado por Goya. En 1789 alcanza la cima con la que había soñado desde niño. Es nombrado ni más ni menos que pintor de cámara de los nuevos reyes, Carlos IV y María Luisa de Parma. Mirad, por ejemplo, en su célebre cuadro, en el lienzo de la familia de Carlos IV. Este fue pintado hacia 1800 aproximadamente y está inspirado en las Meninas de Velázquez. Pues bien, Goya se sitúa a sí mismo a la izquierda, en penumbra, tras un gran lienzo, que es el que está pintando, evidentemente. Y en el centro, se despliega toda la familia real. Es evidente, pero muy evidente, que cuando observamos el cuadro no hay ninguna idealización divina. La reina María Luisa de Parma ocupa el centro del cuadro con una mirada altiva pero cansada. El rey Carlos IV aparece con el pecho lleno de todo, de condecoraciones, pero es verdad que tiene una expresión bondadosa y de falta de carácter. Y a la izquierda, en sombras, el joven príncipe Fernando, el futuro Fernando VII, de tan infausto recuerdo, el rey felón para España, uno de los peores, si no el peor rey que hemos tenido a lo largo y ancho de nuestra historia reciente, bueno, de hace 5 siglos, tampoco tan reciente, y ahí ya muestra un rostro duro y calculador, es decir, de un bicho y una malvado. Goya no pintó reyes, pintó a seres humanos que estaban atrapados en la responsabilidad de su corona. Pero en estos años de gloria cortesana, la vida de Goya va a quedar marcada por una presencia magnética, la de María Teresa de Silva y Álvarez de Toledo, la 13ª duquesa de Alba, la famosa Cayetana, que no la actual, sino la del siglo XVIII, perdón. Cayetana era como la llamaban familiarmente y era esa mujer
Era una de las mujeres más ricas, por supuesto, y poderosas.

de la España, era bella, además de una personalidad indomable, muy caprichosa, provocadora, era profundamente libre, como hemos dicho, y rivalizaba en elegancia y popularidad con la mismísima reina, es decir, con María Luisa de Parma. Le gustaba siempre mezclarse con el pueblo, vestirse de maja y acudir a las corridas de toros y proteger a los artistas. Entre el pintor y la duquesa surge una fascinación mutua. Son dos personalidades muy potentes y, como sabéis, chocan y explotan. En la duquesa de Alba de Blanco, que fue pintada en 1795, la vemos erguida, con un vestido de gasa blanca muy elegante, con un lazo rojo potente en la cintura y señalando con el dedo índice hacia el suelo. Y a sus pies vemos un pequeñito perro, bichón, maltés parece, que luce también un lazo rojo en la pata. Pero el momento definitivo de su historia ocurre en 1796. El duque de Alba fallece repentinamente y la duquesa, en luto, se retira a su palacio de Sanlúcar de Barrameda, que como sabéis está aquí en Cádiz. Goya, dejando de lado sus compromisos en Madrid, viaja con ella y pasa varios meses en su compañía. De aquel verano, en la costa andaluza, nace el célebre retrato de la duquesa de Alba de Negro, y en él vemos a Cayetana, que viste una mantilla negra de viuda y señala con el dedo hacia la arena. Si nos acercamos al detalle del cuadro, vemos que en la arena está escrita una dedicatoria que dice: "Sol Goya", y en los anillos que luce en su mano se leen dos nombres: Goya en uno y Alba en el otro. No sabemos si fue un amor correspondido. ¿Fue acaso un apasionado romance o una devoción platónica de un artista fascinado por una diosa inalcanzable, como podría ser o decirse a través de la poesía? Pues la verdad es que la historia nunca lo ha revelado del todo. Lo que sí sabemos es que la relación terminó enfriándose y que años más tarde, cuando Cayetana murió trágicamente a los 40 años, Goya guardará para siempre el recuerdo de aquella mujer indómita que desafió todas las reglas de su tiempo.

esta vida tan aparentemente mágica que tiene, donde se cumplen todos los sueños que tenía Goya desde el momento que salió de Fuendetodo, llegamos a un punto de inflexión. Es el año que dividió la vida de Goya en dos mitades que son irreconciliables. En 1792, Goya tenía por entonces 46 años, está, como estamos explicando, en la cúspide de su éxito, pero durante un viaje por Andalucía cayó víctima de una enfermedad fulminante. Las crónicas de la época hablan de intensos dolores de cabeza, mareos, cegueras temporales, alucinaciones, parálisis en el lado derecho de su cuerpo, y durante semanas la vida del pintor pendió prácticamente de un hilo. Las hipótesis médicas modernas han estado especulando con diversos diagnósticos, desde lo que llaman un saturnismo, es decir, un envenenamiento provocado por el plomo presente en los pigmentos que él mismo preparaba para sus pinturas, hasta el síndrome de Susac o una enfermedad autoinmune. La verdad es que no se sabe. Si es verdad que cuando se utilizaba el pincel y se chupaba en cierta manera para ponerlo más fino, pues al contener pequeñas cantidades de plomo, evidentemente el plomo es altamente tóxico y puede ser que provocase la muerte, perdón, esta enfermedad que estamos hablando de Goya. Pero bueno, no se sabe. La verdad es que Goya logra sobrevivir y tuvo que pagar un precio desgarrador. La enfermedad le arrebata el sentido del oído por completo y de una manera irreversible. Tenemos a un Goya que está sordo, totalmente sordo. Nos tenemos que imaginar por un instante la dimensión de esta tragedia. Es un hombre mundano al que le gustaba la conversación, el murmullo de los salones, la música de la guitarra, la risa de la corte, y se despierta desgraciadamente en un mundo absolutamente mudo, sin ningún sonido. El único sonido que escuchará hasta el día de su muerte es un zumbido seco y agudo dentro de su propia cabeza, los famosos acúfenos. Ese silencio forzado cambia su temperatura, la forma de ser, el temperamento que tenía. Se vuelve mucho más solitario, está muy desconfiado y ya tenemos a un Goya muy introspectivo. Siempre está mirando hacia adentro, hacia sí mismo. Pero al mismo tiempo, la enfermedad libera su genio. Al no poder oír el ruido del mundo exterior, Goya empieza a mirar, como hemos dicho, hacia adentro. Ya no le interesa solamente pintar lo que le encargaba. Necesita volcar sus ideas más privadas. Y para eso encuentra el vehículo perfecto: la serie de grabados al aguafuerte y aguatinta. A través del grabado, Goya no busca complacer a un rey ni decorar un palacio. Busca multiplicar su mensaje, crear arte para ser impreso en papel, distribuido y contemplado en la intimidad. A lo largo de su vida, vamos a ir una por una. En 1799 crea Los Caprichos. Estamos en el contexto de, hemos hablado de esa Europa ilustrada, y tras la conmoción de la Revolución Francesa, que fue 1789, España vive una tensión asfixiante entre los reformistas y la reacción conservadora. En este último año del siglo XVIII, en 1799, Goya saca a la luz esta serie de 80 grabados. ¿Qué es lo que tiene impreso esos grabados? Pues es una crítica feroz, total, contra la superstición, contra los vicios de la nobleza, contra la brujería, la prostitución y los matrimonios de conveniencia. El grabado más icónico de esta serie es el número 43, que está estudiado por todas las universidades del mundo, que es El sueño de la razón produce monstruo. Y vemos al propio artista, que está
está dormido sobre su escritorio, otros piensan que es Jovellano, mientras a su alrededor pues emerge de la sombra unos búhos, unos murciélagos y felinos salvajes. Es el lema de toda su obra. ¿Y qué quiere decirnos? Que cuando el pensamiento crítico se apaga, cuando se va la razón, los monstruos del fanatismo dominan el mundo. La serie apenas estuvo a la venta 2 días ante la amenaza de la Inquisición, que como hemos estado hablando, seguía vigente. Y Goya tuvo que retirarla y regalar las planchas al mismísimo rey Carlos IV para protegerse. Otras series de grabados fueron Los desastres de la guerra, que evidentemente fueron pintados entre el 1810 y el 1815. Y fue concebida durante el infierno de la ocupación napoleónica. Y en esta serie de 82 estampas no se publicaría hasta 1863. Hasta 1863. Es decir, casi 50 años después. Pues, ¿por qué? Porque se tenía miedo a las represalias políticas. Goya no plasma la gloria militar. Retrata pues la hambruna de Madrid, retrata los fusilamientos. Goya es un fotoperiodista. Es el primer fotoperiodista, el que nos enseña la crudeza que tiene la guerra. Y como ocurre en la actualidad. Tenemos otra serie, que es la tercera, que es la Tauromaquia, que fue realizada en 1816 y fue publicada bajo el reinado absoluto de Fernando VII. Cuando el país intentaba recuperarse de las heridas de la guerra, Goya, que era un gran aficionado a los toros, dedicó 33 grabados a la historia y evolución del toreo en España. Pero lejos de ser un mero espectáculo festivo, Goya imprimió a la escena un dramatismo violento donde se analizó la lucha entre la fuerza de la naturaleza y la destreza del hombre. Y yo diría que está lleno de composiciones que tienen mucha tensión y además sombras trágicas. Hay otro apartado, también tenemos la cuarta serie, que son Los disparates o proverbios, que fue realizada entre 1815 y 1823. Y ahí está creada, pues en los últimos años de su estancia en Madrid, paralelamente a las pinturas negras, y son 22 grabados enigmáticos, oscuros y muy difíciles de descifrar, la verdad. En ellos dominan el absurdo, las figuras agigantadas, las alucinaciones, la sátira del poder. Son estampas como El caballo carnavalesco o Disparate volante, donde refleja el desencanto absoluto de un anciano ante la estupidez humana y la decadencia política. Pues bien, si los grabados habían canalizado su crítica interior, la historia real irrumpiría con violencia en 1808. España entró en uno de los episodios más trágicos de su historia. De verdad, que han sido de los más trágicos que no ha podido pasar en España. Para entender el conflicto debemos recordar el contexto político. Napoleón Bonaparte, en la cumbre de su poder en Europa, firma con el gobierno español el Tratado de Fontainebleau, con el pretexto de invadir juntos España, Francia, los dos, Portugal. Sin embargo, las tropas francesas entran en la península y comienzan a ocupar estratégicamente la ciudad española. La crisis política estalló. El motín de Aranjuez provocó la abdicación de Carlos IV en su hijo Fernando VII. Pero Napoleón manipuló hábilmente a la familia real, la atrae hacia Bayona y fuerza a ambos reyes a renunciar tanto a Carlos V como a su hijo Fernando VII. Renunciar al trono para dárselo a su hermano José Bonaparte. El pueblo de Madrid, que se sintió traicionado y viendo cómo la familia real era sacada del Palacio Real, pues se levantó en armas el 2 de mayo de 1808. ¿Cómo se levantó?
pues con navaja, con maceta, con palo, la gente común se enfrentó a los mamelucos, que era una fuerza napoleónica, y a la infantería francesa. Posteriormente, la represión napoleónica fue brutal y además inmediata. Esa misma noche, la del 2 de mayo, la del 3 de mayo, y durante la madrugada, como decimos, del 3 de mayo, cientos de madrileños son fusilados en la Moncloa, el Paseo del Prado y la montaña del Príncipe Pío. Y comenzó ahí una larga guerra que se llamaría la Guerra de la Independencia. Para un hombre ilustrado como Goya, la invasión supuso una contradicción desgarradora. Por un lado, él admiraba las ideas de la Ilustración, como hemos estado hablando, y también la Revolución Francesa, donde se aniquiló a los reyes borbónicos y se implantó la República. Pero por otro lado, veía con sus propios ojos cómo el ejército invasor masacraba a su pueblo. Goya decidió convertirse en un cronista mudo de lo que ocurría, de ese desastre que estaba ocurriendo. Hay que entender, y esto ya nos meteríamos en historia, que Napoleón vino a robar. Y si no, nosotros, los andaluces, los sevillanos, tenemos, por desgracia, lo que hizo el general Sur con las pinturas de Murillo y con la pintura de Zurbarán, etcétera, etcétera, y todo lo que se intentaron llevar para crear, según parece, un museo a nivel internacional en la ciudad de París. Pues bien, años después, en 1814, seis años después, al finalizar el conflicto, el regente, el rey, le encarga dos lienzos monumentales para inmortalizar el heroísmo del pueblo. Goya responde con dos obras maestras absolutas, y yo creo que esto todo el mundo las tiene en la cabeza. Una es el 2 de mayo en Madrid, la carga de los mamelucos, y Goya retrató pues ese estallido violento de la multitud en la Puerta del Sol. La composición es un torbellino de cuerpos, caballos encabritados, cuchillo en alto, sangre por todos los lados. No hay un líder y el protagonista es la masa popular, fuera de control, defendiendo nada más que la libertad. Y el 3 de mayo en Madrid, los fusilamientos, es ese cuadro antibélico más sobrecogedor de la pintura universal. A la derecha, el pelotón de fusilamiento francés, en una fila rígida y oscura, que no les vemos los rostros, son una máquina militar que está deshumanizada y sin alma. Y a la izquierda, iluminados por un farol grande que hay en el suelo, están los condenados. Y destaca el hombre de camisa blanca con los brazos abiertos en cruz, que mira a sus ejecutores con horror, dignidad y un grito mudo. La luz no viene del cielo ni de la divinidad, emana de la propia víctima. Y yo recuerdo que cuando vi este cuadro de pequeño, muy pequeño, pues sabía que este hombre iba a ser fusilado y además iba a morir. Pues bien, tras la expulsión de las tropas francesas, regresa a España el rey Fernando VII. Pero lejos de mantener las reformas liberales, el nuevo monarca, que hemos dicho que es el rey Felón, traidor, abolió la Constitución de 1812, que se hizo en Cádiz, la primera Constitución española, y restaura de nuevo el absolutismo más feroz. Es el rey el que vuelve a mandar. No tiene nada que ver los ciudadanos, fuera leyes, fuera derechos y muchos deberes. Se persigue, por supuesto, a los ilustrados y vuelve otra vez este rey a reabrir la Inquisición. Goya ya está anciano, está cansado, se siente perseguido por su simpatía ilustrada y sobre todo está muy desilusionado de la política, y decidió pues retirarse del centro de Madrid. Y así que en 1819 compró una casa de campo a orilla del río Manzanares, que se llamaba la Quinta del Sordo,
no es que fuera el nombre La Quinta del Sordo por Goya, sino que se llamaba así esa casa, La Quinta del Sordo. Lo que pasa es que dieron la casualidad que Goya estaba sordo y bueno, se realizó sobre las paredes las pinturas que ahora vamos a narrar. Pues allí, con 73 años, enfermo de nuevo y aislado en su propio silencio, Goya realizó una obra insólita en la historia del arte. Directamente sobre el yeso de las paredes, ojo, sobre el yeso de las paredes, pues del salón, el comedor de su casa, sobre los dormitorios, pintó 14 escenas sin encargo de nadie. Las pintó para él solo, sin cobrar nada, ni un solo chavo, ni un céntimo. Y solamente las pintó para sí mismo. Son las denominadas pinturas negras. Esto es muy importante, porque ya hemos hablado de la introspección que sintió cuando él se sintió sordo. Bueno, se quedó sordo. Pues esas pinturas negras son pintadas para recreación propia y en el sitio donde estaba viviendo. Son pinturas muy duras, como Saturno devorando a su hijo, que es un titán monstruoso, deshecho, con los ojos desorbitados por la locura y que está engullendo el cuerpo sangrante de su propio hijo. Esa es la metáfora atrás del poder, de ese poder autoritario que él tanto respondió y fue tan reivindicativo, que además está engullendo a su propio hijo y está destruyendo al pueblo, al tiempo que nos devora y también nos habla de la guerra fratricida de España. Luego, este sí que son las dos Españas, o al menos todo el mundo lo vemos así, que es el duelo a garrotazo, que son dos campesinos que luchan a garrotazo en mitad de una nada árida. Pero si nos fijamos, están enterrados hasta las rodillas en el barro. No pueden avanzar ni huir. Están condenados a matarse entre sí, atrapados por su propio odio. Es la imagen profiláctica de las dos Españas, lo que estamos hablando, las dos Españas. Uno de ellos va a morir a garrotazo, o bien los dos. Nunca lleva nada. Seguramente esto sería una discusión sobre las tierras o a saber qué. El aquelarre o el gran cabrón es un enorme macho cabrío negro que sermonea a una multitud de rostros muy grotescos, además deformados, que están deformados y son grotescos por el fanatismo. Y es una crítica feroz a la superstición y a la ceguera colectiva. Y este es el que a mí más me llama la atención, que es un perro semihundido, que en un espacio ocre y casi abstracto solo asoma una diminuta pequeña de cabeza de un perro que mira hacia arriba. Es la expresión poética del desamparo y la soledad, pero también de la mirada que aún busca una rendija de luz.

En 1824, con la represión absolutista reproduciéndose, la de Fernando VII, Goya pidió permiso al rey para viajar a Francia con la excusa de tomar las aguas termales en Plombier. Ya tenía 80 años. Vemos un Goya sordo, como hemos dicho, ya bastante achacoso. Los 80 años de ahora son duros, pues fijarse bien lo que hace dos siglos, y se exilia voluntariamente en la ciudad de Burdeos. Allí, lejos del ambiente opresivo de la corte, el anciano pintor encuentra una conmovedora paz final. Se entusiasma con unas nuevas técnicas como la litografía, que es una especie de utilizar los grabados, y en 1827 pinta La lechera de Burdeos. La lechera, que tras las pinturas negras, como hemos dicho, es ver salir el sol tras la tormenta, ¿eh? La lechera de Burdeos. Y ahí vemos una pincelada que se vuelve muy vaporosa, llena de azules suaves, verdes y blancos muy luminosos, y ya nos está anticipando el impresionismo. Tras mirar a los monstruos a los ojos, Goya ya ahí se despide del mundo regalándonos un canto a la luz y a la belleza. La verdad es que es una de las obras más conmovedoras por ser la parte final y la idea que nos da de esperanza. Y fue la noche trágica del 16 de abril de 1828 cuando Goya nos dejó pacíficamente en Burdeos a los 82 años. Goya empezó pintando para el siglo XVIII y terminó inventando la pintura del siglo XX. Porque ese impresionismo luego tendrá un recorrido bastante amplio, donde casi todo el mundo conoce la pintura impresionista. Luego viene el neoimpresionismo, luego viene los ismos, famoso expresionismo, etcétera, etcétera. Y la verdad es que fue el hombre que demostró que el arte no solo sirve para adornar los salones de los reyes, sino para hacernos pensar, para conmovernos y para denunciar los oscuros abismos de la condición humana. Y gracias, os doy las gracias por acompañarme en este viaje a través del tiempo, del arte, de ese silencio de Goya, esos acúfenos, cuando se quedó sordo, y espero que estas palabras os hayan permitido mirar sus obras con una nueva profundidad. La obra fundamental de Goya se encuentra en el Museo del Prado. Cada vez que vayáis a Madrid os recomiendo que deis un paseito por Goya. Si vais a Goya, Goya, y no empaparse de todo porque sale uno borracho. Si va uno a Velázquez, a Velázquez. Y bueno, si está un poquito al lado y veis Rubens, pues tampoco está mal, pero mirar cuadro por cuadro de Goya, porque realmente merece la pena. Y ya os digo, nos vamos a escuchar muy pronto vamos a intentar descubrir las grandes historias que se esconden detrás del arte, a esos pintores, a esos escultores, a los arquitectos. Y bien, ya sabéis, soy Quino González y aquí Descubriendo el Arte. Gracias.

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1: Hola, ¿qué tal? Muy buenas tardes, sean bienvenidos a Hora Betis. Es martes 13 de octubre, estamos ya de previa. Mañana, nueva jornada Champions, segundo partido del Betis en la máxima competición continental. Hoy el equipo ha trabajado, lo ha hecho en la Ciudad Deportiva Luis del Sol, con muy poquito margen después de esa victoria, esa goleada ante Club Atlético Osasuna, de la que luego vamos a hablar, pero ahora mismo los cinco sentidos puestos están ya en el Oporto. El conjunto portugués, que llega en buen momento aquí al Estadio de la Cartuja, después de haber ganado todos sus partidos en su liga. Es verdad que en su estreno en Champions cayeron, pero vamos a analizar, vamos a hablar del conjunto portugués y vamos a hablar, por supuesto, del Real Betis Balompié, de lo que ha ocurrido en el entrenamiento esta mañana, porque después también ha habido rueda de prensa muy interesante donde ha hablado Manuel Pellegrini. Ha estado bien acompañado hoy por Marc Bartra, así que ya sabemos que el central catalán, lo normal es que salga mañana de inicio en ese choque, en ese partido frente al combinado luso. Va a ser un encuentro para intentar dar continuidad al buen momento que está atravesando nuestro equipo, que llega después de, como digo, haber goleado frente a Osasuna. Había dudas, incertidumbres, ¿qué va a ocurrir? ¿Qué va a pasar después de un parón tan extenso? Pues lo que pasó es que el Betis, quitando ese tramo a raíz del tercer tanto, esos 10 minutos donde quizá pues entró un poquito de dudas o no defendió bien esas dos acciones, por lo demás estuvo a un grandísimo nivel, logró los 3 puntos que hacen pues que sigamos en la tercera posición en la tabla clasificatoria y ratifiquemos el grandísimo momento. Más allá del primer equipo, también tiempo tendremos de hablar de lo que hizo el Betis Deportivo, que iba a empatar en casa frente al Jerez Club Deportivo en un encuentro igualado, donde el equipo de Dani Fragoso fue mucho mejor en la segunda parte y donde pues terminó arañando un punto. También han ocurrido muchas cosas en el resto de cantera, con una nueva victoria del Betis C, un tropiezo en este caso del juvenil División de Honor, que al igual que el primer equipo mañana tiene la Champions, tiene la Youth League, segundo partido, empató el primero frente al Lille, veremos qué pasa mañana. Y por supuesto también el Real Betis Féminas, que en este caso suma un punto valioso en su visita al Sporting de Huelva. Les pido a todos los oyentes que día a día pues nos escuchan, participan, hacen el programa con nosotros, que tienen como siempre el 673-614193, os repito, 673-614193 a su disposición, para que nos manden sus opiniones, sus mensajes, lo que quieran. Aquí estamos para darle voz a todos los béticos. Son las 3 y 3 minutos de la tarde. Está Quique Macía en la parte técnica. Vamos arrancando. ¡Hora Betis!

0: Pues vamos al lío, vamos ya con toda la actualidad que pasa. En primer lugar, por la lista de convocados que vamos a conocer aquí. Julio Ramos, ¿qué tal? Buenas tardes.
1: Hola, ¿qué tal? Muy buenas, Eloy.
0: Pedro Preciado, ¿qué tal? Buenas tardes.
2: Muy buenas tardes.
0: También está por aquí Iván Díaz. Iván, ¿qué tal? Muy buenas.
3: Muy buenas, Eloy.
0: Lo dicho, vamos con esa citación que ya es oficial. Julio, ya sabemos quiénes forman parte de esa importantísima lista de convocados, porque mañana nos estrenamos en la Champions 21 años después aquí en el Estadio de la Cartuja.
1: Sí, va Anthony, vamos a disipar esa duda, va Anthony, ya lo había dicho también el ingeniero, que bueno, saltó la alarma el otro día después del partido porque acababa algo renqueante, pues va al partido. Vamos con la lista: Valles, Bellerín, Llorente, Nathan, Bartra, Facundo Bernal, Anthony, Fornal, Cucho, Ed Abde, Fran García, Ángel Ortiz, Diego Conde, Fidalgo, Valentín Gómez, Riquelme, De Osa, Parro, Lo Celso, Marroca, Isco, Dani Ceballos, Morante y Manu González. Es decir, no está Junior y no está Aitor Rival, que hoy está, se ha vuelto a entrenar, pero que todavía no está apto como para entrar en dinámica de partido.
0: Pues es importante tener a tantos futbolistas disponibles, sobre todo porque venimos de un extenso parón donde ha habido muchos partidos internacionales. Desgraciadamente perdimos a Junior Firpo, pero por lo demás, a excepción de Aitor, Manuel Pellegrini cuenta con toda la plantilla disponible. Seguro que va a rotar muchísimo y ello, y pues lo habrá trabajado hoy, entiendo, en la Ciudad Deportiva Luis del Sol, porque queda muy poquito para ese partido. Allí ha estado Pedro Preciado, que nos va a dar todos los detalles. Pedro, de un entrenamiento, el último, sobre todo lo normal es que la mayoría del trabajo se centre en táctica y estrategia, pero no sé qué ha pasado exactamente en la Ciudad Deportiva. Tú has estado allí, cuéntanos un poquito los detalles.
2: Sí, tú lo has dicho, ¿no? Hemos podido grabar, de hecho, tan solo los primeros 15 minutos de la sesión de trabajo, es decir, calentamiento, charla de Manuel Pellegrini, ejercicios de activación y hasta ahí, porque después se han repartido petos y ha habido pues mucha estrategia, mucha táctica y sobre todo mucha intensidad y muchas ganas de que llegue el día de mañana, de que lleguen las 9 de la noche en el Estadio de la Cartuja. La convocatoria pues prácticamente nos la chivaba el entrenamiento, donde hemos visto a Aitor Rival y donde ya comentábamos esta mañana en Once Inicial que, a pesar de que completaba una nueva sesión de trabajo, pues que eso no quería decir que entrara en la convocatoria. De hecho, finalmente el catalán no ha entrado. Veremos si lo hace en la del Barça o en la del Feyenoord. Desde luego, qué partidos tienen este mes de octubre para volver. Y luego en la ausencia de Junior, porque veíamos ejercitarse con total normalidad, a pleno rendimiento a Anthony. El mismo Pellegrini ha dicho en rueda de prensa que lo ve bien, también Marc Bartra, la ilusión es máxima, hemos vuelto a ver el balón de la Champions, se respira pues esa sensación de partido especial, de partido importante, y lo dicho, mañana el equipo, que ya se concentrará en el hotel de concentración habitual, y por la tarde pondrá rumbo a la Cartuja.
0: Sí, porque va a haber un ambientazo de nuevo. Me comentaban que prácticamente ya no quedan entradas para el partido. Hay mucha expectación, muchas ganas, y que también, Iván, es una buena oportunidad para sumar 6 de 6, para coger carrerilla en esta fase liga, en la clasificación, y seguir avanzando en busca de lograr el pase, ¿no?
3: Hombre, no vamos a descubrir que este partido tiene una fuerte carga simbólica, ¿no? Por lo que supone el regreso después de más de 2 décadas de las Champions aquí a Sevilla para el Real Betis, pero es que a nivel deportivo, por supuesto, es un partido importantísimo. Comenzar con 3 puntos aquí como local nos haría hacernos aún más fuertes en un estadio que solo ha visto a un Betis invicto en lo que va de 2026, que en Liga no conoce la derrota desde aquel mes de noviembre, si no recuerdo mal, ante el FC Barcelona, nuestro próximo rival. En Liga ha sido un fortín y ojalá que convirtamos la Champions también en un torneo donde que se le dé muy bien al Betis aquí como local.
0: Sí, sí, es un torneo que queremos que, bueno, pues hay que aprovechar las oportunidades en casa, ¿no? Ante un Oporto que luego vamos a analizar, porque es un equipo con muchísima historia, que ha ganado esta competición y que es verdad pues que tiene alguna baja sensible, algún jugador importante que no va a estar mañana. También han recuperado a otros, como es el caso de Samu, que será el que hable en el día de hoy en la rueda de prensa previa al encuentro. Así que veremos qué partido nos espera mañana. Lo que está claro es que será un rival que te va a exigir, que te va a apretar completar, que tendrá sus ocasiones de gol y ahí tenemos que ser nosotros contundentes también intentando mantener la solidez defensiva. También ha hablado hoy Manuel Pellegrini y Mar Bartra, una rueda de prensa extensa, larga. Aquí vamos a luego desgranar lo mejor de la intervención del central del Real Betis Balompié. Escucharemos a Manuel Pellegrini en un audio algo más extenso, pero sin tampoco traerla el completo, porque Pedro, ha habido muchísimas cuestiones hoy para el entrenador y para el central.
2: Es que había cerca de 40 periodistas, 40 compañeros que estaban muy pendientes de la comparecencia del ingeniero, de Mar Bartra. La gran mayoría de cuestiones además eran dobles, una para el entrenador chileno y otra para el central del Real Betis Balompié, y además tratándose de la importancia del partido, Champions, vuelta de la máxima competición aquí a Sevilla con el Real Betis Balompié, el gran momento de forma por el que pasa el equipo, muchos nombres propios, pues al final se ha extendido pues aproximadamente unos 40 minutos, 45 minutos de rueda de prensa, ¿no? También había medios lusos, medios portugueses, le preguntaban a Manuel Pellegrini por qué Oporto espera, le preguntaban a Bartra pues qué jugador destacaría del conjunto portugués. En fin, que ha sido una comparecencia interesante con muchos temas sobre la mesa que vamos a ir desgranando poco a poco.
0: Por cierto, un apunte que se me pasaba comentarlo en portada, ya hay horario para el partido de Elche, Julio, ahora vamos con Pellegrini, pero ya es oficial, ya se sabe cuándo se juega allí en tierras valencianas.
1: Sí, jornada número 12, domingo 8 de noviembre a las 2 de la tarde, jugamos en el Estadio Martínez Valero.
0: Será el partido que preceda a otro parón, en este caso ya no tan extenso, así que ya lo saben, domingo 8 de noviembre a las 2 de la tarde. Leo algún mensaje y escuchamos lo más destacado de Manuel Pellegrini. Aquí nos dice un oyente: buenas tardes, Béticos, el domingo se ganó. Bien, buen primer tiempo, despiste en el tramo del segundo tiempo y final a lo grande. Ya solo pensar en Oporto, mañana a reventar la cartuja, viva el Betis. Juan de Montequinto. Buenas tardes, ¿hay algún problema con las entradas para el Oporto? Las compré en modalidad Priority y todavía no me han llegado, me han desaparecido de la app. Siempre me han llegado 3-4 días antes del partido. Yo no tengo conocimiento de que haya habido ningún tipo de problema. Ahora que lo dice el oyente, bueno, pues vamos a intentar preguntar. De todas formas, ya le digo lo que digo siempre, está funcionando muy bien la oficina de atención al Bético. Ellos probablemente, si eso ha ocurrido en los últimos minutos o en las últimas horas, pues tengan más detalles y les responderá, pero siempre manden un correo con la incidencia y con la prueba, evidentemente, de que tiene la entrada comprada y ellos lo van a resolver rápidamente. Yo la noticia que tenía es que creo que prácticamente es que no hay entradas ya para el partido de mañana, así que la gente está con muchas ganas, como es normal, va a venir en masa y seguro que va a ser un día muy bonito. Buenos días, Eloy, esto no para, pero qué bonito es ganar cada 3 días. Estamos que nos salimos. ¿Cómo disfruto de nuestros equipos, aunque tengan esas pájaras? Mañanas a dejarnos la garganta. Viva su majestad, el Real Betis Balompié, Javi de Coria del Río, que nos manda este mensaje. Hola, Béticos del Universo, un buen partido de nuestro Real Betis, que no fuimos del partido con el 3-2, pero el Betis enseguida se enchufó de nuevo. Lo de Isco, qué bien jugó el mago, mucho Betis, sentimiento verde y blanco. Carlos de Coslada, Madrid, que nos manda este mensaje. Y también nos llega otro recientemente, está la gente pues muy participativa y eso nos gusta. Buenas tardes, Eloy compañía, mi peña desde Navalmoral de la Mata, Cáceres, fuimos a este partido de ayer. Llegó el autobús sobre las 1:15 y hasta casi las 2:30 no pudimos entrar en los aparcamientos de los autobuses. Está muy mal señalizado, para los que somos de fuera aún peor. Y unos vigilantes de los aparcamientos no nos dejaban entrar por un carril que sí que era prohibido, de unos 50 a 100 metros, y la vuelta que tuvimos que dar hasta conseguir entrar. Bueno, solo que a esa hora no había nadie que tenga un poco más de atención con los de fuera. José Luis, desde Navalmoral de la Mata, que nos manda este mensaje. Aquí otro oyente que nos dice: yo tampoco he recibido la entrada por la reubicación que nos hacen en los partidos europeos a los de preferencia alta, inferior, central. Entiendo que, insisto, debe ser cuestión de tiempo, de esta misma tarde, pero me parecería muy raro que haya algún tipo de error y no se haya comunicado. Estará previsto así y, de todas formas, repito, si se quieren quedar más tranquilos, contacten con la oficina, que ellos esas informaciones, esos casos concretos, esas particularidades, son los que encargados de resolverlo y lo hacen de forma muy, muy eficiente. Vamos a ir ya escuchando a los grandes protagonistas, porque tenemos que hablar todavía del partido Osasuna, tenemos que hablar del fin de semana en verde y blanco, pero lo inmediato es el partido de mañana. Estamos de previa. Manuel Pellegrini, que ha atendido hoy a los numerosos, decía Pedro, más de 40 periodistas que han estado en la sala de prensa, y esto es lo más destacado. Les dejamos la intervención del chileno hablando de Oporto, de cómo llega el equipo, de lo que significa para él jugar la Champions entrenando al Betis, y ha sido, la verdad, que muy interesante.
4: Bueno, el equipo llega bien, así lo indican los resultados. Es importante volver después de un parón tan largo, intentando ganar aquí en nuestro estadio ante un rival complicado como era Osasuna. Creo que hicimos un partido muy bueno, y ojalá la podamos mantener esta racha de 4 partidos que vamos a jugar aquí con nuestro público. Así que damos vuelta a la hoja, dejamos la liga aparcada y nos metemos ahora justamente en el segundo partido de Champions para intentar superar a un rival que, bueno, va puntero también en la liga portuguesa y que es un equipo grande que está normalmente jugando la Champions.
5: Hola, ¿qué tal? Buenas tardes, Mr. Florencio Ordóñez, Radio Sevilla, Cadena SER. Está el equipo ahora en un momento extraordinario, ganándolo todo en casa además. ¿Siente y nota ese poderío como para pensar en que es capaz, aunque sea un rival evidentemente con pedigrí, mucho pedigrí en Europa, en poder ganar mañana el partido y seguir esta racha victoriosa?
4: Bueno, en cuanto a la pregunta, por supuesto nos sentimos capaces de poder sumar los 3 puntos aquí en nuestro grupo mañana, superando a un rival muy complicado. Pero lo tenemos que hacer no por lo que hemos hecho hacia atrás en estos partidos que hemos comenzado esta temporada, sino que por tratar de hacer mañana todo lo que hemos hecho en los partidos anteriores. Es un equipo comprometido, con un funcionamiento, un equipo intenso, un equipo que sale a buscar los partidos con personalidad, y un grupo de jugadores que está muy fuerte entre ellos, que me permite a mí tener alternativas cuando los partidos, como usted dice, son tan seguidos en 3 días. Así que mientras el grupo tenga visión, mientras los rendimientos individuales sigan altos, no tengo ninguna duda que este equipo está funcionando y está capacitado para lograr cosas más importantes.
6: Buenas, Manu Colchón para Diario de Sevilla. Mister, me gustaría preguntarle un poco la situación física del equipo, sobre todo cómo está Anthony, que salió con molestias del partido Osasuna. Creo que ayer entrenó con normalidad, hoy lo hemos visto también en el césped. No sé si nos puede aclarar si está recuperado o si está bien para participar desde el inicio, y la nómina de bajas para el partido.
4: Perdón, está
6: el tema de Anthony.
4: Sí, de Anthony. Que habían 2 preguntas, eran unas horas. Lo de Anthony, bueno, él está en condiciones, va a estar en la lista de citados para mañana. Vamos a ver si comienza jugando o no comienza jugando, ya veremos el equipo, pero no tiene mayores problemas musculares y está en condiciones de hacerla.
7: Buenas, Manuel, Alex Mérida para el Correo de Andalucía. Después de iniciar en Lille con victoria, ahora lo inicia 21 años después en casa, en la Cartuja, en un campo que nunca ha visto la Champions con el Betis. No sé si ese factor ambiental también hay que saber controlarlo, como cuando viene un derbi o viene una final o un partido de mucha enjundia, para que no juegue en contra, sabiendo que, bueno, que la afición está muy ilusionada con este partido.
4: Bueno, sin lugar a duda que es un partido especial, ¿no? Es un campeonato que Betis solamente lo ha jugado una vez en sus 120 años, entonces por eso fue el gran logro del grupo de poder conseguirlo jugar este año. Yo creo que ese mismo ambiente, a pesar de como sea de Champions League, ya la hinchada del Betis lo produce partido tras partido. Venimos saliendo de un partido de la Liga contra Osasuna en un fin de semana que todavía el lunes era fiesta y habían 64.000 personas en el estadio apoyando al equipo. Así que yo creo que el equipo se siente con mayor compromiso todavía con una hinchada que lo apoya de esa manera. Y ojalá que mañana le podamos dedicar un muy buen triunfo en este retorno a esta competencia tan importante.
8: Buenas, aquí Paul Fernández para de Informe Morrocotudo. Mister, yo quería preguntarle sobre Isco. Se ha estrenado esta temporada como goleador en el anterior partido contra Osasuna. Me gustaría saber cómo de importante va a ser su rol en estos partidos de tanta envergadura, y para Mar, ¿cómo vais a conseguir ambos transmitirle esa tranquilidad a los jóvenes en estos encuentros, teniendo en cuenta la experiencia que tenéis en esta competición?
4: Bueno, a ver, lo de Isco ya lo va demostrando el partido tras partido, como a medida que se recupera más de su lesión, también va rindiendo más. Lo hemos tratado de dosificar y lo vamos a seguir dosificando de la manera correcta, porque ha sido una lesión muy larga, de muy difícil recuperación, es distinto del cartílago a un desgarro, pero me alegro mucho por él. El nivel que da Isco, ya sabemos que lo puede dar sin ningún problema cuando está al 100%, y que me alegro mucho que esté de vuelta y me alegro mucho que haya convertido los goles en el último partido.
9: Mi pregunta va dirigida para los dos. ¿Qué significa a nivel personal volver a esta máxima competición europea defendiendo, ¿no?, el escudo del Real Betis? Muchas gracias.
4: Bueno, significa el orgullo de conseguir un logro que se hace justamente con un plantel de jugadores muy comprometido, con una directiva que tiene un proyecto deportivo, con un cuerpo técnico que trata de entregarle todo lo que puede para llegar a una instancia, como recién decía, que solamente se había logrado una vez. Así que eso también nos da una responsabilidad importante para intentar no defraudar. Tenemos un grupo muy difícil para en la Champions. Normalmente son todos difíciles, pero si revisamos el grupo nuestro, Porto es puntero en Portugal, el Borussia Dortmund es puntero de Alemania, el segundo es Bayern Múnich, que juega con nosotros, el Arsenal es segundo en Inglaterra, el Slavia es primero en su competencia. Así que cada uno de los rivales van a ser muy difícil. Pero creo que uno de los grandes logros que ha tenido este plantel ha sido tener la personalidad para salir a buscar los partidos independiente del rival que sea, y lo que vamos a hacer mañana ante el rival que nos toca, que es el Porto.
10: Álvaro Borrego para el Desmarque, una para el míster. Bueno, sabemos la dualidad de esta ciudad, y gente extremadamente optimista y otros extremadamente negativos, pero usted conoce la plantilla, conoce la competición. Seguramente me diga que lo importante es ganar mañana, pero ¿cuál sería un objetivo realista para este Betis en la Champions?
4: Bueno, yo creo que hay dos cosas muy importantes. Una, que es la ambición, que se tiene que tener siempre la máxima ambición de lograr lo más arriba posible en cualquier competición que uno esté. Y lo otro es la realidad. Y esa realidad se ve dentro del campo de fútbol. Es justamente lo que recién decía, que este equipo tiene la personalidad para salir a jugar el partido con el rival que tenga al frente. Y tenemos que demostrarlo, justamente, si esa ambición que tenemos está de acuerdo a una realidad futbolística que tenemos. Estamos todos muy confiados, sabemos que además es un grupo o es una competición que todos los equipos son muy difíciles, que la ambición es clasificar siempre lo más arriba posible, pero a través del juego tenemos que demostrarlo, partiendo por mañana, habiendo tenido la capacidad de comenzar ganando de visita 3 puntos, que también ante el puntero del fútbol francés. Creo que mañana tenemos que tratar de demostrarlo aquí en casa con nuestro público, y ya veremos al terminar el grupo en qué posición nos deja para la próxima etapa.
11: Primeira pergunta, André Castro Ribeiro para a Rádio Televisão de Portugal, RTP. Pergunto a Manuel que Porto espera para o jogo de partido de manhã. Como definirias a equipa campeã de Portugal?
4: Bueno, espero um Porto amanhã como um rival muito complicado. Como recién dije, é um rival acostumbrado a jogar a Champions League normalmente todos os anos. Ya tuve la fortuna de enfrentarlo con Málaga hace unos años atrás. Por suerte tuvimos un muy buen resultado. Un equipo que va a salir a buscar el partido, como lo hacen todos los equipos grandes. Y lo importante es que al frente hay un equipo como el Betis, que tenga la personalidad que tratamos de inculcar en cada uno de los encuentros, independiente del rival con quien juguemos, de salir a buscar el partido, de salir a ganar. Para eso tenemos que tener rendimientos individuales altos, tenemos que tener un buen funcionamiento, que el grupo lo viene demostrando. Así que mañana, ante un rival difícil, como digo, nos sentimos también muy capacitados para intentar sumar más puntos en la fase de grupo.
0: Bueno, pues a confiar en que vamos a sumar muchos más puntos en la fase de grupo y nos vamos a clasificar, ¿por qué no? Desde luego que nuestras opciones las vamos a tener, y la confianza que cogió este equipo después de derrotar al Lille allí en un partido muy bueno, entre otros de Marc Bartra, pues le va a servir para tener mucha más moral mañana frente al Oporto. Vamos a hablar precisamente de Bartra, porque es un jugador que siempre, cuando sale en rueda de prensa, le gusta argumentar, le gusta explayarse, responder con claridad a las cuestiones que le han hecho los medios de comunicación, y es una voz más que autorizada. Lleva 9 temporadas ya aquí en el Betis, Pedro, y hablaba, entre otras cosas, de cómo ve a día de hoy internamente a la plantilla, del nivel que tenemos, de cómo ha crecido este equipo, ¿no?, desde que él llegó, y sobre todo cómo está ahora, ¿no?
2: Y sobre todo, Eloy, le han hecho hasta 6-7 preguntas, si es verdad que formuladas de diferente manera, de qué significa para Bartra el jugar la Champions con un club tan especial para Marc Bartra, ya que lleva ya muchos años en el Real Betis Balompié y que ha vivido muchas etapas en este club. Él llegó para dar un salto de calidad en la zona de la retaguardia, se fue, volvió y al fin y al cabo es uno de los jugadores que más tiempo ha pasado con Manuel Pellegrini, ¿no?, bajo las órdenes del ingeniero. Bueno, pues se lo han preguntado y mucho, y bueno, pues se le notaba a Mar Bartra la ilusión que le hace el volver a jugar la Champions, porque este es de los que ya en su currículum ha disputado la máxima competición con Barcelona, además en un Barça espectacular y en el Borussia Dortmund, y ahora lo va a hacer con su Real Betis Balompié. Una comparecencia también muy interesante, donde se ve a un Bartra obviamente muy maduro, una de las voces autorizadas del vestuario, le preguntaban cómo estaba, porque recuerden que tuvo que salir de Riazor, ya queda muy atrás aquello, ya contamos que no tenía absolutamente nada y está en perfectas condiciones para mañana, tiene toda la pinta, al ser el hombre elegido para hablar, ser titular.
0: Vamos a escuchar lo que decía acerca del equipo, de cómo ve a la plantilla, cómo se afronta el encuentro aquí en el Estadio de la Cartuja con un ambiente que va a ser tremendo.
12: Como bien dices, es verdad que siento que llevamos muchísimos años haciendo las cosas muy bien, creciendo año a año. Es verdad que a nivel de equipo, creo que sea esta temporada, al tener muchos de los que llevamos estos años compitiendo juntos, hace que el equipo pues también pueda estar a un gran nivel, más la gente que ha venido reforzándonos. Y yo creo que ahora se está dando pues eso, en un momento muy bueno a nivel de equipo, a nivel de juego. Nos conocemos mucho entre nosotros, sabemos lo que quiere el míster de nosotros, tanto con balón como sin balón. Y eso hace que estemos dando un buen nivel, pero sabiendo también, muy conscientes de que estamos compitiendo arriba en la Liga y también en Champions, en competición que es complicada, ¿no? Y que es difícil y eso hace también que estemos cautos, que estemos plenos y también a nivel personal, cuando el equipo va tan bien, a nivel personal me siento con mucha plenitud también, así que creo que es un gran momento, que hay que saborearlo, pero sobre todo hay que enfocarse en seguir a un gran nivel.
0: Pues seguro que sí, porque además Julio también ha hablado a nivel personal de su nivel, de cómo se encuentra. Le pasa un poco como a Pellegrini, pasan los años y mejor rendimiento ofrece. Yo de verdad que me parece un central que está en su mejor momento desde que comenzó su carrera,
1: ¿eh? Sí, está en una segunda, incluso tercera juventud, ¿no? Un Mar Bartra que está a un nivel superlativo, al igual que Nathan, Diego Llorente, Valentín Gómez. Este año es como en los últimos tiempos la retaguardia, es una retaguardia fuerte, con ese lunar del balón parado que se va mejorando partido tras partido. Y él mismo lo dice, Mar Bartra ahora mismo se encuentra en plenitud física y en plenitud mental. Esto decía el futbolista catalán.
12: Sí, lo que puedo aportar es lo que llevo haciendo durante todos estos años, sabiendo lo que quiere el míster de mí, lo que necesita el equipo de mí, estar al servicio del equipo a nivel defensivo, a nivel de estar seguro y con confianza atrás y sobre todo está claro que es una competición en la cual a nivel emocional es importante mantenerse con carácter, mantenerse con buena mentalidad, porque es Europa, cualquier detalle suma mucho y esa concentración continua y el plasmarlo para que el equipo y los compañeros estén ahí desde atrás que se ve todo, creo que también es importante para que estemos ahí el equipo como tiene que estar y en cualquier momento de partido dar lo que se necesita de ello.
0: Porque con el Betis siempre hay que dar el máximo, así te lo exige la Champions, Iván, y también ha hablado de eso Bartra, de lo que significa para él el tener que competir al máximo nivel, hacerlo con este club, porque nunca lo había hecho evidentemente antes con el Real Betis Balompié y lo que le va a demandar la competición al Betis, ¿no?
3: ¿Y qué valor tiene que un futbolista, como decís, con tanta trayectoria, ¿no?, que sabe lo que es incluso ganar la Champions, se lo tome tan en serio? La suerte que tenemos de tener un líder así en el equipo, alguien con tantos galones y por supuesto, a nivel de exigencia, yo creo que es uno de los más implicados, si no el que más en este sentido, Eloy.
0: Sí, desde luego que sí. Vamos a escucharlo. Mar Bartra, ya terminamos de escuchar al central, hablando de eso, de la motivación que tiene por jugar la Champions, hacerlo con el Betis y la exigencia que le va a demandar esta competición.
12: Es un privilegio total jugar Champions. Es verdad que he tenido la gran suerte pues, de hacerlo con el Barça en años muy, muy bonitos, también en el Borussia Dortmund, pero hacerlo con el Betis después de tantos años de crecimiento pues hace que tengas ese sentimiento de pertenencia muy, muy bueno, que se haga más especial aún. Y está claro que en ese aspecto el llevarlo a un grado de responsabilidad de jugar en el Champions, es un privilegio tenerlo. Esa responsabilidad me encanta y estar hoy en día aquí para mí es algo que lo he vivido desde bastante joven y vivirlo ahora con esa plenitud es algo muy, muy bonito y de la cual me encanta esa responsabilidad. Además, recuerdo una experiencia con el Borussia Dortmund de íbamos por encima del Bayern y a la tercera jornada de Champions nos toca el Tottenham y nos mete 3. Yo creo que ahí fue donde se vio el equipo de verdad, de decir, vamos a dar un paso adelante, puede pasar que puedes recibir un gol, pero no me vengo abajo. Es verdad que contra el Lille el equipo dio la cara y por eso también te da esa tranquilidad de que estamos en el camino correcto y creo que esa fuerza es la que tiene el grupo, es la que tenemos que dar inyección para que siga siendo así y con esa unidad y ese esfuerzo grupal y de sentimiento de pertenencia creo que es muy muy importante para en estas alturas de seguir adelante.
0: Pues vamos a ver cómo le va también al bueno de Bartra mañana en un partido, repetimos, muy bonito, muy especial. Hemos tenido que esperar más de 2 décadas para vivir la Champions de nuevo, en este caso como locales, con nuestra afición, sonará el himno. Esto estará a reventar con muchísimo colorido en verde y blanco que seguro pues vamos a ver en las gradas del Estadio de la Cartuja. Y nos acordaremos pues de ese partido, por ejemplo, frente al Liverpool, de esa victoria ante el Chelsea también en 2005, fueron momentos muy bonitos que disfrutó entre otros Tony Doblas. Julio ha estado con él, ha mantenido una conversación interesante con el entrenador de porteros a día de hoy del conjunto verde y blanco, que se acuerda perfectamente, hace ya más de 20 años, pero tiene muy buena memoria de lo que vivió, lo que significó en aquel momento, claro. Y lo que le puede transmitir también él con su experiencia a los futbolistas actuales.
1: Sí, un Tony Doblas que se da la curiosa circunstancia que junto con Fernando Cañas, que también está en el club, en la dirección deportiva, pues van a vivir las 2 ediciones de nuestra historia en Champions, una como jugador y otra en otra parcela ayudando de otra manera al club y al equipo. Mañana veremos el grueso de esa entrevista con Tony Doblas, también escucharemos aquí en Radio Betis cómo rememoraba esos momentos de esa primera edición de Champions. Y hoy te quiero traer lo que hablaba el futbolista de Bellavista, el exfutbolista de Bellavista, actual entrenador de portero del Real Betis Balompié, sobre el rival, sobre el Oporto y sobre lo que significa a día de hoy, bueno, pues vivir desde dentro nuevamente una edición de Champions con el Real Betis Balompié, aunque, como digo, desde otra parcela. Vamos a escuchar a Tony D.
13: Viene el Oporto, que el Oporto es campeón de Portugal año sí y año no, porque al final son plantillas muy poderosas. Cierto que no vas a conocer a muchos de los que te enfrentan, pero son jugadores muy buenos. Nosotros que lo vemos y analizamos a cada uno de ellos, es un perfil de equipo que es difícil, porque es un equipo muy ofensivo, es un equipo que si no le presionas bien te va a quitar el balón, tiene muchos registros importantes, ahí hay jugadores muy bien pagados, Diogo Costa es el portero de la selección portuguesa desde hace 7 años, da gusto analizarlo, porque al final ve que es muy difícil hacerle gol o que cometa ciertos errores. Pero esto es Champions, es lo máximo. Al final ellos tienen que saber que no va a haber rival fácil, pero ni el Slovan, ni lo era el Lille, ninguno, que todo el mundo dice el Bayern de Múnich, el Arsenal, no, todos son fuertes. El Feyenoord tuvimos la suerte de ya enfrentarnos a ellos, pero es que volvió a ser campeón y ahora viene y está clasificado arriba del todo y cuando venga, pues igual, será muy difícil. Yo lo único que pienso es que nos tenemos que hacer fuertes desde la sencillez, desde animar hasta el final, porque va a haber fases del partido que no solo con el Oporto, con todos los equipos vamos a sufrir. Y eso los jugadores necesitan ese aliento que la afición cuando lo da de verdad. Y por eso yo creo que esa atmósfera se tiene que crear. El día del Liverpool perdimos, pero la atmósfera fue genial. El día del Chelsea tuvimos la suerte de ganar, y en parte fue gracias a por esa presión que hizo la afición. Y espero que el próximo miércoles, pues ellos, pase lo que pase, aprieten hasta el final.
0: Bueno, pues las palabras de Tony Doblas, que sigue vigente, sigue vinculado a nuestro club, es el encargado de preparar, de hacer mejorar a Álvaro Valles, a Diego Conde, a Manu González, con los que día a día trabaja en la Ciudad Deportiva Luis del Sol. Compañeros, nos metemos ya con el partido ante Osasuna, porque también tenemos que analizarlo, tenemos que escuchar a protagonistas y luego el fin de semana en verde y blanco, lo que dio de sí, pero buen triunfo, buena victoria, buen Betis, que fue muy superior al conjunto pamplonista, que de hecho ha destituido a Ramis como entrenador, ha contratado de nuevo a Arrasate a raíz de caer aquí goleado.
1: Con Darko Brasanac,
0: efectivamente.
1: El técnico, se ha retirado, no había anunciado su retirada y bueno, pues vuelve a Osasuna, en este caso, de ayudante de Iago Arrasate, que fue su entrenador también en el club de Pamplona.
0: Y le fue muy bien y seguro que a partir de ahora mejoran, porque aquí la imagen que dieron fue más bien flojita. No sé qué os pareció el partido, el Betis a mí me encantó, pero yo sobre todo, además de los tres puntos, me quedo con Isco. Se le ve ya que tiene esa confianza, que ha perdido el miedo, que está enchufadísimo, que además vio portería, tuvo alguna que otra ocasión para incluso haber marcado más goles, una volea, le recuerdo la primera parte, le hizo una buena parada a Aitor Fernández. En definitiva, un buen partido, no sé qué os pareció.
1: Sí, un gran partido del Real Betis Balompié, muy superior a los Osasuna, se pone 3-0 el equipo, además siendo una auténtica apisonadora, perdonando goles, estuvo muy cerca del hat-trick, en este caso el propio futbolista de Arroyo de la Miel. Llega esa desconexión, ahí hay que incidir el hoy, porque está claro, bueno, pues que no puedes pasar de 3-0 a 3-2 en un lazo de 5 minutos, dos desconexiones defensivas, dos goles del conjunto rival, pero el equipo que consiguió rehacerse después de recibir ese gol de Raúl García de Aro, cuando peor pintaba la cosa, vuelve a aparecer la magia de Isco, ese 4-2 y después la guinda de Morante, que bueno, pues debut en la élite, ya había debutado en Europa League, no en la Liga, y a los 4 minutos de entrar pues te hace el gol que te hace. Así que bueno, pues victoria redonda de un Real Betis Balompié que ha firmado el mejor arranque de su historia. Superando la de la temporada 96-97, cuando el Betis 95-96, cuando el Betis hace, en este caso, 17 puntos. Ahora tenemos 19.
0: 19 puntos que hacen que el equipo sea tercero. Fue muy superior el Betis, Pedro, y sobre todo que tuvo mucho acierto, algo que es fundamental. El 3-2 nos hizo pues pensar que no podría entrar el nerviosismo, pero rápidamente apareció Isco con ese cuarto tanto. Por cierto, muy protestado por Osasuna, por su antiguo entrenador, porque ya no está, y por sobre todo el protagonista Rubén García, que reclamaba que era falta clara y tarjeta roja para Nathan. Dice que lo arrolló y justo después llegó el tanto. Pero bueno, al final el Betis reaccionó rápido y ese gol que de nuevo nos volvió a dar tranquilidad, ¿no?
2: A mí me daba la sensación en el terreno de juego de que cuando el Betis quería, que cuando el Betis apretaba, llegaba con mucha facilidad al área rival, ¿no? Yo vi a dos equipos muy, pero que muy diferentes. Un Betis con las ideas muy claras, sabiendo perfectamente cómo darle velocidad al juego, cómo llegar con profundidad al área de Aitor, y a un Osasuna que, bueno, pues tuvo dos ocasiones y media y de esa media, que al fin y al cabo es el despiste de Bellerín, nace el gol que les mete en el partido. Afortunadamente, como tú bien dices, tuvimos poder de reacción y es la primera vez en la temporada que el Betis gana un partido con un margen de más de un gol. Hasta el momento todas habían sido victorias por la mínima, también la de la Champions ante el Lille. Bueno, pues primera vez en la temporada que este Betis tan ofensivo, porque llegamos mucho y marcamos mucho, el otro día pues 5 goles nada más y nada menos, nos sirven para sumar de 3 y para al menos llegar al final del partido con algo más de aliento después de el doblete de Isco y también, bueno, pues la buena noticia, ¿no?, del paso al frente de Morante.
0: Sí, Iván, porque el canterano debutaba en primera y vaya forma, ¿no?, de hacerlo con ese golazo, con ese buen lanzamiento de la frontal que sirvió para que se estrenase en la élite.
3: Sí, salió con muchas ganas desde el banquillo. Lo vimos, sorprendía mucho porque eso, el ímpetu, ¿no? Él buscaba el balón en su banda y yo recuerdo que en apenas 2 o 3 minutos no lo encontró y se marchó a la banda diestra a ver si le caía alguna. Suerte que tuvo después de encontrarse ese balón. Muchos discutían, ¿no?, si debería haberla pasado, si no. Es fútbol ficción, como a mí le gusta siempre decir al compañero Pedro. Al final tuvo valentía, tuvo arrogancia. Ese balón cae dentro de las mallas y al final un buen premio que hace que ese debut que nunca iba a olvidar pues sea un poquito más maravilloso todavía.
0: Vamos a escuchar a Isco primero, el jugador que se llevó el MVP, el futbolista malagueño que está volviendo ya a ese mejor nivel, que nos encanta verle tan feliz, disfrutar y además marcar por partida doble, contribuir a que este equipo sumase 3 puntos muy importantes, porque ya sabemos que el sábado viene el Fútbol Club Barcelona, que será duro, ya le ganamos al Madrid, ya llegará ese partido, hablaremos de él, pero antes, victoria ante Osasuna con 2 goles de Isco, escuchamos al malagueño.
14: Bien, bien, contento, ¿no? Al final lo que queríamos era los 3 puntos. Lo hemos conseguido, es verdad que hemos tenido un momento del partido donde teníamos que controlar mejor, porque con ese resultado no puede pasar lo que ha pasado, pero bueno, contento por los 3 puntos, el equipo ha vuelto a reaccionar, a meter un par de goles más y bueno, a seguir mejorando, a seguir creciendo como equipo y nada, muy contento por la victoria, por los goles, que bueno, ya me tocaba, porque es verdad que en otros partidos había tenido opciones y no estaba muy fino y bueno, contento de ayudar al equipo.
15: Doblete y has estado cerquita del póker, ¿eh? Porque en la primera parte has tenido 2 muy, muy buenas también.
14: Sí, bueno, el portero están para eso también, ha hecho 2 buenas paradas, es verdad que tengo que ir afinando más la puntería, pero bueno, me quedo con el trabajo del equipo, con que yo creo que ha mostrado un nivel muy bueno a pesar de ese momento puntual que hemos sufrido, pero bueno, con ganas de corregir esos errores para que no vuelvan a pasar, para seguir mejorando y bueno, tenemos una temporada muy bonita a pensar en el partido de Champions que es muy importante de cara al futuro.
15: Desde la victoria, esos errores son más fáciles de corregir o se corrigen de otra forma, ¿no? Y sobre todo teniendo en cuenta que es el mejor arranque en la historia del Betis.
14: Sí, hombre, corregir las cosas cuando los resultados se te dan de cara, yo creo que es mucho más fácil, nos da más energía para seguir mejorando. Yo creo que el equipo ha trabajado muy bien en este parón demasiado largo por las selecciones y bueno, hemos vuelto de la mejor manera posible con los 3 puntos y ahora a pensar en el compromiso de Champions que tenemos el miércoles.
15: Esa es la última que te quería hacer. El Oporto vuelve la Champions aquí a la Cartuja de nuevo, 21 años después. Después de esa victoria del Lille, es que es muy importante también. Los 2 que tenemos por delante, Oporto y Feyenoord, aquí además en casa.
14: Sí, yo creo que quizás sean los 2 partidos más importantes de los que tenemos ahora, porque ganar los dos partidos en casa sería un paso importantísimo para conseguir la clasificación y bueno, ojalá podamos conseguirlo aquí delante de nuestra gente que no nos deja nunca, lo vamos a conseguir y nada, con ganas de que sea el miércoles ya para traer la Champions de vuelta aquí al campo del Betis.
0: Tenía muchas ganas, Isco, de que llegaste este momento, la Champions. Por cierto, nos llegó un mensaje y seguimos escuchando protagonistas. Buenas y verdiblancas tardes, engorilados con la Champions y con una ilusión desmedida por poder ir con mi hijo y mi nieto. ¿Podríais decirme cuándo echan el partido del domingo? Muchas gracias y mucho Betis siempre. No sé si tienen las redifusiones, Iván, del partido ante Osasuna ya confirmados el horario para informar a este oyente y si no, bueno, pues ahora les comentamos y mientras tanto seguimos con más protagonistas. Ya la tienes, Iván, por ahí.
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0: Esta tarde a partir de las 6, ya lo saben, pues a disfrutar de nuevo del triunfo y la goleada del Real Betis Balompié. Igual que vamos a disfrutar de las declaraciones de Llorente, Julio, que tuvo la oportunidad de participar en ese tanto. Es verdad que Budimir colaboró muchísimo, pero que volvió a estar a su nivel. Llevaba tiempo sin competir, tuvo la mala fortuna de lesionarse frente al Madrid, pero ya está de vuelta y además que quiere que el equipo además siga creciendo defensivamente. Fue autocrítico también con esos 2 goles que metieron a Osasuna en el partido.
1: Sí, primer gol de la temporada para Llorente, es verdad, un poco de carambola, pero vale igual. Y bueno, pues volvió a realizar un buen partido. Como hemos comentado antes, tenemos una zaga de muchísimo nivel. Le tocó a Llorente en este caso y rayó como siempre a un nivel muy alto. Es verdad que estuvo autocrítico, luego lo vamos a escuchar. Es muy importante hacer esa autocrítica porque, bueno, no te pueden pasar de ese 3-0 a ese 3-2, un ambiente festivo en la grada, a de repente pues de cómo vas a tener que picar mucha piedra para llevarte una victoria que parecía cantada. Y bueno, puedes aprender de esos errores para que no se vuelvan a cometer. Así que vamos a escuchar lo que decía el futbolista madrileño del Real Betis Balompié.
16: Sí, es algo que creo que es la lectura a mejorar en el día de hoy. Con un partido 3-0, pues al final que se te ponga 3-2, pues no es lo mejor, tanto para un poco el ambiente que lo enrarece todo. Pero dentro de lo negativo, sí que es verdad que el equipo se ha rehecho de ese lapsus, digamos, que hemos tenido y ha sabido pues sacar el partido adelante.
15: Porque el equipo ha arrancado muy bien el encuentro, ¿eh? Hablábamos del parón el otro día, de cómo podía afectar, nada.
16: Sí, nos hemos ido con 2-0 al descanso, pero hemos tenido más ocasiones, ha podido ser un resultado algo más abultado y bueno, como te digo, siempre hay cosas que mejorar, evidentemente hemos hecho muchas cosas bien, pero bueno, cosas como pues a lo mejor tener un poquito más la posesión, que se vuelva un poco menos loco el partido en la segunda parte, pues son cosas que podemos mejorar y que lo tendremos en cuenta de cara al futuro.
15: Y la estrategia ha vuelto a funcionar, el equipo que más goles de estrategia marca somos el Real Betis Balompié y ahí estabas tú.
16: Sí, hoy normalmente cuando meto la cabeza últimamente pues estaba teniendo mala suerte, pero hoy he metido la cabeza y he tenido buena suerte, así que nada, pues muy, muy contento de poder ayudar al equipo en la tarea ofensiva y como te digo, un partido en líneas generales bueno.
15: Y ahora el miércoles, llega la Champions, hoy 65.000 personas, no me quiero imaginar cómo va a estar el miércoles la Cartuja y para ti también especial, que estás ante tu posible debut, ¿no?
16: Sí, yo creo que especial para todos los béticos, vuelve a sonar el himno de la Champions como local y creo que eso es motivo de orgullo y alegría para todos los béticos y béticas y como dije hace unos días, pues está claro que hay que disfrutar y aprovechar esta oportunidad, pero también competir y hacer de nuestro estadio pues un campo muy, muy difícil de llevarse puntos.
0: Diego Llorente, sus declaraciones, como siempre, un central con mucha jerarquía, liderazgo, que volvió a ponerlo al servicio del equipo para ayudar a lograr la victoria. Y vamos con el hombre más feliz del mundo ahora mismo en la plantilla, que es Morante. Pedro, marcó, festejó, se fue a Madrid a ver a su padre torear, ya está de vuelta preparando la Champions, pero vaya estreno en la élite. Ya había debutado en Europa, fíjate lo que es el fútbol, su estreno como tal cometía un penalti, el equipo perdió, pero en su estreno en Liga, en este caso en Primera División, ha sido marcando y ayudando a golear a Osasuna.
2: Sí, además haciendo un gol muy demorante, ¿no? Llegando con personalidad, con potencia, con velocidad y demostrando esa personalidad sobre todo a la hora de pegarle, porque como decía Iván, tenía un compañero a su izquierda, finalmente decide pegarle, toca levemente, roza a un jugador de Osasuna y eso todavía le ayuda más para hacer el quinto y poner el broche en el marcador. Primer tanto de los muchos que ojalá marque en el Real Betis Balompié, porque es un canterano en el que le tenemos puesto mucha fe. Desde bien pequeñito está demostrando, pues eso, que la personalidad es muy importante en el mundo del fútbol. A él le sobra para encarar, para ser vertical. De hecho, es lo que le pedía Pellegrini, aprovechar los espacios que estaba generando Osasuna en esos últimos minutos, lo aprovechaba. Y estaba así de feliz cuando terminaba el encuentro atendiendo a Betis Televisión.
17: Ahora mismo estoy que no me lo creo y que se me sale el corazón por la boca.
15: No has tenido mucho tiempo, pero el tiempo que has saltado lo has aprovechado muy bien.
17: Sí, bueno, lo que me decía el míster y Fer, que una iba a tener y bueno, la que he tenido pues ha ido para adentro, una suerte y bueno, ahora a disfrutar.
15: ¿Qué has pensado cuando recibías ese balón? ¿Has dudado entre pasar, centrar, pegar la puerta?
17: He dicho que iba a Héctor. Y iba por detrás de Troy y Troy ha tirado y yo he ido por detrás de él porque se ve que estaba solo y bueno, después el control ha sido bueno y bueno, gracias a Dios ha entrado.
15: ¿Qué piensas? ¿Que se te ha pasado por la cabeza?
17: Nada, se me ha pasado el niño que va de pequeño, que saltó al campo una vez contra el Real Madrid y se hizo la foto con todos los jugadores de cuando fui a ver Betis Alcorcón, de cuando iba al campo de pequeño con mis hermanas y con mi familia.
15: Y ahora, bueno, a seguir, ¿no? Porque al final ha sido una victoria, hablando del partido, que al final parece que ha costado más de la cuenta después de los dos goles de Osasuna, pero que es una victoria más que merecida por 5-2 a Osasuna.
17: Sí, yo creo que el equipo ha cumplido. Bueno, había una pequeña relajación ahí, pero bueno, ha sabido responder de la mejor manera y bueno, a pensar en Champions.
15: A pensar en Champions, que es muy bonito lo que viene por delante, ¿no? Oporto, ya había 65.000 personas aquí.
17: Joder, la verdad que, bueno, de donde venimos, poder jugar a Champions, yo creo que a partir de hoy hay que disfrutar al máximo todos los momentos.
15: Y a soñar, ¿no? Y a seguir creciendo en el equipo, porque para ti esto es un pasito más en lo que viene.
17: Totalmente, esto es un pasito más, hay que seguir trabajando día a día y bueno, esperando a que lleguen las oportunidades y aprovecharlas como hoy.
0: Pues enhorabuena a Morante por ese gran estreno en primera y ese golazo. También participó de titular, provocó el penalti, estuvo bien una vez más Rodrigo Riquelme, Iván.
3: Y regresaba a la titularidad desde aquel partido en el Estadio de la Cerámica ante el Villarreal, luego tuvo minutos ante el Getafe y ante el Depor y ayer volvía al 11, lo hacía con protagonismo, con muchísimas ganas de agradar y con mucha participación porque provoca el primer penalti, el penalti que luego anota Isco y luego al malagueño también arranca la jugada de su segundo gol, así que estuvo muy participativo el bueno de Rodrigo Riquelme.
18: Sí, bueno, tenemos que estar ahí un poquito más pendientes de esos minutos en los que hemos tenido ahí un tropezón, pero bueno, creo que luego el gol de Isco también nos ha servido para el segundo, nos ha servido para darle un poquito más de calma y controlar más el partido.
15: El equipo empezó muy bien, arrancaste muy bien. La verdad que después del parón nos hemos preguntado todos mucho a ver cómo le afecta no solo al Betis, sino al resto de equipos, pero como si no hubiera pasado el tiempo.
18: Bueno, es que hemos trabajado mucho, durante todas estas semanas hemos tenido mucho tiempo para trabajar, ha sido una semana con un nivel altísimo por parte de todos y bueno, pues creo que se ve reflejado en el campo que seguimos con la dinámica con la que nos fuimos.
15: Y tú participando en el penalti, en el robo del gol de Abde, luego también en el tercero, bueno, has estado en todas.
18: Bueno, es lo que tengo que hacer, es lo que tengo que exigirme y oye, pues hoy ha salido bien, creo que he podido ayudar, aparte de, bueno, pues estas contribuciones que no han sido ni goles ni asistencias, pero creo que también son de notar y oye, pues por mi parte contento, otro gran partido del equipo y pues a pensar ahora a disfrutar hoy y a pensar ya mañana en el Oporto.
15: En Oporto, vaya partidazo la vuelta de la Champions 21 años después y también con lo importante que significa después de la victoria en Lille, ¿no? Lo que tenemos ahora en casa, los dos partidos de casa.
18: Bueno, es un partido que, bueno, si sacamos un resultado positivo, que estoy convencido de que sí, con el apoyo de la gente y con el trabajo que estamos poniendo todos en el día a día, si sacamos un buen resultado, creo que nos puede dejar un poquito encaminado o con medio pie un poquito en la siguiente ronda. Es la Champions, no nos podemos confiar y el Oporto es un grandísimo equipo, pero bueno, confiamos en nosotros, en nuestras armas y oye, pues vamos a salir con todo a darles una victoria a esta gente.
0: Ojalá nos den esos tres puntos. Más información del primer equipo y vamos rápido con el fin de semana, Iván, pero aquellos que quieran disfrutar de la Copa del Rey ya tienen la posibilidad de solicitar las entradas para el choque que se disputará finalmente en el estadio del Alcorcón frente al Navalcarnero.
3: Así es, ya está abierto el proceso de entradas para ese Navalcarnero Real Betis del próximo 28 de octubre, ese partido correspondiente a la primera ronda de Copa del Rey en nuestro estreno en la Copa en esta temporada. El Club Verde y Blanco ha sacado 850 localidades en la grada visitante. Recordemos que el estadio de Santo Domingo tiene un poco más de aforo que el estadio donde habitualmente juega el Navalcarnero. Son 5.100 espectadores. De esos 5.100, pues 850 localidades son reservadas para la grada visitante, para la grada de aficionados béticos, de las que 680 irán destinadas a los socios, tanto a los abonados como a los soy béticos, y las 170 localidades restantes se destinan a las peñas del Real Betis Balompié. El reparto en ese número de entradas de las 680 destinadas a socios consiste en 298 se reparten por antigüedad y 297 se reparten por sorteo, mientras que un total de 85 entradas son para los socios soy bético, teniendo en cuenta que principalmente serán repartidas por ese área geográfica que en este caso comprende a la Comunidad Autónoma de Madrid. Para los que no sean agraciados para ese partido, tendrán un poquito más adelante ese Atlético Madrid-Betis, que es el 6 de diciembre. Y bueno, para aquellos que no tengan suerte, pues que prueben en diciembre. Con respecto al precio de las entradas, son 30 euros. Y el proceso es el siguiente. En el área de socios, en Mi Betis, aquellos que quieran asistir al encuentro tienen que completar la inscripción y abonar el importe. Y una vez terminado ese proceso de solicitud, que está abierto hasta el viernes 16 a las 9 de la mañana, una vez se termine, se cierre ese sorteo, ese proceso de entradas, el club comunicará por esa área de socio quién está agraciado con la entrada y al que no se le devuelve el importe.
0: Bueno, pues esa es la información de servicio. Hoy ha terminado el plazo para inscribirse a aquellos que querían desplazarse a Vigo, entre los cuales me incluyo. Ya veremos si me toca, ¿no? Entiendo que esta tarde se irá informando de los agraciados de esas entradas para ese partido frente al conjunto olívico. Vamos ya con el fin de semana en verde y blanco. Comenzamos por el Betis Deportivo. Empate a uno frente al Jerez, en un encuentro donde los visitantes tuvieron personalidad, comenzaron bien, se adelantaron además en la primera mitad, pero este equipo reaccionó, iba a empatar el partido gracias a un tanto de Rica en la segunda parte, tuvo ocasiones para haberse llevado los tres puntos, finalmente no fue así, pero hay que conformarse con que seguimos líderes porque el Recreativo no ganó, empató, por lo tanto el Betis Deportivo sigue siendo primeros. Escuchamos a Dani Fragoso la valoración y lo que comentaba acerca de esto precisamente, de seguir sin perder ningún partido en esta categoría.
19: La primera parte yo creo que no hemos sido nosotros, nos ha costado mucho entrar al partido, el ritmo que estaba teniendo el partido nosotros yo creo que no lo hemos tenido, y la segunda parte ha sido totalmente diferente, ¿no? Yo creo que la segunda parte ha sido muy merecida nuestra, hemos tenido un montón de ocasiones, hemos sido valientes, hemos tenido dominio de balón, hemos llegado muchísimas veces, nos hemos encontrado más a gusto por el ritmo que llevábamos y era el que buscamos de un principio, que era el plan de partido.

0: contento con el juego que están teniendo. Siempre queremos más, lógicamente, porque encima los puntos que hemos perdido ha sido que en casa, con lo que cuesta ganar fuera de casa. Pero bueno, estamos tranquilos, ¿no? Sabemos el potencial que tiene este equipo. Yo creo que somos el equipo más joven de la categoría. Y como digo muchas veces, nosotros no miramos DNI, miramos talento, lo tienen, se están esforzando día a día y para nosotros es muy positivo todo esto que nos está pasando. Hay que aprender del punto, del empate. Me acuerdo el año pasado que por un punto pues descendimos. Ojalá que por este punto pues podamos hacer cosas buenas este año, ¿no?
1: Ojalá sea así. Tiempo ahora ya para ir finalizando de comentar que el División de Honor Juvenil cayó frente al Almería 3-2, que mañana a las 4 en directo en esta casa podrán seguir ese partido frente al Oporto de la Youth League, y de que el Real Betis C se impuso al Egraverense, a un buen equipo, Pedro, combativo, el conjunto de Cabra, que dio la cara hasta el final y bueno, pues afortunadamente pudimos superarle por 3-2.
2: Arrancó el domingo de la mejor manera, terminó muy pero que muy bien con la victoria del Betis y arrancó muy bien también en la Rafael Gordillo con el triunfo por 3-2 de un Betis que se encontró, como tú bien dices, el hoy a un Egabrense que nos puso las cosas realmente difíciles. De hecho, tocó remar hasta el final del partido el conjunto cordobés, que apretó de lo lindo, que se metió de lleno en el enfrentamiento y que estuvo a punto de rascar un puntito de la Rafael Gordillo. Afortunadamente, volvimos a la senda de la victoria después de caer derrotados en el Ciudad de Lepe ante el San Roque. Pues bien, volvemos a ganar, invictos en casa, invictos como local y en la zona alta de la tabla clasificatoria. Muy orgulloso Capi, que decía esto, sobre todo destacando el trabajo de su equipo ante un rival de mucho nivel.
3: Principalmente porque, como tú dices, ¿no?, veníamos de una derrota y le decía a los chavales que, bueno, qué equipo que quiere estar ahí arriba, que quiere ser campeón, pues bueno, esas cosas pueden pasar, pero que tiene que ser un poco más esporádica, y que hoy era una papelita muy complicada, ¿no? Principalmente porque venía el Egabrense, un equipo al que admiro muchísimo, lo sigo mucho desde el año pasado, tiene un pedazo de entrenador que es Rafa y es un equipo que da gusto verlo jugar. Entonces sabíamos que iba a ser un partido tuyo de la verdad que muchas respuestas entre uno y otro, y es lo que se ha visto, ¿no? Muchas ocasiones de gol, partido muy abierto y bueno, y al final pues eso, quiero que no, pues ganar a un equipo así, la verdad que orgulloso, ¿no?, de los chicos.
4: Ha tocado sufrir, me imagino que como entrenador se va con esa buena sensación de decir, en una categoría donde nos vamos a encontrar mucho este tipo de partidos, es importante que los chavales sepan leer, ¿no?, este tipo de partidos.
3: Sí, quizás es lo que nos ha faltado, ¿no? Eso hemos dicho en el descanso, porque lógicamente condiciones tienen para eso y para más. Lo están demostrando día tras día, está siendo una plantilla muy joven, pero bueno, lo están demostrando, ¿no? Equipo que creamos muchas ocasiones de gol, que hacemos muchos goles, pero que sí es verdad que son partidos que hay veces que hay que sufrir, hay que saber cómo sufrir y hay que saber controlar esas situaciones un poquito más adversas. Y hoy teníamos un rival que era así, que era un equipo que ofensivamente lo habéis visto, tienen muy buenos jugadores, un equipo que propone muy bien y la verdad que íbamos a pasarlo mal, y efectivamente lo hemos pasado mal, pero también hemos tenido muchas ocasiones que quizás nos podíamos haber ido con ese 4-1 y prácticamente matar el partido, porque al final en estos equipos dos goles de diferencia es poco.
1: Pues menos mal que se ganó, eso es lo importante. Con esto nos vamos a quedar, también comentar, felicitar y darle la enhorabuena al Juvenil Liga Nacional, que goleó 3-0 al Sevilla en el derbi gracias a un hat-trick de Nil, así que también noticia positiva con el equipo de Miguel Ángel Caro. Y nosotros que nos marchamos después de repasar la actualidad del Real Betis Balompié. Mañana aquí estaremos con todo lo que vaya ocurriendo en la previa de ese partidazo frente al Oporto. Gracias, Iván.
5: Muchas gracias, Eloy.
1: Gracias, Pedro.
2: A ti, adiós.
1: Y gracias también a Quique Macías por hacer posible este programa. Disfruten de lo que queda de martes. Sean felices. Adiós.

Saludos, ¿qué tal? Muy buenas noches, bienvenidos a 13 Barras. Hoy martes 13 de octubre, pospartido prácticamente después del día festivo de ayer, de ese festival de goles aquí en la Cartuja, el 5-2 frente a Osasuna, que nos mantiene en la tercera posición, pero sin duda día de previa, 21 años después, la Liga de Campeones volverá a casa, aquí en esta ocasión a la Cartuja, al Betis como local, para medirnos al Oporto y hablaremos de lo que ocurrió el pasado

0: domingo y de lo que tenemos, que es mucho por delante. Julio Ramos, ¿qué tal? Muy buena.
1: ¿Qué tal? Muy buenas, compañeros. Estamos todavía un poco con la resaca de la goleada el otro día frente al Club Atlético Osasuna. Hemos empezado este exigente mes de octubre con el pie pisando el acelerador, tal y como acabamos el mes de septiembre. Y ahora, fíjate, estamos de pospartido y de prepartido. ¿Y de qué encuentro, no? Ese estreno como local en Champions esta temporada aquí en La Cartuja.
0: Y nuestros invitados de esta noche vivieron muy intensamente ese Betis de Champions hace 21 años. Con ellos recordaremos aquel periplo en el grupo de la muerte con Liverpool, con el Chelsea de Mourinho, con el Anderlecht. Bueno, en definitiva, aquel primer Betis de Liga de Campeones con el Betis de hoy y analizando, por supuesto, lo que tenemos mañana, el sábado frente al Barça, el Feyenoord en estos días, donde el Betis, la verdad, que puede dar un paso de gigante en su periplo por la Champions. Manolo Rodríguez, Fran Ronquillo, Juan Salas, muy buenas.
2: Buenas noches.
3: Hola, buenas noches.
0: Enseguida nos metemos en materia. Presentados quedan, arranca 13 barras.

0: vuelve a sonar el himno de la Champions como local.
1: Si sacamos un buen resultado, creo que nos puede dejar un poquito encaminado.
0: Y hay que disfrutar y aprovechar esta oportunidad, pero también competir.
2: Porque ganar los dos partidos en casa sería un paso importantísimo para conseguir la clasificación.
1: Es la Champions, no nos podemos confiar, y el Oporto es un grandísimo equipo.
2: Ojalá podamos conseguirlo aquí delante de nuestra gente, que no nos deja nunca, lo vamos a conseguir.
0: Hacer de nuestro estadio pues un campo muy, muy difícil de llevarse puntos.
1: Confiamos en nosotros, en nuestras armas, y oye, pues vamos a salir con todo a darles una victoria a esta gente.
2: Con ganas de que sea el miércoles ya para traer la Champions de vuelta aquí al campo del Betis.
3: Con ganas, con muchas ganas, tenemos pues de ganas tremendas de volver a escuchar ese himno de la Champions aquí en el Templo de Todos los Béticos. Mañana a partir de las 9, una hora y media antes, ya saben, también la previa en el día del Betis. Hablaremos largo y tendido de la Liga de Campeones, pero también tenemos que hablarles de lo que ocurrió el domingo frente a Osasuna. En primer lugar, les pido un titular rápido a nuestros invitados en el día de hoy. Manolo Rodríguez, Manolo, ¿qué tal? Bienvenido.
4: Edu, hijo, buenas noches. Yo creo que el triunfo del domingo vino a acreditar el excelente momento en el que se encuentra el Betis, que fue capaz de ponerse claramente en ventaja, de sufrir durante algunos minutos, de volver a situar el partido en el punto que necesitaba y acabar goleando, incluso con ese momento simbólico y tan emocionante del gol del chiquillo Morante cuando entró a jugar. O sea, me parece que es un triunfo que sitúa al Betis en los 19 puntos, ¿no?
3: Todo funciona. El Betis, que ahora repasaremos la clasificación, sigue en el podio de la Liga y de momento poco que objetar. Fran Ronquillo, compañero de la cadena SER Radio Sevilla, muy buenas.
5: Hola, muy buenas, Edu. Que el ritmo no pare, que siga la inercia. Dos grandes noticias. Está de vuelta el mago, ahora sí, está de vuelta el mago. Hablo de Isco y que Antoni no tiene nada, que también, tal y como acabó el partido, encendió alguna alarma, pero ayer nos llevamos la grata sorpresa o buena noticia de comprobar que puede estar mañana, si lo quiere Pellegrini.
3: Fiabilidad absoluta, Juan, con este Betis, pese a esa pequeña desconexión, ¿no?
6: Sí, señor, y además un parón que no lo fue. Quiero decir, yo tenía miedo a ver cómo el equipo, digamos, se reactivaba después de 3 semanas sin competir, habida cuenta de la buena racha con la que había, la buena imagen con la que había arrancado el curso. Le temía mucho a ver cómo afectaba, y el equipo es como si no hubiera dejado de competir, como si hubiera jugado 4 o 5 días antes en La Coruña o el Getafe o el que se pusiera por delante, ¿no? Creo que el tren sigue sólidamente en el camino de las vías y Dios quiera que continúe mucho, mucho tiempo por ahí.
3: Volvemos a la pantalla de 13/, Julio Ramos, porque tenemos que repasar la clasificación tras 8 jornadas en un arranque espectacular del Betis.
7: Sí, por supuesto, nos queremos recrear en la situación clasificatoria del Real Betis Balompié, que va a afrontar 3 partidos consecutivos de mucha exigencia frente al líder de la Liga Española, líder de la Liga Portuguesa y líder de la Liga Holandesa, y qué mejor que afrontar ese turmalet de partido pues en esa tercera posición. 19 puntos son los que lleva el equipo de Manuel Pellegrini, igualado con el Atlético. Ahí vemos a 5 puntos del Barcelona, le podemos recortar puntos este fin de semana, y por delante del Real Madrid. Ya le sacamos 5 puntos a esa quinta posición y a rivales directos, como puede ser el Athletic Club de Bilbao o el Villarreal, le sacamos 11 puntos. Así que es una situación clasificatoria envidiable y, por supuesto, el mejor arranque desde que está Manuel Pellegrini en el banquillo del Real Betis Balompié.
3: Vamos a ver también, Julio, las imágenes del partido. La verdad que ya queda un poquito lejano, pero tenemos que analizar esa goleada con muchos nombres propios.
7: Sí, fue un partido muy importante el que sumó el Real Betis Balompié, una victoria de mucho mérito después de esas 3 semanas de parón. Isco ponía por delante al conjunto verde y blanco con ese tanto desde el punto de penalti, primer tanto de la temporada para un Isco, que estuvo cerca incluso de firmar un hat-trick en el día de ayer. Adde marcaba el segundo tanto después de una buena acción de Riquelme, que recupera el balón. Cucho pase al espacio para que el marroquí marcase, segundo partido consecutivo como local que marca el futbolista del Real Betis Balompié. Llegaba el 3-0, nos lo prometíamos muy felices con el gol de Diego Llorente. Luego ese 3-2 es el asun, no hay que cometer esos fallos de concentración, porque bueno, pues puede ser fatal en otro partido, pero el equipo que volvió tras su fuero con ese cuarto gol de Isco y ya la guinda que la puso Morante.
3: Gracias, Julio. Sobre la mesa, el partido, el que hablábamos brevemente, pero uno de los aspectos importantes, le preguntábamos también a Pellegrini en la previa, a los futbolistas con los que hemos charlado durante este superparón, si iban a notar o no la inactividad. Son 3 semanas, algo que nunca se había vivido en el arranque de una competición. Y como decía Juan hace un instante, Manolo, el Betis competitivamente es que arrancó el partido perfectamente, con un nivel, con un ritmo que pasó por encima de Osasuna.
4: Sí, con mucho fútbol y con mucho vértigo de cara a la portería contraria. Además, todo el mundo, eso que dice Pellegrini habitualmente de los rendimientos individuales, todos muy altos. Y eso se notó, el Betis fue claramente superior a Osasuna, puso el 2-0, después el 3-0, llegó una jugada un poco más rocambolesca y después vino lo que vino y después el resto. Decía hace un momento Julio, y decía bien, que esta es la mejor clasificación del Betis de Pellegrini, es la mejor clasificación del Betis de la historia. Recuerdo que hablábamos en la radio hace unos días y decíamos si el Betis, y os decía yo, solo con que sacara un punto frente a Osasuna ya estaría en la mejor clasificación de su historia. Sacó los 3. Claro, esto no tiene precedentes y además está produciéndose un hecho en la competición, que también lo señalaba Julio hace un momento, en el que estos avances del Betis están viniendo a coincidir con retrocesos de quienes han sido hasta el momento rivales naturales. El Athletic Bilbao no lo metamos en cuenta. El Athletic Bilbao tiene 8 puntos, pero tiene 6 por jugar. Tiene 6 por jugar.
5: Lo del Rayo Vallecano en noviembre.
4: Los 3 del Levante y los 3 del Rayo Vallecano. Fuera de eso, que el Betis en 8 jornadas le lleve 11 puntos al Villarreal y 11 puntos al Celta, me parece una proyección extraordinaria. Y bueno, y junto a todo eso, la satisfacción, seguramente efímera, probablemente efímera, de que en la octava jornada se le mete por encima del Madrid. Y eso me parece algo extraordinario.
5: Sí, la verdad es que ver jugar al Betis después de... Manolo ha conocido Betis de todos los colores, yo de menos tonalidades, pero también muchos Betis. Y este posiblemente por plantilla, porque por equipo podría discutirse, por plantilla es el más ilusionante, el de mayor potencial y por capacidad de juego y por registros. Tiene tantos registros el Betis. Hemos visto al Cucho desenvolverse por el campo haciendo de todo. Le han faltado vender entrada en una taquilla. Y estamos echando de menos a Parrot, pero es que el que está jugando es completísimo. Y a lo mejor vemos mañana a Parrot, que también aporta, porque se está viendo que es un futbolista, que el tiempo que ha jugado fuera del entorno del Betis con su selección promete lo más grande y está despertando un interés tremendo en el escaparate europeo. Y lo tiene el Betis. Es que estamos en un tiempo, francamente, para celebrar a diario poder vivirlo, ¿eh?
3: Y Juan, jugadores como, por ejemplo, Rorro, Riquelme o Nelson de Osa se han subido al carro después de una temporada donde el año pasado esperaba aún más. Y ahora, por ejemplo, Rorro, Riquelme ayer sale de titular y es clave en los primeros goles, en abrir la lata.
6: Eso que ha comentado Fran hace un momento, de que efectivamente podríamos discutir sobre el 11 o los 13, 14 futbolistas, el equipo base, si es el mejor de los últimos 50, 60 años, pero la verdad es que la plantilla lo es, y uno tiene, yo tengo dos claros pruebas, ¿no? Primero, que cuando estás viendo el partido, dices, bueno, pues ahora no va a salir, se va a ir Cucho y va a entrar Parro, va a salir Isco y va a entrar Dani Ceballos, los Celso está por ahí levantando la mano para que nos acordemos de él, porque es un futbolista de primerísima clase. Es decir, hay tanta cantidad y tanta variedad en casi todas las posiciones que eso no lo hemos conocido, y prueba de ello es que el Betis, como bien decía Manolo, ha hecho el mejor arranque de su historia, no porque las cosas caigan del cielo. Y después y
5: con un entrenador de época.
6: Y otro ejercicio interesante y que de vez en cuando deberíamos practicarlo es no hablar entre nosotros. Es decir, yo por fortuna, todos tenemos amigos en todas las latitudes futbolísticas, y es curioso, después de partidos como el del domingo, la cantidad de mensajes de amigos de fuera, algunos profesionales del primer nivel de futbolístico, gente, y después aficionados como nosotros, qué bueno es el Betis, qué equipazo tenéis, vaya qué pinta tiene esto, este equipo es tremendo. Y es verdad que muchas veces le ponemos pegas a la cercanía, no, pero sabemos cómo es este, sabemos cómo es el otro, pero si te pones a pensar o a verlo con los ojos del de fuera,
5: Con que te pongas a comparar esto, los otros Betis que tú has visto.
8: Bueno, es que ya te digo, estamos mirando hacia afuera, no hagamos un ejercicio retrospectivo, porque entonces hay momentos, evidentemente, donde esto es el paraíso, o sea, te tienes que pellizcar, estoy dormido, estoy vivo, y efectivamente estamos vivos y no estamos dormidos, estamos disfrutando de una circunstancia que, como bien decía hace una semana que tuve la ocasión de ser invitado por esta casa, es nada más y nada menos que fruto del trabajo, el arrojo, la valentía y la disposición, que esto no ha sido unas monedas que se han tirado al aire y han caído todas caras o unas cartas que se han repartido, ¿no? Entonces,
4: y yo quería insistir en algo que se ha dicho, que han punteado ya tanto Frank como Juan, y es que la calidad de esta plantilla o la importancia de la calidad de esta plantilla no es decisiva para el once inicial, no es decisiva para que el delantero centro sea Parrot o sea el Cucho. Es decisiva para que todos tengan sitio en un equipo que va a jugar 60 partidos en la temporada, todos de alta exigencia. Claro, de nada serviría que tuvieras un magnífico equipo titular y después un banquillo que no estuviera a esa altura. Yo creo que el esfuerzo que se ha hecho este año y que de momento está rindiendo excelentemente es eso, que Parrot ganó el partido de Lille.
3: O el del Madrid.
4: O el del Madrid. Y el partido del Cucho Hernández el domingo fue espectacular porque la asistencia antes del segundo gol se la da el Cucho. Y Riquelme está jugando excelentemente y el domingo jugó en detrimento de Anthony, que no salió de titular. Es decir, es que aquí no es particularmente trascendente, no es lo más trascendente, quiero decir, el que sean buenos, es que todos esos buenos van a hacer falta a lo largo de la competición.
3: Sin duda, y un nombre propio también. Al final había muchas dudas después de la temporada pasada, el problema de lesiones, y ahí lo vemos. Isco Alarcón, es que está bien. Y yo, particularmente,
5: ahora sí.
3: La semana pasada lo comenté también durante la previa del día del partido. Yo fui el jueves a ver el entrenamiento y vi a Isco y se lo dije a los compañeros también. Dije, lo he visto muy bien. Lo he visto sonreír, lo he visto correr, lo he visto marcar golazos en los partidillos 4 contra 4. Y digo, me da sensaciones de que está muy cerca de su 100%. Y lo demostró el otro día.
8: Y repasamos las imágenes del otro día, las que salen en la tele y las que todavía tenemos en la memoria, tampoco con un poquito de aire, no digo suerte, da un poquito de aire, y se puede haber ido con cuatro o cinco goles.
5: El portero de Osasuna estuvo muy bien, Aitor, ¿eh?
4: Estuvo muy bien.
5: Un par de
4: la de la volea es un paradón.
5: Es que si entra esa volea, es de cabecera de todos los...
4: La volea es un paradón porque en primera instancia podía parecer que le había rebotado al portero, ¿no? El portero mete la mano aquí para
5: abajo. Sí.
8: Después otra muestra de que Isco está en el camino del Isco que todos hemos visto y al que todos nos ha deslumbrado, no solamente las ocasiones de gol, los pases, sino hay que verlo correr detrás de los centrales en la salida.
3: Es la clave.
8: Me acuerdo mucho aquella malhadada tarde en Las Palmas, cuando fue corriendo detrás del central y se acabó provocando la lesión, ¿no? Muchas veces estaría bien poder decir, hijo, no vayas a todas, pero no porque tengas 34 años, no porque seas muy bueno, es que no tienes por qué ir a todas, y va a todas.
5: Y luego lo competitivo que es contagia. Cuando tú tienes al lado un compañero de ese ímpetu, de esa capacidad de competir, de esa élite,
4: claro, cuando tú tienes a un compañero que compite de esa manera y que además todos, desde el 1 al 25 de la plantilla, saben que el mejor es ese.
5: Sí, claro, que además ese predica con el ejemplo.
4: Apunten en un papel quién es el mejor que hay en el vestuario y todos ponen Isco. Si además ese, al que todo el mundo le reconoce esa calidad deslumbrante, como seguramente aquí hemos tocado.
5: Yo desde Cardeñosa no he visto una cosa igual, ¿eh? Desde Cardeñosa.
4: En cuanto a capacidad de generar fútbol y de calidad futbolística y de mover al equipo, sin duda. Yo tampoco, y yo soy el presidente del club de fan de Cardeñosa, como todo el mundo sabe.
5: Y yo.
4: Pero Alfonso era también una cosa excepcional. Y el primer Joaquín era una cosa excepcional. Y Finidi fue excepcional.
5: Y el año de Ricardo Oliveira hasta la lesión, extraordinario.
4: Pero este es muy bueno. El otro día, el domingo, hubo una pelota en que rodeado, cayó el balón, le puso el pie y se la pegó a la bota. y tú dices, claro, no pasó nada, ni fue gol, ni no, fue una jugada.
5: Pero le echó
4: y tú te vuelves y le dices al que tienes al lado, hay que ver lo bueno que hay que hacer para hacer eso. Lo bueno que hay que hacer para hacer eso, claro.
3: Bueno, Julio Ramos, pantalla, hemos deslizado ya ese dato, pero no está de más recordarlo para poner en valor lo que está haciendo este Betis en el arranque de temporada.
7: Sí, vamos a andar en ese dato tan positivo que también nos comentaba ahora Manolo Rodríguez, y es que estamos firmando el mejor arranque, ojo, de nuestra historia. Real Betis igual al mejor arranque de su historia en Primera División, 19.24 posible, igualando la temporada 34-35. Es verdad que en esa temporada no se sumaba de 3 puntos en 3 puntos, pero los números de 6 victorias, un empate y una derrota sí son los de ese inicio de la 34-35, y desde que se suman de 3 es la mejor, porque superamos a la del año 96, que tan positivo fue. Así que, pues números tremendo de un Real Betis Balompié que desde que llegó Manuel Pellegrini al banquillo verde y blanco, pues que está pulverizando récord tras otro, temporada tras temporada.
3: Es un dato.
4: En esa 34-35 le ganamos al Madrid 1-0 en el Patronato y al Barcelona 2-1. O sea que.
3: Esta cosa de la cabeza.
4: ¿Qué? No adelantemos. Y bueno, y además esto que tan cacareado ha estado, tanto se ha dicho, de que ahora con la venida de Troy Parro es la segunda vez que hay un islandés en el Betis. Sí,
5: desde O'Connell.
3: Bueno, sí, digo que si ganamos el sábado 2-1, empezamos a tentarnos la ropa, Manolo.
8: Y otra cosa, que el Papa lo han operado hoy. No, que un Papa se pone malo, la vitrina del Betis, hay que empezar a limpiar la
4: estantería. No, efectivamente, los números son extraordinarios. Claro, sería injusto que pudiéramos pensar que en la 34-35 las cosas fueron más fáciles que son ahora. No, no es verdad. Y aquello fue una gesta épica, el estar como estaba el Betis entonces. Pero hoy, con la calidad que atesoran la mayor parte de los equipos, sobre todo los de arriba, los grandes, hombre, estar en la situación que está el Betis con 19 puntos es que no podemos olvidar, corregidme si me equivoco, el año pasado el Betis hizo la primera vuelta 25, ¿no? Y 35 la segunda.
5: Y queda para que termine la primera vuelta.
4: Hombre, 10 partidos. Quedan 11 partidos.
5: 11 partidos.
4: 11 partidos para acabar la primera vuelta.
8: 33 puntos.
4: Y tiene.
3: Ese dato, Manolo, es muy significativo.
4: Claro, es que, verás, con 19 puntos.
5: Tiene una progresión de 90 puntos.
4: De 95 puntos, más o menos.
5: Es una barbaridad.
4: Es una barbaridad.
5: Pero no de ganar una liga, a ver. Pero bueno.
4: No. Eso ya, vamos a pensar. Sí,
5: pero el chico, ya. Pero quiero
4: no
5: decir,
4: ponernos más tontos de lo que ya estamos.
5: Que esa cantidad de puntos es una absoluta barbaridad.
4: Y el Betis ha jugado, es decir, que ha habido ya quien ha jugado con el Madrid, con el Barcelona, con el Atlético de Madrid, vale, esto está muy bien, pero el Betis ha jugado con el Villarreal, con la Real Sociedad,
3: el Madrid
4: y con el Real Madrid.
5: Yo creo que lo único que puede frenar a los béticos de soñar que va a pasar algo gordo en la temporada son las lesiones. Sinceramente, me parece que es el único obstáculo que puede privar a la afición del Betis de soñar con que estamos en un año de algo gordo.
8: De todos modos, Fran, ahora que metes en la afición, la ilusión, también hay que estar preparado porque no siempre se ganan todos los partidos, ¿no? Claro. Y a mí, por ejemplo, el otro día me quedó un ratito de amargo.
5: Mira el partido de Lille, mira lo que hace el islandés, mira. Madre mía.
8: Es un desmarque. Y era que estamos con la Champions un poco parecido a lo que hace Oliveira.
5: Oliveira,
8: en Mónaco.
5: Ricardo Oliveira.
8: Oliveira arranca más atrás, pero es verdad que él se abre, la cruza un poco arriba.
5: Oliveira que se inventaba los goles.
8: Claro,
5: tiene
8: esa habilidad para inventarse los goles. No, lo que quería decir un poco es que ahora estamos en un momento de euforia, de todo es el color de rosa. Y bueno, la temporada es muy larga, estamos en octubre, tendremos que llegar hasta casi junio y vendrán días de duda donde convendrá mantenerse férreos en las posiciones. Ya digo, el otro día, cuando el 3-0 empezó la gente a sacar las linternitas y hacer la ola, que a mí me descompone eso y descompone el equipo.
5: Me gustaría que los días de duda no.
8: Claro, y después
5: no,
8: la gente.
5: Empecemos a debatir sobre si el ciclo está acabado o no.
8: Claro, y después la gente también un rato pitando a los propios futbolistas. Bueno, tenemos que ser un poquito más serenos todos, ¿no? Quiero decir, ahora todos pensamos que no vamos a dejar de ganar nunca.
5: Es que el fútbol,
8: llegarán semanas complicadas porque la temporada.
5: El fútbol es hoy y ahora.
8: Ya, pero quiero decir, pero también hay que, para llegar lejos hay que circular con luces largas. Y habrá momentos donde tengamos que, en fin, bueno, no perder la fe, la confianza. Y como pasó el año pasado, recuerdo una racha mala Ya no sé si fue el año pasado anterior, ya eso son cosas de personas mayores.
3: Es que las rachas malas del equipo son 2-3 partidos.
8: Exactamente, y me acuerdo que le preguntaron en una rueda de prensa, una previa a Pellegrini, bueno, ¿qué ha hecho para salir de esto? Y digo, pues esto es lo que teníamos que hacer, no tocar nada, es decir, confiar en el camino, ¿no? Y está claro que el camino trazado por este Betis, con los resultados de cara como son ahora, y Dios quiera que no tengamos que hablar de muchos baches, está claro, definido, y estoy convencido de que por méritos propios, y también un poco, como bien decía Manolo en su introducción, porque yo creo que el resto de rivales, no es que hayan bajado, digo de rivales naturales, ¿no?, del entorno donde se mueve el Betis, no es que hayan bajado el nivel, es que probablemente el Betis lo ha subido mucho, y ya eso entronca con lo que hablábamos antes, ¿no?, la profundidad de banquillo, y como bien decía Fran, la posibilidad de tener casi a todo el plantel sano durante ya 2 meses de competición. Echamos de menos a Aitor ahora, hemos tenido, digo, Llorente más tiempo de la cuenta fuera, ha habido futbolistas que puntualmente Gio tampoco ha participado en las medidas que debería, pero bueno, podemos decir que el equipo está al completo.
3: Está casi, falta todo. La convocatoria de hoy,
8: claro.
3: Falta Aitor, que ya está entrenando con el grupo, y Junior, o sea que está...
4: Y lo que señalaba Juan, no ha jugado ni un minuto Gio, bueno, sí ha jugado, es decir, que, pero no ha jugado con protagonismo Gio. Y Gio, ¿cuántos equipos del campeonato querrían tener a Gio Los Celso?
8: Y además hago unas palabras de ellos. Yo no tengo la fortuna de presenciar los entrenamientos, pero me dicen los compañeros del club que están en el día a día que está entrenando últimamente a un nivel...
5: Pellegrini lo espera. Pellegrini lo espera.
8: A un nivel estratosférico.
4: Lo espera, lo valora y tendrá su sitio, porque vuelvo a decir lo mismo.
5: Esto es muy largo.
4: Claro. Estos son 60 partidos, te ponga como te ponga, entre Liga, Champions, superando la primera fase y a lo mejor no pidiendo nada más.
5: Y a la Copa hay que ponerle huevo en el canasto, ¿eh?
4: Claro.
5: Que la Copa es un camino extraordinario para...
4: La Copa es un torneo muy aleatorio, los sorteos lo marcan mucho, lo que hagan los equipos preferentes también lo marcan mucho.
3: Pero tú te puedes meter en la Copa en 3 partidos contra rivales muy asequibles, ya te metes 16avos, 8avos y ya, claro, ya estás ahí, ¿no? No, y, no liarla en estos primeros partidos.
5: Que tiene que ser una apuesta firme. No, en esto, la Liga no la va a ganar, la Champions
4: en estos
5: tampoco.
4: Primeros partidos...
5: El año pinta bien.
4: En estos primeros partidos, la época de Pellegrini, solamente el mal partido de Vitoria...
5: Sí.
4: Que se perdió 1-0 y la eliminación aquí con Osasuna al año después de ganar la Copa, que bueno, fue a los penaltis. Fue a los penaltis después de ir ganando 2-1 ya en la prórroga. No, yo no temo estos primeros partidos, hombre. Yo lo que sí temo es lo que pasó hace 2 años, ¿no? 8avos de final, Barcelona-Betis.
5: Claro, eso ya.
4: ¿Y ahí qué hacemos? ¿Y ahí qué hacemos? Claro.
3: Bueno, hacemos una mínima pausa, no se vayan, a la vuelta y así nos metemos de lleno en la previa de la Champions y le vamos a enseñar lo bonita que está la Cartuja engalanada con las estrellas de la Liga de Campeones.

0: Continuamos en 13 barras, hoy día de debate, de tertulia, la previa de la Champions. Julio, ahora ya sí, vamos a ver un poquito cómo está de bonita la Cartuja, cómo llega nuestro rival, qué es lo que ha dicho Pellegrini, qué es lo que ha dicho Marc Bartra de Oporto. Bueno, en definitiva, ya meternos de lleno en esta previa.
1: Fíjate, Edu, cómo está de bonita la casa del Real Betis Balompié, con esos motivos de la Champions, ya perfectamente engalanada. Hoy estaban con los últimos detalles para que salga todo a pedir de boca. Espectacular cómo está el estadio del Real Betis Balompié, con ese logo de la Champions League presidiendo la casa del Real Betis Balompié. Sin duda, bueno, es una imagen para ver una y otra vez, sin ningún lugar a dudas. También, pues vamos a dar datos de servicio, información de servicio, en este caso de la afición rival. Ojo, porque se va a llenar la zona visitante, porque vienen muchos aficionados desde el norte de Portugal, concretamente 3.385 aficionados. ¿Cuál va a ser el dispositivo de seguridad? Ya sabe que antiviolencia ha declarado de alto riesgo el partido. A las 4 de la tarde están concentrados en la Alameda de Hércules, y en torno a las 6 salida hacia la Cartuja. Hay una media hora, 30-40 minutos desde la Alameda hacia el estadio. Ya saben que las puertas la abren 2 horas antes, y bueno, pues desde ahí van a partir, van a ir por el puente de la Barqueta, no por el puente del Alamillo, y bueno, ese va a ser el recorrido que va a hacer la afición del Oporto, que como digo, viene en masa. Seguro que no hay que alimentar ningún tipo de incidente. También importante, ¿cómo van los partidos de los equipos rivales en Champions? ¿Cómo le han ido el fin de semana a los 7 equipos que nos quedan? Porque ya saben que el Lille ya lo superamos, además con victoria. Pues ya estamos viendo el empate del Borussia Dortmund. Todavía tenemos que ir al Signal Iduna Park, que empató contra el Werder Bremen. Arsenal 2, Leeds United 1, Augsburgo 2, Bayern de Múnich 2. Ha pinchado esta semana el conjunto de Baviera. Empate a 1 del Bratislava en la casa del Escalica. Victoria en este caso del Feyenoord, que sigue en lo más alto de la liga holandesa. 2-0 a un buen rival, como siempre es el AZ Alkmaar. 1-2 ha ganado el Oporto, nuestro rival de mañana frente al conjunto del Marítimo. Y empate a 0 en Como, en el norte de Italia, entre el conjunto local y la Roma, que también juega partido en este caso frente al conjunto del Real Madrid. Estamos viendo imágenes del último partido del Oporto, victoria del conjunto portugués, un equipo que tiene grandes jugadores. El portero Diogo Costa, por ejemplo, es un portero que está comandando la titularidad de la selección portuguesa en los últimos tiempos, y un partido que les tocó ponerse el mono de trabajo, porque el Marítimo, equipo bastante humilde de la Superliga portuguesa, empezó por delante, pero le dieron la vuelta a la tortilla y consiguieron la victoria por 1-2. Siguen en lo más alto. Ya saben que esta liga, pues para cada año, pues la puede ganar el Benfica, el Sporting de Portugal o el Oporto. Este año ha empezado con puño de hierro, sin duda, el conjunto del Oporto, que ha empezado, como digo, con el pie metido. Así que va a ser un partido también el que nos enfrenta a ello entre dos equipos, el Real Betis Balompié y el Oporto, que llegan con velocidad de crucero. Se viene partidazo. Se dan todos los ingredientes para disfrutar de un auténtico partidazo. Si te parece, vamos a escuchar lo que decían sobre el equipo rival, sobre el Oporto, Manuel Pellegrini y nuestro capitán Marc Bartra, en la sala de prensa de la Ciudad Deportiva Luis del Sol. Así analizaban al conjunto portugués.
2: Bueno, espero un Porto mañana como un rival muy complicado. Como recién dije, es un rival acostumbrado a jugar la Champions League normalmente todos los años. Ya tuve la fortuna de enfrentarlo con Málaga hace unos años atrás. Por suerte tuvimos un muy buen resultado. Un equipo que va a salir a buscar el partido, como lo hacen todos los equipos grandes. Y lo importante es que al frente hay un equipo como el Betis, que tenga la personalidad que tratamos de inculcar en cada uno de los encuentros, independiente del rival con quien juguemos, de salir a buscar el partido, de salir a ganar. Para eso tenemos que tener rendimientos individuales altos, tenemos que tener un buen funcionamiento, que el grupo lo viene demostrando.
3: Un equipo que con balón está acostumbrado a atacar, a no solo tener una buena salida de balón, sino también atacando cuando con jugadores de mucha calidad y desequilibrantes también arriba. No quiero destacar ninguno porque al final hay muchas buenas individualidades, pero a nivel grupal nos va a exigir a que sea nuestra mejor versión.
0: La opinión, el análisis de Pellegrini y de Marc Bartra en torno a nuestro rival de mañana, el Oporto. Y hemos visto cómo está la Cartuja también. Qué bonito, ¿no, Manolo? ¿Cómo está de bonita la Cartuja?
4: Sí, además otro estreno, el de la Champions en la Cartuja, porque del estreno en Heliópolis...
5: No hay muy buen recuerdo por el resultado, ¿verdad?
4: No, por el resultado no hay buen recuerdo, no, evidentemente. Además empezamos perdiendo, al cuarto hora íbamos perdiendo 2-0.
5: Sinama pon gol.
4: Sinama pon gol. No, por la emoción de aquel día. Una emoción que nos acompañó durante toda la singladura. Yo me acuerdo con Juan y con su padre, que en gloria esté, en Anfield, con mi hijo. Y decía, si mi padre estuviera viéndonos en la Copa de Europa.
6: Contra el campeón, además.
4: Mi padre, que desgraciadamente se tiró media vida en tercera división y en segunda división. Bueno, pues esta emoción es indescriptible. Ahora ganarás, perderás, empatarás. Que yo creo que ahora por primera vez, digo, respecto a lo que fue el año 2005, sí que tenemos ciertas opciones de ganarle a los equipos que nos visiten, siempre y cuando no sean transatlánticos. Ya.
5: Inabordables.
4: Inabordables, correcto.
6: Ya le ganamos al transatlántico, que era el Chelsea.
4: Claro, le ganamos al Chelsea. Pero la emoción de ver al Betis en lo más alto. Y bueno, ha tardado 21 años. Quiera Dios que esto dure mucho menos, que yo creo que sí, que va a durar mucho menos. Pero ya es una satisfacción ver un marco de esta naturaleza y los béticos con la ilusión que tienen. Y ahora lo que hay que confiar y desear es que el resultado deportivo sea bueno también, porque ya el de la emotividad y el sentimiento, ese ya está ganado.
6: Yo creo además que, a diferencia de la participación de 2005... aquella vez nosotros fuimos a mirar, es como el que va a ese hotel de lujo y entra simplemente a tomarse un café, irse.
5: Hubo un día magnífico, el día de aquel Betis era también, tenía un entrenador, vamos, yo soy de Lorenzo Serra total, y aquel día de Bruselas con el Anderlecht, si no es por el portero este que tenía nombre de
1: pronto.
5: Vino bueno, pronto, el Betis se viene de allí, en vez de en avión, a hombro todos los futbolistas.
4: Ese día Lorenzo además puso a Joaquín por detrás del punta.
6: De media punta. Sí,
4: sí. Es la primera vez que puso a Lorenzo a Joaquín por detrás del punta.
5: Espectáculo de partido.
6: Para los béticos más jóvenes que no sepan o no recuerden bien de lo que estemos hablando, seguro que hay en YouTube los highlights, los resúmenes. Betis, me acordábamos hace una semana el partido de Villarreal, que decíamos, es que el Betis podía haberse venido con un 2-8, o el partido de La Coruña, ¿te acuerdas? Que
5: el año del Chapapote,
6: el 2-4.
0: Víctor Fernández.
6: Me acuerdo que cuando acaba ese partido, este señor y yo estamos allí en la zona mixta, y sale el portero local, que era Molina, que había sido internacional con el Atlético de Madrid, y nos dijo que lo mejor del partido es que solo le habían metido 4, de la que le pudo meter el Betis.
5: Sí, sí.
6: El día del Ander le pudo meter el Betis otros 6 o 7. Entonces, como decía, yo creo que hace 2005 nosotros veníamos a mirar, y ahora sabemos que podemos hacer algo más que mirar. A lo mejor podemos comprar una cosita, ¿no? Podemos cenar en una mesa bonita, ¿no? Podemos llevar algo más que simplemente un paseo.
5: Era otro formato. Este permite otras cosas. Y la verdad es que ¿por qué no ir a competir?
6: Este verano, recordamos, estábamos también en la encrucijada de cómo se iba a reforzar el Betis. ¿Qué iba a hacer el Betis? ¿Se iba a volver loco? ¿Íbamos a ser más conservadores? Aquel verano de 2005 la apuesta por los refuerzos no fue nada contundente. Se esperaban una serie de futbolistas importantes y el equipo se seguía basando.
0: Y tenía un buen once, claro, pero no había recambios.
6: Claro, y no, se seguía basando
4: y
6: en
4: los
6: el
4: futbolistas
6: equipo.
4: Y los futbolistas que llegaron para reforzar eran de menor cuantía. No eran futbolistas para ese tranco de competición que estaba por delante, ni para esas ambiciones que cabría pensar que tuviera el Betis. Y además ya, como Juan dirá ahora dentro de un momento, se lastimó Oliveira y se acabó el invento.
5: Sí.
6: Y lo que decía Frank, que hablábamos, recordábamos la victoria del Chelsea, ¿verdad, Frank?
5: Claro, fue aquello de la jugada con Carballo en el córner. Se rompe la rodilla Ricardo Oliveira.
4: Y yo recuerdo en mi ingenuidad en la tribuna de voladizo, cuando se cayó, pensamos que lo que había tenido era un problema en el hombro, porque cayó. Sí, muy
5: aparatos.
4: Descompasadamente.
0: Sí, porque pega un brinco, pisa y pega.
4: Cayó,
0: sí.
4: Muy descompasadamente, entonces, bueno. Pues.
6: Un triunfo que todos recordamos, porque decíamos antes, los grandes transatlánticos. Pongamos en contexto lo que era el Chelsea de 2005, comandado por Mourinho. Mourinho sí, sin Grecia en 2000 ni nada. Mourinho en el pelo oscurito. Ya se enfadaba, ¿verdad, Fran? Ya era bronco en sus cosas.
5: Tiene gracia, Mourinho tiene gracia.
6: El personaje lo ha creado, ¿no? Es decir, que aún así, podemos competir con el Mac. Bueno, aquí ha venido el Madrid hace un mes con 15 Copas de Europa y el Madrid se ha reforzado no sé cuántos cientos de millones de euros ha gastado este año. Bueno, pues,
0: y sobre todo también que la victoria del Lille ha cambiado el panorama de afrontar lo que tenemos mañana y la semana que viene contra el Feyenoord, además que son dos partidos seguidos en casa.
5: La clave está en casa.
0: A ver cómo sales de ahí.
5: La clave está en casa y si tú además has sumado tres puntos fuera en el inicio de la competición, oye, que ahora sacando el de mañana adelante y por qué no el del Feyenoord, que me recordaba antes Manolo en maquillaje que ya le había ganado el Betis el año pasado al Feyenoord también. Feyenoord,
4: y le ganó sin...
6: Era enero, que sin, ni siquiera...
4: Sin una demostración excepcional, ganó casi por inercia.
6: Por ejemplo, ya hablando de la temporada pasada, recuerdo el partido ante el Olympique de Lyon. El Olympique de Lyon fue el mejor equipo de la fase de clasificación de la UEFA.
0: Quedó primero en la fase de ligas, ¿eh?
6: Ganó 7 y solo perdió el nuestro. Y con el Olympique de Lyon se ganó 2-0. Y hombre, se pasan apuro porque estamos hablando de Europa, de primer nivel, pero tampoco fue un...
4: No, ni yo recuerdo apuros crecientes con el Olympique de Lyon.
6: No.
4: El Betis le ganó al Olympique de Lyon con cierta autoridad, 2-0 en el descanso y en la segunda parte a jugar
5: con
4: el marcador en la mano, ¿no?
5: Le ganó bonito.
0: ¿Y mañana cómo veis el partido?
5: Mañana veremos a un gran Betis, estoy convencido que veremos un gran Betis. El propio ambiente, la atmósfera va a acompañar muchísimo. Y luego hay circunstancias puntuales que van cambiando el sino del partido, pero si la concentración es el denominador común y viene alineada por el talento que tiene el equipo, hay partido, claro que hay partido, por supuestísimo que hay partido.
6: Al partido de mañana lo que le pediría, desde la perspectiva del Bético que se va a sentar en la grada, es que, pues más o menos acierto, que el equipo no tuviera desconexiones. Y no se puede jugar 90 minutos al mismo ritmo.
5: Por eso he hablado de concentración. Por eso he hablado de concentración.
6: Salen, los pases salen, pero, por ejemplo, el otro día ante Osasuna nos costó dos goles. La élite perdona poco, la Liga perdona poco, y la Champions ya es que no perdona directamente ni en la más mínima. Entonces, no cometer errores y confiar en el talento propio que tiene a raudales el Betis que dirige Manuel Pellegrini y en casi todas las zonas del campo. Porque yo no conozco a Loporto, no he seguido a Loporto, algunos grandes nombres que están por ahí.
5: El mejor de la Liga Portuguesa, pero va a jugar contra uno de los mejores de la Liga Española.
4: Y esa es la lectura. Esa es la lectura. Hombre, yo creo que no sé lo que va a pasar. No sé medir el alcance real de Loporto, pues porque no lo he visto lo suficiente. Pero sí creo que es un partido disputable. Disputable y el Betis pues puede imponerse como se impuso al Olympique de Lyon, como se impuso al Madrid hace poco. En fin, es un partido para jugar. Otra cosa sería que otro nivel de diálogo será cuando venga al Arsenal o cuando vayas a Múnich. Eso ya será otro nivel de diálogo. Pero, quiero decir, un nivel de diálogo distinto al del, del sábado con el Barcelona, ¿verdad?
0: Un salto. Ya la élite pura europea.
4: Esa es otra cosa ya. Pero yo creo que el partido, si se juega con la entidad que tiene el Betis en este momento, yo creo que es un partido que se puede ganar.
0: Y además con cambios también que hará el ingeniero, seguramente Parro de titular, Facundo Bernal, veremos Dani Ceballos si entra o no entra.
6: Bartra seguro.
0: Bartra seguro porque ha estado con el ingeniero.
5: Parro también.
4: No, es que es lo que estábamos hablando antes. El Feyenoord el año pasado, yo no recuerdo que el Betis tuviera que hacer una demostración excepcional para ganarle al Feyenoord. Y le ganó. Y le ganó pues porque el Betis fue mejor que el Feyenoord. Ese día estuvo muy bien, claro, el fútbol es así. Ese día estuvo muy bien Pau López.
5: Sí.
4: Que sin embargo estuvo muy mal el día del Braga. Porque el fútbol es así, es que el fútbol a veces parece que juegan robots y no juegan personas.
0: Yo repasando también la alineación contra el Feyenoord, titular el Chimi, precisamente frente al Feyenoord, por ejemplo, ¿no?
5: Hemos hablado antes de los fichajes del Betis de este año, preparándose para el curso que está jugándose ahora. No hemos hablado de Dani Ceballos. Dani Ceballos es un fichaje champion. Otra cosa es que lleva mucho tiempo sin jugar y eso se nota, pero Dani Ceballos es un fichaje champions con el que tarde o temprano se va a encontrar el Betis para bien.
0: Claro.
5: O sea, que eso también hay que apuntarlo en el cuaderno, ¿eh?
6: En este fútbol de hoy en día, donde es verdad que se asemejan mucho los modelos de juego, sobre todo en la élite, y digo que el Betis está en la élite, no solo porque está en la Champions, sino porque está en el paquete de cabeza y además con sobradas garantías. Esa posición clave en todos los equipos, que es el futbolista, lo que antiguamente sería el 10 de cuando éramos niños, este futbolista, como dice Manuel, el que juega detrás del punta, como jugó Joaquín, es que el Betis tiene para esa posición, tiene a Isco, a Lo Celso, a Fornal, a Dani Ceballos. Es que buscar cuatro ases para esa posición, evidentemente no voy a decir la butada de que la plantilla del Bayern de Múnich, del Arsenal, del Barça, del Madrid o del...
5: Y debería tener a Fidalgo también para eso.
6: Pues no ha salido todavía porque evidentemente es que
5: igual Fidalgo, igual aparece, igual no. Yo no sé si claro, esperarlo o no, pero...
6: Incluso De Osa también ha jugado también en esa posición. Es decir, Fidalgo es un futbolista que en otro Betis que no muy lejano sería capitán general. Claro, y a este Betis le cuesta, pero no porque un futbolista no tenga el nivel, es que está compitiendo.
5: El fantástico problema es que es muy difícil jugar en el Betis
4: ahora. Claro.
6: Está compitiendo la posición más cara del equipo.
4: Yo además creo que también hay otra ventaja. De esos nombres citados pueden jugar en esa zona creativa, pero también pueden jugar un poco más atrás. Sí. Con lo cual también hay opciones, porque ahí viene jugando Fornal.
5: Fornal, extraordinario.
4: Ahí puede jugar, yo creo, perfectamente. Ceballos, Dani Ceballos, claro.
6: Lo hacía el Betis brillante 2022 cuando Fekir tomaba la posición y era Canales el que se buscaba, digamos, las papas.
5: No era bueno Fekir.
6: Claro, era muy bueno Fekir, tan bueno que obligaba a Canales a jugar fuera de su posición natural, ¿no?
0: Bueno, vamos a hacer un ejercicio de retrospectiva. Hemos estado hablando también de esos partidos, de aquella fase de grupo del 2005, Julio, pero claro, como vamos a debutar en casa frente al Oporto, hace pues 21 años en casa debutábamos frente al campeón, el Liverpool de Rafa Benítez.
1: Sí, nosotros vamos a debutar en casa un 14 de octubre, mañana, y frente a Liverpool debutamos un 13 de septiembre del año 2005. Esta fue la alineación: Juanito, Dobla, Rivas, Meji, Arzu, Valera, Óscar López, Fernando, Ricardo Oliveira, Marcos Asunção y Joaquín casi nada, el equipo que tenía el Real Betis Balompié. Fue un partido que se puso en contra muy pronto, marcaba Sinamapa un gol, nada más empezar el partido, el futbolista que después pasó por el Recreativo de Huelva, y Luis García, futbolista español, también marcaba el 0-2 en el minuto 14, pero el Betis no se vino abajo, estuvo insistiendo, llegó al comienzo de la segunda parte el gol de Arzu, que bueno, recortaba distancia, nos poníamos 1-2 con toda la segunda parte por delante, pero no llegó el premio de ese segundo tanto. Un partido donde el Real Betis Balompié tira siete veces tira el Betis por 4 del conjunto inglés, solo dos tiros a puerta del Liverpool y los dos fueron para adentro. Pagamos, entre comillas, me acuerdo que se decía mucho, la novatada de ese debut, porque el Betis planteó un partido muy serio frente al conjunto del Liverpool. Luego, sin ir más lejos, en Anfield conseguimos un empate a 0 de muchísimo mérito frente al conjunto inglés. Así que pues vamos a poder generar nuevos recuerdos de una nueva edición de Champions, un nuevo primer partido de local, el que tenemos mañana frente al Oporto.
0: Gracias, Julio. Una generación de béticos de 21, 22, 23, 25 años que no han visto al Betis en Liga de Campeones. Mi recuerdo de aquel partido en el campo, lo he estado comentando ligeramente. Para mí el Betis no fue inferior al Liverpool en aquel debut en Champions.
6: Yo creo que
0: no mereció perder aquel partido.
6: Creo que el Betis le pesó...
5: Tampoco ganar, ¿eh?
6: Le pesó la escena. Decía, creo que fue Lorenzo Serra, decía que nos quedamos mirando. Nos quedamos escuchando el himno y ya cuando nos dimos cuenta ya íbamos perdiendo 0-2. Entonces,
5: claro.
6: También es verdad que veníamos, como te decía, veníamos a vivir el sueño de los ricos, ¿no? Y ahora, como bien decía antes, no solo venimos a verlo, sino incluso a disputar determinada.
4: Yo recuerdo que tengo es el de un Liverpool muy rácano.
6: Sí.
4: Muy rácano. Bien. Que a raíz del 2-0 se limitó a controlar el partido, a no tomar riesgo. El Betis tampoco presionó ni forzó la máquina como para llegarle al Liverpool. Y bueno, así se fue dando el partido. Cuando llegó el gol de Arzu se revitalizó aquello un poco. Pero efectivamente, me parece que el Betis entró encogido, sobrecogido más bien.
5: Estuvo mejor en Anfield.
4: Viendo, sí, en Anfield, lo que ocurre es que en Anfield fuimos
5: sacaron
4: con...
5: Sacaron a Peter Crouch este que medía como unas farolas.
4: A Anfield fuimos con muchas bajas. Y además incluso Antonio Dobla se lesionó en el calentamiento. Y tuvo que jugar Fernando delantero centro. En Anfield tuvo.
6: Aún así, hay una última jugada que es un córner a favor del Betis con el 0-0.
5: Rivas, ¿no?
6: Por el defendente Juanito y Rivas subiendo. Sí, sí. Que si ese córner lo hubiéramos enganchado, el Betis hubiera pasado seguro, porque lo hubiera ganado al Anderle seguro
4: en la jornada siguiente. Segundo partido que dirigió Lorenzo en el Betis fue, digo, en el 94, fue Zaragoza-Betis, semifinal de Copa. El Betis había perdido aquí 0-1. Y en Zaragoza iba el partido 0-0. Y en el minuto 90 tiró el Betis un córner y cabeceó Roberto. Después se jugó la prórroga y pasó el Zaragoza. Bueno, pues en ese partido, cuando el Betis iba a tirar ese córner, se vuelve Lorenzo y le dice a Alexi, ahora viene Roberto y mete gol. Pensando que en esa última jugada iba a meter gol el Betis, ¿no?
5: Ese partido y lo jugó el desaparecido Lluvero.
4: El de ida.
6: El de ida, la vuelta, ¿no?
4: En la vuelta la jugó Diezma. La ida sí la jugó Lluvero, efectivamente, que ganó aquí el Zaragoza 0-1.
0: Ese Zaragoza que luego ganaría la Recopa. El Zaragoza
4: que ganó la Copa. Primero ganó la Copa.
0: Claro.
5: Tenía en forma total al paquete Higuera.
4: Primero ganó la Copa.
0: Y a Gustavo Poyet.
4: Y a Gustavo Poyet, efectivamente.
6: Y a Nagy y a Schneider era un
0: equipazo. Era un equipazo y ese Betis de segunda estuvo a puntito, que hablábamos hace muy poco en Coruña, precisamente con Juanito, y recordaba aquel partido. Pero una circunstancia también que nos recordaba Juan en una tertulia anterior acerca de la Champions, es que esa alineación del Betis con la que se presenta en Champions, ahí creo que solo Marcos Assunção había disputado la competición. Y hoy en esta plantilla tenemos multicampeones de Champions.
6: Eso te decía antes, que igual que era lógico pensar que nosotros desde la grada y los futbolistas se quedaran, digamos, paralizados por esa teatralidad del himno, de la Champions, del escenario. Hoy en día, ¿no? Isco, te lo comenté la semana pasada, creo que son 81 partidos. A Isco, el himno de la Champions, lo ha escuchado más veces que el despertado por la mañana. Y después de Isco para abajo.
4: Ganó 5 veces la
6: Champions.
4: Ganó
6: 81, que tiene 5 fotos con la 5 fotos en su casa con la copa de esta, ¿no? Que precisamente yo tengo una con la copa esa, pero evidentemente.
4: Y no entrando en los últimos 10 minutos, sino jugando yo.
6: Y eso es importante, quiere decir que mañana va a haber una generación de béticos que van a quedarse ojipláticos cuando oigan ese himno que vemos en la tele, que hemos disfrutado de la tele, lo vamos a vivir y lo van a oír muchos chiquillos que en 2005, porque tenía 6, 7 años, ya le va a costar trabajo acordarse. Estamos hablando de béticos que le están dando boca ya a los 30 años.
4: Yo recuerdo,
6: como tú decías, que ya lo ha oído más de una vez y que lo que quieren es que pite el árbitro y vamos a buscar la portería contraria.
4: Esto de Isco, yo siempre recuerdo que en una entrevista que le hicieron a Chiellini, el central de la Juve,
6: el guapo del apuesto central de la
4: Juve. La final que le ganó el Madrid 4-1 a la Juve de la Copa de Europa, de la Liga de Campeones, Chiellini declaró años después que ellos habían preparado el partido, pues estableciendo un control sobre Cristiano, sobre Benzema, sobre Toni Kroos, sobre Modric. Pero claro, apareció Isco, dice, es que se tiró todo el partido provocando superioridades. Es decir, cada vez que intervenía, provocaba una superioridad y eso no pudimos controlarlo. Es que ha ganado 5 veces la Copa. Y antes, cuando decía Pellegrini que ya enfrentó a Oporto en la Champions
5: con el Málaga,
4: en esa eliminatoria estuvo Cumbre, Isco. El primer Isco.
0: El primer gran Isco.
4: El que acababa de entrar en el Málaga y en el fútbol grande, y a partir de ahí, pues estos 5 Champions.
5: Qué bárbaro.
6: No, yo creo que eso, que independientemente de lo que pase mañana, la tranquilidad, se gane o se pierda, porque perderse se puede perder, y más de la Champions.
4: Claro, hombre, que hay se equipo, puede perder siempre.
6: Hay un equipo que para ganar partido no necesita que se alineen los planetas, que es que su hábitat natural es ganar partido. En la Liga, hasta ahora solo uno de la Champions, pero se ha ganado ante un rival complicado, que también anda bien clasificado a la Liga Francesa.
0: Era de casa, que siempre
4: y en una
0: difícil
4: circunstancia.
6: Sobre todo,
5: lo que hay es que ser feliz.
6: Una cosa que
5: el
6: se.
5: El fútbol
6: que
5: te que da se eso.
6: Claro, que se le criticaba mucho al equipo, y algunas veces con cierto argumento, de que no era un equipo consistente anímicamente, mentalmente. Bueno, pues se puso 1-0 abajo, se puso 2-1 abajo, y aún así fue capaz de traerse ese partido de Liga, que como tú bien decías, no nos conviene, nos deja la fase clasificatoria con un aire, que ya lo comentamos la semana pasada, que de perder el primer partido, te toquen con quien te toquen los otros 7, ya está levantando bolas de set en contra.
5: Nada más que verle la cara a la gente y a los niños y a esos padres y a esos abuelos.
0: Lo de mañana va a ser muy
5: especial. Viendo a lo de mañana y a disfrutar eso, si es que hay alegría que solo la da el fútbol.
4: Sí. Las alegrías que da el fútbol solo las da el fútbol. Y los disgustos que da el fútbol solo los da el fútbol.
6: Los disgustos que da el fútbol no sé, pero los disgustos que da el Betis solo los da el Betis.
0: Bueno, pero mañana vamos a vivir una noche maravillosa. Ya les vaticino aquí, Frank, tuvimos la oportunidad de estar en Lille y yo, no me canso de repetirlo, me emocioné muchísimo cuando escuché el himno de la Champions aquí en casa, ni les cuento. Así que mañana todo el que tenga el privilegio de estar en la Cartuja a disfrutar con este nuevo periplo del Real Betis Balompié en casa que arranca mañana frente al Oporto en Liga de Campeones. Manolo Rodríguez, muchas gracias por
4: gracias a ti. Debut esta
0: temporada. Hombre, de Champions en la tertulia.
4: Es una gran satisfacción el estar aquí acompañado de buenos amigos de largo recorrido, la amistad me refiero, y bueno, a tu disposición cada vez que quieras.
0: Fran Ronquillo, compañero de Radio Sevilla, muchas gracias.
5: Me ha encantado y siempre que la terna sea esta, anúnciame en los carteles.
0: Esta es la terna Champions, la vamos a llamar. Juan Sala, muchas gracias.
6: Muchas gracias y permíteme un recuerdo mañana, no a los que van a venir, no hablemos de los que van a venir, los que vamos a disfrutar, sino los que no están. Y me voy a acordar mañana mucho de mi padre, que ya no está, y con el que disfruté aquel 13 de septiembre de 2005, comiendo para ir al campo, yendo al campo, aparcando para llegar al partido, subiendo las escaleras. Bueno, luego lamentablemente no con el resultado, pero como bien dice Manolo, de esos béticos que vivieron los años del man que pierda, que no tenemos que olvidarlos en estos momentos.
4: Imagínate por un momento,
6: ahora y esplendor.
4: Para esa generación,
6: acordémonos de los que
4: pudo verlo como su padre, lo que suponía ver al Betis en la Copa de Europa. Después de haber visto al Betis con la Electromecánica de Córdoba y con el San Álvaro y con el Marto.
6: Con el Utrera, el vecino Utrera.
4: Claro.
0: Bueno, así. Disfrutemos, como ha dicho Fran Ronquillo. Seamos felices que el Betis nos da hoy por hoy muchísimo para esa felicidad. Mañana más, ya sí que sí, con el balón rodando aquí en la Cartuja. Muchas gracias por estar ahí.

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0: Muy buenas a todos, estamos aquí de nuevo en Barras Urbanas, aquí con Jesús Fronso al micrófono y aquí está mi compañero Cade.
1: Buenas noches.
0: Hoy tenemos aquí en el estudio, que es el primer programa que grabamos aquí en el estudio esta nueva temporada 6, tenemos aquí al grupo Diéresis, o la Diéresis también.
2: Hola,
0: como hasta ahora.
2: Buenas tardes.
0: Está aquí Diéresico y Juanca. Y también tenemos en el otro lado, que después también me se acercará al micro, tenemos a Gaz Nervioso, es el que está detrás de la página mítica de maquetas y de internet War 4, que bueno, que vuelve otra vez de nuevo a lanzar este portal. Y vamos a echarle un poquito de, bueno, de la historia de este proyecto también y de esta vuelta de nuevo. Antes de empezar a hablar con los invitados, vamos a ir cogiendo un poquito de ritmo, como solemos hacer, con uno de los temas de nuestro primer grupo con el que vamos a hablar, con Diéresis.

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0: Bueno, pues volvemos y ahora, después de haber escuchado este tema, el primer trabajo del grupo fue hace ya pues más de 20 años, ¿no? Y ya lleváis pues una larga trayectoria en lo que es la escena. Y luego, pues bueno, como siempre hacemos, la primera vez que habéis estado aquí en el programa, contanos un poquito cómo os llegó a ustedes la cosa de meteros en todas estas cosas de la cultura hip hop.
1: El gusanillo, ¿no?
0: El gusanillo. De cómo contactar, cómo os llegó a ustedes. ¿Y comenzaste?
2: A mí, por ciertos amigos, tú sabes, lo típico, ¿no? Escuchas a uno, oye, escucha a este tío, va, boom, empieza a escuchar a este, pum, pum. A mí el que me dio más el empujón fue este, al final, la verdad. Fue el que me hizo ver, bueno, pues, la realidad de esta música, ¿no? Y, oye, cuando él empezó con este rollo, que empezó antes, mucho antes que yo, por cierto, me hizo rapear, bueno, te voy a contar un poquito también, ¿no?
1: Cómo empezamos. Esa historia está guapa.
2: Empezamos así, yo me enganché más bien a esto también porque me hizo este rapear después de un partido de fútbol, ¿sabes?
3: Aficiado, ¿sabes?
1: Calentamiento,
2: momento, bueno, calentado, sí, perfecto. Y yo insistió que yo que me he enterado que tú esto, que lo otro, para arriba, ¿no? Y ya te digo, empiezas a escuchar a uno, empiezas a escuchar a otro, ya lo escuché yo a él, yo dije, chá, él quería hacer cosas, yo dije, yo, pues a mí esto me mola, tío, es una música que me ha llegado al alma, ¿no? Uno viene escuchando muchas cosas, ¿no? De toda la vida, ¿no?
1: El Breivik,
2: escuchaba mucho Breivik, sí, techno, Breivik, estaba ahí con esa música, me molaba, en fin, no tenía que pensar en las cosas, pero cuando empecé a escuchar cosas que me hacían pensar en mí y darme cuenta de, ¿no? De, o sea, y dije yo, esto está guay, y empecé yo ahí a hacerme cosillas, todo rollo, y ya fue este que me dio, ¿no? El empujón, ¿no? Empezamos ya, me hizo rapear en un campo furbo y hasta ahí, y hasta ahora.
0: O sea,
2: que hace un tiempo ya, vaya. Y no sé, tío,
0: yo qué sé. ¿Eso en qué año sería?
2: El 2003, finales de 2003, principio de 2004, o sea, así.
1: Ahí está. Y ya él se incorporó con la formación Pura Sangre, que es donde estaba yo, que éramos dos en sí, y luego fuimos tres. Y un año después, más o menos, fue cuando definitivamente ya formamos la Diéresis, independizándonos un poco de Pura Sangre, que era el grupo
0: inicial, ¿no?
1: Inicial, exactamente. Y bueno, ya que has preguntado, yo empecé más o menos a rapear sobre el 95 por ahí, después de escuchar Kevin Posse.
2: Vale, por supuesto.
1: Así que mi respeto para Cade, estaba deseando yo de decirlo aquí en sintonía.
2: Eso que no es lo que hay, tío. Es que...
1: Y, no, pues es gracioso porque yo empecé en el hip-hop así por interesarme por el tema y demás, con el break, o sea, lo que es el baile, ¿no? El baile, exactamente. Lo que pasa es que haciendo un baile, ¿no? Me tiré así en plancha.
3: Diste un bailazo bueno.
2: O un planchazo, mami.
1: Se supone que tenía que ser así, ¿no? Y en vez de así, hice el escorpión. Se me asomaron las piernas por delante.
3: Y te picaste tú mismo, ¿no?
1: Me piqué yo mismo. Vamos, tanto me piqué que ya no volví a hacer.
0: ¿Qué fue el último pase?
3: Mamá, esta vértebra la dejo para ti.
1: ¿No? Además, era aquellos días donde bailábamos en colegio y demás, ¿no? Y aquello era como una especie de fiesta de un colegio, era el López de Vega, puede ser, no sé, en sí. Alcosa. Y era el único de San Ildefonso, de mi barrio, de allí de Sevilla Este, que estaba bailando. Y luego por Alcosa, pues estaban algunos de allí de Alcosa bailando. Y me dio tanta vergüenza que hice como los niños chicos. Me tapé la cara, me fui corriendo. Y
3: aunque la avestruz, que es clavar la cabeza en el suelo, eso también duele el lomo. Tila.
1: Y eso, a mí me entró por el break, tío. Fue la época de cuando estaba Terminator, el Máquina Total, no sé si lo recordáis. Los tiempos de CNC Music Factory, de Public Enemy, 89 creo que fue. Public Enemy, Onyx. Y fue lo primero que escuché. Lo que pasa que a mí no me llamó la atención lo que es el rap en inglés. O sea, me llamaba la atención la estética, lo que es
2: el ritmo,
1: la cadencia, la forma de rapear.
0: Pero no, hasta no te llegaba.
1: Exactamente. No llegaba. Hasta que yo no escuché, bueno, será porque he sido muy malo en inglés siempre.
3: Bueno, escúchame, que hay más de uno, acuérdate, Rajoy tampoco hablaba inglés. Y llegó a presidente.
2: O sea, viste tú.
3: Porque era con Mariano, ¿eh? No pasa con Mariano.
2: Por nada, pero llega a presidente.
3: Pero llegó a presidente y no hablaba inglés. De hecho, en una reunión de esta de la ONU le pidieron los papeles el segurata, que están las imágenes grabadas y están en YouTube. Vamos, no se creían que era de esto, claro, iba con unos pantalones marrones y sacó uno de la oposición un comentario diciendo que Napoleón iba con una camisa roja al frente de batalla por si le pegaban un tiro para que sus soldados no se vinieran abajo cuando le viene la mancha de sangre. Y claro, decía, por eso Mariano Rajoy lleva unos pantalones marrones.
2: Pues se caga, ¿no?
3: Sí, bueno, es buenísimo, bueno, bueno, es buenísimo. Bueno. Y si tú vaya al otro, tío, estudió historia nada más que para decirle esto.
1: En fin, y nada, fue el 94, si no me equivoco, donde escuché Educación desde el lado oscuro, ¿no? Fondo Crítico, los FK, escuché SSD, El Beso de Alcosa, y me llamó muchísimo la atención el rap en español, tío. Ya luego escuché SPV, escuché... En fin, escuché muchos cantantes en español y digo, esto es lo que a mí me entra. O sea, esto es lo que yo quiero hacer, cantar, rapear. Y ahí fue cuando empecé a rapear, más o menos en el 95. 10 años después, o bueno, 8 años después fue cuando escuché a este hombre rapear y mira, al final...
0: creaste ahí un...
1: Creamos ahí
2: un, vínculo, un proyecto, tío, y un vínculo. Y una amistad, porque en verdad al final, tío, esto conllevó a eso.
1: Que nos conocimos siendo padre de... Sí, de niñas chiquititas.
3: Uy, uy, me quería que me decís de la misma.
2: No, todo es un marrón, ya. Yeah. Un marrón encima, es... encima amigo.
3: La no, no, la medicina aquí diciendo yo también.
0: Compañeros de grupo, ¿eh? Compañeros de grupo.
2: Tío, es un marrón, ¿eh? Si lo piensas, ¿eh?
1: Que la verdad es que eso, que nos cogió en una época en la que, ¿sí?, siendo padre de niñas chiquititas, viendo a nuestro alrededor que la gente se movía para arriba y para abajo y nosotros estábamos un poquito como amarrados. Y bueno, como teníamos eso en común, pues también hizo que floreciera un poquito ahí la...
2: También hizo que nos, no sé, nos esforzásemos un poco más, ¿no? Porque es verdad que nosotros quedábamos una vez a la semana, 4 horitas, los viernes, claro, y nos daba tiempo, la verdad.
3: A lo que podía.
2: Hacíamos, claro, cosas,
1: tiempo,
2: sí,
1: contado.
2: Hasta nos emborrachamos, tal,
0: ya era. Es verdad que es lo que hemos estado hablando antes, que en verdad, bueno, antes de comenzar, que mucha gente estaba volviendo a, o empezaba a hacer música cuando no tenía niños, lo deja cuando tiene niños, y ahora ha vuelto que los niños son mayores. Y usted había empezado a hacer música en su momento cuando tenía los niños chicos.
2: Teniendo, o sea, responsabilidades, porque claro, entonces todo esto era siempre, ¿no? Yo con mi mujer las peleas, lo típico, ¿no? Hoy vaya a ensayar. Escúchame.
0: Claro.
2: Lo siento, Paula, pero es así, lo sabes. tenía que ir, tío. O sea, yo tenía un compromiso con él. Yo, como yo digo, ¿no? Yo me comprometo a hacer una cosa y hasta la muerte. O sea, yo no me retiro. Y yo me comprometí con él y eso era lo que era.
1: Hemos ido a muerte.
2: Los viernes eran 4 horas y esas 4 horas no las quitaban a nosotros ni para... No,
3: es que son las 4 horas que te dan vida para toda la semana.
2: Eso te lo aseguro.
3: Sí, es que lo que pasa es que, mira, esto es como todo suele ser en general.
2: Eso es así, ¿eh?
3: Lo que en un principio hay una unión, un punto en concreto, que es la unión, que en este caso es la música. Al final, con tanto tiempo, tanto roce, lo que se crea es una relación que la música deja de ser el punto concordante,
2: llega un momento,
3: o sea,
2: que sí,
3: sino que es uno más.
2: Y
3: entonces, claro, ya vais creciendo. Tu hija conoce a él, tu hija o tu hijo lo conocen a él, etcétera.
2: Nosotros, no, se han criado juntos también, ¿no? Claro. Y en el momento que nosotros lo tenemos en Alcalá, en Alcalá de Guadaira, un concierto que dimos allí, un saludo a la peña de Alcalá, por cierto, que tenemos una gran aprecio.
3: Además, que allí hacen pan para morirse.
0: También estuvo en la temporada pasada.
2: Mi Lecro, en fin, con mi yo, esa gente, hemos pegado muchos con ellos y tenemos un hasta vídeo grabado de que están nuestras sillas por al lado correteando del escenario de allí en un parque en Alcalá, ¿sabes?
1: Hay que decir,
2: el escenario y las niñas
1: al hilo de todo esto que está comentando, que
2: cosas así, ¿no?
1: Mi compi, al hilo de todo lo que está comentando, nosotros digamos que estábamos un poco haciendo rap en la sombra, o sea, hacíamos nuestras maquetitas y demás, escuchábamos lo que había en las redes, que por aquellos días, si no me equivoco, estaba hijosevilla.com, estaba HH Directo, si no me equivoco,
3: 4x4
1: hijo.net, exactamente.
3: Estaba este chico.
1: Ahí está.
0: Igual 4.
2: Igual 4.
1: Tenemos aquí. 4, exactamente. ¿Tacho? Entonces,
0: a ver si encima se nos olvida nombrarlo.
1: Hombre, de verdad. Está ahí. Sería un mal detalle.
3: Que venga el viejo a recordarlo.
1: Y gracias a una de esas páginas, que no recuerdo cuál era, contacté con Wall y
0: bueno, también estaba el Muévelo, que también fue una hijo hispano, que eran de páginas también de aquí de Sevilla, que también estaban primero de los 2000.
1: Es verdad. Pero al hilo de esto, en una de las páginas estas, puede ser que fuese hijosevilla.com, pero no estoy seguro, así que no lo voy a decir al 100%. Pero una de esas páginas, contacté con Wall, que tenía su correíto electrónico,

0: su teléfono y demás puesto en la web. Y nos hicimos una colabo que fue lo que nos unió y lo que nos hizo empezar a salir a dar conciertos y a subir las maquetas y demás. Que fue el tema de Zero Star, que salió en tu recopilatorio, de Josevilla.com, sí, sí, el primero, acuerdo. Primer ataque. Y eso 2006. Nos dio mucha vida. A partir de ahí empezamos ya a juntarnos con Wall y la Peña de Alcalá y vamos a Granada y qué, y a Granada vamos, a Badajoz. Entonces nos empezamos a mover un poquito y ahí fue donde empezamos a ver el lo que es la punta del iceberg, ¿no? Lo bonito del asunto, ¿no? El juntarte con más gente, porque desgraciadamente el hijo, pues, no da muchos adeptos y si da mucho, cuesta que se encuentren, ¿no? Entonces, uh-huh. Cuando nos encontramos, la verdad que un momento muy de su vida, ¿no? Entonces, esos años que estuvimos de conciertos con Wall, con La Clave, con... Claro. La Desgracia en Compañía.
1: Un poco de grupo, la verdad que estuvimos.
2: Es verdad que los años que ustedes empezasteis con el grupo eran los años boom de maqueta. Sí. O sea, eran los años más fuertes de. En verdad empezaba Internet un poco a moverse. Que por eso había, bueno, muchas páginas. Mm. Y aunque todavía no eran como medios tan importantes como las revistas, que tenían siempre más peso en lo que es a la hora de cualquier historia. Pero sí es verdad que ya empezaba a moverse las maquetas por Internet un montón. Y eso abrió la vida, claro, de muchísimos grupos.
0: Era el underground.
2: Claro.
0: Era el underground.
2: La época maquetera fuerte.
0: Ahí está.
2: Y bueno, ¿y el nombre de Diéresis? ¿De dónde surge?
1: Que yo, eso fue en una de las conversaciones estas de esos viernes de cuatro horas, estos de marra, tú sabes, allí con las cervecitas, cigarritos, y charlando, patatín, patatán. Y yo, el grupo, no tengo mucha historia, pero el grupo no me ha puesto nombre. Y no estoy pensando de, qué sé, empezamos con el rollo que si los puntos, dos puntos, tú y yo, dos puntos, ya está, se acabó.
0: ¿Nosotros a qué venimos
1: ¿Eso
0: aquí?
1: ¿Qué significa? ¿Dos puntos?
0: Venimos aquí a poner los puntos sobre las IE. ¿Pero cuántos puntos? Somos dos, pues dos puntos sobre las IE. ¿Y qué son dos puntos sobre las IE?
3: Ahí está, la Diéresis.
0: Así que surgió el nombre por ahí. Sí, lo de...
2: lo de los puntos.
0: Lo que hablamos antes.
2: Lo que hemos estado hablando. Que ustedes el grupo entonces lo formaste y ustedes dos. Y luego, porque también luego estuvo también como producto Sergio, ¿no? También.
1: Sergio siempre.
0: Sergio produjo desde el principio como DJ, ¿no? Lo conocimos a través de Wall. Si no me equivoco, lo conocimos en el Hexágono. El pub Hexágono del Viso del Alcor. El Viso del Alcor tenía poco rap, pero lo tenía concentrado en ese sitio. Entonces hay que darle las gracias
1: porque
0: a la gente.
1: La verdad que como allí, se nos juntábamos allí en ese.
0: Allí
1: patio,
0: nos trataban.
3: Zona de las Arafes, maravillosamente. Que se suena, pues, que y... se juntan, es que es verdad. Todo el mundo no puede estar aquí. Ni los de aquí podemos estar en todos lados.
1: Claro. Entonces, pues eso era un punto de
3: reunión,
1: de
3: claro.
1: Ah, pero son de las Arafes.
3: Estoy poniendo un ejemplo de las Arafes.
0: Sí, que en las Arafes tenían sus puntos.
1: De la gente quedaba y todo rollo.
2: Sí, porque por ejemplo pasa que en las Arafes, por ejemplo, que también un montón de grupos, pero sí es verdad que eran pueblos más grandes. Y luego es verdad que, por ejemplo, está Carmona, Alviso, todos los pueblos de ahí, al final siempre había muchos grupos y muchas cosas, pero eran pueblos más chiquititos, en verdad, en población, en tamaño.
0: Sí, sobre todo Alcalá. Alcalá ha dado...
1: Bueno, Alcalá también es más grande también.
2: Alcalá sí es grande.
0: Muchísimos grupos de rap y la verdad es que en Carmona he conocido poco. Carmona, que es mi pueblo actualmente, y yo he conocido poco. Siles, cuando lo conocí con Wall... poco más he escuchado yo allí en Carmona. O sea que.
2: Y ellos, de hecho, tuvieron un programa de radio. No sé si fue en el Carmona o el Viso.
0: En el Viso del Alcor.
2: Que fui yo con mi colega Liguero. Fuimos allí una vez allí a la radio allí del Viso. Con ellos, que estaba presentado el Wall el programa.
0: Está, ¿no? Nosotros también fuimos allí con él y la verdad que hicimos muy buenas migas con Wall y compañía. Y donde iba él nos
1: tiraba de nosotros.
0: Ahí está.
1: Nos llamaba a nosotros a un lado. Guillo, ¿no te viene que vamos a cantar cualquier sitio ahí donde sea? Pum, y el que se apuntaba y decía,
2: claro,
1: sí, íbamos a ver.
3: Claro, era un momento más expansivo en el que había un montón de historias, de pequeñas historias, no grandes festivales, que eso vino después, pero que era importante. Y claro, lo que decís, era menos gente y la gente trata, y cuando ve a uno, no ve a un contrincante, ve a una madera de la que agarrarse para no ahogarse.
1: Era como decir, esto es lo que nos hace falta, ¿no? Un apoyo de gente así, ¿no? Que vaya, tía, a tu
3: otro rollo, más,
1: a
3: otro rollo, más, ¿sabes lo que digo? Otro más. Dice, tú,
0: es como lo que nos comentabas antes, fuera de micro, ¿no? ¿Sabes? Uh-huh. Que el tema de conocer a alguien que está haciendo algo como lo que tú haces y tú dices, hay más gente como yo.
3: Claro, claro, no, es que te quedas asombrado, es que es verdad, según el momento, tú llegas y dices, por Dios, no,

0: soy el bicho raro, ya lo había compartido. Un 50% raro nada más.
1: Claro, es que es verdad, tío, porque te sentías raro, tío. Tú sabes, tú bajabas al barrio, yo me he criado en Las Águilas, aquí en Sevilla, y todos los vecinos que yo tenía eran personas ya de más cierta edad,
0: la
1: ¿no?
0: calle Águila Perdillera. Vamos, que yo vivo al cerro, a ver.
1: Pero es que ahí vivía yo.
0: Lo ves,
1: ¿has nombrado la calle donde yo vivía?
0: Ves, Águila Perdillera, la Águila, yo no sé cuánto, dice, yo no sabía que la Águila, yo no sabía que había tantas águilas.
1: Tantas águilas distintas que hay. ¿Cuántos están allí metidas todos allí?
2: Ahí hay un nicho de enfermedad.
1: Eso es verdad, que se enterraron lo mismo, te veían los vecinos tú con tus pantalones anchitos, tu gorra, muerto, y a lo mejor te veía de noche con la chacapucha puesta, decían de Baeche, cosas muy raras, ¿no? Te
0: miraban así,
1: a ver dónde irá el niñato este, ¿no? Mi muerto, niñato, ¿por qué, hostia?
2: Claro.
1: Muerto, tengo frío en la oreja, las tengo despegadas de la cabeza, tengo que ponerme una capucha, barco.
0: Es que claro, los tiempos es eso, o sea, hoy en día ya estamos acostumbrados a ver ese tipo de situaciones y de historias, pero nosotros éramos bastante pichos raros.
1: En aquella época era, o sea, éramos los raros, tío.
2: Allí en los 90, recuerdo especialmente en el Cerro del Águila, que mi primo era de allí, el Kenny. El Kenny era un canadiense que vino a Sevilla, que salía en verano con bermuda.
0: A mí que iba a decir con un abrigo de
2: pero
0: cuero.
2: Pero con unas botas de agua.
1: Pero iba con botas de agua, siempre iba con botas de agua, ¿no?
2: Y el tío, recuerdo yo, que escuchaba rap y curtía así, enseñaba un poquito, adoctrinaba allí a la gente del Cerro del Águila. Sí, o sea, sí, que yo creo que allí el Cerro del Águila siempre ha estado...
0: Pero allí había cabichorra, coño, no estoy yo.
1: Yo porque me fui al Calabiquí, pero vamos, que yo me he criado allí, ¿sabes o no?
3: Hombre, si es verdad que hay muchos barrios de Sevilla que se concentraban unas cuantas personas que más o menos tuvieran ya en esa época conocimiento o se movieran en ese ámbito, y eso al final daba vidilla a la zona que no vean.
1: Y cuando pusieron la micro libre allí
0: en Navisa.
1: En Navisa, colega, eso fue ya la rehostia.
3: A ver, eso es toda la época que estamos hablando, la época del boom en Sevilla. Bueno, en general época, de maqueta, de grupos underground.
2: Esa época.
3: Muchos grupos, muchos. Es verdad que muchos de esa época desaparecieron y otros o han desaparecido y han muerto al cabo de los años. O han dejado totalmente de la música, había un poco de todo. O hay gente que incluso empezó y hoy en día pues tienen
1: cosa,
3: una cierta carrera o cierto, un poquito con más proyección, ¿no? Luego, aparte de lo, de bueno, desde este primer trabajo que sacaste, ¿no? De el que hemos dicho de en 2006, ¿no? Que fue el primer trabajo del grupo.
2: Sí.
3: El de dos puntos, ¿no?
2: Exactamente.
3: ¿Con cuál de todos los trabajos que habéis sacado antiguos, para ustedes, si os tuvierais que decir como estos concursos de maqueta, o a ver si nos llaman para tocar, con cuál sería como vuestro principal? Pues aparte del que después hablaremos un poquito más para adelante, del que habéis sacado hace poquito, pero
2: hombre, yo
3: de los antiguos, ¿no?
2: Yo creo que coincidiría con mi compañero en el último.
1: Hombre, el último.
2: A muerte.
3: A muerte.
1: El de Tigres y a muerte, ese yo creo que eso es pecador, tío.
2: Eso, no lo llevamos a concierto, eso fue eso una cosa que nos lastró.
1: Eso ha sido una cosa de la espinita que teníamos nosotros ahí un poquito siempre, ¿no? Claro, ¿no? Porque de todas las maquetas realmente, a lo mejor, algún concierto hemos hecho y creo que no puedo cantar esas canciones, ¿no? Pero de ese no. De ese fue la última.
3: Se quedó ahí.
2: Que con la gana.
1: Y...
3: porque sí es verdad que el de dos puntos fue en 2006, 2007 el día B, el antes y el después en 2008, 2013, que ya ahí pasan unos cuantos años más, sobrevive. Y a muerte en 2015, que fue,
2: eso fue
3: el último hasta esa fecha.
2: La clausura, sin querer, pero en fin.
1: Sí.
2: Por motivos, al final no. Vamos,
1: pues que,
2: no,
1: pasar,
2: que no hubo desavenencias, sino que
1: no
2: estábamos en un punto laboral.
1: No por pelea ni nada, sino porque ellos, las cosas de la vida suben de una manera que te impiden poder hacer lo que tú realmente quieres hacer. Y por uno, por otro, pues, hostia, dejamos de vernos, dejamos de ensayar, dejamos de hacer. Y dejamos de hablarnos.
0: Sí, sí, Javi, claro, de verse, es que es la vida.
2: Javi, nuestro DJ, se metió a sacarse una carrera. Yo me metí a sacarme un grado superior. Entonces coincidió todo. Estábamos estudiando para tener más salida
1: al mundo laboral. Yo el trabajo estaba hasta arriba y siempre estaba para arriba, para abajo, de noche, de fines de semana.
3: Luego coincidió un montón de
1: muchas cosas.
3: Vaya. Bueno, Javi, que fue DJ J-Soul, que él cómo entró en el grupo. Porque bueno,
1: eso fue
3: gracioso. Porque con serio nosotros habéis dicho que fue por World, pero
1: nosotros Javi... conocíamos, vamos a ver, es que esto tiene una
2: historia.
1: DJ Lecro, ¿vale? Pues estuvo saliendo con la hermana de él, ¿no? ¿Vale?
2: Saludos desde aquí.
1: Por cierto, la saludamos.
2: Y agradecimiento.
1: Y ella, esta muchacha, pues claro, teníamos ese contacto entre medio, ¿no? Él se claro, Javi pues era DJ, esto lo otro, y un día pues le dio por preguntarle a la hermana, oye, que mira, que quiero conocer un grupito así, no sé qué, cuánto. Dice, gira, tío, pues mira, pues tengo la maqueta de estos chavales de Diéresis, la Diéresis, ¿no? Y yo, no sé, me acuerdo yo el otro grupo que lo tal. Le dio la maqueta nuestra y era una maqueta de otro grupo que no recuerdo ahora mismo, la verdad, el nombre, ¿no? Y él eligió, nos eligió a nosotros. No sé, nos escuchó, escuchó las dos de esos, tipo, voy a hablar con estos chavales.
2: Y vino a nuestro local de ensayo a hacernos una prueba a nosotros para quedarse con nosotros o no. Trao eso su, es verídico, ¿eh?
1: Trajo sus platos, el su vino, termín, con sus dedos, sus besos,
0: peinó para atrás.
1: Casi, porque venía a notar de trabajo del aeropuerto, iba en camisa con el corguillo de este de para poder entrar, ¿eh? La menela lo leía para atrás, digo, mira, ¿te querés, guillo?
2: Se puso allí, montó el tenderete y dijo, venga, a fluir, venga, pues, pum, ponerse a rapear.
1: Soltó cosas allí, empezó a mover los dedos allí como si fuera aquello un mañana, yo los dedos no los veía. Madre, y, madre mía, guillo.
2: Es que la figura del DJ es imprescindible.
1: No, o sea, yo te veo que tú eres un crack, tío. Y no te le gustaba lo que hacíamos y dijimos, pues ya está. Y pum, para adelante, tío.
2: Y de DJ, fluyó.
1: Porque bien. Nosotros siempre hemos ido a los conciertos con DJs prestados, ¿sabes?
3: Que eso es verdad que ha muerto un poco, pasas un poco ahora, que cada vez hay menos DJs.
1: Es que no hay DJs, tío. Entonces, para los directos, pues, si no, no era el Lecro,
2: era DJ yo.
3: Era que tira de alguien,
1: venía,
3: claro.
1: De los que venía, tú pincha, pues tú me estás yendo.
3: Tiraba las bases, aunque sea.
1: Claro. Está, y tiraba las bases y ya que nos vamos. ¿No? Lo de Avi fue así, tío. Y se presentó.
2: Ahora fue. Sacamos la segunda maqueta y después de la segunda maqueta. Fue cuando él contactó con nosotros. Además, fue él. Contactó con nosotros, vino a entrevistarnos en el local de ensayo, que eso es verídico. Y me quedo con ustedes. Me mola lo que hacéis.
1: Hay vídeo grabado ahí.
0: Me doy por aprobado. No, me doy por aprobado.
1: Me gusta el rollo, ¿eh?
3: Y está guay, en verdad.
1: Es que no te decía muchas veces. Yo me quedé con una frase que me decía él a mí, ya ves, tú él es más joven que nosotros, pero yo es que he hecho hasta la polla ya de los raperitos hechos, no sé cuánto. Guillo, que no puede ser, Guillo, que yo no puedo quedar con un tío para hacer un trabajo y en nota. Yo no lo he hecho, no lo he hecho. Y, claro, ya nos ve a nosotros.
3: ¿Serio? ¿Que lo tomamos en serio?
1: No lo tomamos en serio desde el minuto uno de que empezamos.
2: Nuestro
1: ya te digo,
2: tiempo, ¿no? Era muy
1: porque
2: limitado.
1: Porque el tiempo el que teníamos, el de siempre, tan limitado con las cosas nuestras, la familia, los niños, todo lo otro. Entonces siempre yo estábamos ensayando. A mí no me venía todo con la historia. Estamos ensayando, ¿no?
0: Y ya tiro hecho,
1: entonces,
0: claro.
1: ¿Sabes? Y le gustó el rollo ese también de decía eso, ¿no? Que estaba aburrido también ya de uno y de otro, de que no había
3: seriedad. Que no se tomaran en serio, claro.
1: No había seriedad, coño. Yo he hecho un tiempo a una cosa que me gusta, pues la quiero aplicar, ¿no? Lo más gusto posible, ¿no? Y disfrutar, claro, de ello, ¿no? Si no, aquí perdemos el tiempo, ¿no?
3: Claro.
1: Y así fue todo, tío.
2: Fluyó ahí la conexión y desde entonces, vamos, nuestro DJ no, es parte del grupo.
1: Bueno, es parte del grupo.
2: De hecho, estuvimos pensando en cambiar el nombre, pero como no hay ningún
0: Triéresis,
1: era demasiado rebuscado ya, pero vamos. Ahí nos quedamos. Que también salió la palestra.
3: Le pones tres puntitos a la...
1: Ahí está. Mola, un punto más, ¿qué pasa?
0: Buscar un nombre con tri naranjo. Tricoteca, no, ya lo que te digo, trípode, no sé si ya está cogido.
3: Pero aparte que hemos hablado al principio de los grupos que escuchaste, pero ¿cuáles fueron los grupos que más influenció? Porque, por ejemplo, aparte de lo del rapeo, por ejemplo, Léxico, que también le da un poco al rollo raga, ¿no?
2: El ladrón, que todos son de su misma condición, aunque son en el mismo colchón. Esa es de A Muerte, que nos quedamos con las ganas de llevarla al directo. Y sí, la verdad es que el raga a mí me entró desde el principio. Yo creo que la primera canción así raga que escuché era de Kevin Posse.
0: Pues, sí.
2: A ver si recuerdo.
0: Fernando.
2: ¿Cómo era la canción esta, hombre?
0: La de Pupurupu.
2: No, Pupurupu, es la definición. Esa estaba guapísima.
0: Esa, escúchame, ese.
2: Ahí el chimpi me encantaba.
0: Eso se grababa a la de 3-3, pum, y se ponía a grabar porque no había superficie donde grabarlo, ¿no? Y donde tenerlo todo pregrabado. Entonces era gracioso porque te equivocabas en algo, punto, para atrás, rebobina y a volver a grabar desde el principio la misma cinta. No hubo dos veces que el Feli dijera lo mismo al principio. Y entonces nos quedamos con esa y era, nos reímos porque le poníamos nosotros, claro, vosotros no lo habéis escuchado, pero nosotros le poníamos las pegas de todas las anteriores. Y ese, pues ya no podemos decirte nada. Ya no podemos decirte más nada. O sea, puta, y yo pues de ahora ya. Sí, tú lo que dices es una con Nando Buffin.
2: Esa, ¿cómo era? Manda la puta tu vecina, manda la ventana.
0: De hecho, eso fue un éxito en Rota, porque era gracioso, porque en Rota había un bar, lo que pasa es que eran otros dueños los que lo tenían, y era un americano que llevaba muchos años aquí y hablaba español perfectamente, que era Eusebio. Y era gracioso porque no se enteraba de una puñetera mierda de lo que decían tantos, ¿vale? y él se inventaba lo que decía.
2: ¿Vale? Más o menos.
0: De tal modo de que enganchaba y dijo, ¿había escuchado esto de Sevilla? ¿Había escuchado esto de Sevilla? Y claro, decía, pero si esto es de Hernando, ese que te ha pedido la cerveza, ese que está aquí y este es el otro. Ah, ¿qué decís vosotros?
2: Eso era un temazo, ¿eh? Era un temazo.
0: Aquello fue un show.
2: Recuerdo eso, por aquellos días, recuerdo Mujer Chunga, el temazo de, ¿no?, del Sui. ¿Qué temas más? Así, Mr. Rango, Chulito Camacho.
3: Todos esos son los que a ti te inspiraron a coger ese estilo, ¿no?
2: A mí me inspiraron ellos y la OPP. Es que esa manera de cantar así con el raga y encima siempre buscando un sentido, buscando una reivindicación, eso me encantaba. Y no sé si tengo un estilo propio o es muy parecido al de alguno de ellos, pero si tengo que decir influencia, las mías son esas.
3: Esa, ¿no? ¿Y la tuya?
1: Pues el raga, tú sabes que yo no le pego mucho.
3: Hombre, tú no al raga, no, pero...
0: Tú eres más de mojapán.
1: Yo soy más de mojapán en el huevo, ¿sabes? ¿No? No sé, tío, yo, hombre... que mi pose, por supuesto, eso no hay que lo... Eso, no, eso hay que escuchar.
2: Inamovible.
1: Si empieza a escuchar esta movida, empieza por abajo.
3: Que es lo que... Pero también te pasó que fue con el guión español.
1: Exacto.
3: Que no fue con el inglés.
1: No. Yo escuchaba mucho... exactamente. El americano escuchaba mucho, pero lo mismo que me llamaba mucho la atención siempre el boom bucla. Y el boom bucla, los ritmos y las cosas, claro. ¿No? La
2: chía. No, pero dile suena, lo, ¿no?, que te llama la atención verdaderamente de los ritmos americanos.
3: El subgrave ese que es envolvente, ¿no?
1: Te llega y te pone los pesos duros del zumba. Pero claro, empiezas con eso, ¿no? Ya empiezas a escuchar, bueno, empiezas por aquí, por Sevilla, pues no sé, Satu, ¿no? La Mala, empiezas a escuchar gente ahí, ya, el otro, y por ahí empiezas, ¿no? Luego ya después, pues ya va Violadores del Verso, escuchar, ¿no?
3: Va escuchando más de lo que va llegando, ¿verdad?
1: Va avanzando, va porque va preguntando y va diciendo, oye, pues, ¿escuchas a esta gente de allí, o de Zaragoza, o escuchas a esta gente de... Va, empiezas por ahí, más o menos. Y al final acabas escuchando, pues, la vieja escuela, ¿no?
3: Claro.
1: Había escuela aquí.
3: Bueno, y aparte yo me acuerdo también que con Léxico sí he estado yo hace ya muchos años. Yo creo que sería incluso antes del trabajo este de A Muerte, que también de hecho se quedó un tema que hubo para el tercer recopilatorio último que salió, del Tercer Ataque, que se quedó grabado ahí durante muchos años.
2: Dinero con, y fama.
3: ¿En serio?
2: ¿No?
3: Dinero y Fama.
2: Dinero y Fama.
3: Y teníais el estudio allí en Arcosa, el de
1: Son Rockers.
3: Que cuando el estudio tal, y después con ese, al final pues el estudio también desapareció, más o menos por esa fecha también, ¿no? Más o menos.
2: Sí, 2000... yo creo que fue 2010, por ahí puede ser.
1: 2011.
3: Fue antes de lo que A Muerte.
1: Sí. Ahí básicamente, bueno, yo tengo una maqueta individual por ahí, y esa yo sí la grabé allí, la conseguí grabar allí. Sonaba y suena de una calidad. Porque la verdad, hombre, que hicimos un estudio curioso, oye. Fue una pena que eso no
2: funcionara, pero hubo una cosilla que, vamos, eso lo montamos Sergio y yo en el 2009, si no me equivoco, lo montamos, estaba en el edificio de Jardines del Edén, frente a...
3: Y al zona este.
2: Al zona este, exactamente, cerca del Palacio de Congreso, y allí grabaron Dicho y Hecho, no sé si te acuerdas, sí, de claro. Monti Enzo, grabaron Timbre y Chagui, ¿quiénes más grabaron por allí? El prof de Málaga, grabó Rosario Ortega de Alicante, grabaron Derek y, en fin, que vino mucha gente a grabar de Sevilla y de fuera, y fue como un centro de unión de mucha gente, más allá de lo que grabáramos o dejáramos de grabar, era la juntiña. Era
0: el ambiente
3: con la gente que iba, sí, por el estudio.
2: Claro. Nos juntábamos allí tanta gente que merecía la pena el ratito, la tarde, ¿no? Porque era una tarde de estudio en la que yo me voy a subir a... Venga, me voy a grabar aquí una parte contigo, me voy a grabar aquí una colaboración contigo. Y se grabaron muchísimas...
3: Aparte que estaba en buen sitio para llegar desde cualquier sitio, cerca de la autopista, de cualquier de estos.
2: Ojalá hubiera funcionado.
1: Estaba flama, oye.
3: Y bueno, después del parón este que hemos hablado del disco de A Muerte, que no se llegó a presentar en directo y que se quedó la cosa un poco en stand-by, de nuevo habéis vuelto hace poco a lanzar un nuevo trabajo que se llama A Dos Puntos. También,
2: exactamente,
3: ¿no? Que es como volver a ese primer principio. Trabajo.
2: Retorno al principio.
3: Capicúa, ¿no?
2: Como solo lo solo.
3: Este Dos Puntos son temas nuevos. El que ahora mismo, bueno, el que lo quiera escuchar está en Spotify, plataforma, YouTube y demás. ¿Este es un nuevo trabajo con, o es un trabajo como...?
2: Es basado en el primero.
1: Basado en el primero.
2: Yo diría que tiene un 95% del primero.
1: Del primero. Y bueno, está... La verdad que, hombre, se nota la edad, tío. Se nota la edad, ¿sabes? Se nota la edad en el sentido, por ejemplo, a la hora de, ¿no? A la hora de rapear, fluir, todas esas cosas. Pues tú escribes una canción en el 2004 y la rapeas en el 2026. O sea, eso hay que coger...
2: Es que este hombre era una metralleta cuando yo lo conocí.
1: Pasaba eso, yo escribí, a mí las letras mías se me van. Y llega un momento que... Entonces llegó... ¿Aquí qué ha pasado? Porque se ha pausado más, se le ha visto la manera de hacerlo de otra manera. Yo he cogido los temas y lo he hecho también más pausado, más tranquilo, porque yo he sido de pecado mucho de meter demasiado volumen de letra. Me tomé mucho a pie de la letra, ¿no? Eso de meter... ¿Rapear qué es? ¿No? Pues meter mucho, ¿no? Pues yo... ahí está, el tío. Y bueno, se le ha dado unos
2: similar. Hoy en día más o menos...
1: Son unos matices que se le han dado, pues bueno, para darle un poquito más
2: adaptarlo
1: de...
2: Adaptarlo a lo de ahora.
1: Adaptarlo a lo de ahora, ¿no? Porque
2: ahí está.
1: Se veía un poco...
0: No, y la perspectiva del tiempo, exacto, ¿no? Que también tú... O sea, tú, yo y cualquiera, con el paso de los años, vemos las cosas de otro modo diferente. Sí, eso... Y entonces lo que antes era fuego y llama, ahora tú lo que quieres es que el fuego y la llama lo haga cuando la gente te escuche.
1: Ahí está.
0: Y te comprende lo que has dicho. Entonces, claro, no es ni mejor ni peor, sino sencillamente es la perspectiva que
1: da los años. Sí, ahora entera... Al principio era, no sé, aunque no tuviera sentido, o sí, lo que quieras decir, ¿no? Pero eran más soltar palabras ahí, ¿no? Sí. Pa, pa, pa, pa, pa, pa, ¿no? Y sí, escucha lo que te dé la gana.
0: Sí, claro, tú mismo,
1: ¿no? Pilla la primera y la segunda, la décima no, no la escucho, pero bueno, yo...
0: Claro, claro.
2: Pero, joder, ¿no? El objetivo primordial de sacar dos puntos después de tanto tiempo es como un 20 aniversario, ¿no?
3: Como un homenaje, ¿no? Al primer trabajo.
2: Sí. Y... La verdad es que pensamos seguir más o menos el hilo ese y sacar la siguiente, que fue el día B, sacarlo como álbum, porque hay canciones que nos marcaron a nosotros, porque van basadas en hechos reales, en historias que nos han sucedido y demás. Y bueno, queremos seguir el hilo ese y creo que las letras están más o menos a la par, ¿no? No hemos cambiado mucho, no. Algunas expresiones... caducadas.
3: Bueno, lo que entonces ha sido como reciclar un trabajo sí, de aquella época, adaptarlo a nuevo, también con ritmos nuevos, exacto, o sea, con bases y demás nuevas, y ahora hemos actualizado, ¿no?
2: Por ahí tenemos también temas nuevos, y pensamos ahí un poquito, pues...
1: Entremezclar, ¿no?
2: Entremetiendo. Como se lleva tanto los singles, ¿no? Eso que habéis hablado tantas veces en los programas, pues... Iremos metiendo
1: algunos temas que tenemos por ahí preparados nuevos.
2: Ahí está.
3: Bueno, como veis eso. Actual. Como veis eso ahora, porque en el 2015 todavía no se estilaba tanto eso de lanzar single. Uf. Ahora adaptarse
1: antes,
3: eso a la.
1: Era...
3: A decir, me hago 15
1: tengo
3: temas.
1: Tengo que tener 8 temas. Y no tengo 8 temas, no saco nada.
3: Claro,
1: yo. Graba el primero y cuando escucha el octavo, el primero dice esto, ¿qué es? Dios mío.
3: Hombre, que sobre todo notaréis mucho la diferencia de estar en tantos años de parón. Ah, de repente ha cambiado mucho la cosa,
2: trata,
3: ¿no?
2: Plataforma. De subirse otra vez a la bicicleta y demás.
3: Plataforma, sí. Ahora se hace mucho videoclip.
2: Pero yo creo que también es como.
3: Otra forma de lanzar
2: ahí,
3: la música.
2: Como comentaba ahí en programas anteriores, que es volver al principio, los singles, ¿no? Se sacaban los singles y oye, también es una forma de. Saca un single y el foco va sobre ese single. Si tú sacas 6 singles, pero luego los incluyes en un EP o los incluyes en un álbum, ¿no? Pues. No sacan nada nuevo. Entonces, claro. Nosotros pensamos ir entremetiendo esos singles y luego, aparte, los álbum que vamos, digamos, regrabando, ¿no?
3: Luego, aparte, en solitario, cada uno lanzaste ahí. Yo tengo un par de maquetas de Juanca, ¿no? Y luego tú ya tienes también unas cuantas, que, por cierto, varias tenían títulos de La Historia Interminable o de cosas de La Historia Interminable. No sé si era por algo de...
2: En aquí, El Oráculo del Sur...
3: Y eso era por la por el que te gustaba mucho
0: el libro, se compró un libro y había que aprovecharlo.
3: No sé, el sampleo.
2: El cine ha sido siempre una de mis pasiones y yo creo que la mitad de mi vida me la he pasado viendo la tele, quiere que te diga. Estábamos hablando antes de los videoclubs y los videoclubs vivían gracias a gente como yo. Yo he sido mucho de ver películas por un tubo. Y bueno, La Historia Interminable es una de esas películas que tengo ahí, igual que el libro. Como sagrada, ¿no? Y en fin, yo creo que el nombre iba un poco al hilo de entresacado de La Historia Interminable. Pero luego hay otra serie de nombres por ahí que no tienen nada que ver
3: No, bueno, yo digo de esos tres trabajos, sí, ¿no?
2: Esos tres en concreto son...
3: Que eran seguidos y digo, lo mismo en esa época, pues bueno...
2: Era como una manera de decir el rap y yo, Historia Interminable, ¿no? Y la Historia Interminable también es algo de Violadores del Verso al principio, ¿no?
1: Sí.
2: El tema que se sacaron al principio cuando se formaron como grupo, en fin, yo creo que la Historia Interminable es un...
3: Sí, bueno, porque bueno, también está 14 Rounds, el último de la teoría de las cuerdas.
4: El, o sea, round es que no el todo capítulo era de la emperatriz.
3: Que no era de la Historia Interminable, sí, pero es verdad que era curioso que era en esa época tres trabajos, que yo me acuerdo cuando salieron esos trabajos y los escuché, era Oráculo del Sur, Laurín Mejía y luego la Historia Interminable, y digo, pues algo tendrá que ver los tres trabajos en conjunto y no sé el motivo de
2: es eso que
3: del
2: me
3: por qué, ¿no?
2: La Historia Interminable y lo que representa, ¿no? El Aurín claro. Mejía es un poco la pureza del ser humano.
0: Te falta el Fuyu y el Atreyu.
2: Sí, sí, sí. El Oráculo del Sur era un poco el que la gente que está alrededor tuya está pendiente y te, digamos, te cohíbe o al revés, te empuja cuarta. A ser lo que eres, ¿no?
3: Claro.
2: Y luego la Historia Interminable en sí era como la culminación a esa trilogía. Y la Historia Interminable yo creo que es el más completo y el que tiene muchos temas de lo que te va surgiendo, ¿no? Lo que te va intrigando y ahí va sacando todo lo que tiene dentro.
3: Bueno, y ya por ir un poco cerrando, contadnos también, aparte de este trabajo que habéis sacado hace poco, qué es lo que está ahí o qué es lo más inminente. Ahora vamos a poner de todas maneras un tema. Cuando ya cerremos la entrevista, que es el que acaba de sacar de Nada Como Rubik, que ha salido hace poquito. Lo vamos a poner también cuando acabemos lo que es la entrevista esta. Pero aparte, que nos podía adelantar, ¿no? O de concierto o de algo que vaya a salir próximo, de Diéresis o individualmente.
2: Habla.
3: ¿Qué podíais desvelar?
1: Bueno, estamos preparando el siguiente álbum, que se llama El Día B.
3: Sí, que lo habéis comentado de que de volver a hacer.
1: Y ya hemos empezado las grabaciones, ya tenemos un par de temas, tres temas.
2: Y un total de siete.
1: Creo
2: ocho,
1: yo que tardemos, o sea, mucho en volver a sacarlo.
2: Y entre medio, seguramente sacaremos un single.
1: Sacaremos algo. O sea que de aquí a final de año pueden salir cositas. Se ven cositas, se vienen cositas.
3: Bueno, pues daros las gracias por estar aquí con nosotros. Ya estaremos en contacto. A ver si para la próxima se puede venir Javi.
1: Sí, hombre,
3: o alguno más de los que...
0: Pero sí. Con palmera de huevo, que se venga con palmera de huevo.
3: Sí, y, hoy no ha podido, solo hemos dicho.
0: Hoy no ha podido.
3: Y a ver si pues para otra...
1: Hecha fuera no ha podido venir.
3: Se viene también, claro que sí.
2: La siguiente se apunta seguro.
3: Pues vamos a escuchar este tema de Nada Como Rubik, que es un tema que, bueno, que lo de Rubik, porque motivo es ya que estamos...
2: Este es un tema para los amantes del cubo de Rubik. Verás, esto todo viene porque yo soy instructor de pilates, ¿vale? Dice rápido.
0: Yo soy mojador de pan en salsa.
2: Yo soy instructor de pilates y tengo un alumno que es un chavalito, tendrá sus 17 años, ¿no? Y es un genio con el cubo de Rubik. Y hablándome él y, bueno, haciéndome esas cosas que hacen tan raras de en tan pocos segundos formar el cubo de Rubik, que iba a hacer como una especie de competición en Carmona, que por cierto es dentro de dos fines de semana, chaval, pues hombre, me contagió un poco sus gustos y su, porque le encanta el tema del cubo de Rubik. Y yo decidí, oye, ¿quieres que te haga un tema? Y entonces le he hecho un tema para el cubo de Rubik. Digamos que es un poquito metáfora, ¿no? Lo que es, por un lado, como yo siento el rap, y por el otro, como él siente el cubo de Rubik. Entonces, hay un montón de terminología de los amantes del cubo de Rubik, que son los speed cubers.
3: Supongo que es el que por eso colabora en el tema, porque ahora pues, he tenido que poner un poco al día en eso.
0: Y ¿no? Lo que ahí se escucha es foto Ñigo y no
2: si él no colabora,
3: cualquiera sabe tantos términos, ¿no?
2: Madre mía. Fue difícil, fue complicado, pero... yo creo que hay que innovarse y hay que buscar razones para escribir, en fin.
3: Ya, pues vamos a escucharlo.
2: Muy bien.

0: Bueno, pues volvemos y ahora vamos a continuar hablando con Gas Nervioso de War 4, que como habéis escuchado, pues esto era la intro de un recopilatorio de que tenía pues su página, un recopilatorio que se llamaba Yo Rap Tu Chita, que bueno, es de hace ya bastantes años. Y bueno, vamos a darte aquí la bienvenida de nuevo.
1: Pues buenas noches, Su, buenas noches, Cade. Pues muchas gracias por invitarme, un detallazo.
2: A vosotros, sí.
1: Había ensuciado la buena racha de programa conmigo, pero bueno, gracias.
0: Hombre, siempre es bienvenido y más que yo vengo también del mundillo de las páginas web de aquella época.
1: Sí, sí, sí.
0: Pues tener a alguien también del gremio, ¿no? Como quien dice.
1: Exactamente, eres el último superviviente, ¿eh?
0: Sí, de la verdad que web. Sí. Pero bueno, tú vas a estar de vuelta, o sea que
1: Estoy de vuelta.
0: Está la cosa otra vez de nuevo animándose, que mira que yo es verdad que a mí siempre me ha gustado la idea de reunir a gente que estaba en aquella época haciendo cosas también de difusión, que también es interesante cómo surgen esos proyectos e incluso cómo acaban, ¿no? Y de la casualidad que, bueno, que hace poco pues vi que estaba otra vez la cosa reactivándose,
1: sí,
0: de War 4, que fue una página bastante importante, ya no solo en Sevilla, que bueno, que Sevilla al final, pues bueno, aparte de los proyectos que teníamos nosotros, también estaba, como hemos comentado con Dieresi, estaba Gio Hispano, Muévelo, que al final había cuatro medios de internet aquí de la ciudad, que eran, al final movían ya no solamente de la ciudad, sino a nivel nacional y fuera. Y bueno, antes que nada, pues coméntanos también cómo te metiste tú en el mundillo de Gio, porque supongo que, bueno, aparte de la página web, ya te gustaba, sí, esto antes, ¿no?
1: Fue casi de la mano, porque yo entré en el instituto, War 4 nació en el Polígono Sur, en el IES Polígono Sur. Yo entré al instituto y un colega mío era rapero, y a mí eso, me sonaba raro porque no, yo nunca había conocido a una persona que gustaba rap. Y como yo era ágil con la informática en ese tiempo, ya tenía ordenador, pues Nota me pedía lo que salía en Hip Hop Nation, o la de Rimadero, o la Ruta del Aguilar, venía el siguiente, tío, me tiene que descargar el disco de tal del Emule, ¿no? Pues yo me metía el Emule.
2: A ti que se te da bien, en la puñetera coletilla, ¿vale? A ti que se te da bien, a mí por lo visto se me da bien todo.
1: Bueno, a mí, por lo visto, la informática y no me saqué de ahí.
2: Yo sé encender el ordenador, ¿eh? Enchufarlo.
1: El primer paso.
2: Los demás que lo de otro.
1: Pues nació allí con esa curiosidad de que este chaval, ¿no? De aquí le doy un saludo, el colega David, también me ayudó, fue administrador de War 4. Me pedía disco y ahí me fui enganchando, escuchando lo que me pedía y me fui... buscando más información en IRC, que son palabras mayores ya en esta época, ¿no? En canales especializados de IRC hispano, viendo ahí el movimiento que había, porque había bastantes canales que gente que movía algún tema o pedía difusión de... Y ahí vi yo un nicho, con mi afán de ayudar y mi dotes tecnológicas, pues vi un nicho de crear un sitio para distribuir esto, porque había poco, y yo, pues bueno, le daba cariño, porque di mi dirección postal, llegaban a mi casa cientos de paquetes con discos, para ripearlo con el Nero, en pasarlo a MP3, subirlo a la página, manual, una página HTML sin programación, que era cada maqueta, había que meterla manual, comprimir la portada, en fin, le pasaba después al equipo, al grupo, la URL, y claro, eso era la bomba. Porque tener tu maqueta en internet, esa visibilidad...
2: Ah, en un momento como
1: era aquel. La leche, era un boom. Y tuvo un crecimiento exponencial, desorbitado, que en cuestión de años yo perdí ya la noción del tiempo. Después concatenó también con la llegada de Microlibre. Ahí se creó una sede. Estaba tu bandera allí ondeando en aquella época. Y bueno, fue un no parar.
0: Sí, pues la verdad que en aquellos años, en verdad, empezó a moverse. Porque ¿sobre qué año sería que tú comenzaste?
1: 2000.
0: Así,
1: 2000 en IRC, en 2001 salió en web.
0: Sí, más o menos la misma vez que yo saqué la mía en su momento. Y que yo había proyectos como Muévelo o Gio Hispano que existían ya antes,
1: sí,
0: un poquito antes.
1: Yo creo que los sevillanos con el calor nos aburrimos y hacemos páginas web.
0: Vamos, yo la hice en un verano.
2: Que la puerta como para estar mucho rato.
1: Exacto, sí, aburrimos, sí, sí, sacamos páginas web como churros.
0: El verano
1: también estaba la de jugones, ¿no? Que era también el tema, sí, de baloncesto y también movía. Y había un montón de páginas. Yo llegué con un estilo un poquito más underground, un trato más personal, porque sí que me curraba mucho el recibir la maqueta, se va toda la tarde.
2: Todo. Sí, no, es que el trabajo, lo que pasa es de que tú lo cuentas, pero que eso es un tiempo.
1: Es un tiempo.
2: Y es una dedicación. Entonces, claro, el que es ajeno a eso, no, ah, vale, es lo que tiene que hacer, ¿no? Tú ponte tú a hacerlo,
1: exacto,
2: lo que hacías.
1: Exacto, ahora pídele el Messenger, ahora le mandaba por Messenger la URL, el trabajo de las portadas, de la novedad era manual, no eran como ahora que están programados, hasta que ya me metí con el tema de PHP. Pero era súper manual, mucho tiempo dedicado, sí. Mucha subida, porque recordamos el modem de 56K, subiendo una maqueta a un FTP, era...
0: era antes, una locura.
2: Había gente que se ahorcaba antes de que conectara.
1: los jóvenes ahora, esto no recuerda, claro. Pero bajarte una canción era 6 a 8 horas. Una canción.
0: Claro, es que eso claro. La gente hoy en día...
2: Y a 128 kilobytes, ¿eh?
0: Pero es verdad que antes era muy complicado, aparte... la mayoría de la gente que tenía internet en casa eran en casa los padres, muchos de ellos, y tenías que cortar la descarga a lo mejor.
1: Exacto.
0: Porque llamaban por teléfono, iban a llamar, cualquier historia.
1: Claro, mi madre y niña, corta internet que voy a llamar. Claro, y te cortaba
0: el cable de la Rosetta. Claro, eso son las cosas que hoy en día parecerían decir, bueno,
1: de loco.
0: ¿De dónde viene esta gente?
1: Pero, claro, y además yo siendo un niño, yo tenía 13 años, pidiéndole a mi madre... 100 pesetas para pagar un hosting, y me va a decir que estás pagando, ¿qué? ¿Un hosting? ¿Cómo? ¿En dónde?
2: Tú que estás fumando.
1: Claro, pues yo decía, yo era un menor, y más tienes que ingresarme en tal cuenta 100 pesetas, que voy a contratar un hosting, madre. Pero, además, eso no.

0: Eso que el con la transferencia de datos, cuando puse lo que es recopilatorio colgado en internet, no era limitado como es a día de hoy la mayoría.
1: Exacto.
0: Y petó la web, se
1: Se peta la
0: quedó.
1: web.
0: Encima me cogió a primero de mes y tuve casi todo el mes la web caída porque se comió toda la
1: Correcto.
0: transferencia de datos y se
1: Y
0: quedó
1: además
0: por la
1: eran muy
0: descarga. Sí,
1: caro, muy
0: claro.
1: caro.
0: Y no podía pagar más. Tuve que esperarme el siguiente que me quedé ese mes sin web. O sea que
1: Exacto. Eso.
0: son cosas que en verdad la gente a día de hoy con las aplicaciones y con toda la cosa flipan a lo
1: Y
0: mejor
1: el ataque de
0: si no
1: ansiedad
0: mil
1: que te da, que
0: veces.
1: te digan que tu web está caída y tú, ¡ah! Que no puedes
0: A
1: hacer
0: una vez
1: nada,
0: que a
1: no
0: lo
1: puedes
0: mejor
1: hacer
0: ha pegado
1: nada.
0: un subidón, dice, hostia.
1: Era
0: Pero
1: otros tiempos de comunicación, porque tú no podías llamar al proveedor y decir, oye,
0: claro.
1: solo tenías que, en fin,
0: Era otro
1: eran
0: rollo.
1: tiempos oscuros que ahora todo el mundo ve muy fácil subir y bajar, pero tampoco era un parto.
0: Y bueno, y luego lo que es el nombre de WAR 4, que es una caja de discos, ¿no?
1: El nombre de WAR 4 viene de una reutilización, porque yo antes de tener WAR 4 tenía una página que se llamaba WAR Force, que era de descarga pirata en emule. Eran enlaces de emule de película y eso. Y en un alarde de ser original, pues
0: El set.
1: esa página la cerré y como estaba ocupada warforce.tk, pues le quité el C y
0: Y ya con eso pues se quedó ahí, que
1: no tiene
0: no.
1: ningún significado. De hecho,
0: Menos
1: ahora
0: mal
1: sí le
0: que.
1: puedes buscar.
2: Menos mal que es War 4, War 4 y no es al revés. Si no sería Warfare.
1: Sí,
2: Eso
1: hoy en día, pues,
2: ya
1: mira,
2: puede
1: pues
2: llevar
1: significa
2: malentendido, ¿no?
0: Sí, le puedes poner cualquier.
2: Sí, no,
0: Te puedes inventar otro nombre, ¿no?
2: siempre hay quien
0: Exactamente.
2: saca un acrónimo de algo de eso. A mí me lo han dicho, ¿vale? Y de estas cosas, por ejemplo, Cadean Vida Volan Pose. Y dije yo, por Dios. Sí, con lo bueno que eres para inventarte eso, ¿por qué no te sacaste? Terminaste bien la FP, tío.
1: Exacto. Pues tenía un poco sentido porque era War, ¿no? El tema de RAR era un poco así agresivo, era 4 de 4 elementos. Pues bueno, todo
2: Sí,
1: unió uno más uno
2: todo lo que te han dicho.
1: y para adelante, exactamente.
0: Claro.
1: Ahora sí le encuentro sentido, pero en esa época era reutilización total de imaginación.
0: Bueno, la idea inicial de la web era colgar maqueta, o sea,
1: Sí.
0: inicialmente era esa, o era difundir y luego fue
1: Sí,
0: variando.
1: al principio también subíamos graffiti, subíamos videoclip. Y bueno, los graffiti no tenían mucho éxito, había otras páginas especializadas y nos quedamos con las maquetas. Empezamos a producir nuestros propios recopilatorios con el tiempo, pero graffiti cayó, vídeos cayó, porque además era un alojamiento extra y teníamos que
2: No era
1: recortar
0: complicado. Claro, tira para un lado
1: por
0: para otro.
1: economía.
0: Es verdad que en la época en la que salió también, era como hemos estado hablando antes, que era la época del boom de las maquetas, que salieron muchísimos grupos.
1: Muchísimas.
0: También la gente tenía home studio y podía grabar, era más fácil grabar. Entonces, pues la gente tenía pues montones de grupos nuevos y era la época que eso es lo que movía en internet las páginas. El
1: Exacto.
0: graffiti, eso colgaba cosas, pero es verdad que no tenían tanto movimiento. A mí, de hecho, me pasó
1: Sí, además
0: con la mía, vamos.
1: empezaron a subir mucho borrón, ¿no? Graffiti ya malillo, que ocupaba un montón de espacio y ya ensuciaba mucho la página. La gente que entraba por graffiti se perdía porque no era tan fácil navegar. No, subía cualquier que se iniciaba graffiti, hacía un borrón ahí y lo subía. Y eso, claro, era muy complicado filtrar eso. Porque había cosas muy buenas, pero había cosas que
0: Sí, que llenaba la página también, saturaba la página de
1: saturaba la
0: cosas
1: página, claro.
0: y
1: Y
0: no era el material
1: no había
0: bueno.
1: buscadores, había que pasar página a página. Y quizás para llegar a algo bueno tenías que pasar muchas páginas malas y era un poco cansino. Y si me tuviera, graffiti lo fuimos deprecando y ahí quedó.
0: ¿Cuánta gente hay en total al principio?
1: Era
0: Inicialmente.
1: yo, después entró mi colega David, que también colaboró en el Beso de la Muerte, se llama Blood Moon, de Nick, y después se unió un montón de gente. Teníamos a toda la nueva gente de Nueva Era, echando un cable a Chucky, que lo conocí jugando al Counter-Strike allí en el Kasura, y teníamos por todas partes. O sea, en Madrid teníamos a Xavi 47, en Barcelona DJ Kill, en Granada el
0: Esta intro que hemos
1: Gaco,
0: puesto antes era,
1: era
0: vamos,
1: DJ
0: de
1: Kill.
0: él.
1: Fue explosivo. Llegó un momento que yo no sabía por qué se extendió a Latinoamérica. Y gracias a los latinos pudimos hacer la radio War 4, que fue emisión 24 horas, por Wina.
0: Sí,
1: Hicimos por
0: cuando
1: Wina.
0: había los reproductores,
1: Había que alojar el servidor,
0: claro.
1: cada uno en su casa, y era emisión 24 horas. Y fue un boom, porque esa época era cosa llamativa, no
0: Y era
1: había.
0: original, que
1: Claro,
0: novedad,
1: cuando
0: claro.
1: en los tiempos muertos había un loop de canciones, pero había muchísimos programas. Hay capturas por ahí en archive.org de

0: de los programas de War 4, 24 horas, gente hablando, contando de todo un poco. Fue un espectáculo. Salió la G-Flow, la G-Flow nos hizo un push con eso de anunciarnos ahí. Y la verdad que fue...
1: Aparte que verá que ustedes, aparte de lo clásico, ¿no? De que poner una página con información, maquetas o graffiti o lo que sea, aparte ustedes, pues bueno, hacíais cosas como la radio, o habíais organizado recopilatorio, que aparte organizabais sí. Y promovíais cosas.
0: Exacto. Hacíamos, bueno, el primero fue el Yo Rastuchita, que fue un bombazo. Salió mucha gente de Madrid, de Barcelona, gente muy emergente, y fue organizado también por Xavi 47 de Madrid y DJ Kale. Y fue la leche, porque era un disco de muchísima calidad en recopilatorio, maquetero, una calidad brutal, y fue que tuviéramos registrada más de 500.000 descargas en la página web. Luego la difusión, hicimos muchas copias, las repartimos por muchos sitios en Sevilla, sigue habiendo vídeos en YouTube de gente alojando eso. Fue un recopilatorio de calidad muy importante, doble CD.
1: Siendo desde una, o sea, la producción desde una página web. Que
0: al final... Exactamente, fue una coordinación en tiempos de Messenger, de llamada. Coordinarlo era un parto, porque además había mucha guerra de ego, ¿no? Había gente que no quería salir, se salía otro. Había gente que la instrumental había tocado no le gustaba, había que buscar otra instrumental. En fin, fue duro, duro, duro.
1: Y es verdad que en esa época sí salían muchos recopilatorios en plan discográfica, porque era la época en la que sí había discográfica,
0: sí.
1: Que sí organizaban recopilatorios y cosas, pero claro, desde una página underground era más difícil que... Porque al final la gente sacaba sus propios trabajos, ¿no?
0: Es que fue la época del escaparate, claro. De personas que después llegaron a algo y nacieron en este tipo de páginas, porque Setangana tenía las maquetas en War 4 y mira dónde está ahora, ¿sabes? Que hay gente nueva era, toda esta gente salió de una exposición, claro. De internet que no había, era muy difícil. Pues o salías en la revista, Hero Nation, G-Flow, o salías en la radio, que era muy difícil, o estaba internet. Internet era una jungla, era terra.com,
1: claro.
0: Y había cuatro páginas y se acabó. Y el chat.
1: Sí, aparte que era mucho Messenger, mucho para contactar con la gente.
0: Claro, había
1: MySpace.
0: Había muchos raperos que no usaban internet, no tenían internet, y ahí estaba la labor de la calle. ¿Cuántas veces he ido yo a Suburban, a Subterráneo, a pegar carteles por el centro reclamando trabajo que íbamos a distribuirlo gratis? Y muchos trabajos han venido por ahí de llamadas telefónicas y dicen, no, es que no tengo internet.
1: Claro.
0: ¿Sabes? Yo quiero la maqueta porque se la tengo, que hay un sello interesado, quiere que se lo mande, y eso fue nuestra labor. Hacer un escaparate gratuito de maqueta, que al final fue como una especie de Spotify de la época, muy, muy underground, pero teníamos ya herramientas de reproductor online, teníamos emisoras, salíamos en la revista también, sacamos la primera versión para PSP, de una página web de descarga para PSP, salió en la Hero Nation, número 82, una entrevista. Siempre estábamos ahí dando caña, pues aparte yo era informático, había otro informático más, que siempre estábamos metiendo novedades de...
1: Hacer temas tecnológicos.
0: Exactamente, porque llega un momento también que era un auténtico dolor la cantidad de maquetas que llegaban a casa y por internet, darle atención a todas era muy difícil.
1: Aparte que yo por lo que recuerdo, y yo me centré un poco más en lo que es Sevilla, precisamente porque no podía abarcar más, porque es que eso era imposible, era inviable en aquella época el volumen que llegaba y la exigencia también de la gente, porque no es como ahora, ¿no? Que la gente coge, saca un trabajo, lo sube a DistroKey o cualquier plataforma por el estilo, y en nada lo tienes subido a Spotify, a 20.000 sitios, a Amazon y demás, ¿no? Antes tú la mandabas y claro, tú querías una fecha de... Vamos, quiero sacar estas maquetas tal día, pero tienes que entender que esto no es como ahora, ¿no? Una empresa que sube y hace papá, papá, y se abre a todas las plataformas, sino que aquello tenía un trabajo manual detrás.
0: Tiene un trabajo, además de casi manager, porque había gente que no tenía ni productor, le teníamos que buscar un productor, un estudio, que fuera a grabar, gratuito, porque no teníamos pasta, y era concertar, hacíamos de Fair Day de rap. Conectábamos
1: a la gente de una cosa y de otra, claro.
0: Exacto, era un trabajo, vamos, es que era un trabajo. Es que yo dedicaba tiempo, mucho tiempo, entre semana y en fin de semana a esto. Era un trabajo puro y duro. Vamos, yo me sentaba por la tarde y ahí pum, pum, pum, después de estudiar poco. Después de estudiar, me ponía ahí a barripear maqueta, hablar con uno, hablar con otro, y bueno, di cuenta, tío, esto debería estar remunerado.
2: ¿Sabes? Es que es curioso porque es una época en la que había muchas necesidades, pero pocas ideas de qué es lo que necesitaba, ¿vale? Una de estas cosas curiosas. Y entonces se dio una especie, salió una especie nueva que era el que tenía el Photoshop. Y ahora, el que tenía el Photoshop, que hoy en día sería una persona que tiene el Photoshop, en aquella época se convirtió en yo soy un diseñador. Y tú decías, si no te sabes peinar, ¿cómo coño vas a ver? Tú sabes un diseño, pero claro, tenía el Photoshop. Yo soy un paná, un inútil, pero hubo una serie de gente que salió aquí en Sevilla, que era una escena que estaba en ebullición constante, era brutal, y decía, es que a mí me la diseño, ¿quién? Yo qué sé, si yo no he visto la portada. Y claro, yo cuando empecé a tener ya internet, ya miraba y decía yo, a ver si viene alguno, para que vea tú las nociones, a ver si vienen algunos, la ha diseñado tal, se ha grabado en tal sitio, porque a mí me gustan todo ese tipo de datos, ¿no? Y claro, yo decía, pues como no me enseño una foto del chaval, pues yo no sé quién es, ¿no?
0: Estaba el caso de que la portada tiene más calidad que el disco.
2: Sí, bueno, pasa, pero escúchame.
1: Claro. O las instrumentales, mejor que
0: instrumentales.
1: O sea, eso son al final.
2: Pero eso es normal, eso son cosas, productos del tiempo, es lo que hablábamos antes, productos del tiempo.
1: Gente que rapea muy bien y ya tiene instrumentales que.
0: Exactamente.
1: Eso es un poco claro, los medios que tiene al alcance la gente.
0: Eso fue también la muerte de War 4 viene por una decisión que ya contaré.
1: Bueno, eso precisamente te iba a preguntar, que bueno, que después de todo este trabajazo, supongo que por qué muere tiene un poco que ver con el tiempo, ¿no? De disponible.
0: Fue una decisión. Fue una decisión, no fue mala, yo creo que lo hice bien, pero fue el puñal que nos desangró. Allá por el 2008-2010, hubo una avalancha de niños rata, rapeadores. Apareció un niño rata que rapeaban pero a saco. O sea, fue una moda. Y claro, estos niños iban, se metían en el cuarto año con el micro, metían por el culo y me enviaban literalmente el trabajo. Era un trabajo terrible que llegaban tanto que llegamos a decidir de... Aquí, esto no se sube. Esto no se puede subir. Porque ya no solo... Nosotros teníamos una... Llegamos también a poner un límite, Mira, si la persona rapea bien, pa'lante, aunque tenga sonido mal, porque no puede no tener pasta. Pero, tío, si encima rapea mal y el audio es una mierda, tío, yo no voy a gastar mi dinero en alojar esto, porque
2: tiempo,
0: al final
2: claro.
0: La portada de War 4 era muy manual, eran selecciones, y si una persona entraba y veía que lo último era una mierda, se iba.
1: ¿Sale? O sea que, claro.
0: Entonces, de este tsunami de niño rata nació HH Group, que fue el coche escoba, y se llevó las maquetas que yo no cogía. Pues entonces, de esta evolución, ¿no?, de niño rata, nació el niño rata rey, que fue el Porta. ¿Se acuerda del Porta?
2: Sus famosos 3 millones de copias bajadas.
0: Que era un tío que tenía talento, pero el tío era súper repelente. O sea, a mí me caía como el culo. Era un tío muy prepotente, que vestía... como muy mal gusto, tenía el gorrito ese con visera, gorro de lana con visera, y que el tío, su único afán era chafardear de su pasta, de lo bien que, y a mí me caía gordo y decidí no meter Porta. Yo no dije no a Porta. Claro, Porta tenía pasta y sacó un disco de una buena calidad grabada.
2: De hecho, ese tipo fue en concreto, se hizo famoso y sacó el disco por el número de descargas que había tenido.
0: Fichó Universal.
2: A ver, era mortal.
1: Claro, aparte de Universal, en esa época fichó a muchos grupos precisamente buscando cosas de internet.
0: Exactamente. Pues yo le dije que no y Porta lo arropó a HH Group y ahí fue el boom de HH Group porque se llevó al Porta y a los niños rata. Niños rata hace mucho ruido porque son al final o están por internet o por culo. Eran el significado de Toyaco, ¿no? De libro, de mira, este tío. Era una calidad. Y digo, no subo esto. Porque es que ni siquiera se entendía hablando. O sea, eran. Y yo, el micro este de la época de Palito.
1: De Palito.
0: Porque
1: de,
0: con eso grababan y decía, ahí tiene, toma.
2: El micro de Basa.
0: Mi primera canción, mi primer disco grabado de primer día de rapero, toma, ahí. Y llega un momento que era imposible atender eso y dije, no. Entonces. HH Group fue recogiendo toda esta gente. El Porta nos nombró, nos insultó en unos temas, diciendo que no, yo lo había rechazado, que era no sé cuánto. Ese fue el puñal.
1: Porque y eso fue la caída un poco de...
0: Fue una caída lenta, fue muy lenta. Pero claro, los niños ratas se mueven mucho y todo el tráfico empezó a derivarse. Nosotros nos quedamos con la calidad, grupos de calidad, y ellos se quedaron con la cantidad. y entonces era, sí, era una página web enorme.
2: No, y sí, acabó pasando por el mismo trance cuando cambió la gente y ahora tenían un filtro, un sedazo por el cual pasaban las cosas y te preguntaban, ¿tú qué trabajo has hecho? ¿Tú qué es lo otro? Yo lo sé por conocido y decía, tú, tío, si esto se está subiendo, está un mínimo de calidad en condiciones, ¿para qué viene tanta pregunta? ¿Sabes? Pero era gracioso y al final acabaron con todo aquel chorreón de cosas que tenía, que entre ellas había alguna que otra que destacaba, que estaba bien, que todo no era eso, ¿no? Pero joder, es que vosotros mismos moristeis de éxito. O sea, supuesto éxito os tragó a vosotros y ellos acabaron fuera, esa gente acabó fuera.
1: Bueno, sí. sigue estando...
2: La página sigue, pero los que llevaban la página eran otros.
1: Bueno, los que montaron su día HH Group, que yo recuerdo... porque contactó, de hecho yo hablaba con el chaval en su momento, el que inició HH Group y buscaba apoyos también en internet con el proyecto. Lo que pasa que después, no sé si llegó a vender, como vender la página o algo, a otra gente que lo cogieron después.
2: Claro, claro.
1: Que son los que creo que serán los mismos que lo tienen actualmente.
2: Claro, son los que hablan ellos de la época, lo que hablan ellos de esa época en esa
1: confluencia. Lo que pasa es que sí es verdad que cuando tú tienes una página que tú puedes alojar las cosas sin filtro, con una cuenta y subes las cosas... Eso llega a un punto que a nivel económico de servidores tú tienes que tener una financiación bastante grande para aguantar eso.
0: Nosotros teníamos validación porque se subían y se quedaban en pendiente de validación, entonces lo mirábamos y la mayoría eran buenísimas. Pero llegó esta moda que nos dejó desconcertados. ¿Esto qué es? Eran sonidos muy malos, niños que rapeaban, así cosas sin sentido. Digo, eso no se puede subir. Claro, entonces tú le dices a una persona que rapea como no decíamos así, decimos, tu trabajo no ha sido aceptado, cogían un rebrinque impresionante. Se ponían a despotricar en IRC, a mandarnos un mensaje por el Messenger, y era un acoso. Y se lo llevaron a esta gente, afortunadamente, y nosotros sabíamos que iba a pasar esto porque ya estamos pagando una pasta de alojamiento. Mucho dinero.
1: Al fin, aparte los servidores y todas esas cosas subieron, porque es verdad que al final mantenerlo, con los años fueron subiendo los precios. Que sí es verdad que entonces fue... el declive un poco de lo que es el tráfico que teníais y decidiste en algún momento, pues...
0: Bueno, fue una decisión con otra... ese fue en 2011 cuando yo decidí matar la página, apagarla, porque yo esa época había caído en la ruina en una empresa que monté, mi mujer se acaba de quedar embarazada, yo tenía que buscar curro como sea y la página web era un gasto y ya no entraba mucha gente. Incluso, bueno, el colmo fue cuando ya mis propios administradores subían sus maquetas a HS Group. Digo yo, si ya hemos llegado a este punto, se apaga. Eso fue doloroso. Y además yo caí en depresión y apagué la web y apagué. No volví a escuchar nada de rap durante mucho tiempo. Porque...
1: ¿Quemado?
0: Me sentía dolido por haber perdido un proyecto tan gordo. Me sentía muy dolido y escuchar rap o entrar en contacto con... los raperos, a mí me sentía que había hecho algo mal, porque era una página de 2000, del año 2000, se dice rápido, muchos recuperatorios. Y matarla...
2: muchas horas,
0: fue una decisión durísima.
2: Claro.
0: Apagarla con las consecuencias. A perder las maquetas, pues en esa época eran copias de seguridad, tampoco eran apagarla. Y apagar las redes, yo no existo. No existo hasta este año. Y me he despertado ya con otras energías. Me tengo que poner al día porque ahora me he enterado que el Chucky es cantado flamenco. El Marco se llama Banana Paredes.
1: Sí. También lo hemos tenido aquí.
0: Sí. Me tengo que poner al día porque ha cambiado muchísimo. Así que...
1: Y bueno, ¿y cómo ha sido la cosa de tú decir, ostras, pues yo voy a volver a retomar esto? ¿Ha sido porque has entrado otra vez en contacto o ha sido porque un día te ha dicho...
0: Llevo muchos años teniendo pesadillas con esto. En serio, yo en la noche me he despertado diciendo, hostia, tío, ¿por qué cerré la página? Porque yo seguía viendo canales en YouTube, canales en Telegram, la gente hablando todavía en 2025-26 de War 4, de lo que fue, lo que aportó. Gente todavía con los trabajos guardados en Emule, que gracias a Emule recuperó un montón de maquetas. Emule, ¿eh? En 2026. Sí. A mí eso me... Era un puñal. Cada vez que leía, digo, hostia, tío, es que no... Si me hubiera cogido otra madurez, porque yo empecé eso como un niño, hubiera gestionado mejor. Y ahora que ya estoy en otra situación, ¿no? Que ya salí, ya soy un niño grande, que ya tengo mucho conocimiento tecnológico, me dedico a esto profesionalmente, que ya hay otras técnicas de almacenaje más económicas, modernas, viendo también que todo el mundo vuelve ahora, ¿eh? Ahora en la época
1: sí,
0: todo
1: ha vuelto mucha gente.
0: Mucha gente. Y viendo que todavía hay gente que... Porque mi propio jefe... Yo trabajo... Yo soy ingeniero de software en Lidl. Mi propio jefe era fan de War 4. Y digo, yo, es que hablas con gente en la calle...
1: Conocía al proyecto.
0: Y la que conoce todavía...
2: Eso tiene que ser ilegal que tú me escucharas a mí. ¿Sabes lo que te digo? Lo que no te entra en la cabeza. Porque dices tú, lo que yo hago habitualmente, el que hace algo no lo valora tanto como el que lo está viendo enfrente.
0: Exacto.
2: Entonces, hasta que no te habla el que está viendo lo de enfrente, no te enteras tú de la trascendencia que tiene el trabajo, que para ti no tiene importancia.
0: Exacto, pues yo lo hacía como es un hobby. Y,
2: claro.
0: Y ese hobby ha hecho mella en las personas, tío, hoy en día, y digo, yo tengo que sacarlo otra vez. Otro dominio, porque hemos perdido todos los dominios que tuvimos.
2: Para forward.
1: Y aparte,
2: para,
1: se, y aparte revés, como lo ves, se lo quedan los...
2: Si tiene cojones, lo dice, ¿no?
1: Se lo quedan las páginas estas de...
0: Claro,
1: de
0: yo Marra. Empecé con War4.tk, lo perdimos porque creamos War4 USA, y subiendo maquetas americanas, y nos cerró el FBI, porque teníamos alojado un servidor un poco oscuro, gratuito, y ahí había de todo, no sé, era un servidor compartido. Y de una noche a mañana apareció logotipo del FBI la página, página web cerrada. Entonces tuvimos que volver a empezar con War4.org, que fue ya la más famosa, la época de oro. Y luego hubo una refundación con War4.e, ya con otra, porque también perdimos el .org, porque el hosting que estábamos cerró, quebró, y perdimos todo, otra vez volviendo a empezar. Empezamos tres veces. Igual 4.es fue ya la muerte, ahora estamos con War4.hip-hop. Ahora que estáis dominio en moderno.
1: Que puedes poner lo que quieras, claro.
0: Pues hip-hop. Eso es no más fácil de recordar.
1: Y para adelante, ya está.
0: Si lo pierdo,
1: hombre, buscaré. Hoy en día tiene la posibilidad de poner muchos términos.
0: Exacto, ese estaba libre, estaban todos demás ocupados. Mira, este es gracioso, es fácil de recordar y nada. Y yo creo que ahora es el momento. No sé qué pasa, no sé si hay una tendencia musical que está cambiando. O estamos viejos melancólicos y queremos...
1: Yo creo que se puede juntar que hay gente mayor que vuelve otra vez a la historia del hijo, a interesarse, y luego gente pues que quiere saber más de... A ver, gente con curiosidad, ¿no? Que con esto de que internet está a mano también
0: quiere... Tiene que haber algo, porque yo hace 2 años intenté sacarla, pero tuve un rechazo frontal de todos los raperos nuevos. Me dijeron, no, Spotify, tío. Yo subo Spotify para que ya subía tu página. Ni siquiera conocía la página. Era una moda, Spotify. Tú no subes Spotify. Y digo, mira, yo lo voy a sacar con lo que había en el pasado. Si alguien quiere subir algo nuevo, bienvenido. Yo no cobro ni gano nada. Es gratis. Que los quiere subir bien. Si no los quiere subir, pues nos quedamos con el archivo, que es bastante amplio. Hay maquetas de 1991 adelante. Y es lo que puedo ofrecer.
2: Claro, sí.
0: Estoy trabajando en un sistema que es muy difícil, porque hablar de temas de dinerito es complicado. Sistema de moneda virtual que se asigna, depende de reproducciones en War4 con visita, con la idea de que esa moneda virtual en un futuro, cuando haya patrocinador, sponsor, se pueda transformar en dinerito para los maqueteros. Puede ser una buena idea, puede ser que salga más y me mate, pero con transparencia y enseñando eso, hombre, se puede... Claro. Que gana 10 céntimos, tío, pues te va a pagar más que Spotify seguro. Escucha, porque Spotify...
2: Para una boquilla sí, tiene, claro que te digo.
0: Spotify yo no sé si ganan dinero o no, no sé, creo que...
2: Spotify tiene que tener 300.000 trillones de colegas descargando tu canción.
1: Si en Spotify se queja el Nus 2 de los ingresos, que es un tío que tiene millones y millones, pues cualquier grupo normal y corriente que suba su música ahí y no tiene millones de reproducciones, se gana poco.
0: Tío, pues si conseguimos un sponsor, son 100 pavos al mes, pues 100 pavos al mes a repartir entre los que todavía han tenido visita.
2: Claro, no.
1: Según la repercusión.
2: Los números están para esto.
0: Claro, mira, tío, ahora está en práctica, se llama la moneda Wario, ¿no? Por también un alarde de ese original, ¿no? He puesto Wario. Y yo estoy ahora calculando cómo puedo repartirlo por visita de la ficha del artista, por reproducción, por reproducción completa, por reproducción parcial. A ver cómo puedo yo asignar eso de forma justa.
2: Sí, más democrática.
0: ¿No? Más democrática, que sea visible y transparente para todos. Y digo, mira, tío, pues yo he tenido ingresos este mes cero, pues no pago. ¿Qué tengo un sponsor que paga X? Puedo dar X. ¿Puede salir bien? Es complicado hacerlo, pero...
2: Sí, no, esto es como todo, esto es... Pero la teoría está bien, ¿sabes lo que te digo? Pero la
0: está bien, porque
2: cuando
0: al final...
2: en marcha, ve que lo que
0: esto
2: hay.
0: Es un 50-50. Yo no quiero ganar dinero con ello, ni tampoco quiero perder, porque yo pongo la tecnología y ellos ponen la voz. Entonces, pues vamos a hacer ahí un...
2: Sí, contenido y el continente.
0: Combo. Exactamente,
2: sí.
0: Un combo y repartimos...
1: Y la idea, entonces, de la vuelta de War4 es continuar con la...
2: La misma filosofía.
1: En esta ocasión, con un diseño nuevo, con esto, pero... continuar con el alojamiento de maqueta y todas las cosas que ya en su momento había, ¿no?
0: Alojamiento de maqueta, de vídeo, de biografía. También estamos creando una sesión de Leyenda de War 4. Se lo estamos dando estrellas tipo Hollywood a personas que fueron muy importantes en la época. Ahora mismo solo tenemos dos. Tenemos a Resco y a DJ Kale, que se partieron la cara por el proyecto. Vamos a hacer más estrellas de, por lo menos, mira, este tío se lo curró. Tío, ahí tiene tu estrellita que es de plástico, es de virtual, pero sí, tío, piedra, ¿sabes?
2: Pero un reconocimiento a la labor, claro, desarrollada por gente, claro.
0: Hay mucha gente que, tío, eso era mío y al final yo era mi hobby, pero es que había otras personas que ahí, ya te digo, se curraban muchísimo. Yo, productores que hoy en día tú dices, tío, este Jorra Tushita, tú lo escuchas, tiene una calidad discográfica.
1: Bueno, luego también lo de Tarari que te vi.
0: Instrumentales, sacamos El Beso de la Muerte, sacamos un disco a la venta con Estado Chungo, récord, que se llevaron el dinero ellos, yo no vi un duro de
3: hombre, por eso era chungo, ¿no?
0: Está en Spotify, eso, y yo, bueno, a mí me regalaron una caja de discos y...
3: De disco vacío, ¿no?
0: De disco vacío y ahí no vimos un duro. Y luego se quedó a media el cuentacuento, antes de cerrar, que era un proyecto muy bonito, que era cultural, era... trasladar los clásicos literarios a la juventud a través de rap. Empezamos con Don Juan Tenorio de José Zorrilla y cada tema era un capítulo. Entonces hicimos un piloto con tres o cuatro temas, salió espectacular y digo, tío, esto mola, porque esto le estamos llevando a la juventud clásicos literarios que no tienen ni idea ni lo van a conocer en su vida y con una letra chula, una instrumenta chula, y eso fue el proyecto de cada volumen, un clásico. Empezamos con este. Os pasaré los temas si los queréis echar un vistazo, pero está muy chulo. Es contando cada capítulo la historieta así muy bien resuelta. Y creo que vamos a empezar por ahí a retomarlo. Porque da rabia que algo tan bonito que hoy en día, con el tema de que se fomenta la cultura y todo eso, hubiera sido otra cosa.
1: Sí, que es otra cosa distinta. Aparte, exacto, que se hace muchas cosas a nivel ya de poesía o literario, también con el rap se hace muchísimas cosas. A día de hoy, ¿no? De talleres, de escritura.
0: Hoy en día hay que cambiar chip con el rap, ya no se puede. Yo, por lo menos, mi visión no puede ser ganar pasta, porque es ridículo ganar pasta con otras personas, no. Ni sería aceptable, porque.
2: Son 6 millones.
0: ¿Qué hemos pensado? Pues hacer cosas benéficas. Hacemos un recopilatorio, pues ya buscaremos la forma de transformar eso en pasta que vaya a X. Ya lo vemos entre todos, que ONG, que asociación.
1: Claro.
0: Entre todos decidimos y sacamos lo que sea. Se dona, tío. Algo más bonito que eso, ¿no?
2: Sí.
1: Sí, aparte que verdad que hay proyectos que si tienen una repercusión y tal, ¿vale? Pero que es verdad que cuando son cosas underground, maquetas y demás, es difícil. Que no hay, es verdad que hay grupos a día de hoy de hijos que viven de la música y hay muchísimos grupos. Además que hay que ver la agenda, por ejemplo, de la ciudad, que en este año de aquí al verano hay más de 20 eventos en la ciudad de gira y de cosas de muchos artistas que pasan por Sevilla. Y eso hacía muchos años que no había una agenda. Que luego encima hay solado de muchos artistas, la sala llena, pero claro, son X artistas, muchos de ellos más modernos que la época esta que estamos hablando. Entonces, claro, ha cambiado mucho la cosa, pero bueno, la gente está prima de esos años, primera del 2000, de los 90 y tal, siguen haciéndolo por gusto, pero es verdad que es difícil ahora que se reenganchen a ese negocio, ¿no?
0: Es muy difícil porque yo creo que ya está claro de que con el rap underground no se puede ganar pasta.
1: Claro.
0: Entonces, claro, en esa época muchas aspiraciones eran que me vea un sello, sacaron algún disquito, pero eso quedó ahí. La pasta son los conciertos de toda la vida. O sea, las canciones.
1: Reproducción y eso no. Sí. No,
0: canciones no da, pero claro. Si tú haces underground, ahora está de moda underground, porque el actor es el de Venom, ¿no? Ha sacado un discazo de underground. Y espectacular.
2: Hay tanta gente. Mira, de hecho, hay una de las curiosidades en el mundo del cine, es el tipo este, Joaquín Phoenix.
0: Sí.
2: Joaquín Phoenix se retiró de lo que era la actuación y vendió una monserga durante un par de años diciendo de que había dejado el cine para dedicarse al rap.
0: Así.
2: Iba vestido, sí, estuvo un par de años. Incluso hay un documental donde los documentales estos que hablan sobre una cosa que es falsa se le llaman mockumentary, no documentary, ¿vale? Entonces es gracioso porque tuvo que sacar uno. Porque el nota te estaba vendiendo luego de que yo es que en verdad estaba de cachondeo. O sea, tú te has llevado 2 años sin hacer película porque estabas de cachondeo. Joder, por chiste era largo, ¿eh? O sea, el chiste era ya bastante largo y se llevó el tío 2 años. Y era gracioso porque iba vestido una imagen que daba que era muy tipo la de los Blues Brothers,
0: sí,
2: la de la película, ¿sabes? Ese aspecto así. Y actuó, llegó a actuar en programas de prime time en Estados Unidos, pero que decía, ¿tú qué estás haciendo? Que yo está puesto de todo.
0: Yo creo también que Spotify nos ha saturado también con mucha mierda comercial y ya llega un momento que dice...
1: No, no, pasa incluso con las propias plataformas de cine, ¿no? Que ya no sabes ni qué ver, hay tantísima oferta que no sabes qué ver y que al final muchas veces... Te pone lo que sea, a lo mejor no te gusta y ya termina aburrido.
0: ¿Eh? Salió Filmin, ¿no? Y Flisolé, ¿no? Que son películas de Jack Maño en un bosque. Y ahora están de moda porque, claro, tío, es que lo antiguo era muy bueno.
1: Es que si tú tienes mucho material nuevo que no es de tanta calidad o muchísimo que no sabes dónde escoger, muchas veces hay gente que va a lo seguro, a lo clásico, a lo que tal, y al final pues terminan tirando por volver a rescatar cosas antiguas, por...
0: Pues yo creo que va todo un poco en mi camino. Apuesta es que el underground vuelve otra vez porque hay mucha pista, ¿no? De que ahí está pasando algo. Ahí yo creo que estos son modas, van y vienen y ahora el underground pues...
2: Sí, esto es como todo, claro.
0: Otra vez de nuevo. Suena muy crudo, suena muy gangsta, ¿no? Y ahora hay mucho gangster por ahí suelto.
2: Es diferente el modo de interpretarlo, el modo de hacerlo, el mensaje que te hace llegar, etcétera, etcétera. Mira, antiguamente era muy complicado llegar a grabar. El simple hecho de grabar. Hoy en día los chavales tienen la facilidad de poder acceder a lo que se graba. Ojo, a poder acceder al material con el que se graba. Pero la calidad la tienen los chicos en las cosas que hacen. Porque tú tienes que escuchar cosas que no están editadas, que suenan que es la releche y no está editado, no está pasado por un estudio, no está pasado por un mastering, no está pasado por un ingeniero de sonido. Y son chavales y hacen maravillas. Lo que ocurre es que el modo de exposición o el medio de difusión se ha ido al garete. Claro, porque ahora es lo que dices tú, ahora es un Spotify, antiguamente era otra cosa, lo mismo que ahora fue el MySpace, ¿os acordáis? Que el MySpace
1: había eso
2: que
1: tener, fue
2: tú
1: cambiando.
2: Para comprar tabaco tenía que tener MySpace, decía tú y yo, para tabaco lo que tenía que tener el estanco al lado y irte tú a acercarte, no el MySpace para esto. O sea, se utilizó para un montón de estupideces. Y claro, esto es como todo.
1: Dices, vamos, que sigue existiendo, si
2: Sí, sí, pero que lo interesante es lo que tú haces. Lo que interesante es lo que tú haces. Otra cosa es la tendencia del momento. La tendencia del momento, eso no la marcamos ni tú, ni yo, ni nadie. Esto es simplemente es por pura casualidad.
0: Los grandes protagonistas ahora son los productores que se ve con el reggaetón, que son gente que no tiene ningún talento, que suenan bien porque hay un tío ahí en el estudio que es un crack, que hace un pedazo de instrumental y le corrige la voz para que suene por lo menos algo, porque son abuso de no del sí, sistema de, este de
1: autotune.
0: Del autotune. Y ahí verdad está los productores este famoso, ¿no? El de la gorrita, ¿no? Que al final notaba un genio porque con una voz que no vale para nada y hace un temazo de millones y millones de visitas. Bueno,
1: sí, un poco lo como se mueve hoy en día la música.
2: Es curioso. Exacto. Porque mira, hoy en día, mira, antiguamente en los años 80, si hubieran tenido lugar las redes sociales, ¿quién hubiera sido los que hubieran tenido más seguidores? Michael Jackson, Prince, todos los músicos de aquella época y todos los actores de aquella época. Hoy en día, el primero que llegó a 750 millones de seguidores era Cristiano Ronaldo. Tío, Cristiano Ronaldo. Seguidores, ¿qué pasa? ¿Que 750 millones de pelotas se venden en el mundo? No. ¿Vale? Para que veas tú la sinrazón de por dónde van las decisiones de la gente y las tendencias, que es una locura.
1: No, y mira, y ahora volviendo al tema, por ejemplo, de los números, que es cierto que bueno, que cuando estaba War 4 activo, y antes, sobre todo en los 2010, siempre se han utilizado los números para decir este grupo es bueno o no es bueno, siempre se han utilizado los números. En aquel momento era el número de venta.
0: Exacto.
1: O el número de descarga.
0: Visitas.
1: Que también visitas en la página, que había contadores que se ponían. También cuando no existían las estadísticas online como ahora, ¿no? Pero sí es verdad que no, que había un cierto número, pero no como ahora, ¿no? Ahora es todo reproducciones en Spotify, tantos seguidores, pero luego esos seguidores no siempre se traducen en gente que vaya a tu concierto, o gente que va a comprar tu música, o gente que va a comprar tus discos.
0: Exacto.
1: Entonces muchas veces sí, son gente que te sigue en redes.
0: Y si son reales esos números, ¿eh?
1: Claro,
0: porque yo no me creo que
1: Ico Rivera... pueden pagar, claro. Hombre, tú puedes tener 50.000...
2: Claro.
1: Tú puedes tener 50.000 seguidores en Instagram y luego tú sacas un videoclip y a lo mejor esos 50.000 no son los que van a visitar el videoclip. Y luego resulta que hay grupos que tienen muchos seguidores y tienen unos videoclips o unas reproducciones más modestas.
0: Sí.
1: Entonces no siempre se traduce... Un poco los números a día de hoy son... Por eso es verdad que como que hoy en día la gente va a ciega, las discográficas van por los números... De este tiene tanta reputación y tal, y luego muchos se pegan el estrellazo
0: Claro.
1: Cuando el dinero está en los conciertos y luego tienes que vender entradas, o sea, y tienes que hacer una gira que es donde.
0: Fíjate esta gente, ¿no? Que no saben de cantar.
1: Que es complicado también.
0: En un concierto tiene que ser.
1: Hoy en día también se ha vuelto complicado el tema de, creo yo, de saber por dónde tira un grupo y fiarte, porque los datos que hay en internet o de reproducciones de esto no siempre son fiables.
0: Eso está totalmente edulcorado por la industria. Claro. Eso, hay gente que paga pasta y sale número uno en Spotify en 24 horas. Y eso es lo que tú te tragas y tú crees que por ser número uno suena bien.
1: Claro.
0: Y tú te autoconvences y dices, hostia, pues voy a escuchar.
1: Y tiene 3 millones de reproducciones y dice, voy a hacer una gira. Y a lo mejor la gira van 3.
0: Tú tienes que ver el número de reproducciones de canciones de un disco en Spotify. Que tú ves y dices, hostia, pues esta a mí me gusta más y tiene una X descarga. Y ahora tú ves una que hostia, esta es la peor. Y tiene millones y millones, porque al final son algoritmos y te van cebando con lo que a ellos les interese.
1: Claro.
0: Y eso es así, tío. Ahí hay un muy opaco y nunca sabremos lo que es detrás de esa industria.
1: Bueno, y ahora que la página vuelve, ¿cuándo más o menos estará? Ya sabemos que estaba operativa. Para que la quiera visitar, pues está ahí war4.hiphop. ¿Y cuándo estará operativa, como más ha decidido? Hostia, pues más o menos de aquí a X tiempo estará.
0: Ahora está 100% operativa en web. Y en web instalable, ¿eh? Se puede instalar en el móvil, puedes tener el reproductor con la pantalla apagada, podías correr con la web. Pero además estamos sacando la versión nativa en Android y en iOS. En Android ya está, en iOS ya está, Android nos está dando un poquito de lata. Y también la hemos sacado ya para ser pesado y ser ya la leche en Android Auto y en CarKit. Para que vaya con el coche, con tu aplicación nativa, bajar la pata así Spotify.
2: Yo vengo en autobús, no hay nada para bus.
3: Yo pregunto.
0: Habrá que sacar algo para el bus, ¿sí? Para que se vea las pantallas de la pantalla de Tusa. Así que en principio está operativa. Si estamos sacando versiones más nativas para ser un poquito más premium en cierta reproducción y demás. Pero ahora mismo se puede entrar y se puede también subir tu maqueta. Hay un apartado, sube tu maqueta, grande, verde, Betty, gigante, y sube tu maqueta. La sube como siempre. Nosotros lo aceptamos. Yo no me pongo el filtro ya a esta altura, tío.
1: Ya no.
0: Tú eres responsable de tu trabajo, tío, y tú crees que suena bien, para adelante.
2: Vamos, si
0: suena
2: mal, tu foto para adelante.
1: Hombre, hoy en día sonar mal, nada más que con los equipos que hay, que te gastas en cualquier tienda online o en cualquier tienda de sonido, muy poquito, tienes un equipo medio que. O sea que.
0: De todas formas, como el reproductor War 4 tiene un botón no me gusta, si el que suena en ese momento no te gusta, le da no me gusta, no te va a salir más de ti. Así que puedes filtrar. Antes no se podía, ahora puedes
1: filtrar. Ha avanzado eso, que filtre el propio usuario, ¿no?
0: Claro, este tío no me gusta. O me gusta, se va a la biblioteca, que no te gusta, tío, pues, tío.
1: Lo quita ahí fuera.
0: Botón ahí con una manita
1: abajo.
0: Que tío, otro tía, no me gusta, fuera. Y ya no te sale más. Entonces, no hay filtro de calidad hoy en día.
1: Bueno,
0: vamos pues, a confiar que.
1: En la gente, ¿no?
0: Bueno, el gusto.
1: Hombre,
0: colores.
1: Es verdad que los grupos tienen también que saber afinar en marketing, ¿no? Si tú te vas a mostrar, tener un trabajo que. Y más a día de hoy, ¿no? Que es que. Hoy en día, con los home studios, la calidad que tienes con los ordenadores que hay, las mesas, los micros, que por poco dinero tienen muchísimo a tu alcance, pues claro, si vas a mostrarte lo suyo que sea, por lo menos con un mínimo de calidad.
0: Exacto. ¿Eh? Vamos a empezar de cero como empezamos en su época, aceptando todo, y cuando me quede ruine, ya veremos.
3: Ya pediré
1: veremos.
3: Dinero.
1: Ya te invitaremos que nos cuentes lo que ha pasado.
0: Vendé por aquí, que yo cade, dame 10 euritos, tío. Para pagar hosting.
1: Bueno, pues darte también las gracias por estar aquí con nosotros.
0: A vosotros.
1: Bueno, pues seguimos y ahora vamos con la sección de nuestro compañero Cade.
2: Bueno, mira, como hoy la cosa está cortita de tiempo, me trae un viaje de cosas. Mira, esto es otra cosa con historia también. Mira, esto es una formación de finales de los 70, mediados de los 70, finales de los 70, de un origen punky. Pero el punk como tal no llegó a Estados Unidos con la misma intensidad y las mismas formas que llegó, que salió desde el Reino Unido. Entonces, coincidió allí con un grupo de gente con otro nivel cultural, etcétera, y otras figuras que luego, con el paso de los años, han sido gente importante. Entonces, claro, aquí ocurre de que los artistas se nutrían unos de otros. Entonces, por ejemplo, la formación se llama Blondie. Blondie está formada por Debbie Harry y Chris Stein. Hasta ahí todo bien, los nombres parece bien. Debbie Harry fue la fuente de inspiración de un montón de pintores. Y un montón de gente que hacía obras de teatro y demás basándose, o libros basándose en sus letras. Y Chris Stein, unos añitos después de esto, un par de años después, fue el tipo que le puso la música al documental este de Wild Style. ¿sabes? Para que veáis las vueltas que dan todo. Y son dos pavos que vienen de otro mundo totalmente diferente. Bueno, pues aquí tenemos un tema de ese disco del año 80 que se llama Auto American, ¿vale? Y el tema en concreto se llama Rapture, Rapto, ¿vale? Y Rapto suena así, pero quiero que os fijéis mientras está sonando esta música, quiero que os vayáis fijando en que en el momento en el que empieza Debbie Harry a cantar con esa parsimonia determinada y lo que va cantando, la entonación que hace, ¿vale? Así que iros fijando en ese detalle.

¿Habéis visto? Esto es un ejemplo. Esto es los finales de la época de la música disco. La música disco se lleva en vigencia y en vigor, se lleva hasta el año 82 aproximadamente, 82-83. Bueno, ahora nos vamos, volvemos hacia atrás, hacia el año 68, una formación de estas curiosas, raras, pequeñitas, que tienen un disco, temas por ahí sueltos, pero el tema está en que lo lleva un tipo que se llama Alan Hawkshaw. Alan Hawkshaw es una leyenda dentro de lo que es los músicos de sesión, ¿vale? Y aquí tenemos un tema que se llama The Jam, y el The Jam, lo que os estoy diciendo no suena de nada, pero cuando lo escuchéis vais a decir, esto lo he escuchado yo en más de una canción, ¿vale? Y este tío toca el órgano, que es para verlo, ¿vale? Y fijaros lo que es el comienzo, cómo suena.

tenemos a lo que es los Mohawks en el The Champ, el campeón, ¿vale? Bueno, pues ¿qué es lo que pasa si unimos esta voz de esta chica, de Debbie Harry, y con este órgano de Alan Hawkshaw en los Mohawks? Vamos a escuchar el siguiente tema, a ver si encontramos algún razón de esto.

Bueno, pues siempre interesante la sección de nuestro compañero Cade, aquí con su sección de historia y anécdotas de la cultura hip hop. Y en este caso, pues desgranando pues muchos de los samples que se han utilizado en la música hip hop, en varias canciones bastante conocidas. Y bueno, con este tema nos vamos a despedir recordándoles que estamos en redes sociales, Instagram, Facebook, Twitter y en TikTok, que todos los programas los tenéis disponibles tanto en nuestra nuestro canal de YouTube, en el Spotify, Amazon Music, también se lo podéis pedir en Alexa y en iVoox, y que todo lo que nos queráis hacer llegar lo podéis hacer a través de la página www.barrosurbanas.com o a través del correo barrosurbanasradio@hotmail.com. Espero que os haya gustado este programa y nos vemos dentro de 15 días.

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